Bienaventurado el hombre que tiene en ti sus fuerzas, en cuyo corazón están tus caminos. Atravesando el valle de lágrimas, lo cambian en fuente. Cuando la lluvia llena los estanques, irán de poder en poder, verán a Dios en Sión. Jehová, Dios de los ejércitos, oye mi oración. Escucha, oh Dios de Jacob. Mira, oh Dios, escudo nuestro, y pon los ojos en el rostro de tu ungido. Gloria al Señor. Vamos a dejar otra alabanza. Cuán gloriosa será la mañana.

0: gloria al Señor, porque mejor es un día en tus atrios que mil fuera de ellos. Escogería antes estar a la puerta de la casa de mi Dios que habitar en las moradas de maldad. Porque sol y escudo es Jehová Dios, gracia y gloria dará Jehová, no quitará el bien a los que andan en integridad, Jehová de los ejércitos, dichoso el hombre que en ti confía. Gloria al Señor. Vamos a dejar el tiempo de la palabra del Señor con nuestro hermano Andrés Betancur.
1: Gloria a Dios. Dios bendiga a toda la hermosa iglesia que a esta hora nos escucha. Un saludo muy especial para usted, querido hermano, el querido amigo también. Damos las gracias a Dios por este privilegio. Damos un saludo muy especial a mis hermanos de Templo Betel de las Asambleas de Dios. Que Dios los esté bendiciendo a todos. Es para mí un privilegio poderme dirigir a ustedes. Así también quiero hacer un saludo muy, pero muy especial a mi hija Elizabeth Abigail, que a esta hora nos escucha, una niña de 8 años. Ella está muy contenta y muy gozosa de que su papá esté al aire. Y le mando un abrazo y un saludo y un beso ahí en la naricita, ¿verdad? Que Dios me la bendiga. Y así, hermano, lo voy a invitar que a esta, pues vayamos al libro de Crónicas, segundo libro de Crónicas. Vamos a observar la palabra de Dios en esta hora, hermanos. Y lo vamos a hacer en el segundo libro de Crónicas, capítulo número 6. Perdón, sí, capítulo número 6. Y lo vamos a hacer del versículo 10 al versículo 14. Gloria a Dios. Segundo libro de Crónicas, capítulo 6, versículo 10 al 14. Gloria a Dios. Dice la palabra de Dios: y Jehová ha cumplido su palabra que había dicho, pues me levanté yo en lugar de David, mi padre, y me he sentado en el trono de Israel, como Jehová había dicho, y he edificado casa al nombre de Jehová, Dios de Israel, y en ella he puesto el arca, en la cual está el pacto de Jehová, que celebró con los hijos de Israel. Se puso luego Salomón delante del altar de Jehová, en presencia de toda la congregación de Israel, y extendió sus manos, porque Salomón había hecho un estrado de bronce, de 5 codos de largo, de 5 codos de ancho, y de altura de 3 codos. Y lo había puesto en medio del atrio, y se puso sobre él. Se arrodilló delante de toda la congregación de Israel y extendió sus manos al cielo y dijo: Jehová, Dios de Israel, no hay Dios semejante a ti en el cielo ni en la tierra, que guardas el pacto y la misericordia con tus siervos que caminan delante de ti de todo su corazón. Padre nuestro, te damos las gracias, Señor, por esta palabra que nos has dejado, Padre. Esta palabra nos da vida, Padre. Esta palabra nos da salud. Esta palabra nos da salvación y nos edifica, Señor. En esta hora, Padre, te pedimos, Señor, que tú nos abras el entendimiento, Padre. Porque solamente a través de tu misericordia en esta hora podemos recibir, Señor, una bendición, Padre. Porque tenemos necesidad, Señor, de tu palabra, Señor. Yo y los que me escuchan, Padre Santo, necesitamos que nos llenes con tu palabra, Padre. Necesitamos escuchar tu palabra, Señor. Porque tu palabra nos da vida. Solamente si tú tienes misericordia de nosotros, Padre, vamos a ser bendecidos, Señor. En el nombre de Jesús te lo pedimos, Padre. Que podamos, Padre Santo, atesorar esta palabra, Señor. Úsame, Padre Santo. En el nombre de Jesús te lo hemos pedido. Amén y amén. Gloria a Dios. Tenemos, hermano, gloria a Dios, un texto bíblico que nos habla, gloria a Dios, de aquel acontecimiento en el reinado de Salomón. Estamos, gloria a Dios, dice la palabra de Dios que, bueno, tenemos un título primeramente, se llama El Rey que se arrodilló. Así es el título de esta meditación, El Rey que se arrodilló. Y tenemos al rey Salomón, gloria a Dios, dirigiéndose hacia el pueblo de Israel y luego arrodillándose y dirigiéndose de rodillas hacia Dios. Y estamos, hermanos, gloria a Dios, en este texto bíblico, donde se está dedicando el templo a Dios. Es el día de la fiesta solemne de dedicación. Significa, gloria a Dios, la dedicación significa el primer día, el día que se iba a inaugurar el templo que Dios le permitió a Salomón construir. Un templo, hermanos, cubierto todo de oro. Todas sus paredes exteriores e interiores de oro. Sus utensilios de oro. Sus muebles de oro. Tenemos una fiesta de dedicación. Y en esta fiesta, hermanos, era una fiesta nacional. Era una fiesta nacional, porque coincidió con la fiesta de los tabernáculos. Y la fiesta de los tabernáculos, hermanos, era una fiesta que los judíos hacían desde el tiempo de Moisés para conmemorar la salida de Egipto. Y era una tradición que siempre al año, una tradición anual, por 7 días Israel hacía hacía ramadas para simbolizar la salida de Egipto, porque ellos cuando salieron de Egipto hacían ramadas en el desierto para no asolearse. Entonces era una conmemoración para darle las gracias a Dios y era una fiesta nacional 7 días, todos los judíos. Y Salomón decide que en esa fiesta, en el año 7 de su reinado, a los 7 años, cuando él terminó el templo, decide dedicar, inaugurar el templo para Dios, para la honra y la gloria de Dios. Y dice la palabra de Dios, cerca del texto, hemos leído el capítulo 6, pero la palabra de Dios nos viene describiendo esa fiesta desde el capítulo 5. Y desde el capítulo 5 observamos, hermanos, que había una adoración al Señor y habían más de 4,000 músicos cantando y cada uno con sus instrumentos, hermanos. El patio, el atrio del templo, dice según estimados que han habido y la medida del templo, tenía cavidades para 120,000 personas dentro del atrio y las que estaban afuera. Y toda la nación haciendo fiesta. Y dice la palabra de Dios, gloria a Dios, que cuando estaban cantando, estaban alabando, estaban sonando los instrumentos, dice la palabra de Dios que la gloria de Dios llenó el templo en forma de nube. Y ya los sacerdotes no pudieron ministrar adentro porque estaba la presencia de Dios adentro del templo. Y hermanos, me llama la atención porque otras naciones paganas, ellos tenían también sus templos. Otras naciones paganas también dedicaban sus templos a sus ídolos. Y en aquellas naciones, hermanos, lo que hacían ellos para como parte del ritual que ellos hacían era que el día que ellos dedicaban su templo, introducían una imagen, un ídolo hecho de lo que sea. Ustedes ya saben que puede haber sido de madera o de lo que sea. Metían un muñeco, ¿no? Las naciones paganas hacían eso. Lo hacían también en el mismo tiempo que reinó Salomón. Pero cuando el Israel, en el día de la dedicación del templo, en el día de la inauguración del templo, es la misma gloria de Dios la que llena el tabernáculo. Es la misma presencia de Dios. Algo no visto en otro lado, algo único, algo glorioso, algo especial, que solamente lo tenía el pueblo de Israel, porque era el pueblo de Dios, el Dios verdadero, el Dios único. Y lo hizo, el Señor llenó la casa dedicada a Él cuando todos los instrumentos sonaban. En aquel gozo, en aquella alegría. Y dice también la palabra de Dios, ahí lo puede leer usted, que fueron sacrificados 20,000 bueyes y 120,000 ovejas en ofrenda de paz. En ofrenda de paz. Y hermanos, la ofrenda de paz es diferente al holocausto. Usted lo puede leer en los primeros capítulos de Levíticos. El holocausto era una ofrenda de expiación por las culpas personales. Y el holocausto tenía que ser consumido en el altar totalmente. El animalito sacrificado en el holocausto tenía que ser quemado totalmente. Todo. Tenía que ser convertido en ceniza todo. Pero estas 120,000 bueyes y estas 20,000 bueyes y estas 120,000 ovejas, dice la palabra de Dios, que no eran entregadas en holocausto, sino que en ofrendas de paz. Y según Levítico, la ofrenda de paz era una ofrenda para hacer comunión con familia y con amigos. ¿Y cómo explica Levítico que se debe llevar a cabo esta ofrenda? El animalito era sacrificado por el que ofrendaba. Luego, los sacerdotes preparaban al animal, lo cocinaban, no lo hacían ceniza, sino que lo cocinaban para ser comido. A los sacerdotes agarraban el 10% y lo demás ya cocinado se le devolvía al que ofrendaba para que lo consumiera con su familia y con sus amigos. Y en esta ocasión hacen 140,000 ofrendas de paz. Y el estimado, hermanos, es de que toda la nación comió. Y era porque era una ofrenda, era una fiesta, hermanos, de máxima solemnidad. Y también, hermanos, gloria a Dios, vemos que existe un significado. Vemos que existe un significado. Porque esos 4,000 cantores, 4,000 músicos cantando, hermanos, eso habla de la sabiduría con la que Salomón organizó y administró el pueblo, hermanos. ¿Cómo se pueden organizar tantos músicos, hermanos? Yo no he visto, bueno, yo no he visto que una orquesta de ese tamaño, hermanos, en mi vida. Y es que tiene, eso requería una organización, hermanos. Y vemos también cómo esos más de 140 mil animalitos que fueron sacrificados, eso habla, hermanos, de la riqueza y la prosperidad que Dios le permitió a Salomón, porque Dios se lo prometió allá cuando le pidió sabiduría al Señor, al 7 años antes. Y Dios le dice que le iba a conceder sabiduría y que le iba a conceder ciencia, pero que también le iba a conceder bienes y riqueza. Y no solo a él, sino que también a la nación. Entonces estamos hablando, hermanos, de cómo se cumple la promesa del Señor. Ahora bien, quiero que nos concentremos, gloria a Dios, en el versículo 13. Específicamente, hermanos, gloria a Dios, a donde vamos a desarrollar lo que sigue del mensaje. Dice la palabra de Dios lo siguiente en el versículo 13, desde el 12 lo vamos a leer. Se puso luego Salomón delante del altar de Jehová en presencia de toda la congregación de Israel y extendió sus manos, porque Salomón había hecho un estrado de bronce de 5 codos de largo, de 5 codos de ancho y de altura de 3 codos, y lo había puesto en medio del atrio, y se puso sobre él, se arrodilló delante de toda la congregación de Israel y extendió sus manos al cielo. Gloria a Dios. La palabra clave de este versículo es se arrodilló delante. Se arrodilló, Salomón se arrodilló. Gloria a Dios. Dice la palabra de Dios que Salomón había hecho un estrado de bronce sobre el cual se puso. ¿Y qué es un estrado, hermanos? Un estrado es una tarima. Dice aquí, hemos leído que tenía 3 codos de ancho y 3 codos de largo, que es aproximadamente 2 metros y medio, y dice que la altura era de 3 codos, que equivale a metro y medio. Gloria a Dios. Y un estrado, hermano, gloria a Dios, era una especie de tarima. Salomón la había hecho de bronce para esa ocasión. Y un estrado, hermanos, no solamente era usado por Salomón, un estrado era usado por los reyes. Un estrado, hermanos, tenía un significado cultural. Un estrado, hermanos, gloria a Dios, para los reyes significaba, era su herramienta para dirigirse al pueblo, para hacer sus discursos. Era una herramienta que lo diferenciaba a él sobre la nación que reinaba. Era la herramienta exclusiva de un rey. Un estrado, gloria a Dios, era donde el rey se subía como simbolizando ser superior a los demás y para ser observado, para ser el centro. Gloria a Dios. Gloria a Dios. Dios le permite por gracia a Salomón ser rey de Israel. Dios se lo permite. Dios le permite a Salomón, él lo elige antes de que Salomón hiciera lo que hizo. Él lo eligió por pura gracia a Salomón, no se lo ganó Salomón. Gloria a Dios. Entonces, gloria a Dios, Dios le permite a Salomón ser rey de Israel. Pero sucede algo, hermanos, de que Salomón sube al estrado cumpliendo una expectativa, por decirlo así, del pueblo, porque todo pueblo en aquel tiempo quería que el rey siempre en una, y más en una fiesta, en un culto de ese tipo, claro, se subiera al estrado y se dirigiera al pueblo. Porque Salomón, gloria a Dios, me imagino con la sabiduría que Dios le había dado, yo me imagino que era un gusto escucharlo. Yo me lo imagino. Me imagino un discurso de Salomón, la gente esperándolo, la gente, gloria a Dios, esperando que el rey Salomón cumpliera la expectativa de todo el pueblo de cuándo va a hablar el rey. Gloria a Dios. Queremos que el rey nos hable. Queremos escucharlo. Queremos que dé la cara. Es nuestro líder. Que se suba al estrado. Aparentemente él mandó a hacer ese estrado exclusivamente para ese día, esa tarima. Pero que es, como habíamos dicho, es el instrumento exclusivo de un rey. Pero dice la palabra de Dios que Salomón sube al estrado, gloria a Dios, y se puso sobre él. Y dice la palabra de Dios que inmediatamente se arrodilló. Inmediatamente se arrodilló. Gloria a Dios. Rompió el protocolo normal que todo rey hacía, podía hacer en un estrado. Se arrodilla delante de todo el pueblo, delante del Señor. O sea, en presencia del pueblo se arrodilla delante del Señor. Y es que, hermanos, Salomón reconoce que el verdadero rey de Israel es y siempre ha sido Jehová de los ejércitos. Salomón reconoce que nuestro Dios, como dice la palabra, es el rey de reyes y señor de señores. Salomón reconoce, gloria a Dios, y es algo que le vale bastante a él, que el reinado de Israel no le pertenece a él, sino que siempre ha sido del Señor. Siempre el reinado ha sido de Dios. Él es el rey de Israel. Y no solamente de Israel. Él es el rey de todo, hermano. Salomón reconoce eso. Salomón, hermano, como dice el verso 10, reconoce que Dios le concedió lograr construir esa casa. He edificado casa al nombre de Jehová según su promesa. Él es el que dirige todo ese proyecto. Él es el que gestiona todo. Si usted lee el libro de Crónicas, se va a dar cuenta de que él solicitó a sus reyes vecinos bastante material para ese templo. También Salomón, hermanos, reconoce que el reinado que tiene en el versículo 10 lo tiene porque Dios se lo ha permitido. O sea, arrodillarse en ese estrado y no usarlo para la gloria de él, simboliza que Salomón reconoce que el reinado que él tiene sobre Israel, Dios se lo ha dado por gracia. También, hermanos, cuando el Salomón se arrodilla delante, porque no lo hace él solito en su casa, él podía reconocer eso. Él podía doblar rodillas en su casa, hermano, y reconocer y darle las gracias a Dios de que le ha permitido ser rey y construir esa casa de oro. Pero no lo hace en privado, sino que en esta ocasión lo hace en público. Y es, hermanos, porque Dice la palabra de Dios que Salomón ora al Señor y dice de que le llama misericordioso y le llama, y dice la palabra de Dios que en su oración él declara de que esa misericordia que Dios tiene con él también puede recibirla todo aquel que camina delante de él de corazón, y lo hace para decirle esto al pueblo, que los demás, que todo el pueblo, que él siendo rey de Israel, los demás también deben imitarlo y arrodillarse y darle la gloria a Dios. Y habla de que todo aquel que camina delante del Señor de corazón también puede, gloria a Dios, tener esa misericordia del Señor. Gloria a Dios. Entonces, hermanos, ¿qué significó para Salomón arrodillarse? ¿Qué significó para Dios arrodillarse? Salomón decide no darse la gloria a él mismo, sino que dársela al Señor, reconociendo que por el Señor, por la misericordia de Dios, él es rey, reconociendo que por la misericordia de Dios, él logra con éxito construir ese tabernáculo y envía un mensaje al pueblo de que la misericordia de Dios, que esa misericordia que Dios tuvo con él, también puede ser para todo aquel que sigue al Señor de corazón. Gloria a Dios. Entonces, hermanos, ahora viene la pregunta, hermanos. ¿Cuál es el estrado que el Señor nos ha permitido tener? ¿Cuál es mi estrado? ¿Cuál es la misericordia que Dios ha tenido con mi vida? ¿Qué logro nos ha permitido el Señor tener y que los demás se admiran por ello? ¿Qué es aquello con el que el Señor nos ha honrado, hermanos? ¿Qué es aquello que nos llena de alegría, de gozo? ¿Qué es aquello que nos llena de una autorrealización, que nos sana la moral? Aquello por lo que mucha gente nos quiere aplaudir, nos quiere admirar. ¿Qué es, hermano? ¿Cuál es el estrado en el que el Señor, por su gracia, ha permitido que tú estés, hermano? Gloria a Dios, ¿cuál es? Yo les puedo decir, hermanos, y me voy a poner yo primero. Para mí el estrado, uno de los estrados, bueno, el estrado en el que el Señor me ha puesto, hermanos, y lo digo con toda sinceridad, es tener a mi familia, hermanos. Ese es el estrado que Dios me ha permitido tener. Ser el cabeza de hogar de mi familia. Y no solo porque, sino no solo por ser yo cabeza de hogar, se los digo, sino que se los digo por el privilegio que siento tener a mi esposa y a mis hijos, por lo especial que ellos son, por lo único que ellos son. Porque sabe, hermanos, yo no me merezco tener esa familia, hermanos. Yo no me merezco tener esa familia que Dios me ha dado. Pero por la misericordia de Dios, la gente me ve en la calle que ando con mi familia, hermanos. Y la gente me ve bien. La gente me sonríe. A la gente se le nota cuando le brillan los ojos. Y te ven con tu familia y te ven bien. Te ven que vas para la iglesia. Te ves que vas contento. Te ves que tus niños van contentos. Ese es el estrado que Dios me ha dado. Gloria a Dios. Entonces, hermanos, reconozco, así como Salomón lo hizo, reconozco que Dios me ha permitido tener eso, hermanos. ¿O me lo atribuyo yo a mí mismo? Un título universitario para el joven, cuando le dan su título y lo llaman que suba al estrado para que le den ese título, reconocemos aquella casa que el Señor nos ha permitido tener, aquel bien, reconocemos eso. Aprovechamos, hermanos, para darle la gloria a Dios cuando tenemos la atención de los demás puesta en nosotros, porque Salomón eso hizo, hermanos. Salomón sabía de que el pueblo quería que él se subiera al estrado, y más para escucharlo a él, si era el rey más sabio de todos los tiempos, el que hubo, porque así lo dice la palabra de Dios, después del Señor, así lo dice. Entonces toda la gente muchas veces te está viendo en tu mejor momento. Muchas veces la gente te está viendo en tu mejor momento. La gente te está observando. Aprovechamos ese momento para darle la gloria a Dios, para testificar en público que ese logro no es por nuestro mérito, sino que es para darle la gloria a Dios. Nos arrodillamos, gloria a Dios. Y ese arrodillado que Salomón hizo, habla de la humildad que él tuvo. Habla de que no se dio él la gloria a sí mismo. Somos humildes para darle la gloria a Dios, hermanos. Porque, hermanos, muchas veces somos invitados a pasar arriba para que testifiquemos de la gloria de Dios. Y no lo hacemos, hermanos. Cada detalle, hermanos, aquí no hay necesidad de que... Dice la palabra de Dios que todos los días son nuevas su misericordia. Nosotros tenemos todos los días de qué agradecerle al Señor, hermanos. Y sabe una cosa, hermanos. También estamos dispuestos a también para proclamar que también el que nos está escuchando puede recibir la misericordia de Dios, así como Salomón lo hizo, hermanos. Aprovechamos, hermanos, cuando nos están viendo para evangelizar, para hablar de Dios, para hablar de su misericordia como el Señor lo hizo. Gloria a Dios. Entonces, hermanos, el ejemplo de Salomón. Gloria a Dios. El ejemplo de Salomón. Es digno de imitar, porque Salomón, siendo rey, se arrodilla delante del Señor y lo hace en público para que los demás que lo estaban viendo pudieran ser también edificados. Entonces, hermanos, ¿cuál es nuestro estrado? ¿Cuál es la bendición que el Señor nos ha permitido tener y por la cual le debemos de dar la gloria a Dios en todo tiempo? Corramos al altar, hermanos. Y vamos a ir cerrando con esto. Corramos al altar. No para exhibirnos, sino para arrodillarnos, para testificar de la misericordia de Dios. Reconozcamos cada detalle, por muy pequeño que parezca, pero del cual tenemos convicción que viene de parte de Dios como bendición para nuestras vidas, y hagámoslo para glorificar el nombre de Dios. Padre, te damos gracias por esta hora, Señor. Tú nos has permitido estar aquí, Padre. En esta hora te damos gloria a tu nombre. En esta hora alabamos tu nombre, Señor. Glorificamos tu nombre, Padre. Porque todo lo bueno que tenemos, Señor, ha sido por tu misericordia. Somos criaturas tuyas, Señor. Tanto los que te damos la gloria, los que te hemos recibido, Padre, así como los que no te han recibido, han tenido tu bendición, Señor. Desde el momento que tú nos das el aire, Padre, que tú nos has dado el soplo de vida, que tenemos nuestros miembros, Padre, que tenemos nuestros sentidos, Padre, ha sido por tu misericordia, Señor. Gracias, Padre. Gracias por mi vida, Señor. Gracias por mi familia. Gracias por toda la bendición que le has dado a cada uno de mis hermanos que me están escuchando, Señor. Gracias, Padre Santo. Ha sido por tu misericordia, Señor. Porque yo no estuviera aquí, Padre Santo. Yo no estuviera aquí según mi conducta pasada. Yo no estuviera aquí, Señor. Pero ha sido por tu misericordia que ahora puedo darte la honra y la gloria, Señor, a ti, Padre. Gracias, Señor Jesús. Amén y amén. Y muchas gracias. Así, hermanos, vamos a escuchar la siguiente alabanza. Y así dejo la bendición de parte del Señor con ustedes. Gloria a Dios.

Gloria al Señor, bello salmo, el salmo 67 que hemos escuchado. Vamos a orar para despedirnos de ustedes, amados hermanos, esperando que la bendición de Dios esté siempre en sus vidas. Padre eterno, venimos delante de tu presencia agradeciéndote, mi Dios, por todo lo que se ha hecho en este momento, Padre mío. Gracias por tus palabras de bendición, Señor. En esta hora, Señor, nos presentamos delante de tu presencia, suplicando, Padre eterno, delante de tu presencia, agradeciéndote, mi Dios, por todo lo que se ha hecho en este momento, Padre mío. Gracias por tus palabras de bendición, Señor. En esta hora, Señor,

0: nuestra vida, Señor. Te alabamos por todo lo que nos das, Señor. Te alabamos y te bendecimos, pero suplicamos, Señor amado, por aquellos que están pasando momentos difíciles económicos, Señor, momentos, situaciones en que a veces se nos salen de control las cosas de nuestras manos, Señor, pero sabemos que tú eres el proveedor, sabemos que tú eres quien tienes el control de todas las cosas, Señor. Seas tú, Señor, el que provee en las mesas de nuestros hermanos. También suplicamos, Señor, por nuestros hermanos que están pasando enfermedad, Señor, porque están pasando cualquier situación difícil en sus hogares, Señor. Ayúdanos, ayúdanos a hacer luz, Señor, en cada momento. Ayúdanos a adorarte en espíritu y en verdad. Ayúdanos a llevar tu mensaje donde quiera que vayamos, Señor, que podamos poner una palabra de bendición para nuestros hermanos y amigos. Ayúdanos, Padre mío, a poder escudriñar tu palabra cada día, meternos cada día más, aprender de tu consejo, aprender más de ti, Señor. En tus manos estamos, en tus manos ponemos a nuestros hijos, Señor, ponemos a todos los niños, Padre eterno, de este bello país, El Salvador, y de todo el mundo entero, Señor. En tus manos están los pequeñitos, Señor, tuyos son, Señor, tuyos son los niños, tuyos son, Padre mío, guárdalos en tu mano preciosa, protégelos de todo mal, protégelos de todo peligro, Señor, salva sus vidas, Señor amado, que ellos puedan, Señor, en sus pequeños corazones, adorar tu nombre y recibirte, Señor, como Señor y Salvador de sus vidas. En tus manos estamos, mi Dios amado, y queremos suplicarte, Padre eterno, de tu bendición para estos pequeños, Señor, para los que están en los hospitales, para los que están en situaciones difíciles. Provee, Señor amado, provee, sé tú, Señor amado, el que llegues al corazón, Señor, y ponga, Señor, ese deseo, Señor, de compartir en nosotros cada día y que podamos, Señor, ser luz en medio de este mundo que tanto necesita, Señor, bendición, Señor, que tanto necesita palabras, Señor, alentadoras, palabras de esperanza, Señor, palabras de consuelo. En tus manos estamos, mi Dios amado. Te damos la gloria y la honra a ti, Señor, porque solamente tú te la mereces, Señor. Solamente tú mereces ser exaltado en nuestra vida, Señor, y en la vida de todo ser humano, Señor, que tu nombre sea exaltado, que ese momento en que toda rodilla se doble delante de tu presencia y que alabe tu nombre, ese día esperamos, ese día glorioso, Señor, en que podamos, Señor, darte la gloria y honra que tú te mereces, Señor, porque solamente podemos un poquito, Señor, un poquito en este momento, Señor, porque hay tantas cosas que nos impiden, Señor, que nos llenan, Señor, de maldad nuestro corazón, que nos ensucian nuestra vida, Señor, pero con tu sangre preciosa podemos ser limpios, Señor, para adorarte y exaltarte, Señor, y darte la alabanza de vida, Señor. En tus manos estamos, en tus manos dejamos a todos nuestros hermanos. Guárdanos en esta noche, Señor, guárdanos en el camino. En el nombre de Cristo Jesús te lo pedimos. Amén. Y amén.
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0: yo le daré. No tendrá sed jamás, sino que el agua que yo le daré será en él una fuente de agua que salte para vida eterna. Juan 4:14.
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Buenas noches hermanos, bienvenidos al espacio de las variadas, alabanzas variadas. Gracias por estar en nuestra sintonía a través de la señal de Radio Pastor 102.1 del FM.

0: Usted nos puede solicitar su alabanza, hermano, en esta hora de la noche. Tenemos por acá llamada. Dios le bendiga.
1: Hermano, que Dios le bendiga.
0: Amén.
1: Mire que estoy contento porque ya mira cómo se oye aquí la bien clarita esta radio.
0: Qué bueno.
1: Lo que se hizo, Metapán.
0: Amén. En Metapán está usted.
1: Mire que mi esposa va a dar $10 y yo debo 5.
0: Perfecto. ¿De qué lugar dice que llama, hermano?
1: Se llama, aquí donde vivimos, se llama como en el Milagro La Cuchilla, el refugio.
0: ¿Del refugio es?
1: Sí, sí, y por favor quiero que me complazca con alabanza Estas Lágrimas de Cristi y Wendy, por favor.
0: Estas Lágrimas, vaya, sí. si me permite un momento ahí en línea, hermano, por favor.
1: No puedo,
0: Permítame, hermano, le voy a tomar su número de teléfono por ahí.
1: Bueno.
0: Permítame.

0: Bien, saludos para nuestros hermanos allá en el refugio. Gracias por estar en nuestra sintonía. Este espacio, hermanos, está disponible. Es de media hora, de 7 a 7.30. Usted lo puede patrocinar. Será de bendición. Enviamos un saludo para nuestra hermana María Santos Ortega de Mendoza en el Poliedro. Saludos, hermanita. Que Dios le esté bendiciendo de manera muy especial. Ahí está el saludo entonces para la hermana María Santos Ortega de Mendoza hasta el Poliedro. Dios le bendiga.
1: Dios le bendiga, hermano Nías.
0: Amén, hermano.
1: ¿Me puede complacer con una alabanza a los Martínez?
0: ¿Cuál desea?
1: A taller del maestro vengo.
0: Vaya, ahí se la busco, hermano.
1: Amén, hermano.
0: Bueno. Bueno, saludos ahí para nuestro hermano. Ahí le estaremos complaciendo con la alabanza solicitada.
2: ¿Cuántos dicen amén y se unen conmigo? A ver si se acuerdan de esta.
0: ¿Cuál? Dios le bendiga.
3: Dios le bendiga, hermano.
0: Amén.
3: Fíjese de que quisiera, complacerme con la alabanza a la oración de Daniel. Mira qué clarita estoy yendo a la radio, pastor, aquí ahora, ya que gracias a Dios. Ahí esa bendición todo el día la he estado escuchando y gracias, pues, porque uno se fortalece con los programas también, ¿verdad? Y las predicaciones, hermano.
0: Sí, amén.
3: Bien clarito, hermano, gracias a Dios, desde que amanecí hasta ahorita estoy escuchándolo todavía, hermano.
0: Amén,
3: bendiciones, hermano. ¿De aquí de Huachapanal, hermano?
0: ¿Cuál alabanza dice?
3: La oración de Daniel.
0: La oración de... el corrido de Daniel no es...
3: o corrido de Daniel quizás es, pero que habla de la oración, ¿verdad?
0: Ajá. ¿Sí? Vaya, perfecto, vaya, ahí le
3: gracias,
0: complacemos.
3: Gracias, hermano, que el Señor me lo bendiga.
0: Amén, amén. Bueno, ahí está nuestra hermana reportándose en esta hora de la noche. Gracias, hermana, por estar en nuestra sintonía. Por ahí vamos a complacerle con la alabanza solicitada. 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Dios le bendiga.
4: Dios le bendiga, hermano.
0: Amén.
4: Voy a poner una alabanza.
0: ¿Cuál desea escuchar?
4: Sublime amor.
0: Bueno, ahí va a sonar, hermana.
4: Vaya, hermanito. Dios le bendiga, hermano.
0: Amén, amén. Bueno, ahí está nuestra hermana reportándose. Con mucho gusto también le estaremos complaciendo con la alabanza Sublime Amor. Así es que pendiente por ahí, hermana, de la alabanza que nos ha solicitado. No tenemos mucho tiempo, hermanos, estamos siendo por acá breves. 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Dios le va a bendecir, hermano. 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Dios le bendiga.
5: Dios le bendiga, hermano.
0: Amén.
5: Quería pedirle que se me llevaba en oración a mi mamá.
0: Perfecto, ¿cómo se llama su mamá?
5: Sí, se llama Yolanda Raúl.
0: Bueno, con gusto, hermana.
5: Sí, le puedo pedir una alabanza.
0: Sí, dígame.
5: El camión.
0: Vaya,
5: y ahí voy a mandar con $5.
0: Perfecto, ¿su nombre?
5: Es Marina Quevedo.
0: Marina Quevedo.
5: Sí.
0: Bueno, ¿de qué lugar llama, hermana?
5: De Ochuque Arriba.
0: Marina Quevedo. Perfecto, ahí le tomamos en cuenta.
5: Un saludo para hermana Celia Lapa.
0: Saludos a la hermana Celia Lapa. Muy bien, hermana, ahí está su saludo.
5: Bueno, amén, hermano. Dios le bendiga.
0: Amén, hermana. Amén, gracias. Bueno, saluditos ahí para nuestra hermana Marina Quevedo. Gracias, hermana, por su reporte. Que Dios le esté bendiciendo de manera muy especial. Tenemos acá, hermanos, los últimos reportes a través de WhatsApp.
6: Noche, hermano Elías. Dios me lo bendiga, hermano.
0: Amén.
6: Quiero que diga, hermano, que por favor me ponga una alabanza, hermano Elías. De la alabanza que quiero, es No me dejes de tu mano, Señor. Dios me lo bendiga, hermano Elías. Un saludo para usted y un saludo para su familia. No la conozco, hermano, pero yo siempre esto pienso en su familia. Un saludo para el hermano Toniel, para la familia del hermano Toniel. Un saludo para la hermana Jacqueline y un saludo para la hermana Dianita. Dios me lo bendiga, hermano Elías, y paz, feliz noche.
0: Amén. Saludos para nuestra hermana Eloísa. Gracias por estar en nuestra sintonía ya en Metapan. Escuchamos este último audio, hermanos, y nos vamos a complacer porque es breve, hermanos, el tiempo que tenemos acá para complacencia.
7: Dios le bendiga, hermano Elías. Es un gusto de oírlo. Yo paso todo el día con el radio encendido, oyendo su bendecido programa. Pues ahorita usted está saliendo, pues lo felicito, hermano, porque es un don que tiene. Así que le deseo bendiciones, hermano. Habla Rosa Sandoval. Él me puede complacer con la alabanza del corrido de Daniel. Y le deseo muchas, muchas bendiciones, hermano. Que el Señor me le bendiga.
0: Amén. Muchas gracias ahí a nuestra hermana por comunicarse con nosotros. Con mucho gusto, hermana. Y le estaremos complaciendo con su alabanza. Seguimos por acá, hermanos, en esta hora de la noche. Cuando ya son las 7:10, vamos a proceder, hermano, ya a complacer porque el tiempo es apremiante. Gracias a nuestra hermana Marina Quevedo. Hermana, Dios le bendiga por estar colaborando en esta media hora. Si usted, hermano, pues se ha quedado sin solicitar su alabanza, esté pendiente. Este día tenemos a las 8 de la noche el programa de Cuerdas y Voces. Ahí pues, usted puede solicitar su alabanza. Alabanza del género de cuerda. Así es que esté pendiente, hermano. En este momento nos quedamos con las alabanzas. Y luego, pues a las 7:30 también tenemos el programa Estudio Vida de la Biblia. Así es que le invitamos para que no cambie de sintonía. Se mantenga pendiente del 102.1 Radio Pastor, la voz del amado.

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3: No importa qué clase de automóvil transporte nuestro cuerpo, aunque nos cueste miles de dólares, no importa lo excelente que sea, ese automóvil solo lleva un cuerpo de humillación. 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
4: 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Actualmente, muchas personas están obsesionadas buscando glorificar su propio cuerpo físico. Pero la Biblia dice que no es sino hasta el regreso del Señor que nuestro cuerpo será conformado al cuerpo de la gloria suya. Así que este estudio vida de Filipenses de hoy se titula Nuestro cuerpo será transfigurado en la venida de Cristo. Y para los comentarios del mensaje nos acompaña una vez más Guido Olivares. Saludos, Guido.
5: Me alegro de estar aquí. Confío en el Señor que el estudio vida de Filipenses hoy enriquecerá nuestra experiencia de Cristo.
4: Guido, los creyentes en Filipos habían sido salvos, habían sido regenerados en su espíritu, pero todavía necesitaban cuidar de las otras dos partes de su ser, que son el alma y el cuerpo. Esto es lo que veremos hoy con más detalle. El trasfondo de esta epístola es que dos grupos de personas estaban obstaculizando a los filipenses. El primer grupo era los judaizantes, a quienes Pablo llamó perros y malos obreros. Y el segundo grupo era los epicúreos, a quienes Pablo llamó enemigos de la cruz de Cristo. Quisiera que usted nos dijera entonces, ¿por qué hacían tanto daño a los filipenses estos dos grupos?
5: Los judaizantes, los cuales eran celosos por la religión judía y la ley de Moisés, eran un impedimento, un obstáculo a los filipenses, porque siempre procuraban influir en ellos a que regresaran al judaísmo, o al menos a que practicaran las cosas judaicas, tales como guardar la ley, circuncidarse, observar el sábado, etc. Claro, antes de ser salvo, Pablo era uno de los judaizantes, y era tan celoso por el judaísmo que incluso persiguió a la iglesia pensando que estaba sirviendo a Dios. El judaísmo ocupaba y llenaba el ser de estos judaizantes, quienes valoraban la ley y todas las cosas judaicas a lo sumo. Y en el primer siglo, estas cosas judaicas llegaron a ser un problema serio para los creyentes, pues afectaban negativamente su crecimiento en Cristo. Además, la iglesia se había extendido a las naciones, al mundo gentil, y un factor de gran influencia entre los gentiles era las filosofías griegas. Una de estas filosofías, la de los epicúreos, fomentaba el entregarse a los placeres del cuerpo físico y sus concupiscencias. Y Pablo se refiere a ellos en la última parte del capítulo 3 de Filipenses, donde habla de aquellos cuyo Dios es el vientre, que solo piensan en lo terrenal. Los epicúreos promovían el deleite excesivo en la comida y la bebida y se entregaban al placer físico. Esta filosofía también era una distracción e impedimento para que los creyentes llevaran a cabo su salvación. Podemos decir que la exhortación de Pablo en el capítulo 3 está relacionada con estos dos grupos, los judaizantes y los epicúreos, lo cual a su vez tiene que ver con nuestra alma y con nuestro cuerpo. Lo que el apóstol dijo en cuanto a los judaizantes tenía que ver con el alma, mientras que lo que dijo refiriéndose a los epicúreos se relacionaba con el cuerpo.
4: Bien, quisiera leer un versículo que nos ayudará a entender cabalmente este mensaje. En Primera de Tesalonicenses 5:23 dice, «Y el mismo Dios de paz os santifique por completo, y vuestro espíritu, y vuestra alma, y vuestro cuerpo sean guardados perfectos e irreprensibles para la venida de nuestro Señor Jesucristo». Los filipenses habían sido salvos al ser regenerados en su espíritu, pero también necesitaban cuidar de su alma y de su cuerpo. Con todo esto, estamos listos para nuestro estudio Vida con Witness Lee. Adelante.
6: Okay.
3: Muy bien.
6: We have three parts.
3: Nosotros tenemos tres partes.
6: And the, believers
3: y los creyentes en Filipos, sin duda alguna, todos habían sido salvos, o sea, regenerados en su espíritu. Pero después de recibir la salvación, aún nos quedan dos partes de nuestro ser por las cuales nos tenemos que interesar. ¿Cómo cuidamos nuestra alma? ¿Y cómo cuidamos a nuestro cuerpo? ¿Y qué hace Dios con nuestra alma y nuestro cuerpo? En los primeros dos capítulos de Filipenses, Pablo tuvo una comunión maravillosa con los creyentes filipenses. Y después, él tenía un pensamiento muy profundo en su ser. Y era de escribirles y darles instrucciones para que supieran lo que Dios está haciendo con sus almas y lo que hará con sus cuerpos. Y cómo ellos deberían cuidar sus almas y cómo deberían manejar sus cuerpos. Este es el pensamiento básico que Pablo tenía al escribir este capítulo. Repito, después de haber tenido una comunión muy buena con los creyentes, ahora en este capítulo Pablo les presenta a los creyentes una comprensión cabal en cuanto a lo que ellos deben hacer con sus almas y sus cuerpos. En cuanto a sus almas, debían contar todas las cosas filosóficas, las cosas culturales, como basura, y que no debían atesorar nada. Debemos contar todas estas cosas, la religión, la filosofía y la cultura, las ideas, los conceptos, todos estos los debemos condenar y contarlos por basura, a fin de ganar a Cristo en nuestra alma. O sea, para que seamos llenos de Cristo en nuestra alma, en nuestra mente. Todos debemos tener esta mente. Esto es lo que debemos hacer con nuestra mente. Y así es como debemos tratar con nuestra mente.
4: Guido, ninguna religión, ni filosofía, ni cultura se puede comparar con Cristo. Por eso, nosotros debemos ser aquellos que están llenos de Cristo, no solamente en nuestro espíritu, sino también en nuestra alma. Creo que la mayoría de las personas estarían de acuerdo con que necesitamos estar llenos de Cristo, pero quizás no hayan visto la aplicación que se ve presentada aquí en Filipenses 3. ¿No le parece?
5: En Filipenses 3, Pablo escribe para ayudarnos a ser llenos de Cristo, no solamente en nuestro espíritu, sino también en nuestra alma. Esta es la manera en que experimentamos la salvación, primero en nuestro espíritu, después en nuestra alma y por último en nuestro cuerpo. Somos regenerados al creer en Cristo. En ese momento, Cristo entra en nosotros y viene a morar a nuestro espíritu humano. Pero Él no desea solo permanecer en nuestro espíritu, sino que desea llenar nuestra alma, a fin de que podamos ser transformados aún al punto de tener la mente de Cristo. El problema con nosotros radica en que hay muchas otras cosas que llenan nuestra mente y valoramos estos pensamientos, conceptos y opiniones como algo muy valioso, como un tesoro personal. Por ejemplo, muchos tenemos en alta estima guardar la ley, ser un buen cristiano, tratar de mejorar nuestra conducta, ser bondadosos y pacientes, lo cual se relaciona con la ética y la religión. Además, cada país tiene su propia filosofía nacional, sus características nacionales, la cual llena nuestros pensamientos. Todos valoramos nuestra propia cultura. Debido a esto, Pablo escribió para demostrar que todo lo relacionado con la ética, la religión, la filosofía y la cultura y ocupa espacio en nosotros que le pertenece a Cristo. Él quiso ayudarnos a que nuestra mente sea renovada, para que nos vaciemos, nos desprendamos de los pensamientos religiosos, de los conceptos filosóficos y las ideas culturales, a fin de que Cristo se extienda y llene nuestra alma consigo mismo. En la primera parte de este capítulo, Pablo nos dio su propio testimonio de cómo Cristo fue revelado en él, de tal manera que se dio cuenta de que Cristo es mucho más precioso que cualquier otra cosa en el universo, especialmente las cosas religiosas relacionadas al judaísmo. Así que Pablo estimó todas las cosas como pérdida por la excelencia del conocimiento de Cristo y llegó a ser una persona que iba en pos de Cristo para vivirlo y ganarlo. Ganar a Cristo equivale a permitir que Cristo llene nuestro ser, de modo que reemplace nuestra filosofía, cultura y religión, y que Él llegue a ser el contenido de nuestra alma, la cual se compone de nuestra mente, voluntad y parte emotiva. Pablo procuraba ayudar a los filipenses a comprender que ellos necesitaban abandonar todas estas cosas y permitir que Cristo los llenara.
4: Ya que Pablo se desprendió de todas las cosas judaicas, vale la pena mencionar que él no reemplazó las cosas judaicas con cosas cristianas, o sea, con una nueva religión, sino que estimó todas las cosas como basura y las reemplazó con la persona misma de Cristo.
5: Así es. Y al considerar el testimonio de Pablo, podemos ver que nadie puede hacer esto por su propia cuenta. Es necesario disfrutar, así como Pablo, la excelencia del conocimiento de Cristo. Como dice una nota de la versión Recobro en Filipenses 3:8, nota 2, Pablo vio que la excelencia, la supreminencia, la preciosidad suprema, el mérito sobrepujante de Cristo superaba por mucho la excelencia de la ley. A causa de esto, estimaba como pérdida no solo la ley y la religión establecida según la ley, sino todas las cosas. En comparación a Cristo, todo es basura.
4: Amén. Bueno, ahora quisiera leer Filipenses capítulo 3, versículos del 20 al 21, que dicen: Mas nuestra ciudadanía está en los cielos, de donde también esperamos con anhelo al Salvador, al Señor Jesucristo, el cual transfigurará el cuerpo de la humillación nuestra para que sea conformado al cuerpo de la gloria suya, según la operación de su poder, con la cual sujeta también a sí mismo todas las cosas. Continuemos el Estudio Vida con Witness Lee.
6: Now Paul came.
3: Ahora Pablo viene y después de haber tratado con el alma, llegó a tratar ¿con qué? Sí, el cuerpo físico. Según el libro de Colosenses, Pablo no estaba de acuerdo con el ascetismo, o sea, la práctica de tratar duramente al cuerpo. Pablo no aprobaba esto, ni tampoco aprobaba la gratificación en el placer físico. En cuanto a nuestro cuerpo, debemos alimentarlo, cuidarlo, debemos comer comidas sanas a fin de que tengamos una vida larga que exprese al Señor. Sin embargo, tenemos que evitar el disfrute excesivo del cuerpo. Nuestro cuerpo es un cuerpo de humillación. No importa qué clase de automóvil transporte nuestro cuerpo, aunque nos cueste miles de dólares, no importa lo excelente que sea, ese automóvil solo lleva un cuerpo de humillación. Tampoco no importa la clase de casa o apartamento que tengamos, pues esa casa solo hospeda un cuerpo de humillación. No gasten miles de dólares para comprarse una cama excelente, pues no importa lo excelente que sea, nuestro cuerpo sigue siendo un cuerpo de humillación. Este es el pensamiento de Pablo. Les digo, si solo mantenemos nuestro cuerpo vivo y sano, eso basta. ¿Ven esto? Donde quiera que pongamos este cuerpo, no es un cuerpo de honor, sino un cuerpo de humillación, porque es un cuerpo de pecado, de muerte y de corrupción. Pero tampoco debemos odiarlo, porque si lo odiamos, seríamos como los ascéticos. En cierto sentido, debemos amar a nuestro cuerpo, amarlo por causa del Señor. Solo debemos amarlo por causa del Señor. Solo les doy esta palabra para darles una idea de lo que Pablo tenía en mente concerniente a nuestro cuerpo, lo que él quería que hiciéramos con él. No debemos satisfacer sus necesidades físicas a un grado excesivo. Nuestro cuerpo tiene muchas necesidades y tenemos que cuidarlo, cuidar de sus necesidades, pero sin entregarlo al disfrute excesivo de las cosas materiales.
4: Guido, esta frase de Filipenses 3:21, el cuerpo de la humillación nuestra, es muy descriptiva. Debido a que nosotros, los cristianos, tenemos nuestra ciudadanía en los cielos, no debemos entregarnos a los placeres terrenales o al disfrute excesivo de las cosas físicas. Pero Pablo tampoco estuvo de acuerdo con el ascetismo. O sea, con los que menospreciaban y maltrataban sus cuerpos. En verdad, tenemos que decir que el apóstol Pablo tenía un pensamiento muy equilibrado.
5: Así es. Pablo entendía que necesitábamos cuidar nuestro cuerpo con el fin de vivir un largo tiempo en esta tierra para cumplir el propósito de Dios. Pero él también sabía que algunos estaban entregando excesivamente a los placeres materiales y terrenales, y que esto impedía que experimentaran la salvación de Dios. Así que Pablo procuraba ayudar a los filipenses a que estuvieran equilibrados. Por una parte, debemos atender a las necesidades básicas de nuestro cuerpo físico. Debemos proveerle a nuestro cuerpo el cuidado necesario para que éste esté en buena salud. Pero si nos excedemos, si vamos más allá de nuestra necesidad, o sea, si nos entregamos a los placeres terrenales, o al disfrute excesivo de las cosas físicas, entonces entramos a una esfera que detiene nuestra experiencia de Cristo y de su salvación completa. Por tanto, debemos entender que hoy en día nuestro cuerpo no es algo honorable, sino que es un cuerpo de humillación, un cuerpo de pecado. El pecado mora en los miembros de nuestro cuerpo, como Pablo dijo en Romanos 7. Y nuestro cuerpo es un cuerpo de muerte, un cuerpo débil, corrupto, corrompido. Cuanto más envejecemos, más débiles y enfermos nos volvemos, aún hasta el punto de morir. Nuestro cuerpo no es algo honorable, sino un cuerpo de humillación. Por eso necesita ser redimido, glorificado, transfigurado por el Señor en su salvación. Es importante vivir largo en la tierra, principalmente para que experimentemos la transformación de nuestra alma, la cual se requiere antes de que nuestro cuerpo sea transfigurado. Necesitamos tener una perspectiva equilibrada en cuanto al cuidado que debemos darle a nuestro cuerpo físico. Debemos proveer a nuestro cuerpo la nutrición, el descanso y el cuidado necesarios para que éste esté en buena salud. Pero debemos rechazar entregarnos al disfrute excesivo de las cosas materiales. De esta manera, podremos experimentar la salvación completa de Cristo y avanzaremos en el proceso de transformación de nuestra alma.
4: Muchas gracias, Guido, por este comentario. Pues bien, En la parte final de nuestro programa de hoy, oiremos acerca de cómo tratar con el alma y cómo cuidar de nuestro cuerpo físico según la perspectiva elevada que el apóstol Pablo nos presenta. Continuemos con Winnesley.
7: Have you got the thought of the Apostle Paul?
3: ¿Han captado el pensamiento del apóstol Pablo? Ahora podemos decir que hemos encontrado el pensamiento fundamental de los escritos de Pablo. Y para poder entender este libro de una manera adecuada, él escribe Filipenses 3. Y en este capítulo, él nos da instrucciones a cómo tratar con nuestra alma y cómo manejar nuestro cuerpo. En cuanto a nuestra alma, tenemos que estimar todas las cosas religiosas, filosóficas, las cosas culturales como pérdida para que Cristo ocupe todo nuestro ser y nosotros ganemos a Cristo por completo. De esta forma es como debemos tratar con nuestra alma. Entonces, ¿cómo tratamos con nuestro cuerpo? Bueno, solo debemos suplir las necesidades físicas sin entregarlo al disfrute excesivo de las cosas materiales. Nos alimentamos, usamos un automóvil, vivimos en una casa, solo para cuidar de nuestro cuerpo y mantenerlo sano, a fin de que tengamos una vida larga para la gloria y la expresión del Señor. Pero no tenemos ninguna intención de satisfacer a nuestro cuerpo hoy, disfrutando excesivamente en alguna cosa, porque la glorificación de nuestro cuerpo físico será al regreso del Señor. En ese entonces, Él transfigurará nuestro cuerpo de humillación. Y eso es lo que estamos esperando. Estamos esperando que Cristo regrese para introducirnos al punto culminante de la salvación de Dios, que es la redención de nuestro cuerpo. Y esta es la transfiguración de nuestro cuerpo. Mientras estamos aquí, debemos cuidar de las necesidades de nuestro cuerpo, pero debemos prestar más atención a nuestra alma. Debemos contar todas las cosas, las que están relacionadas con el alma, como basura, para que el alma sea totalmente transformada. Ahora estamos en el proceso de ser transformados en el alma y esperamos la venida del Señor para que transfigure nuestro cuerpo y seamos introducidos a la culminación de la salvación que Dios efectúa.
4: Guido, me gusta esta frase que se usó en la última parte, la consumación final de la salvación que Dios efectúa. Y quisiera pedirle entonces que usted mostrara el contraste entre estos dos aspectos. Por una parte, la transformación de nuestra alma y por otra, la transfiguración de nuestro cuerpo. O sea, ¿cuál es la diferencia entre ambas?
5: La transformación de nuestra alma es un proceso metabólico que Cristo como vida efectúa en nuestra mente, en nuestra parte emotiva y en nuestra voluntad. Cuando la vida del Señor crece en nosotros, lleva a cabo una transformación metabólica en nuestra alma, eliminando, desechando nuestro elemento viejo y natural y reconstituyendo nuestra alma con el elemento divino de Dios. La transformación cambia metabólicamente nuestra alma a fin de que tengamos la mente de Cristo, los sentimientos de Cristo y su voluntad sea la nuestra. O sea, al ser transformados, nuestra alma se llena de Cristo hasta el punto de llegar a ser iguales a Cristo en nuestros pensamientos, sentimientos y decisiones. Esto es algo maravilloso. La transformación hace que nuestra alma sea igual a Cristo en vida, naturaleza y en expresión. Después de que el Señor efectúa dicha transformación en nuestra alma, entonces al tiempo de su regreso, la misma vida de Cristo que nos haya transformado el alma saturará nuestro cuerpo físico. La vida de Cristo transfigurará nuestro cuerpo para conformarlo al cuerpo de la gloria de Él. en aquel tiempo seremos exactamente iguales a Cristo, no solo en nuestro espíritu y en nuestra alma, sino también en nuestro cuerpo. Esta es la consumación final de la salvación que Dios efectúa. La consumación máxima de dicha salvación es transfigurar nuestro cuerpo de humillación a fin de que sea conformado al cuerpo de la gloria del Señor.
4: Quisiera señalar, como lo hemos hecho anteriormente, que la transformación de nuestra
5: máxima de dicha salvación es transfigurar nuestro cuerpo de humillación a fin de que sea conformado al cuerpo de la gloria del Señor.
4: Quisiera

0: Hermano, hemos tenido una comunión muy rica en este mensaje y espero que todos nuestros radioescuchas hayan disfrutado este programa tanto como nosotros.
1: Yo también, y muchas gracias por invitarme de nuevo.
0: Queremos decir a nuestros radioescuchas, esperamos que obtengan los mensajes escritos, ya que contienen mucho más que lo que presentamos en el programa radial, por lo cual les animamos a que nos llamen para saber los detalles con respecto a cómo recibir estos mensajes. Nuestro teléfono gratuito es 1-800-810-1149, 1-800-810-1149. Si desean, pueden comunicarse con nosotros enviándonos un correo electrónico a estudiovida@lsm.org. Una vez más, estudiovida@lsm.org. 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

Buenas noches, apreciables hermanos. Es para nosotros un privilegio poder estar acompañándoles en este día martes 29 de septiembre. Ya estamos, hermanos, en nuestro espacio de Cuerdas y Voces por Siempre. Bienvenidos a estas tres horas de programación. Con la ayuda de Dios, pues vamos a transmitir este bonito programa. Recuerda, hermano, que nuestro espacio de Cuerdas y Voces por Siempre consiste en que usted puede reportarse a cabina. Es de complacencias, hermanos, en otras palabras, para que usted pues pueda solicitar sus alabanzas del género de cuerda. Así es que iniciamos, hermanos. Desde ya le hacemos la invitación para que usted se reporte. Bienvenidos todos, hermanos, y un saludo muy especial, esperando de que Dios pues esté bendiciendo cada una de sus vidas. Gracias por escuchar nuestra señal a través del 102.1 del FM. Saludos también para la audiencia que está en nuestra sintonía a través de la plataforma de Facebook. 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

0: Bien, hermano, ya estamos pendientes por acá de los reportes. Vamos a atender. Dios le bendiga. Dios le bendiga. Dios le bendiga.
1: Aló.
0: Dios le bendiga.
1: Aló, hermano.
0: Dios le bendiga,
1: hermano. Dios me le bendiga, hermano Elías.
0: Amén, amén.
1: Ay, hermano. Dice que ahora en la mañana lo empecé escuchando.
0: Ah, qué bendición, hermana.
1: Sí, estoy contenta yo que ya estaba bien clarita, mire, la emisora. Y ya hoy ya lo estamos oyendo y todo el día lo están escuchando también. Y ahora pidiéndole una alabanza, pero es una alabanza nueva que dice que se me olvida el nombre de la alabanza. ¿Cómo que se llama? La de... Una de los voceros, dice la hija, que le ponga.
0: Una de los voceros. Perfecto, hermana.
1: Se me ha ido la alabanza que yo le pido que me gusta bastante, pero póngale una de los voceros de Cristo, mi hija. Gloria a ti, mi Dios, en esta noche, dice.
0: Bueno, está bien, hermana, con gusto. ¿Sí?
1: Ay, hermano, pues ha sido un gusto oírle. Me saluda la hermana Yaquelita, ahí está.
0: No, en este momento no está acá, hermana, pero ahí creo que está escuchando.
1: Ahí me la saluda, hermano Elías.
0: Bueno, ¿cuál es su nombre, hermana?
1: Hermana Zoila de Metapán.
0: Hermana Zoila de Metapán.
1: Sí.
0: Perfecto, hermanita. Gracias, hermana.
1: Sí, un hermano, gusto. Bendiciones. Y ya le vamos a estar oyendo, escuchando.
0: Amén, hermana. Muchas sí, gracias. Amén. Dios le bendiga. Va,
1: seguimos comunicando otro día, hermano. Feliz noche.
0: Amén. Feliz noche.
1: Bendiciones.
0: Amén. Saludos hasta Metapán. Ahí están mis hermanos ya reportándose. Gracias, hermanos, por estar en nuestra sintonía ya en la ciudad de Metapán. Seguimos acá, hermanos, esperando sus reportes para que usted pues también pueda comentarnos ahí la alabanza que desea escuchar en esta noche del día martes. También, hermano, desde ya le invitamos para que nos ayude a cubrir el patrocinio de este espacio. Usted nos puede patrocinar, hermano, media hora, una hora, lo que Dios ponga en su corazón. Dios le bendiga.
2: Dios le bendiga, hermano.
0: Amén, hermano.
2: Me puede compartir con una alabanza, hermano.
0: ¿Cuál es el escuchar?
2: Clamor de los buceros de Cristo, hermano.
0: Vaya, ahí le vamos a complacer, hermano.
2: ¿La tiene por ahí, hermano?
0: Sí, hermano, ahí le vamos a complacer.
2: Vaya, Dios me
0: bendiga,
2: hermano.
0: Amén. Bueno, saludos ahí para nuestro hermano. Gracias por su reporte. Ahí le estaremos complaciendo con la música de los voceros de Cristo. Ha quedado disponible la línea para que usted se pueda comunicar con nosotros. Siga solicitando sus alabanzas, hermano. Aquí estamos tomando nota con mucho gusto. Y también, hermano, está disponible este espacio. No se le olvide, será de bendición que usted pues pueda apoyar la obra del Señor. Dios le bendiga.
2: Dios le bendiga, hermano Lee.
0: Amén.
2: Me puede conocer con una alabanza.
0: ¿Cuál desea escuchar?
2: Sodoma y Gomorra con los voceros de Cristo.
0: Sodoma y Gomorra. Perfecto, hermano, con gusto.
2: Amén, hermano.
0: Amén. Saludos ahí para nuestro hermano. Ahí le vamos a complacer con la alabanza que nos está solicitando. Así es que pendiente por ahí nuestro hermano. Seguimos por acá, hermanos, en esta hora de la noche. Por ahí tenemos a nuestros hermanos que ya se reportan también vía WhatsApp. Ya vamos a darles lectura, ¿verdad? Ahí a los mensajes. Dios le bendiga. Amén, hermano.
1: Tal vez puede ir a hacer mañana a recoger el sobre a la tienda.
0: Bueno, está bien, hermana.
1: Mire, dice que va a ir un sobre de ahí de parte de hermano Walter Yanes.
0: Ajá.
1: Ahí me lo lleva para la radio, por favor, oye.
0: Bueno, está bien, hermana.
1: Mire, dice que son hora y media de alabanza de puerta y dos medias horas de oración, hermanitos, del lo que yo he programado en la radio.
0: Muy bien.
1: De hora y media de alabanza que tengo programada y dos medias horas de las 11 de la noche.
0: Bueno, de acuerdo, hermana Ana.
1: Sí, está bien. Mire, póngame la alabanza, la montaña.
0: La montaña, muy bien.
1: Sí.
0: Bueno, ahí la vamos a estar complaciendo, hermana.
1: Voy escalando una montaña, voy escalando.
0: Sí, perfecto, hermana, ahí se la vamos a complacer.
1: Vaya, ahí me lleva en oración, hermanito, siempre, no se le olvide, oye. Me lleva en oración mi hija, mis dos hijas y mis dos nietos, por favor, oye. Apellido Salinas, oye.
0: Perfecto, hermana, y vamos a orar por su familia.
1: Vaya, mañana va a recoger ya los sobres que iban a estar en la tienda, oye, por favor.
0: Bueno, está bien, hermano.
1: Vaya, feliz noche, hermano, bendiciones.
0: Amén, hermano.
1: A todos allí también en los que programan en la radio, feliz noche. Y un feliz noche para usted, hermanito, bendiciones.
0: Amén, hermano. Bueno, gracias ahí a nuestra hermana que se está reportando. Saludos para nuestra hermana Ana Magaña. Gracias, hermana, por ser fiel oyente, por colaborar también con este ministerio radial. Queremos agradecer y a la vez, pues, darle gracias a Dios, hermanos, por esos hermanos, ¿verdad?, que están pendientes de colaborar. Sus ofrendas, hermanos, pues, son muy importantes, muy especiales. 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Dios le bendiga. Dios le bendiga. Buenas noches.
1: Dios le bendiga, hermano Elías.
0: Amén, hermana.
1: Hermano, quisiera escuchar una alabanza que se llama En Presencia, Estar de Cristo.
0: Bueno, ahí se la vamos a buscar, hermana, con gusto.
1: Bye, hermano. Dios le bendiga.
0: Amén, amén. Bueno, saludos ahí para nuestra hermana. Por ahí le vamos a complacer con su alabanza. Gracias por comunicarse con nosotros. Por acá tenemos más reportes de nuestros hermanos y nos quedamos escuchando esa nota de voz.
3: Dios le bendiga, Dios le bendiga.
0: Amén.
3: Soy una fiel oyente de la radio, amados hermanos. Soy María Luz Chávez, viuda de Salamanca, de aquí de los sitios de Talnique, Departamento de la Libertad. Quería pedirles que me complacieran con una alabanza. Lágrimas en el desierto.
0: Bueno, saludos ahí para nuestra hermana. Esa alabanza sí se la debo, hermana, porque no es de cuerda. Algo otra, con mucho gusto. Bueno, se cortó por ahí la llamadita. Seguimos por acá, hermanos. Ha quedado disponible nuestro teléfono para que usted se pueda comunicar con nosotros. Tenemos por acá otra nota de voz.
4: Hermano Elías, Dios me le bendiga, mejor comprenderme con la banda que te promete que un día. Mi hermano José María Morán de Cotepec, que lo corte, hermano, con hermana, hermanita. Mi hermano José Tabor, que es el primoroso, mi hermano Manuel Escondo, hermano Tropaneo, hermano Emilia Martínez, mi hermano Angélica Reo, hermano Aquila Lón, hermano Ariquiteño, mi hermano Santo León, hermano José Tabor, hermano por Santa Antros, Pini, por toda la mayoría. Dios me le bendiga, hermano Elías.
0: Dios le bendiga, buenas noches.
5: Saluda al hermano Daniel Artero de Cantón San Lázaro, Caserío La Bomba, hermano.
0: Muy bien.
5: Dios le bendiga especialmente, hermano. Quiero una alabanza, la cara de limón.
0: Cara de limón.
5: Sí, así es, hermano.
0: Perfecto, hermano. Ahí la vamos a estar complaciendo, con gusto. Ay,
5: también aquí estamos pendientes, escuchando el programa, hermano.
0: Amén, hermano. Muchas gracias.
5: Sí.
0: Bueno, Dios bendiga ahí a nuestro hermano. Gracias por estar en nuestra sintonía. Un saludo muy especial. Ahí pues vamos a complacer con la alabanza solicitada. Gracias a nuestros hermanos que están ahí también a través de las redes sociales. Por ahí nos dice hermana Gloria de Barrera. Dios le bendiga, hermano Elías. Me complace con la alabanza, ¿Quién como mi Dios?, con los voceros de Cristo. Feliz noche. Gracias, hermana Gloria. Por ahí le vamos a complacer. Saludos para mi hermana hasta el Portezuelo. Dios le bendiga.
6: Dios le bendiga, hermano.
0: Amén, hermano.
6: Me dice que necesito que me hagas el favor de ponerme alma mía.
0: Alma mía.
6: Sí, de los voceros.
0: Perfecto, hermano. Ahí le vamos a complacer, sí, hermano.
6: Que me lea una oración a mi compañera. Fíjese que ella está padeciendo de un dolor en la cabeza.
0: Claro que sí, hermano. ¿Cómo se llama?
6: Ella se llama Marta Gladys Chacón.
0: Bueno, ahí vamos a estar orando, hermano.
6: Vale, está bueno, hermano. Dios le bendiga, hermano.
0: Amén, amén, hermano. Bueno, ahí está nuestro hermano reportándose con nosotros. Vamos a estar pendiente de complacerle a nuestro hermano. Muchísimas gracias ahí por los reportes. Hemos llegado a las 8 de la noche ya con 21 minutos. Seguimos acá, hermano, solicitando los patrocinadores para este espacio. 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Vamos acá, Dios le bendiga.
7: Dios le bendiga, hermano Lía.
0: Amén, amén.
7: ¿Me puede poner una alabanza?
0: ¿Cuál desea escuchar?
7: Vale. Cristo Rey.
0: Bueno, ahí la vamos a complacer.
7: Vale, a Dios le bendiga.
0: Amén. Bueno, ahí vamos a complacer con mucho gusto con la alabanza solicitada. Es el tema Viva Nuestro Rey. Así es que pendiente por ahí nuestra hermana. Dice por acá, Dios le bendiga, hermano Elías, quiero escuchar el reloj. Un saludo muy especial para usted y para la audiencia. Por ahí vamos a estar complaciendo. Gracias a nuestros hermanos que vía WhatsApp también se reportan a cabina radial. Por ahí tenemos el siguiente mensaje que dice, Dios le bendiga. Bueno, oración nos están pidiendo. Ahí vamos a estar orando con mucho gusto. Por ahí también nos dicen, buenas noches, me complace con la alabanza, escogido fui de Dios. Vamos a estar orando con mucho gusto, Dios le bendiga.
8: Buenas noches, hermano.
0: Buenas noches.
8: ¿Se puede complacer con una alabanza?
0: ¿Cuál alabanza desea?
8: La alabanza se llama Penumbra de los Voceros de Cristo.
0: ¿Penumbra?
8: Sí.
0: Perfecto, ahí la vamos a complacer con gusto.
8: Vaya.
0: Bueno, muchísimas bendiciones ahí para nuestro hermanito que también se reportó con nosotros. Ahí le vamos a estar complaciendo con la alabanza que nos ha solicitado. Seguimos por acá con más.

0: Bien, seguimos acá, hermanos, atendiendo los reportes en esta hora de la noche. Tenemos acá este audio, lo vamos a escuchar.
1: Hermano, que Dios te bendiga.
0: Amén.
1: Me voy a complacer con alabanza. Viajando voy por aquel lugar. Yo no sé si se llama. Hermano, que Dios le bendiga y reciba muchas ricas bendiciones de parte de nuestro Señor. Dios le bendiga.
0: Amén. Saludos ahí para nuestra hermana. Gracias por su reporte. Ahí la vamos a estar complaciendo también con la alabanza que nos está solicitando. Por ahí nos dicen, buenas noches, soy amigo. Dice, Dios le bendiga por lindo programa. Me puede complacer con la alabanza, lo ora a ti, mi Dios. Desde Los Naranjos, Moralitos. Saludos hasta esos lugares. Gracias por estar en nuestra sintonía. Por ahí nos dicen, vamos a ver acá a través de Facebook, dice Pineda Jared. Hola, feliz noche. Por primera vez, dice, le estoy viendo. Trabajo como locutora en Nicaragua. Vamos a ver. Perfecto, dice, es un placer. Bueno, saludos ahí, saludos, gracias por estar en nuestra sintonía hasta Nicaragua, bendiciones ahí para nuestro hermano pues que nos está escribiendo, gracias por estar pendiente del en vivo, también hasta el país de Nicaragua. Seguimos por acá, recuerde hermano que la línea sigue disponible para que usted se pueda comunicar con nosotros. Siga solicitando sus alabanzas al 2415-1436. Y también está disponible el WhatsApp 7657-6093. Enviamos un saludo para los hermanos que están allá en Ahuachapán. Que Dios bendiga a nuestros hermanos ahí en todo ese sector. También saludo para los hermanos allá de El Refugio. Gracias hermanos en Turín también. Que Dios bendiga sus vidas allá en Chalchuapa. También Dios bendiga a mis hermanos en todos esos lugares. Y queremos enviar un saludo también para nuestros hermanos allá en Metapán, en Candelaria de la Frontera, en el Congo, Coatepeque, allá en Lourdes, Colón, en donde estemos llegando, hermano, a través de la señal. Gracias a Dios, pues tenemos ahí buena cobertura a través de la frecuencia 102.1 FM. Así es que donde usted reciba la señal, hermano, esperamos de que Dios le esté bendiciendo de manera especial. Nos gozamos saber de que usted pues se está deleitando escuchando la señal de Radio Pastor, la voz del amado. Recuerde que estamos en nuestro espacio de cuerdas y voces por siempre. Tenemos por acá esta nota de voz, la vamos a escuchar.
2: Buenos días, por ahí lo oye, que lo estamos oyendo ahorita, mire, me oye calidad.
0: Amén.
2: Pues, estamos escuchándolo, hermano, y que hermano Salvador estaba ahí, hermano, quiero ver de... Estaba saludando por allí, saluditos a todos, saluditos allí, hermana Victoria, a todititos, hermana Emilda, hermano, a todititos, Dios los bendiga. Tal vez me complace con la alabanza, viene Jesús pronto en las nubes, hermano Elías, bendiciones para usted y para todos.
0: Amén, saludos ahí para nuestro hermano, un privilegio saludar al hermano Manuel Conde, poder escucharle por ahí hermano, gracias por estar en nuestra sintonía, hasta Ahuachapán, por supuesto, ahí está nuestro hermano pues reportando la señal, se escucha muy bien, dice nuestro hermano, así es que un saludo ahí para mi hermano Manuel Conde y para toda su familia allá en Ahuachapán, ahí está mi hermano también manifestando sus saluditos con mucho gusto. Nuestro teléfono sigue totalmente disponible, hermanos. El tiempo pues nos apremia. Siempre le motivamos, hermano, para que usted pues aproveche el tiempo. Ya que cuando venimos a ver, hermano, pues ya es hora de complacer. Así es que aproveche estos minutos, hermano, para sus llamados. 2415-1436. Y tenemos también el WhatsApp 7657-6093. Dios le bendiga.
3: Quisiera que me cumpliera con una alabanza, hermano.
0: Sí, dígame.
3: De aquí en Chachapa le llamo el hermano Mario.
0: Hermano Mario, muy bien.
3: Quiero la alabanza que llama el Profeta Valiente.
0: Profeta Valiente. Bueno, ahí le vamos a complacer, hermano.
3: Bueno, gracias.
0: Amén. Saludos para nuestro hermano Mario. Gracias, hermano, por estar con nosotros allá en Chalchuapa. Recién saludábamos a nuestros hermanos y qué bueno pues que ahí están confirmando la sintonía nuestros hermanitos allá en la ciudad de Chalchuapa. Saludos para nuestros hermanos que siguen ahí comentando el en vivo. Por ahí dice a Valeria Martínez, Dios le bendiga, hermano Elías. Quiero que me complazca con la alabanza como ladrón del dúo Líbano. Soy la hermana Mónica Patricia Lino. Perfecto, ahí la vamos a complacer entonces con gusto. Dios le bendiga.
4: Buenas noches, hermano.
0: Buenas noches.
4: Quisiera que me ponga ahí unos $5.
0: Perfecto, hermano. ¿Media hora desea colaborar?
4: Sí, media hora.
0: Muy bien. ¿Su nombre, hermanito?
4: Me llamo Freddy Colocho.
0: Hermano Freddy Colocho.
4: Sí, hermano.
0: Perfecto, hermano Freddy. Ahí le vamos a anotar media hora, hermano.
4: Ahí lo voy a ir a estar un día de estos con el hermano Manuel Conde.
0: Vaya, está bien, hermano. Perfecto.
4: ¿Es posible que pueda ir una alabanza?
0: Claro que sí, hermano.
4: Del dúo de los hermanos Merino. Quisiera oír una que se titula Cuando Veo los Cielos.
0: Cuando Veo los Cielos. Perfecto, ahí va a sonar, hermano, con gusto.
4: Amén, hermano, amén.
0: Bueno, gracias, Dios me lo bendiga.
4: Dios me lo bendiga, gracias igualmente.
0: Amén, ahí tenemos ya a nuestro hermano pues reportando la primera media hora del programa, gracias a Dios. Dios bendiga abundantemente a mi hermano Freddy Colocho, los hermanos desde Aguachapán colaborando en esta hora de la noche. Qué bueno pues que nuestro hermano ya está aportando para este programa. Para nosotros, hermanos, pues de mucha alegría, de mucho gozo, porque como le mencionamos frecuentemente, hermano, a través de sus ofrendas, sus patrocinios, Radio Pastor pues sigue adelante. Dios le bendiga. Dios le bendiga, buenas noches.
5: Bendiga.
0: Amén, hermano.
5: Soy ya para terminar la alabanza, hermano.
0: ¿Cuál desea escuchar?
5: Bien, la Cinejapa.
0: Muy bien, hermano.
5: Estoy sintonizando por Facebook.
0: Por Facebook, muy bien.
5: Así es.
0: Dígame cuál alabanza, hermano.
5: Estoy agradecido.
0: Estoy agradecido. Ahí va a sonar, hermano, con gusto.
5: Bueno, bendiciones, hermano.
0: Amén. Saludos ahí para mi hermano. Gracias por estar en nuestra sintonía vía Facebook. Ahí están la audiencia también reportándose a través de nuestras redes sociales. Ahí estamos en la página de Radio Pastor 102.1 FM Estéreo. Si usted no ha realizado su reporte, hermano, le invitamos para que lo pueda hacer al 2415-1436 y pueda solicitar también su alabanza. Agradecemos a hermano Freddy Colocho que está patrocinando media hora de este programa para la gloria del Señor. Bendiciones grandes para mi hermano que se nos reportó desde Aguachapán. Tenemos 2 horas disponibles, hermano, de este espacio. La palabra de Dios dice, hermanos, allá en el Salmo capítulo 126:5 dice: los que sembraron con lágrimas, con regocijo segarán, irá andando y llorando el que lleva la preciosa semilla, mas volverá a venir con regocijo trayendo sus gavillas. Atendemos esta llamada, Dios le bendiga.
6: Dios le bendiga, hermano Elías.
0: Amén, hermano, amén.
6: Hermano, ¿me podría poner una alabanza?
0: Claro que sí, hermano.
6: Peregrinos y extranjeros con los hermanos Cuellar.
0: Peregrinos y extranjeros.
6: Sí, y si puede, me puede también poner los Montes y los Valles y me pone una hora.
0: Ajá, Montes y Valles.
6: Sí. Me saluda, por favor, a Carmen y a Eina Trigueros y Carmen de Ortiz.
0: Perfecto, hermano Roberto.
6: Gracias, mi hermano. Dios me lo bendiga.
0: Amén, hermano. Gracias a usted. Dios le bendiga. Bueno, Dios bendiga ahí a nuestro hermano. Gracias por su reporte, hermano Roberto Cuellar. Mi hermano pues nos sintoniza a través de internet. Dios bendiga a mi hermano, su esposa, hermana Marta de Cuellar. Ahí está mi hermano con sus saludos. Y gracias, hermano, por apoyar también la obra del Señor. Que Dios me lo bendiga mucho, hermano Roberto. Ya le anotamos una hora. Dios le bendiga.
7: Dios le bendiga, hermano.
0: Amén, amén.
7: Bendiciones, hermano. Buenos días.
0: Amén, hermana.
7: Saluden a la hermana Dianita y a la hermana Jacqueline y a todos los oyentes.
0: Muy bien.
7: Un alabanza, hermano.
0: ¿Cuál desea escuchar?
7: No me dejes de tu mano. Y póngame media hora.
0: Perfecto, hermana Blanca, ¿verdad?
7: Sí.
0: Perfecto, hermana Blanca.
7: Vaya.
0: De acuerdo, hermanita. Muchas gracias.
7: Hermano, Dios le bendiga. Bendiciones. Feliz noche.
0: Amén, hermana. Amén. Gracias igual. Bueno, saludos ahí para nuestra hermana Blanca Contreras. Muchísimas gracias, hermana, por su reporte. Que Dios me le bendiga en manera muy especial. Allá se encuentra mi hermana en la ciudad de Chalchuapa. Agradecemos ahí a nuestra hermanita entonces por estar también colaborando con media hora. Ya completamos, hermano, 2 horas de patrocinio de este espacio. Ahí vamos avanzando, ¿verdad? Con la ayuda del Señor. Gracias de verdad, hermano, por el apoyo a este ministerio radial. Dios le bendiga, buenas noches.
8: Dios le bendiga, hermano. Elías.
0: Amén.
8: Aquí le hablo de Ataco.
0: De Ataco.
8: De Alice Flores.
0: Amén, hermana.
8: Que yo hoy estoy bien, bien alegre, bendecida.
0: Amén.
8: Porque la radio ya hace años que no la, ya hace bastante más bien, que no la había escuchado. Porque como no se escuchaba aquí la otra frecuencia.
0: Sí, sí.
8: Pero ya pusieron en Ochapamba.
0: Sí, sí, correcto, hermana.
8: Ah, pues sí, hoy sí. Uh-huh. Se escucha bien, sí, está aquí en el saco. Bien, clarita. Sí.
0: Amén. Uh-huh. Qué bueno, hermana.
8: Sí, y quiero que me haga el favor de ponerme una alabanza.
0: ¿Cuál desea escuchar, hermana?
8: Lloró Josué.
0: Lloró José, perfecto. Con gusto, hermana.
8: Gracias, hermano. Dios me lo bendiga.
0: Amén. Bueno, ahí está nuestra hermana Veralí Flores. Saludos para nuestra hermana hasta Aguachapán. Qué bendición, hermana, que ya se encuentra escuchando nuestra señal. Dios le bendiga.
9: Bendiga, Manuelía.
0: Amén, hermana.
9: Ya, hermana Iris.
0: Hermana Iris, muy bien, sí. Hermana Iris.
9: ¿Cuánto le debe ahí de lo que está el ratocinio de las alabanzas?
0: Tendría que revisarle, hermanita.
9: No, yo le digo ahorita, ¿cuánto?
0: Tenemos disponible una hora.
9: Ah, pues dice el hermano Fidel Adán García que se la anote a él.
0: Muy bien.
9: Sí, el domingo le va a ir a cancelar 2 horas que se le deben antes. Y eso serían 3 horas.
0: Perfecto, hermana.
9: Hermana, ahí con el hermano Alfredo. Estamos.
0: Perfecto,
9: sí, hermano. Hermano Manuel
0: Conde.
9: Sí. Ajá, perfecto. Sí, Conde. Ajá. Él es el encargado de que nos ayuda ahí.
0: Muy bien, sí, hermanita.
9: Sí, ahí. Bendiciones y bendiga a usted y me lo diga Dios. Te entiende, hermano.
0: Amén.
9: Hoy día se sintoniza bien en frecuencia. Ajá.
0: Amén.
9: Dios bendiga a usted, a su familia. Hermano Otoniel, Fabianita, hermana Jacqueline, todos los de la radio, hermano. Y dice él que si le complace con alabanza.
0: ¿Cuál sería, hermana?
9: Querida nuestro rey.
0: Perfecto, hermana, con gusto.
9: Gracias, hermano. Ay, bendiciones, mi hermano, y me lo llevan cada día en la dirección.
0: Amén, hermana. Con gusto, ay, hermana Iris.
9: Ay, gracias, hermano. Dios me le bendiga.
0: Amén. Bueno, Dios bendiga ahí a nuestra hermana Iris Morán. Mi hermano Fidel Adán García, gracias, hermano, por colaborar también esta noche con una hora de patrocinio en este espacio. Ahí completamos, hermano, el programa de Cuerdas y Voces. Solamente nos van quedando, hermano, los programas de oración de las 11 a 12. de la noche y de 3 a 4 de la madrugada. Así es que los espacios de oración, hermano, están disponibles. Le invitamos para que nos ayude, hermano, a completar esas dos horas. Y ahí nos quedamos ya solvente, hermano, con los patrocinios. Y se nos vienen también las hermosas alabanzas de este espacio de Cuerdas y Voces por Siempre. Por ahí nos están consultando que cómo pueden hacer para colaborar con media hora. La ofrenda, hermanos, pues reiteramos, es de $5 por cada media hora. Así es que ahí está, verdad, la información. Dice por ahí, Dios le bendiga, hermano, quiero pedir oración. Dice, somos fieles oyentes de la radio. Perfecto, ahí vamos a tomar en cuenta esas peticiones que nos están haciendo llegar. Por acá tenemos una vez más saludos para nuestros hermanos que están a través de Facebook. Gracias por estar en nuestra sintonía a través del en vivo de Radio Pastor 102.1 FM Estéreo.

Disponible en nuestro teléfono 2415-1436. Usted se puede reportar, hermano. Si no ha solicitado su alabanza, hermano, aún pues puede solicitarla en la noche de este día.

Hemos llegado a las 8 de la noche con 42 minutos. 8 de la noche con 42 minutos. Ya estamos acá, hermanos, en los últimos minutos de llamadas. Si usted desea colaborar, hermano, en la obra del Señor esta noche, pues lo puede hacer. Esos bendecidos espacios de oración, hermano, están disponibles de 11 a 12 y de 3 a 4 de la madrugada. Si Dios pone el anhelo en su corazón, hermano, pues si en usted hay agradecimiento, ahí usted pues puede colaborar para la honra y la gloria del Señor. Dios bendiga a nuestros hermanos que ya están colaborando con este espacio de Cuerdas y Voces por Siempre. Tenemos por acá, hermanos, nos ha llegado un audio, lo vamos a escuchar por acá, esta nota de voz.

0: familia. Adiós.
1: Amén. Saludos ahí para nuestra hermana. Ahí la vamos a complacer con mucho gusto, hermana, con la alabanza que nos ha solicitado. Así es que muy pendiente. Felicidades ahí para nuestra hermana que dice que estuvo de cumpleaños. Felicidades a los cumpleañeros de este día y del mes de...

También queremos agradecer allí a nuestro hermano Daniel Artero. Él nos está reportando una hora de patrocinio para la oración de 3 a 4 de la madrugada. Así es que Dios me le bendiga a nuestro hermano, a su esposa. Allá dice por Hacienda del Mediterráneo en Aguachapán. Así es que un saludo muy especial. Gracias por colaborar con nosotros. Por ahí vamos a pasarle la información a nuestro hermano Manuel Conde para que nuestro hermano pueda ahí hacernos el favor de visitar a nuestros hermanos que van a colaborar con el espacio de la oración de 3 a 4 de la mañana. Solamente tenemos disponible, hermanos, el espacio de oración de 11 a 12. Usted puede reservar media hora, una hora, hermano. Ahí pues puede reservar esta noche y Dios me le va a bendecir de manera muy especial.

0: Dios le bendiga, buenas noches.
1: Hermano Elías, Dios le bendiga, hermano.
0: Amén, hermano.
1: Oscar Landaverde le habla de aquí en los cielos.
0: Muy bien.
1: Hermano, un saludito para ustedes, muy especiales.
0: Muchas gracias, hermano.
1: Para el hermano, acabo de escucharle que usted lo está dando un saludo para el hermano Conde. El Conde, ¿sí? Que usted le va a dar un abrazo, ¿verdad?
0: Sí.
1: Ahí está. Y también, hermana Jacqueline, hermana Dianita, que Dios lo colme bendiciones a la hermanita. Y el primoroso, ¿no? Ya nos falta el primoroso, ¿verdad? El hermano Néstor, el hermano Santo Ramírez, los hermanitos de Chalatenango, hermanita María de la Paz de Honduras, y a toda la audiencia, hermano. Esta familia es grande.
0: Sí, hermano.
1: Y por favor, hermanito, tal vez le pone la alabanza.
0: ¿Cuál alabanza es, hermano?
1: Cuando la trompeta en aquel día. Por favor, hermanito.
0: Perfecto, hermano, con gusto.
1: Y también, hermano, le quiero hacer que sea tan amable de llevarme en oración.
0: Amén.
1: Porque tengo una canilla que es malísima, malísima, hermano.
0: Ahí sí. Vamos a estar orando con gusto, hermano.
1: Por favor, hermanito, sí. Por favor, hermano. Ahí voy a estar yo orando también, hermano. ¿Verdad?
0: Bueno.
1: Por favor, hermano.
0: Amén.
1: Bueno, buenas noches. Bendiciones, bendiciones, hermano.
0: Amén. Saludos ahí para nuestro hermano. Gracias por estar en nuestra sintonía. Por ahí estaremos complaciendo con la alabanza solicitada. Recuerde, hermano, que tenemos disponible el espacio de oración de 11 a 12. Usted puede colaborar con este ministerio radial. Dios le bendiga.
2: Dios bendiga, hermano Elías. Me puede complacer con una alabanza de los voceros de Cristo. Cualquiera.
0: Bueno, con gusto, hermana.
2: Gracias, hermano Elías. Bendiciones.
0: Amén, amén. Bueno, ahí está nuestra hermana también realizando su reporte. Gracias por esa llamadita, hermana, en esta hora de la noche. Seguimos pendiente, hermano. Tenemos disponible la hora de oración. No se le olvide, de las 11 a las 12. 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Que Dios bendiga a mi hermano. 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Bien, hermanos, estamos ahí pendientes. Solamente nos hace falta la oración, el patrocinio de 11 a 12. Y luego, pues, nos quedamos ya con las alabanzas porque ya tenemos varios cantos solicitados. Y queremos complacer ahí cada himno que se nos ha sido solicitado en la noche de este día martes. Si desea colaborar con media hora, hermano, para la oración de las 11, lo puede hacer. O ya sea la hora completa, hermano, Dios me le va a bendecir. Mientras tanto, agradecemos al hermano Freddy Colocho, a nuestro hermano Roberto Cuellar, hermana Blanca Contreras, el hermano Fidel Adán García. Gracias, hermanos, que están patrocinando el espacio de Cuerdas y Voces. La oración de la madrugada nos llamó, gracias a Dios, nuestro hermano Daniel Artero, de allá de Aguachapán. Así es que Dios bendiga a nuestro hermano. Él será el patrocinador, reitero, para la oración de 3 a 4 de la madrugada. Tenemos por acá, hermanos, la siguiente nota de voz.
3: Buenos días, por favor, hermanos. No me dejes de tu mano, señor. Buenos días, por favor, hermanos.
0: Bueno, sí, hermana, ahí en cuanto iniciemos las complacencias, hermana, ahí va a estar sonando su alabanza, hermana Eloísa.

está el teléfono, hermano, para que se pueda comunicar con nosotros, 2415-1436. Y nuestro WhatsApp para que nos envíe un mensaje, 7657-6093. Esperamos su reporte, hermano, para que pueda colaborar en la oración de las 11 a las 12 de la noche.

0: Muy bien, hermanos, estamos a solamente 2 minutos para las 9 de la noche. Por ahí estábamos conversando con nuestra hermana Imelda. Creo que es Quintanilla el apellido de nuestra hermana. Sí, Quintanilla. Gracias, hermana Imelda Quintanilla. Ella nos va a patrocinar el espacio de oración de las 11 a las 12. Así es que muchísimas bendiciones ahí para nuestra hermana. Ella nos sintoniza a través de internet allá en el extranjero. Bendiciones grandes, hermana, para su vida. Gracias por apoyar la obra del Señor. Para los hermanos que están en el extranjero, ¿verdad? También les invitamos a que puedan colaborar con este ministerio, así como lo está haciendo nuestra hermana Imelda Quintanilla. Y algo otros hermanos pues que también colaboran de fuera de nuestras fronteras patrias. Estamos ya completos, hermanos, gracias a Dios. Agradecemos a hermano Freddy Colocho, hermano Roberto Cuellar, nuestra hermana Blanca Contreras, hermano Fidel Adán García, que colabora en este espacio de Cuerdas y Voces. Agradecemos a la hermana Imelda Quintanilla, que va a patrocinar la oración de las 11 a las 12.
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0: Y agradecemos a nuestro hermano Daniel Artero, él va a patrocinar la oración de 3 a 4 de la madrugada. A continuación, hermano, nos quedamos ya con los cantos. Manténgase en nuestra sintonía. Saludos para nuestra hermana Araceli Carranza, hermana Wendy Quintanilla, que por ahí nos están escribiendo al en vivo. Saludos también para nuestra hermana Cristal Eguizábal. Gracias por estar ahí con nosotros a través de la plataforma de Facebook. Manténgase pendiente de Radio Pastor 102.1 FM. Iniciamos ya, hermanos, con las alabanzas. Así es que manténgase en nuestra sintonía. Esto es Cuerdas y Voces por siempre.

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Buenas noches, hermanos. Estamos iniciando nuestro espacio Momento de Oración. Queremos agradecer a los patrocinadores en esta oportunidad.

Tenemos hermanos para Radio Pastor Santa Ana, a nuestra hermana Imelda Quintanilla. Y con media hora también se nos agregó nuestra hermana Marta Eguizábal. Gracias por colaborar con nosotros para Radio Pastor Sonsonate. Queremos agradecer también a nuestro patrocinador. Está colaborando nuestra hermana Catalina Martínez de Landaverde. Que Dios bendiga a nuestra hermana. Reiteramos los agradecimientos acá en Santa Ana, hermana Marta Quintanilla. Que Dios bendiga a nuestra hermana. Nos sintoniza por internet allá en el extranjero. Y con media hora también tenemos a nuestra hermana Marta Eguizábal. Para Sonsonate, nuestra hermana Catalina Martínez de Landaverde son los patrocinadores que Dios pues nos permite en este día, martes 29 de septiembre. A continuación, hermanos, nos vamos a quedar con el tiempo de la oración. Para esta noche tenemos a nuestra hermana Marlene. Ella nos va a estar dirigiendo, así que Dios bendiga a nuestra hermana. También nos comentan de Radio Pastor Sonsonate que se agrega a nuestro hermano Miguel Ángel como patrocinador. Así es que Dios bendiga a nuestro hermano Miguel Ángel. Gracias, hermano, por unirse a colaborar allá en Radio Pastor Sonsonate.

nuestro Dios esté bendiciendo a cada uno de ustedes, hermanos y amigos que ya están en sintonía de Radio Pastor Santa Ana. Gracias a nuestro Dios porque estamos nuevamente llegando hasta la intimidad de sus hogares para poder unirnos a pedir por cada una de las necesidades que en esta noche tenemos. Dios es poderoso y para Él no hay nada imposible. Todo le es posible, ya que Él tiene el control de todo aquello que se mueve a nuestro alrededor. Lo que usted y yo, amado hermano, tenemos que hacer es poner la confianza en nuestro Padre Celestial, sabiendo de que para Dios no hay nada imposible. Dios es un Dios real y nada hay fuera del alcance de la mano de nuestro Dios. Solo resta creer que lo puede hacer. En esta noche, bendiciones para todos los que están a través de las diferentes redes sociales, a aquellos que están a través del internet, ya que a través de él estamos llegando a diferentes partes de nuestro país, El Salvador, y por qué no decirlo, a diferentes partes del mundo. Hasta ahí donde Dios nos conceda que usted nos escuche, porque Dios bendiga su vida, ya que a través del internet estamos llegando en enlace, en vivo y en directo con Radio Pastor Sonsonate. Ahí están habilitados los números de cabina de Radio Pastor Santa Ana, desde donde quiera que usted nos escuche. Usted se puede comunicar o enviar su mensaje de texto con su petición. Y allí está nuestro hermano, quien está atento para que para recibir su petición. Tiene su Biblia a la mano, le invito a que leamos la epístola del apóstol Santiago en su capítulo 1, versículo, gloria al Señor, versículo 13. Lo vamos a leer honrando al Padre, a su Hijo y a su Santo Espíritu, y dice: cuando alguno es tentado, no diga que es tentado de parte de Dios, porque Dios no puede ser tentado. Gloria al Señor. Porque Dios no puede ser tentado por el mal, ni Él tienta a nadie. Gloria al Señor. Ahí está la palabra de nuestro Dios, siempre hablando a usted, hermano, amigo, porque la palabra es para todo aquel que la quiere escuchar, para todo aquel quien la quiera recibir. Y es que por costumbre tenemos de decir de que muchas veces cuando estamos en aprieto, ¿verdad?, y nos atrevemos a decir que Dios quien nos está tentando, pero muchas veces nosotros incurrimos en la tentación y no es porque Dios así nos lo haya mandado, nos lo haya forzado a hacer, sino porque la misma carnalidad en la cual habitamos nos induce a ser presa de las tentaciones, porque muchas veces en la humanidad en la cual estamos nos hace caer en errores, nos hace caer en tentación, y no es Dios, porque como ve, Dios no puede tentar a nadie. ¿Por qué? Porque imagínese de que Dios sabe a la perfección
de que usted y yo como seres humanos pues somos débiles y con cualquier cosita pues caemos en el engaño. Por lo tanto, cuando usted haya cometido el error, no diga que fue culpa de Dios, sino es culpa de nuestra carne, de nuestra carnalidad en la cual vivimos, porque muchas veces estamos más carnales que espirituales, porque nos descuidamos en lo que es la oración, nos descuidamos en lo que es el ayuno, la vigilia, ya que esos sacrificios son para que usted y yo recibamos fortaleza de parte de nuestro Dios. Por lo tanto, no culpe a Dios de sus deslices, como decimos, de sus errores, porque Dios jamás va a permitir de que por parte de Él vengan tentaciones, sino que la misma carne en la cual vivimos nos expone a eso. Y cuando no tenemos la guianza del Espíritu Santo de parte de nuestro Dios, pues es fácil que caigamos en las tentaciones, más cuando se trata de que estemos pasando, imagínese, por aprietos económicos. El enemigo siempre va a aprovechar esos momentos para ponernos y probarnos hasta ver hasta dónde llegamos, si somos capaces de ofender a Dios. Y nos pone pues la tentación del dinero. Muchas veces es que quizás necesitamos un empleo y nos insta muchas veces a mentir para conseguir aquel empleo. Y así de diferentes maneras el enemigo pone tentaciones para que usted y yo caigamos en ella y de esa manera ofendemos a Dios. Nos vamos a quedar hasta acá, pues hay muchas peticiones por las cuales vamos a pedir a Dios en esta noche. Ahí en su hogar, amado hermano, amigo, donde quiera que usted nos esté escuchando, en su trabajo, espero de que usted haga el espacio, el momento, para que juntos esta noche invoquemos el nombre de nuestro Dios a través de nuestra súplica, de nuestra oración, y que sea Él obrando y sacándonos en victoria. Queremos agradecer a Dios primeramente por siempre tocar los corazones de nuestros hermanos oyentes, ya sean hermanos o amistades, ya que Dios siempre está tocando el corazón para que usted esté apoyando este espacio de momentos de oración. Queremos agradecer a nuestros hermanos patrocinadores de allá de Santa Ana. Que Dios bendiga a cada uno de ellos, derrame muchas bendiciones y que las peticiones de su corazón puedan ser atendidas y respondidas. Queremos agradecer a nuestro hermano Miguel Ángel Pérez, él está patrocinando media hora del espacio de 11 a 12 por parte de Sonsonate, como también que Dios derrame bendiciones en favor de él, en favor de su familia. Que Dios bendiga la vida de nuestra hermana Catalina Martínez de Landaverde, que está patrocinando la siguiente media hora de 11 a 12. De Dios reciba ricas y abundantes bendiciones nuestra hermana Catalina Martínez de Landaverde. En esta noche la invitación es para que usted, junto con su servidora, se puedan unir y movamos a misericordia a nuestro Dios. Oramos, Padre nuestro que estás en los cielos, santificado sea su nombre, venga a nosotros su reino, hágase Señor tu voluntad, así como en el cielo, también en la tierra. El pan nuestro de cada día, dánoslo hoy, y perdona nuestras deudas, como también nosotros perdonamos a los deudores. No nos dejes caer en tentación, mas líbranos del mal. Porque tuyo es el reino, el poder y la gloria por los siglos de los siglos. Amén. En esta noche, Padre Celestial, te agradecemos por la vida de nuestro hermano Miguel Ángel Pérez.
derrama ricas y abundantes bendiciones en favor de nuestro hermano. Padre, suplico que sea tu mano de poder obrando sanidad en nuestro hermano Miguel Ángel, obrando sanidad en favor de su esposa. Tú eres médico por excelencia, Padre, glorifícate en favor de nuestro hermano, en favor de su esposa. Llegue bendiciendo la vida de nuestra hermana Catalina Martínez de Landaverde. Obra en ella conforme a tu gran poder y misericordia, Padre eterno. Pedimos en favor de nuestra hermana Imelda Quintanilla. Llega derramando bendiciones, guardándola, protegiéndola, Cristo Santo, en esta hora. Oh Dios mío, bendiga a su familia. Te pido que tú vengas glorificándote, Padre, en favor de ella en esta noche, ya que para ti no hay nada imposible. Oh Dios poderoso, poderoso, en esta noche te vengo a pedir que seas tú obrando en favor, mi Dios, de la vida, Padre Celestial, de oh Dios bendito, de Daniel Artero. Padre, llega con tu poder glorioso a obrar en favor de Daniel Artero, en favor de Danielito Alfredo Artero. Y Mónica Patricia Lino, tú sabes y conoces, Dios del cielo, cuál es la necesidad que Daniel Artero tiene, que Danielito Alfredo Artero Lino tiene también. Suplico que tú te muevas a misericordia en favor de ellos, en favor de Mónica Patricia Lino. Padre, allí están al escuchar. Ahí están, Padre, suplicándote. Llega visitándoles a cada uno de ellos, Padre eterno. Vengo a pedirte por la vida de Sonia Pacheco y Juan José Quintanilla, por liberación de vicios. Padre, ten misericordia de la vida de esta hembra y de este varón. Desconozco si ellos alguna vez caminaron en el camino de tu evangelio y se apartaron. Padre, si así fuere, ten misericordia de ellos, que en ellos nazca ese deseo de volver a tus caminos. Si nunca han hecho ese pacto glorioso, que esta noche sientan ese llamado de parte tuya y rindan su vida delante de ti. Que sea tu misericordia obrando en favor de ellos y que llegues rompiendo toda atadura, toda cadena de vicio que ha llegado a esa vida, Padre, en el nombre de Jesús. Dios bendito, en esta noche te pido por la vida de Imelda Quintanilla. Llega bendiciendo su vida, la vida de su familia.

por la vida de Diana y Betty Cortés. Mira esa presión alta, que tu mano de poder sea obrando esa sanidad en esa presión, que vuelva a la normalidad. Te pido por la vida de Irma del Carmen Cortés. Sigue obrando sanidad en ella, en el nombre de Jesús te lo pedimos, Cristo de la gloria. Oh Dios, pido por Miriam Represa. Siga orando conforme a tu gran poder y misericordia. Siga quemando toda enfermedad en el nombre de Jesús. En esta noche pido por Idalia. Ella está pidiendo por su hija Carolina Salazar, por ese corazón. Llega con tu poder manifestado en favor de Carolina Salazar, Padre, poniendo esas manos poderosas sobre ese corazón. Oh Dios, que esa mano de misericordia sea posándose ahí en ese intestino. Tú puedes obrar ese milagro de sanidad en ese intestino, en esos ojos, Padre. Tu sangre tiene poder y en tu nombre pedimos misericordia en favor de Dalia, que en tu nombre ella sea sana de su intestino y su vista, Padre. Oh Cristo de poder, en esta hora vengo a pedirte por hermana Blanca Estela. Ella pide por fortaleza, ya que ella ha sufrido la pérdida de dos seres queridos. Padre, tú sabes y conoces que ese proceso no es nada fácil. Llega fortaleciendo, hermana Blanca Estela. Dios mío, llenando ese vacío que ha dejado la partida de esos dos seres queridos. Consuela su vida, Padre, y sigue fortaleciéndola. Llena, Padre, con tu poder ese corazón. En el nombre de Jesús te lo pedimos. Pide en favor de Juan Carlos Mejía por esa audiencia el 6 de noviembre. Padre, mira con ojos de misericordia, Juan Carlos, que en esa audiencia ese dictamen de ese juez sea favorable para Juan Carlos. Dios mío, te lo suplicamos a través de tu misericordia. Padre eterno, en esta hora te vengo a pedir en favor de hermana Alicia Pacheco. Ella está pidiendo por sanidad, ya que está con dolor en sus oídos. Tú tienes poder, tú tienes autoridad para poner esa mano invisible sobre esos oídos y quemar todo dolor en la vida de hermana Alicia Pacheco. En esta hora te pido por hermana Rosa Sandoval. Ella pide por sanidad divina, que tu mano de poder, tu mano de misericordia, Dios mío, llegue allí en el cuerpo de nuestra hermana, que toda enfermedad, tu sangre preciosa sea quemándola, que nuestra hermana Rosa Sandoval sea sana por el poder de tu sangre divina. En esta noche te pido, Padre de los cielos, en favor de Juana Antonia de Menéndez. Ella está pidiendo por sanidad en su vida. Padre, tú conoces cuál sea esa enfermedad que está estorbando la salud de Juana Antonia. Que tu poder sea manifestado y que toda dolencia o enfermedad sea quemada a través de tu sangre poderosa en la vida de Juana Antonia. Dios glorioso, en esta hora pido por Rosa Mélida González. Ella está pidiendo por sanidad porque está con problemas de mareo, problemas de diabetes. En esta noche llega glorificándote en favor de hermana Rosa Mélida, que toda diabetes sea limpia a través de tu sangre poderosa, que esos mareos desaparezcan
que tú vengas dando sanidad total a la vida de hermana Rosa Mélida González. Pido en favor de la vida de Marta Chacón, ella pide por sanidad. Que tú llegando a examinar ese cuerpo que desde la coronilla de su cabeza hasta la planta de sus pies, Marta Chacón reciba sanidad. En esta hora pido en favor de Francisco Chávez. Él está pidiendo por recuperación de operación. Llega posando esas manos invisibles sobre esa operación, cicatriza completamente esa operación, dando salud completa a la vida de Francisco Chávez. Oh Dios poderoso, en esta hora te pido por Alexander Campos. Él está pidiendo por su vida. Llega obrando en favor de Alexander. Bendícele, guárdale, protégele, Dios mío. Pido por la vida de Vera Luz Escobar. Ella está pidiendo por documentos. Desconozco qué tipo de documentos está necesitando Vera Luz. Lo que sí sé es que tú eres abogado, especialista en todo. No importa cómo se llamen esos documentos, Padre, obra misericordia en favor de Vera Luz y proporcionale esos documentos. Pido por la vida de María Concepción, ella pide por sanidad. Que esta noche tu mano poderosa sea manifestada en la vida de María, en María Concepción, y toda enfermedad en tu nombre sea destruida. Padre, pido por Aminta Villalobos, ella pide por sanidad y bendición. Que sea tu mano de poder obrando sanidad en ella, derramando esas bendiciones en favor de su vida, Padre eterno. En esta noche te pido en favor de Roberto Cuellar y su esposa. Guárdales, protégeles, cúbrelos con tu sangre de poder, Dios mío, en esta noche. Vengo a suplicarte en favor de Miguel Salazar. Él pide por bendición y fortaleza. Padre, está Miguel Salazar, ministro, esa fortaleza a su vida, derrame esas bendiciones hasta que sobreabunden en favor de él. Esta noche pido por la vida de Blanca Orellana. Dios mío, llegue examinando ese cuerpo, que esa mano poderosa tuya sea ministrando salud a la vida de Blanca Orellana. En esta hora pido por hermana Esperanza Aquino, ella pide por sanidad de artritis. Padre, llega poniendo ese bálsamo, ese aceite fresco en esas articulaciones y que toda artritis en tu nombre sea quitada de la vida de nuestra hermana Esperanza Aquino. Pido en favor de hermana Cristina Duarte. Ella está pidiendo por sus nietos y José Barrientos, por liberación de vicios. Tú tienes poder y autoridad para llegar a destruir todo vicio en la vida de José Barrientos. Padre eterno, en esta hora vengo a pedirte en favor de Salvador Pacheco. Él pide por protección divina. Oh Dios, que esa cobertura tuya no falte a la vida de Salvador Pacheco. En esta noche pido por hermana Tejada. Guarda, protege su vida, donde quiera que ella se encuentre o vaya, que tu cobertura no falte. Llegue obrando sanidad en la vida de nuestra hermana, Padre, por el poder de tu sangre preciosa. Pido en favor de Ana Lilian López, ella pide sanidad. Sé tú ese médico, ese especialista, obrando ese toque sanador en ella, Cristo bendito. Oh Dios, en esta noche pido por Gloria Celedón, ella pide por sanidad y protección. Que seas tú el médico, el especialista, llegando a visitar a Gloria esta noche, que tu mano poderosa sea dando esa sanidad. Guarda, protege su vida, Padre de los cielos. Oh Dios de gloria, te pido en favor de
Irma Martínez, ella pide por sanidad de dolor en sus pies. Llega poniendo esa mano de poder y que en tu nombre ese dolor desaparezca de los pies de Irma Martínez. Pido por Marta Gladys Escobar. Pide por sanidad, que esta noche seas tú el médico, el especialista, obrando esa sanidad en ella. Tú tienes poder y autoridad, Padre. Liberta su vida de toda enfermedad. Dios de gloria, pido por Rutilia Vargas, ella pide por sanidad. Que sea tu mano poderosa llegando a posarse allí en ese cuerpo de Rutilia Vargas, Padre. Quema toda enfermedad en el nombre de Jesús. Vengo a pedirte por Rosa Méndez. Restaura salud completa en ella, Padre de los cielos. Oh Maestro Santo, te vengo a pedir por la vida de Padre Celestial, de hermano José Rodríguez. Que esa mano de poder tuya sea manifestada sobre el cuerpo, sobre la vida de hermano José Rodríguez, Padre Eterno. Destruya, queme, carbonice toda enfermedad en el nombre de Jesús. Oh Dios de gloria, en esta hora yo te vengo a pedir en favor de Reina Isabel. Completa la obra en ella, ya que tú eres ese médico que no deja nada a medias, Padre. Llega completando la obra en favor de Reina Isabel Pineda. Padre Eterno, en esta noche te pido en favor de Julia Isabel Rojas, por esa operación especial que ella necesita. Sé tú el especialista, el médico por excelencia, obrando en favor de Julia Isabel, Padre Eterno. Pido por Alejandro Nájera, por sabiduría. Oh Dios mío, sácalo en victoria de esos momentos difíciles por los cuales se encuentra pasando. Oh Dios eterno, esas dificultades económicas. Provea esas bendiciones económicas en favor de Alejandro Nájera. Sácalo en victoria, Dios bendito. Y dele esa sabiduría, esa inteligencia, para que él salga en victoria. Oh Dios de gloria, piden esta noche por la vida, Padre Celestial, de Ela Mayorga. Ministro esa fortaleza que ella está necesitando en tu nombre. Pido por hermana Cristina Duarte, mire esa diabetes, quémala en el nombre de Jesús. Tú eres especialista. Que nuestra hermana Cristina Duarte sea libertada de esa diabetes, Dios mío. Pido por María Interiano. Sé tú ese especialista, ese médico por excelencia, obrando sanidad en ella. Oh Dios, vengo a pedirte en favor de hermano Ismael Climanajo. Guarda, protégele donde quiera que él vaya, donde quiera que él se encuentre. Piden esta noche en favor de Araceli Carranza. Ella pide por sanidad. Que esta noche seas tú obrando ese toque sanador en ella, destruyendo toda enfermedad en el nombre de Jesús. Padre Eterno, vengo a suplicarte en favor de Marixa González. Ella pide por sanidad, sé tú el especialista, obrando ese toque sanador en ella.
Que toda enfermedad en tu nombre sea quitada de la vida de Marta González, Marisa González. Pido por Gloria de Guerra, ella pide por recuperación, venga restaurando salud en la vida de Gloria de Guerra. Oh Padre, en esta hora te vengo a pedir en favor de Juan Ortiz y Albertina por sanidad. Que esa mano poderosa tuya llegue haciendo esa obra sanadora en él. Oh Dios, pido por Rosa Méndez, ella pide por sanidad total. Que esa mano de poder, que esa mano de misericordia tuya sea manifestada en favor de él. En esta noche pido por Jonathan Mendoza por liberación de cárcel. Dios mío, toma el control de la vida de Jonathan, venga obrando en su vida. Que él pueda volver a tus caminos, Dios eterno, y pueda servirte. Padre eterno, en esta hora te pido por la vida de Wilfredo Cetino, por libertad de cárcel. Ejecuta tu misericordia en favor de Wilfredo y permítele poder recobrar su libertad. Te pido por Jorge Aguilar, por liberación de cárcel también. Ten misericordia de Jorge, Padre. Que él pueda poder recobrar su libertad, pero que salga con la convicción de servirte. En esta hora, vengo a suplicarte en favor de Humberto García por sanidad de dolor de cabeza. Que tu Espíritu Santo llegue en esta noche ahí donde se encuentra Humberto. Que llegues examinando ese cerebro, esa cabeza, y que en tu nombre todo dolor desaparezca. Pido por la vida de Eugenia Flores. Ella pide por protección de su familia y solución de problemas. Guarda, protege la familia de Eugenia. Venga dando esa solución a esos problemas, Padre Celestial. En esta hora pido por hermana Rosa de Castro. Ella pide por sanidad en sus ojos e insomnio, Padre. Que así como aquellos ciegos fueron sanados de sus ojos, nuestra hermana Rosa, Padre, reciba sanidad en su vista. Que ella pueda conciliar el sueño, Padre, en el nombre de Jesús te lo suplicamos. Pido en favor de hermana Miriam Castilla, pide por sanidad. En su operación llega restaurando salud completa en su vida. Padre eterno, en esta hora pido por hermana Gredy Murga, pido por sanidad. Que esa mano poderosa tuya sea haciendo esa obra sanadora en hermana Gredy, Padre Celestial. Oh Dios, te pido por la vida de hermana Ana Magaña. Venga dando ese toque sanador completo en ella. Bendice su vida en gran manera en esta noche, Padre de los cielos. Que desde la coronilla de su cabeza hasta la planta de sus pies, nuestra hermana Ana Magaña sea sana. Oh Dios, te vengo a pedir en favor de hermana María Elba. Siga bendiciendo su vida. Mira por sus cuatro hijos, Padre, guárdales, protégelos. Te pido en esta hora, por la vida de hermana Cándida Vázquez, que tu mano de poder sea haciendo esa obra sanadora en ella, derramando bendiciones, hasta que sobre abunde, Maestro de los cielos. Eres grande y poderoso, oh Dios de los cielos, en el nombre de Jesús te lo suplicamos. Padre Celestial, en esta noche te pido que tú obres en favor de Ricardo Moreno. Mire esa corte que tendrá el 6 de octubre. Pelea tú, Señor, en favor de Ricardo. Que ese fallo de ese juez sea favorable para Ricardo. Sácalo en victoria. Pido por la vida de Yesenia Ávila, por sanidad total. Que tu mano de misericordia, tu mano sanadora,

de Evangelina, de Santos, que tu mano de poder sea obrando sanidad en ella. Padre eterno, te pido por la vida de Lilian de Berganza. Ella está pidiendo por su salud. Que sea tu mano poderosa obrando salud completa en ella, Dios eterno. Pedimos en favor de hermana Gloribel Trujillo. Ella pide por sanidad. Que en esta noche seas tú llegando a visitar a nuestra hermana Gloribel y que poses tu mano sanadora sobre ella, Padre eterno. Pide en favor de hermana María Palma. Ella pide por sanidad. Glorifícate en nuestra hermana, Cristo de poder. Quita toda dolencia, toda enfermedad. Pido por la vida de Carlos Alberto Martínez, por libertad de vicio. Que este varón tenga un encuentro contigo y rinda su vida delante de ti. Oh Dios, en esta hora te vengo a pedir por Óscar Aguilar. Él está pidiendo por bendición en su trabajo. Derrame esas bendiciones en el trabajo de Óscar, Padre, en esta noche. Oh Dios del cielo, pido por Silvia Bustamante, ella pide sanidad. Que en esta noche tu mano poderosa sea manifestada en favor de Silvia y que esa enfermedad desaparezca por el poder de tu sangre preciosa. Dios del cielo, vengo a pedirte en favor del esposo de Gloria de Guerra. Él pide por sanidad en su vista, que como aquel ciego Bartimeo fue sano de sus ojos, el esposo de Gloria reciba sanidad en su vista. En el nombre de Jesús te lo pedimos. Dios del cielo, en esta hora pido en favor de hermana Vilma Martínez. Ella pide sanidad en su vientre. Que tu mano de poder sea manifestada y que ese vientre sea sano y limpio en tu nombre. Oh Dios, pide en favor de Daisy Ortiz. Ella pide sanidad. Manifiesta tu poder en favor de Daisy. Que en esta noche tu mano de poder, tu mano sanadora, se pose y queme toda enfermedad. Pide en favor de Ana de Rivas, ella pide sanidad. Sé tú ese especialista, ese médico por excelencia, obrando en ella. Oh Dios, pido por Gladys Ortiz, Vilma y Janet Rojas, por protección. Guarda, protege la vida de cada una de ellas. Pide en favor de Arístides, él está pidiendo por su familia, guárdales, protégeles y bendíceles. Pido por Rosita Ayala, ella pide por su negocio, por solución de problemas, Dios eterno, y por sanidad en su vista. Llega glorificándote en favor de Rosita, Padre, prospera, llévale clientes a su negocio, dando solución a esos problemas. Que seas tú obrando ese toque sanador en sus ojos, Padre celestial. Pide en favor de Julio Lemos y Paula de Lemos. Llega obrando en favor de ellos, Padre, en esta noche. Oh Dios poderoso, en esta hora te vengo a suplicar que tú obres, Padre de los cielos, en favor de la vida de Rosemilia y Óscar Aguilar, obra sanidad en ellos. Pido por Marbeli López, ella pide sanidad. Sea tu mano poderosa obrando ese milagro de sanidad en Marbeli. Pido por César Orlando Retana, pide por sanidad. Tú sabes y conoces cuál sea esa enfermedad que está estorbando la salud de César Orlando. Destruya toda enfermedad en el nombre de Jesús. Padre, pido por la familia Turcio. Llega bendiciéndoles a cada uno de ellos.
Vengo a pedirte en favor de Carmen Leonor. Ella pide por documentos allá en los Estados Unidos. Sé tú ese abogado proporcionando esos documentos a Carmen Leonor. Vengo a suplicarte en favor de hermana Cecilia Flores. Ella pide sanidad en su hígado. Que esta noche tu mano de poder sea manifestada sobre ese hígado, sanándolo completamente a través de tu sangre bendita. Oh Dios, te vengo a pedir por la abuela de hermana Noemí. Llega posando tus manos invisibles sobre ella, quemando, destruyendo toda enfermedad. Oh Dios poderoso, en esta noche pido por Dinora, por liberación de cárcel. Ten misericordia de la vida de esta hembra, Dios mío, glorifícate en su vida y que a través de tu misericordia pueda recobrar su libertad. Pido por la mamá de hermana Noemí, que esa mano poderosa tuya sea manifestada y que llegue destruyendo toda enfermedad en la vida de la mamá de nuestra hermana Noemí. Oh Dios, te vengo a pedir por el esposo de hermana Noemí, por conversión, que este varón tenga la oportunidad de tener un encuentro contigo y se convierta y se arrepienta de sus malos caminos. Te pido en esta hora por la vida de Reina Álvarez. Ella pide por su familia, por protección, que esa cobertura tuya no falte a toda la familia de Reina Álvarez. Eres grande y poderoso. En esta noche te pido por mis hermanos administradores de Radio Pastor Santa Ana. Padre, suplico por esa provisión económica para la compra de la frecuencia. Llega proveyendo esa bendición económica. Respalda los proyectos que mis hermanos tienen. Te pido, Dios mío, por esa rifa, que esos tickets se vendan a la brevedad posible para que mis hermanos puedan realizar esa rifa. Te pido por mi hermana Jacqueline Morales, fortalezca, la bendice en gran manera su vida. Pido por mi hermana Diana, Dios mío, fortalezca a mi hermana, bendice su familia. Por mi hermana Elías, Padre, manténgalo con salud, bendice su vida, la vida de su familia. Te pido por los patrocinadores de los diferentes programas que tiene Radio Pastor, por hermanos y amistades, Padre, llega derramando bendiciones. Aquellos que tienen sus negocios prosperan, se los lleva al cliente. Los que están esperando sanidad, que ese milagro de sanidad llegue. Aquellos que están esperando esa respuesta de parte tuya, que llegue esa respuesta a cada uno de mis hermanos y las amistades. Oh Dios eterno, tú eres grande y poderoso y para ti no hay nada imposible. Pido por Ernesto Gómez, él está pidiendo por bendición y protección. Abre esa ventana de los cielos y derrame esa bendición en favor de Ernesto. Guárdale, protégele. Te pido por Angelina Conde. Llegue obrando en favor de ella, en favor de toda su familia. Te pido, Dios del cielo, que seas tú obrando en favor de su vida. En esta hora, yo te pido, Dios del cielo, por la vida de Juan Guillermo Linares. Él está esperando esa respuesta de parte tuya. Pido por Dagoberto Hernández, él pide por bendición. Derrame esas bendiciones en favor de él en esta noche. Oh Cristo poderoso, suplico por la vida, Padre, de Miguel Cerón, por liberación de cárcel. Oh Dios, por eso ese juez, por ese fiscal, toca los corazones, Dios mío. Pido por la vida de hermana Berta Ramón, ella está pidiendo, Román, ella está pidiendo por sanidad en sus tobillos, en sus ojos. Dios bendito,
Llega poniendo esas manos poderosas sobre esos tobillos y que en tu nombre reciban sanidad. Pon esas manos invisibles sobre esos ojos y que en tu nombre sean sanos. Mira esa bacteria, destrúyala en el nombre de Jesús. Te vengo a pedir por la familia Castaneda. Ellos están pidiendo por protección y reconcilio. Padre, declaramos esa familia para ti, Dios eterno, que se convierta y se arrepientan, Dios mío, nuevamente. En esta hora pido por hermana Rosa Castaneda. Llegue obrando, Dios mío, en favor de ella, en favor de Mateo Javier, por sanidad, Dios eterno, de sus nervios. Obra conforme a tu misericordia en favor de su vida. Te pido por hermana Marina de Ramírez, mire esa columna, que esa mano de poder tuya sea manifestada sobre esa columna y que todo problema en ella desaparezca. Te pido en esta hora en favor de Delmi Araceli Guerra, ella está pidiendo por sanidad, que esa mano poderosa tuya sea manifestada sobre Delmi, que esa enfermedad desaparezca en tu nombre. Pide en favor de Verónica López, ella pide sanidad de oído, por ese zumbido, ese dolor de cabeza, que tu mano de poder sea obrando sanidad completa en ella. Te vengo a pedir en favor de la familia Barton, ministrando esa fe, esa fortaleza en ellos, Padre de los cielos. Oh Dios, pido por la vida de Beatriz González. Ella está pidiendo por sanidad. Oh Dios eterno, llega obrando en favor de su vida. Te vengo a pedir en favor de hermana Sara María Olivo. Oh Dios eterno, viuda de Gutiérrez, llega derramando bendiciones en favor de ella. Te pido en esta hora por hermano Isaías Alberto Díaz, derrama bendiciones en favor de nuestro hermano. Oh Dios bendito, sácalo en victoria, rompa toda cadena. En favor de nuestro hermano Isaías Alberto, pido por el hermano Jaime Gutiérrez, derrama bendiciones hasta que sobreabunden en favor de nuestro hermano, en favor de toda su familia. Oh poderoso Dios, en esta noche, yo vengo a suplicarte en favor de Adrián Natanael Mancilla Delgado. Tú sabes y conoces cuál sea la necesidad que él tenga. Llega visitando su vida, orando en favor de su vida. Pido por hermana Marisol Argueta. Ella pide por su matrimonio y sus hijos. Guarda, protege y bendice el matrimonio de nuestra hermana Marisol. Bendice, guarda, protege a sus hijos. Pido por Blanca Orellana, ella pide sanidad, que tu mano de poder sea manifestada en favor de Blanca, quema toda dolencia, toda enfermedad. Oh Dios, en esta hora, te pido, Dios mío, que seas tú obrando conforme a tu gran misericordia, Dios bendito, ya que para ti, Rey de Gloria, no hay nada imposible. Padre Celestial, en esta noche, yo vengo a suplicarte en favor, Padre bendito, de hermana Yolanda Díaz,
Que esa mano de poder tuya sea haciendo esa obra de sanidad completa en hermana Yolanda. En favor, Dios mío, de Jenny. Eres poderoso, eres grande, Dios mío. Pido por la vida de... Oh Dios, de Rosa, ella pide por sanidad de neuropatía. Que esa mano de poder tuya sea obrando ese milagro de sanidad y que esa neuropatía desaparezca de la vida de Rosa. Dios bendito, te pido en favor del hermano Santo Hernández Sandoval. Él está pidiendo por sanidad de su ojo derecho. Llega posando esa mano poderosa tuya, Padre, dando sanidad al ojo derecho de nuestro hermano Santos Hernández. Oh Cristo bendito, en esta hora pido en favor del hermano Víctor Guevara. Él está pidiendo por toda su familia. Llega guardándoles, protegiéndoles, bendiciéndoles a cada uno de ellos. Pido por Juan Antonio, por sanidad de riñones. Que tu mano de poder sea manifestada sobre él y que esos riñones sean restaurados. Oh Dios bendito, pido por la vida de cada uno de ellos. Pido por Juan Antonio, por sanidad de riñones. Que tu mano de poder sea manifestada sobre él y que esos riñones sean restaurados.

toda enfermedad que esté padeciendo. Pido por José Lucero, por libertad de cárcel, que tu misericordia sea obrando en favor de su vida, Dios eterno. Te vengo a pedir, Padre, en esta hora, que tú seas obrando en favor, Dios mío, de la vida, Padre de los cielos, de Gregoria Jiménez. Sigue obrando sanidad en ese colon inflamado. Tú eres médico especialista. Obre ese milagro de sanidad en ella. Oh Dios, pido en favor de hermana María de Rosa. Siga derramando bendiciones en favor de ella, en favor de su familia. Cristo glorioso, en esta hora yo vengo a pedirte que seas tú obrando, oh Dios bendito, en favor de la vida, Padre Celestial, de Araceli, Padre, por sanidad, que tu mano de poder sea manifestada y que toda enfermedad desaparezca, Padre. En esta noche yo te pido que seas tú obrando en favor de hermana Paula Marina. Derrama bendiciones hasta que sobreabunde en favor de ella, en favor de su familia. Venga dando esa sanidad a ese cuerpo, Padre, en el nombre de Jesús te lo pedimos, Maestro de los cielos. Oh Cristo poderoso, te pido por cada uno de mis hermanos que estuvieron juntamente con tu servidor ahí, que hayan esos milagros, esas sanidades, esas respuestas. Gracias Padre, gracias Hijo y gracias Espíritu Santo. Amén y amén.

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1: El mensaje de hoy se titula Dioses Rotos.
2: En el libro de Éxodo, léase conmigo el capítulo 32 y va a encontrar cuál es el deseo de Dios, pero sobre todo las instrucciones que le da a su pueblo. Ahí encuentra usted en el capítulo 32 un problema, y es un becerro. ¿Sabe qué es un becerro, verdad? Es un ternero, el hijo de la vaca. Es un ternero, un becerro. Resulta que Israel había estado cautivo por 430 años en Egipto. Y ahí aprendieron una cosa incorrecta. Como nos dicen los papás a nosotros, mira, no quiero que aprendas esas mañas, le dicen a uno, no los padres. Israel, cuando estuvo cautivo ahí, aprendió algunas cosas de los egipcios. Y miraban que los egipcios adoraban a sus dioses. Y uno de los dioses egipcios era el becerro. Se llamaba Apis. ¿Cómo se llamaba ese dios? Apis, el becerro de oro. Moisés se fue porque Dios lo llamó al monte Sinaí y se estuvo más de 40 días. Y ellos dijeron, ah, este ya no va a regresar, hagámonos un dios. Y se hicieron este dios. Y bueno, decepcionaron a Dios y decepcionaron a Moisés. Pero luego en el capítulo 34 el Señor les da instrucciones, porque de todos modos los iba a entrar a la tierra prometida. Vamos a capítulo 34, versículo 11. Ya Dios miraba su tendencia, su adicción. Nosotros, lamentablemente, como personas, como seres humanos, tenemos adicción a ciertas cosas que ofenden a Dios. Mire la adicción del pueblo: adorar dioses. Pero el Señor les da instrucciones en este capítulo 34, versículo 11. Guarda lo que yo te mando hoy. He aquí yo echo de delante de tu presencia al amorreo, al cananeo, al heteo, al fereceo, al heveo y al jebuseo. ¿Cuántos le salieron? 7. Amorreo 1, cananeo 2, heteo 3, fereceo 4, heveo 5, jebuseo. Pero por ahí tiene que haber otro más adelante. Pero son 7. Entonces, ¿qué dice ahí? Guárdate de hacer alianza con los moradores de la tierra donde has de entrar, para que no sean tropezadero en medio de ti. Derribaréis sus altares y quebraréis sus estatuas y cortaréis sus imágenes de acera, porque no te has de inclinar a ningún otro dios, pues Jehová, cuyo nombre es celoso, Dios celoso es. Por tanto, no harás alianza con los moradores de aquella tierra, porque fornicarán en pos de sus dioses y ofrecerán sacrificios a sus dioses, y te invitarán y comerás de sus sacrificios, o tomando de sus hijas para tus hijos y fornicando sus hijas en pos de sus dioses, harán fornicar también a tus hijos en pos de los dioses de ellas. No te hará dioses de fundición. ¿Lo leyeron todos? Tomen sus lugares. El tema, o más bien el título, porque una cosa es un tema y otra cosa es un título. Este es un mensaje que tiene un título. El título es un poco raro, sugestivo, y le decimos los dioses rotos. Hace unos años salió en la prensa de que unos evangélicos en Brasil los metieron presos porque quebraron unas imágenes de una virgen o de no sé de qué. Ellos sentían cierto celo y se fueron a meter a las iglesias donde habían imágenes y las quebraron. Y parece que aquí en El Salvador querían hacer eso. Yo quiero aconsejarle a usted que ese es un problema que a nosotros no nos compete. Cuando hablamos de dioses rotos, no estoy hablando de imágenes de la actualidad que usted va a ir a ver dónde los derriba y los tumba y los quema y hace un montón de cosas. No, deje esa gente con su problema, ¿no? Un día el Señor le va a abrir los ojos. Yo quiero hablar de otros dioses ahora, de los dioses que no dejan crecer al cristiano, porque Dios quiere que nosotros crezcamos. Nosotros somos como las plantitas que nacen, somos plantillos de Jehová, dice la Biblia. Y una planta nace, ¿y qué sigue después? Crece. ¿Y después qué sigue? Da fruto. Eso es lo normal, lo natural. Igual que un niño, nace un niño, crece un niño, y un día ese niño va a ser un joven, un hombre, y se va a reproducir. De la misma forma es la vida espiritual. La vida espiritual no es normal. Si uno, después de haber nacido por el Espíritu Santo, porque cuando uno acepta a Cristo, uno nace por el Espíritu Santo, pero si lo acepta de verdad, no. Entonces uno nace por el Espíritu Santo, y el Espíritu Santo tiene una función y un deseo, y es hacernos crecer para luego que nosotros lleguemos a la madurez y demos fruto. Es un proceso. No pierda esta idea. Y usted debe ubicarse como cristiana, como cristiano, y ver realmente dónde está. Estoy recién nacido, recién nacida. Estoy creciendo, he crecido. Estoy dando frutos. Ya los di o los estoy dando. ¿Dónde estoy? ¿Qué es lo que impide muchas veces que eso se lleve a cabo? Que crezcamos y lleguemos a dar fruto como Dios lo está esperando. Y lo que impide precisamente son algunas cosas que a nosotros nos gustan. Y a esas cosas que a nosotros nos gustan, es mejor llamarles dioses o ídolos. Y a eso vamos. Que usted reflexione ahora y se vaya pensando a su casa. ¿Cuál es el ídolo que no lo deja prosperar? Porque usted ya tiene años de estar en Cristo. Aquí, como dijo Pablo, como dijo el escritor de los Hebreos, ustedes deberían ser maestros, les dice a los Hebreos. Aquí tengo gente de años que ya deberían ser predicadores, que deberían ser maestros de la Biblia, que deberían ser evangelistas, que deberían ser personas, hermano, maravillosas en el Evangelio. Pero ¿qué es lo que está pasando? Pueden haber muñecos, ídolos, dioses que no lo dejan crecer. Pues ahí vamos con el mensaje. Dios le dice a su pueblo, a Israel, cuando lo saca de Egipto, a usted el Señor lo sacó del mundo. Dios miraba que había una acción que le gustaba al pueblo suyo, adorar muñecos. Y el pueblo lo demostró cuando hicieron aquel muñeco. ¿Cómo se llamaba ese dios? Les dije desde hoy, Apis. Lo adoraron, danzaron, bailaron e hicieron cuantas cosas. Claro, el Señor se resintió, se molestó. Pero como Él es tan bueno como Padre que es, los instruye. Y les dice, los llevo a una tierra de ustedes, una tierra que se las voy a dar, donde ustedes van a ser felices en esa tierra. Pero ustedes cuando entren a esa tierra, no vayan a hacer alianzas con los habitantes de esa tierra. Es más, tienen que echarlos a esos fulanos. Nada tiene que quedar ahí. Y los altares de esas personas que viven ahí, que eran los cananeos y todos estos eos que aparecen ahí, sus altares, sus dioses, ustedes tienen que destruirlos, tienen que romperlos, tienen que desbaratarlos, que no quede nada. Y yo voy a derramar mis bendiciones sobre ustedes. Dios da los lineamientos. La historia usted la conoce. Entraron, claro, los desobedientes no entraron, pero hablo con los que entraron. Y resulta que Dios les ayuda a conquistar la tierra a través de Josué. Oiga, al final, y esto es lo doloroso, cuando ellos comenzaron a sentirse bien, posesionados de tierra, sus casas, sus cosas, dijeron: ¿para qué vamos a echar a estos filisteos, estos eteos, jerjeseos, amorreos, cananeos, jebuseos? ¿Para qué? Hagamos una cosa, hagamos pacto con ellos y les ponemos que paguen impuestos, tributos. Los hicieron tributarios. Ellos se convirtieron como gobierno, como señores. Y a los cananeos, a los estos eos que aparecen ahí, los hicieron, ¿qué les dije? Tributarios. Eso fue gravísimo, porque el Señor se molestó, se enojó y les reclamó, porque Dios había dicho que los echaran. Dios había dicho que no hicieran pactos, alianzas con ellos. Dios les había dicho que no quería que sus hijas se mezclaran con sus hijos, ni sus hijos con sus hijas. Pero ellos hicieron oídos sordos. Cuando ellos comenzaron a disfrutar de la tierra, ojo, que usted no sea de esas personas que llegó a Cristo arruinado, todo infeliz, arruinado, pero que ahora que el Señor lo tiene bien y Dios lo ha prosperado, ahora viene usted y comienza a sentarse y a decir: no es para tanto, no es demasiado, y tiene de alguna manera contacto, alianza con algunas cosas que a la larga le van a alejar de Dios. El reclamo que le hace el Señor a Israel está más adelante. Claro, allí leímos en Éxodo. El Señor se lo vuelve a repetir en Deuteronomio 7, porque era una orden de Dios. Deuteronomio capítulo 7, es bueno que lea estas porciones, los tenga a la mano. Dios le dice ahí, en el capítulo 7, a su pueblo, hoy somos nosotros. Léalo por favor en el capítulo 7, versículo 1. Cuando Jehová tu Dios te haya introducido a la tierra en la cual entrarás para tomarla, y hayas echado delante de ti a muchas naciones, al eteo, al jerjeseo, al amorreo, al cananeo, al fereceo, al heveo y al jebuseo, siete naciones mayores y más poderosas que tú, y Jehová tu Dios las haya entregado delante de ti y las haya derrotado, las destruirás del todo. No harás con ellas alianza, ni tendrás de ellas misericordia. ¿Y qué más dice? Y no emparentarás con ellas, no darás tu hija a su hijo, ni tomarás a su hija para tu hijo, porque desviará tu hijo de en pos de mí, y servirán a dioses ajenos, y el furor de Jehová se encenderá sobre vosotros y te destruirá pronto. Mas así habéis de hacer con ellos: sus altares destruiréis y quebraréis sus estatuas y destruiréis sus imágenes de acera y quemaréis sus esculturas en el fuego. ¿Se lo está repitiendo el Señor, sí o no? Pero ahora, en el capítulo 12, ahí mismo de Deuteronomio, se lo vuelve a recordar. Uno debe ver en la Biblia, hermanos, cuando el Señor repite muchas cosas, es porque uno no puede evadir eso. Entonces viene Dios en el capítulo 12, cuando habla del santuario único. El Señor le está diciendo a su pueblo: oiga, Versículo 1. Estos son los estatutos y decretos que cuidaréis de poner por obra en la tierra que Jehová, el Dios de tus padres, te ha dado para que tome posesión de ella. Todos los días que vosotros viviereis sobre la tierra, destruiréis enteramente todos los lugares donde las naciones que vosotros, mire, donde las naciones que vosotros heredaréis sirvieron a sus dioses, sobre los montes altos y sobre los collados y debajo de todo árbol frondoso, dijo el versículo 2, destruiréis. Versículo 3, derribaréis sus altares y quebraréis sus estatuas, y sus imágenes de acera consumiréis con fuego, y destruiréis las esculturas de sus dioses, y raeréis sus nombres de aquel lugar. No haréis así a Jehová vuestro Dios, sino que en lugar que Jehová vuestro Dios escogiere de entre todas vuestras tribus para poner allí su nombre, para su habitación, ese buscaréis y allí iréis. Pon atención. Dios les está diciendo francamente tres veces ya que no quiere que su pueblo tolere la idolatría, los dioses ajenos, que derribe altares, que rompa dioses, que no se mezcle con esa gente, que los echen de allí. ¿Lo hicieron? No lo hicieron. Esto es lo primero que uno tiene que reflexionar. Nosotros no somos mejores que aquellos. Nosotros estamos en la misma línea, somos pueblo escogido ahora. La diferencia es que ya no son aquellos dioses, aquellos muñecos. Ya no es el dios Baal, la diosa Cera. Ya no son aquellos lugares altos. Ahora nosotros estamos en otro contexto. Y es necesario sincerarnos y decirle a Dios: Señor, ¿y yo? Tú me has sacado de Egipto y me tienes ahora en una tierra prometida de bendiciones. Soy tu hijo, soy tu heredero. Me has bendecido. ¿Y ahora qué? ¿Qué sucedió con el pueblo? Vaya conmigo al libro de Jueces. Lea por favor conmigo en el capítulo 1. Fíjense que el pueblo no los echó, los hizo tributarios, los mantuvo ahí. Y si la gente, estos adversarios estaban ahí, tenían sus altares y tenían sus dioses. Entonces, dice ese capítulo 1, quiero que lo lea despacio. Por lo menos los últimos versículos del capítulo 1. Solo quiero que se lea versículo 31. Tampoco Aser arrojó a los que habitaban en Aco. 33. Tampoco Neftalí arrojó a los que habitaban en Betsemes. 34. Los amorreos acosaron a los hijos de Dan hasta el monte y no los dejaron descender a los llanos. 35. Y amorreo persistió en habitar en el monte de Er. Bueno, no los echaron, ahí los mantuvieron. Ahora leas el versículo 1 del capítulo 2. El ángel de Jehová subió de Gilgal. ¿Quién es el ángel de Jehová? Jesús. El ángel de Jehová subió de Gilgal a Boquín y dijo, ¿qué le dice al pueblo? Yo os saqué de Egipto y os introduje en la tierra de la cual había jurado a vuestros padres, diciendo, no invalidaré jamás mi pacto con vosotros, con tal que vosotros no hagáis pacto con los moradores de esta tierra, cuyos altares habéis de derribar, mas vosotros no habéis atendido mi voz. ¿Por qué habéis hecho esto? Por tanto, yo también digo, no los echaré de delante de vosotros, sino que serán, este es el peligro, sino que serán azotes para vuestros costados y sus dioses os serán tropezadero. Cuando el ángel de Jehová habló estas palabras a todos los hijos de Israel, el pueblo, ¿qué pasó con el pueblo? Alzó su voz y lloró. Y llamaron el nombre de aquel lugar Boquín y ofrecieron allí sacrificios a Jehová. Ya estaban en la tierra prometida. Hagamos la primera estación y detengámonos. Quiero que vea, porque usted puede decirse, pastor, ¿y por qué tenemos que quebrar los dioses? ¿Por qué tenían ellos que quebrar los dioses allá? La primera respuesta es porque Dios es celoso. Dios es celoso. Quiero que sean valientes los hombres que están aquí. Y yo me voy a unir con ustedes. ¿A usted le gustaría que su mujer tenga otro hombre? ¿Y en sus barbas ande con otro hombre? ¿Ah? Hoy démosle vuelta a la tortilla. Mujeres, ¿le gustaría a usted que su marido o su esposo tenga otra mujer y delante de usted le coquetea a la mujer y la ande llevando y le ama? ¿Le gustaría? Bueno, hoy entendamos a Dios. Dios dice, son míos, son mi pueblo, son mi amada, y no pueden haber otros. Allá en la historia no podían haber otros dioses. No fue Baal que los sacó de Egipto. No fue la diosa Sera que los pasó por el mar. No fue el dios de los filisteos Dagón tampoco, ningún dios, si esos eran muñecos que el diablo utilizaba. Esos no eran dioses. Rómpanlos, quiébrenlos, derríbenlos, boten sus altares. Ellos no son dioses, dijo el Señor. Yo soy su Dios. Y eso mismo nos dice el Señor a nosotros. Él es nuestro Dios. Él es nuestro Dios. Dios es celoso. El celo de Dios. Ahora, hagamos la aplicación a nosotros. ¿Cuántas veces Dios se habrá entristecido? No quiero usar la palabra enojado, porque algunos de ustedes no conciben que Dios se enoja, pero quiero decirles que Dios también se enoja. Lo primero es se entristece, Él se pone triste, pero después Él se enoja, y eso es delicado. ¿Cuántas veces Dios se habrá entristecido, su Espíritu Santo, por nuestras actitudes? Ahora hagamos un listado de dioses. Perdónenme, pero voy a ir al grano. Gente cristiana que sigue a los equipos de fútbol: Real Madrid, Barça, bueno, un montón de nombres. Y ese es su ídolo y su muñeco. Pastores, no, a mí me gusta el deporte. Y quiero decirle que a mí me gusta el deporte. Pero yo no pierdo ni un minuto viendo esa tontera. Ni uno. Porque tengo convicción de mi compromiso con mi amado. Yo no puedo compartir mi amor con mi amado para ver una tontería, ¿no? Son pequeños ídolos. Pero dejemos eso aparte. Deme otro ídolo que está dando que batería en las congregaciones. Mire, hermano, los ídolos que de veras están dando problema: el dinero. Hay gente que por el dinero, óigame, le incumple a Dios. Y yo no estoy diciendo que no va a trabajar usted, tenemos que trabajar, hay que sudar, pues. Pero usted tiene que ser disciplinado. Disciplínese. Usted sabe cuándo tiene que dedicarle a Dios su tiempo que le corresponde a Él. Si no, esa bendición económica que tiene, que por causa de ese empleo, o de ese trabajo, o de ese dinero, o de ese negocio, está dejando a Dios, después no se queje. ¿Qué dijo el Señor? Te serán tropezadero. Oiga, tropezadero. Gente que Dios la ha traído del mundo, inútiles en todo sentido, y que estando en el Evangelio, Dios ha comenzado a levantarlos, a prosperarlos económicamente, con un empleo, con un trabajo, con un negocio. Pero estando ya con su negocio, se les olvida. Comienzan a comprometerse tanto con el negocio, tanto con su trabajo, que dejan a su Señor. Ese es tu muñeco, tu ídolo, y debes derribarlo, romperlo. Amén. Pero hay veces que no es el dinero, hay veces que son los seres queridos. Y yo no le estoy diciendo que no va a querer usted a su papá, ni a su mamá, ni a su hijo, ni a su hija, ni a su mujer. Hay que equilibrar las cosas, equilíbrelas. Pero si algo a mí me puede, y perdóneme, quizás me salga de la casilla, que una persona se vuelva tan ligada a su marido, a su mujer, o a su hijo, o a alguien, y deja a Dios como que es un objeto. No, hay que quererlos. Hay que querer a la mujer, hay que querer a los hijos, hay que querer al marido, las mujeres tienen que querer a su marido, hay que quererlo, pero nunca, jamás ocupan el lugar de Dios. Porque Dios es el primero. Diga, Dios es el primero. Él es el primero.
3: Él es el primero.
2: Yo me he dado cuenta de casos como testimonios de gente que ha idolatrado tanto a un hijo que al final Dios se lo quita. Dios no comparte porque es celoso. Usted no puede ser una religiosa ni un religioso más. Eso era allá cuando estábamos allá. Hoy usted, un cristiano, es un cristiano activo, comprometido con Dios. Es comprometido con Dios. Usted tiene que ser disciplinado. Esto le corresponde a Dios. 24 horas tiene el día, 2.4 son del Señor. En oración, lo que le corresponde a Dios. ¿Por qué muchas veces los pastores nos quejamos de las iglesias? Porque las iglesias, hermano, están idolatrando a su dinero, a su empleo, a su mujer, a su marido, a su hijo, al equipo de fútbol, a lo que sea. Pero no es ese el camino. Acuérdese de la iglesia de Éfeso. Cuando Jesús desciende y regaña al pastor y le dice: sí, ustedes trabajan, ustedes hacen aquí, ustedes hacen allá, todo lo que hacen, pero me han dejado a mí. Ahora, hay cuatro factores de crecimiento de una persona cristiana. Si no crece esa persona, es porque uno de esos factores está fallando. El primer factor es cuánto esa persona vive en comunión con su Dios. ¿Qué tiempo le dedica a platicar con su Señor? Les dije que 24 horas en el día, 2.4 le corresponden al Señor, esa es la décima parte. ¿Pero qué tiempo hablo con Dios? ¿O solo hablo con Él cuando lo necesito, como que Él es el del cuerpo de bomberos porque se está incendiando la casa, o como que Él es el policía que me están robando? No, es mi amado con quien tengo que hablar todos los días, a cada momento, a cada instante. ¡Oh, aleluya! Él es. El factor de crecimiento de un cristiano, vida normal, es eso. ¿Cuánto habla con su Señor? ¿Qué tiempo le dedica a su Dios? Yo sé que aquí hay mujeres exigentes, no está malo. No me dedicas tiempo, le dicen a su marido. Pregúntenle a esas mujeres cuánto le dedican ellas a su Señor. Démosle vuelta a la tortilla. El marido: mira que te descuidas de mí y todo eso, no me dedicas a mi tiempo. ¿Cuánto tiempo usted como marido le dedica a Dios? Hay que atender a la familia, pero Dios es primero. Cumple con Dios tu compromiso. ¿Y de qué sirve un buen esposo? Y anda detrás de ella, o una mujer que... ¿Y con Dios qué? ¿Cuántas almas se salvan por tu palabra? Nadie. Y cuando te mueras y vayas a la presencia del Señor, el Señor le va a decir: muchos se perdieron porque tú nunca fuiste, porque nunca... Hermanos, equilibremos las cosas. Amén. Primer factor de crecimiento de un cristiano: su comunicación con Dios. La dedicación a la palabra. La palabra no solo se lee como que es gorgojo que traspasa, como la polía, los libros. La palabra se lee, no importa que sea unos pocos versículos, se lee, se disfruta. La palabra es como aquellas personas que saben comer. Despacio, mastican bien el alimento. Y lo mastica despacio. Para que me alimente, dice la persona. La palabra, diariamente, dice el Salmo 1, que nosotros somos como árboles plantados junto a las aguas. Pero ¿quiénes? Los que meditamos de día y de noche. Es constante. Si usted le dedica más tiempo a su trabajo, más tiempo a su negocio, más tiempo a todo, más tiempo a su mujer, más tiempo a su hijo, más tiempo a su marido, que eso no es malo, que debe hacerse, pero no le dedica tiempo a Dios en su palabra, aquí en la tierra va a ser exitoso, pero en el cielo, cero. Equilibremos las cosas. ¿Cuál es el primer factor de crecimiento? La oración, la comunicación con Dios. Segundo factor de crecimiento: la palabra. Me contaba un hermano, y dice que un cristiano, ¿no?, soñó con el Señor. Algunas veces somos incrédulos a esas cosas, pero hay que creerlas. Sueña con el Señor, y ese muchacho que soñó con el Señor lo lleva al cielo, ¿no? Le mostró muchas cosas, pero vino el Señor y le hizo reclamos fuertes. Dice ese joven que le dijo el Señor: estoy tan molesto con mi iglesia, pero tan molesto. Y yo veo aquí el ángel de Jehová que estaba molesto con su pueblo, no estaba molesto. porque es mi iglesia, le dice, es mía. Pero ella le dice, está tan ocupada, pero tan ocupada en tantas cosas, que de mí no se ocupa. Yo no quisiera saber que usted solamente viene a acordarse del Señor el día del culto. ¿Qué pasaría si un día los pastores no predicamos y cada cristiano tiene que sobrevivir? Como sucedió en Alemania en la Segunda Guerra Mundial. Los pastores que él vive y todo es prosperidad y todo está bonito y gloria a Dios y aleluya y nunca prepararon a la iglesia para los bombazos de la Segunda Guerra. Y solo había un par de iglesitas que los pastores decían, hermanos, prepárense, vienen días difíciles, días peligrosos, no nos en culto, no sabemos si vamos a reunirnos en culto, no sabemos. Lean la Escritura, hablen con Dios, llénense de Dios. Y mire, hermano, todas esas iglesias que no hablaban de eso, cuando vino la guerra fue un desparpajo, una pérdida terrible. Y aquellas iglesitas que estaban pendientes dijeron, se llegó el tiempo, hoy es el momento, porque la guerra no eran besitos, eran bombazos. Acuérdese, la Segunda Guerra Mundial, ¿no? Y esas iglesias sobrevivieron. Nosotros aquí no sabemos si Cristo se va a tardar. ¿O sabe usted? No sabemos si se tarda. El contexto mundial no es tan simple. Todo el mundo se queja que ha cambiado la naturaleza, que se están derritiendo los glaciares, que todo está caro y en fin. Yo me pregunto, ¿hasta dónde la iglesia va a llegar cebada? Todo tranquilo, todo bien, en bus y luego nadie... Óigame, puede haber un momentito en que usted va a tener que autoalimentarse, saber administrarse la palabra de Dios encerrado. Podría llegar. Por eso es necesario que aprendamos a crecer en la oración y en la meditación de su palabra. Diga gloria a Cristo Jesús. Vamos rapidito. Tercer factor de crecimiento, congregarse. Haga un esfuerzo, hombre. Congréguese. El cristiano que no habla con Dios en la oración, que no medita en su palabra constantemente y no se congrega, es candidato a morirse. Congréguese. ¿Qué es lo que le impide que usted no se congrega? Congréguese. Es lindo ver al campesino que camina leguas para ir al culto. Congréguese. Solo cuando nos congregamos, adoramos a Dios juntos, alabamos a Dios juntos. La Biblia dice, no dejando de congregarnos como algunos tienen por costumbre. Y todos los días en el templo, las casas no cesaban de predicar y enseñar a Cristo. Congréguense. Aquí solo son 3 días, deberían ser los 7 días de la semana. Y solo es martes, jueves y domingo. Y usted se dé el lujo de faltar, no viene ni martes ni jueves. Y hay veces que ni domingo. Oh, yo me moriría no reunirme. Quiere crecer normalmente, congréguese. Quiere crecer normalmente, dar fruto, ore. 2 horas diarias, quiere dar fruto en el Señor, luego lea las Escrituras, sea incansable, congréguese. Y 4, sirva. Cuarto factor de crecimiento, sirva. Ubíquese en algo que a usted le guste servir. Involúcrese. Usted no puede ser una persona nomás que se queda a la expectativa de lo que hacen los otros. Involúcrese. Sea una célula activa. Participe. Si usted no participa en nada, tiende como célula, el cuerpo humano, tiende a morirse. Y Dios se molesta. Porque el que está empeñado en salvar a la gente, en que la gente le conozca a él, es Dios. Y Dios busca a los hombres y las mujeres. Dios está buscando hombres y mujeres que se involucren. Estos 4 factores son 4 factores de crecimiento normal. ¿Qué impide entonces? ¿Quién es el diosito, el muñequito, el ídolo que está impidiendo? Este es el cierre. ¿Qué es lo que está impidiendo? Reflexiona, yo no conozco su vida privada, pero algo está impidiendo. Usted sabe qué es lo que impide. Que usted no se reúne normalmente. Algo está impidiendo. ¿Qué es lo que impide que usted no se involucre en trabajar? En ser un ganador de almas. En ganar las almas en los hospitales, en ganar las almas en los, ¿cómo se llaman las cárceles? En ganar las almas en los barrios, en ganar las almas en su vecindario, en ganarlas. ¿Qué impide? ¿Quién es el muñeco, el ídolo, el Dios que esté estorbando eso? ¿Cuál es el altar que se ha levantado que no lo deja? Hubieron reyes en Israel que fueron tolerantes a esos dioses, a esas abominaciones, y no hicieron nada por la causa. Y Dios se enojó con ellos, porque pasaban los años y ellos lo mismo. Y allá en los montes, en las partes altas, ahí estaban los dioses, donde subía la gente a adorarlos y a ofrecerles incienso, y no hacían nada. Un rey que definitivamente dijo: hasta aquí, voy a derribar todo eso. La única forma que puede bendecirnos Dios es derribando eso. Hubo uno de los reyes tan bueno como fue Ezequías, pero su hijo Manasés fue tan malo que no solamente ofreció incienso a los ídolos, sino que sacrificó a su hijo, oiga, a los dioses. Y vino una ira del Señor terrible sobre Israel y después sobre Judá. ¿Y sabe qué hizo Dios? Los abandonó. Dígalos. Los abandonó. Dios abandona a una persona cuando esa persona no advierte el llamado. Dios los abandonó. Y todos conocen la historia. Cuando Dios los abandonó, fueron a parar esclavos. Los primeros, los de Israel, allá con los asirios. Y los de Judá fueron a parar esclavos con los babilonios. 70 años estuvieron esclavizados por haber dejado al Señor, por olvidarse de Dios. Pueblo, equilibra tu tiempo. Sé responsable con tu Señor. Rompe las estatuas, rompe esos dioses, túmbalos. Eso que te estorba. Si son mujeres noveleras, rompe ese dios. Si sos un hombre que en la noche te das todas las noches mirando películas, rompe ese ídolo. Ofendes a Dios. Cualquier programa de televisión nocivo a tu mente, ofendes a Dios. Dios es celoso, Dios no se agrada, pero Dios te está esperando que cambies de actitud. ¿Qué es lo que te interrumpe? Jóvenes, si es un amor malsano, termina con eso. Lo que sea, hay que terminar. Ese diosito ahora tiene que ser quebrado. Dioses rotos, tumbados. Amén. Quiero que en esta reflexión, cada uno en esta hora, porque el Espíritu Santo dice en la Biblia que nos cela, no comparte su gloria. Es posible que Dios te hubiera bendecido más, pero tú no le has dejado lugar a Dios. Quiero que comiences a pensar qué es lo que te estorba. Y hoy mismo vamos a reprender eso. Y vamos a echarlo fuera. Todo lo que te estorbe a servirle a Dios como Él demanda. Piensa, ya llevamos varios meses del año y no has ganado un alma para Cristo. Un alma no la has ganado. Y eso es grave. Dios bendiga a los que han ganado siquiera una. Enrólate en la intercesión, en un ministerio de la iglesia. Quiero que nos pongamos de pie en esta hora. Oh Dios, cada uno reflexione. ¿Qué es lo que te estorba? ¿Qué te está estorbando? ¿Qué es lo que no te deja crecer normalmente? Pudiera ser tu mismo temple, tu mismo carácter. Te miras a ti mismo y tú eres el Dios de ti mismo. Porque yo soy así, dices. Así soy yo. Y a mí nadie me cambia. Tienes que cambiar de actitud. Se molestó con su pueblo y los abandonó. Los dejó. Dios los dejó. Dijo allá el Señor con sus profetas, porque ya no hubo más remedio. Tú no puedes ser un hijo de Dios, una hija de Dios, que descuidas tus tareas con Dios, tu oración constante y permanente. Si lo haces, síguelo haciendo. Tu meditación en la palabra diaria para que crezcas. Si lo haces, síguelo haciendo. Congregarte más seguido. Congrégate más seguido. Involúcrate en alguna actividad del Señor para que crezcas. Examina qué es lo que impide que crezcas. Dile al Señor ahora, quizá te he dejado. ¿Cómo necesitamos hombres y mujeres? Necesita con urgencia líderes para trabajar. Oh Padre, en esta hora estamos delante de tu presencia, Señor. Dios mío, no puede ser el segundo. Dios, no puede ser si hay tiempo para ti. Si tendré tiempo, voy al culto. No, no puede ser así. Si tengo tiempo, evangelizo. No, no puede ser así. Si tengo tiempo, voy a orar un momento. No, no puede ser así. No tengo tiempo para servir en la iglesia. Estoy tan ocupado que no puedo servir en la iglesia. Señor, tú no eres de segunda mano. Tú eres Dios. Tú eres Dios, tú eres Señor, tú eres Señor. Nos debemos a ti. Tú te entregaste por completo, te diste por completo, total, todo por nosotros. Diste tu vida por nosotros y nos has dejado una misión aquí en la tierra.
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1: 12 de la noche, con 47 minutos.

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0: una de la madrugada con 44 minutos.
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0: 1 de la madrugada, con 58 minutos.
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0: Una de la madrugada, con 58.

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1: 2 de la madrugada con 24 minutos.

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0: 2 de la madrugada con 44 minutos.
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1: Tres de la madrugada, en punto.

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Buenos días, hermanos, bienvenidos a Momento de Oración de la Madrugada en este día miércoles 30 de septiembre. Queremos agradecer, hermano, a los patrocinadores de este día. Tenemos para Radio Pastor Santa Ana, tenemos al hermano Daniel Artero. Que Dios bendiga a nuestro hermano por su patrocinio para acá Santa Ana. Y para Radio Pastor Sonsonate, también estamos agradeciendo. Tenemos una hermana que anónimamente está colaborando, así que Dios le bendiga de manera muy especial. Reiteramos los agradecimientos para Santa Ana, nuestro hermano Daniel Artero, bendiciones para mi hermano, para su familia. Y en Sonsonate está colaborando una hermana anónima, así que bendiciones para nuestros patrocinadores. Para este día estará dirigiendo la oración nuestro hermano Salomón Mendoza. Manténgase pendiente, hermano, y si tiene pues alguna petición, recuerde que la puede reportar al 2415-1436 o nuestro WhatsApp 7657-6093.

Bien, hermanos, nos vamos a ir quedando con la oración. Tenemos a nuestro hermano Salomón Mendoza desde ya con nosotros con la oración de esta mañana.

0: Adelante, hermano, con la oración.
1: Bien, bien, estamos. Hermano, Dios les bendiga en esta hermosa mañana. Estábamos teniendo aquí un pequeño problemita, pero ya estamos aquí, hermano, ¿verdad? Para poder unirnos en esta hermosa oración. Dios les bendiga en esta hermosa mañana. Les bendiga la vida, hermano Elías, ahí en cabinas de radio, ¿verdad? Y Dios bendiga a cada uno de los que ya estamos allí pendientes de esta hermosa bendición. Yo sé, hermanos, que no hay otra alternativa para el cristiano, ¿verdad? Clamar a Dios. Y yo sé, hermanos, que la radio Pastor no se mantuviera hasta este momento si no es por la mano de Dios, ¿verdad? Entonces debemos nosotros de agradecer, ¿verdad?, al Señor primeramente por tener esta hermosa radio y a los hermanos que Dios ha usado para esto. Así que esta hermosa mañana ahí vamos a introducirnos allí con una hermosa porción de la palabra de Dios. Isaías 53. Yo solo quiero ahí leerles el versículo 4 y el versículo 5. Dice: ciertamente llevó él nuestras enfermedades, sufrió nuestros dolores, y nosotros lo tuvimos por azotado, por herido de Dios y abatido. Mas él herido fue por nuestras rebeliones, molido por nuestros pecados. El castigo de nuestra paz fue sobre él, y por su llaga fuimos nosotros curados. Tenemos esta porción en esta hermosa mañana, hermanos, que yo sé de que es de grande bendición, ¿verdad? Saber que tenemos una gran alternativa al tener la Biblia en nuestras manos y poderla leer y allí contemplar estos pasajes que nos ayudan. Jesucristo dice que cargó con nuestros dolores y pagó el castigo en la cruz para darnos paz y sanidad. El sacrificio de nuestro Señor Jesucristo no fue solo por quererlo realizar. El sacrificio, hermanos, del Señor tiene un grande significado para nosotros, ¿verdad? Dice, Él cargó el sufrimiento. Jesús tomó sobre sí nuestras tristezas y debilidades físicas y emocionales. Yo sé, hermanos amados, que no hay otra persona que pueda hacer lo que el Señor hizo por nosotros. Nosotros tenemos que saber que el Señor Jesús cargó el pecado de todos nosotros. Dice, llevó él nuestras enfermedades. Y debemos nosotros saber que por llevar él nuestras enfermedades, él dice que fue herido por nuestras rebeliones. Por su llaga fuimos nosotros curados. Por esos sufrimientos, por esas llagas en su cuerpo, fuimos nosotros curados. Hermano amado, en esta hermosa mañana, yo le motivo a usted a que reflexione, a que deje a un lado todas las cosas, ¿verdad?, que usted pueda tener, y nos vayamos allí, hermanos, a poder buscar este momento de oración. Poder buscar, hermanos amados, allí en nuestro lugar, en nuestra casa, nosotros podamos, hermanos amados, tomar en cuenta de que sí, nosotros tenemos a un Dios que todo lo sabe hacer. Y si nosotros confiamos en eso, si nosotros tenemos la confianza, no importa lo que usted esté pasando. Yo sé que vamos a obtener, hermanos amados, esa respuesta a nuestro clamor. Yo no sé cómo usted está. Yo no sé cuánto tiempo usted lleva de tener una petición. No sabemos nosotros cuánto usted lleva, pero Dios sí sabe el momento que usted ha estado sufriendo, el momento que usted ha estado necesitando. En esta hermosa mañana, yo quiero, hermanos amados, que podamos entrar al momento de esta hermosa oración. Yo les invito entonces, hermanos, para que usted pueda unirse a mi persona y allí poder nosotros confiar en el Señor, ¿verdad? Bueno, hemos tenido algunas llamadas, ¿verdad?, a mi persona de algunos hermanos que están padeciendo por muchas enfermedades. Están pasando momentos de angustia, momentos difíciles, pero nosotros no tenemos que sentirnos desamparados. La palabra del Señor dice que solo le clamemos a Él y Él va a estar dándonos la respuesta. Ahí donde tú te encuentras, ahí donde tú vayas, quizás ya a tu trabajo, quizás allí en un vehículo, en el transporte. No sé qué clase de transporte, pero si tú vas ya pendiente de Radio Pastor, aquí estamos esta mañana para poder elevar esta oración al trono de la gracia de nuestro Señor y Salvador Jesucristo. Quiero decirles que agradecemos acá en lo que es Radio Pastor Santa Ana, ¿verdad?, por esa buena voluntad de nuestro hermano Daniel Artero, ¿verdad? Hermanito, gracias por estarnos patrocinando esta hora de oración, ¿verdad?, en lo que es Radio Pastor Santa Ana. Y como oíamos al hermano Elías decir, ¿verdad?, que para lo que es Radio Pastor Sonsonate es una hermanita, ¿verdad?, que ella omite su nombre, ¿verdad?, es un anónimo, pero Dios sabe quién es, ¿verdad?, y estaremos orando por nuestra hermana también que está patrocinando lo que es Sonsonate. En esta hermosa hora nos unimos en oración. Ahí reportes, hermano, a la radio para que también su petición pueda salir y nosotros podamos estar orando también. Oramos al Señor. Padre y buen Dios, en esta mañana, tú que eres el Padre de nuestro Salvador, de nuestro Sanador, nuestro amado Señor Jesucristo, en esta mañana venimos delante de tu presencia, eterno Dios. Venimos uniéndonos a muchos hermanos que están allí, Señor, esperando un milagro. Pusieron, Señor, esta petición delante de ti, confiando, Señor, de que usted va a ser el milagro. En esta hermosa y bella mañana, Señor eterno del cielo, nosotros venimos para poder, Señor Jesús, poner en sus manos, Señor, a cada hermano, cada persona
0: que está allí, oh Dios amado, esperando, mi Dios de los cielos, un milagro. Ese milagro, Señor, que tú estarás obrando desde ya, allí, en esa necesidad. Señor, a diario, a momento, a hora, a minuto, a segundo, muchas personas, Señor, están necesitando, Padre, de tu mano, de tu ayuda gloriosa. En esta mañana, Señor, yo sé que nosotros no tenemos, mi Dios, a quien otro ir, solo te tenemos a ti. Pero tu palabra dice que si te tenemos a ti, oh Dios mío, lo tenemos todo, Padre eterno de los cielos. Gracias, Señor, por tener este ministerio de Radio Pastor. Oh Dios mío, oh, no es una radio, no es un ministerio con fines de lucro, Señor, sino con la finalidad, Dios mío, de poner en alto ese nombre que es sobre todo nombre. Mira, Señor, esta hora de oración que estamos, Señor, realizando esta mañana, permítenos, Padre, hacerla con esas fuerzas, hacerla, Señor, con esos resultados que nosotros estamos esperando. Mira, Señor, que no tengamos ningún momento, Señor, difícil dentro de esta hora, Señor, que podamos realizarla, Señor Jesús, muy bien, Señor, que sea de grande bendición. Señor, permite esta señal, Señor, para que todo mundo, para que todo aquel que está pendiente, Señor, pueda escucharla y se pueda unir sin ninguna interferencia, Señor Jesús. Alabamos tu nombre, Señor. Yo te agradezco, Padre, por darme este privilegio, por darme esta oportunidad, Señor, de llevar esta hermosa oración a cada necesidad. En el nombre tuyo, Señor Jesucristo. Allá están esperando el milagro. Allí están esperando la respuesta, mis amados hermanos, Señor Jesús. Pero Dios de la gloria, en este momento, Señor Jesús, oramos, Señor eterno del cielo. Aleluya, Señor. Oramos, Padre, por hermana Irma del Carmen Cortés, oh Dios del cielo, de la gloria. Mira, Señor, allá hay esta petición de oración por control de presión, oh Dios mío, de la gloria. Presión alta, Señor, presión alta. Oh, aleluya, Jesús, aleluya, eterno Dios. Aleluya, Señor. Mi hermana Diana, Señor, y ve presión alta. Oh, mira, Señor, por ansiedad y depresión. Mira a su madrecita, Señor Jesús, Carmen Cortés. Señor, oramos en esta hermosa y bella mañana, Señor Jesús, que tú puedas, Padre eterno del cielo, obrar esos milagros en sus vidas, Señor Jesús. Oramos, Señor, por mi hermano Daniel, Señor Artero. Oh, Dios mío, algún agradecimiento hay en mi hermano, Señor Jesús. Por eso, Dios mío, también él, Señor, decide pagar estos momentos de oración, oh, Dios mío, de esta madrugada, Señor. Eterno Dios, mira la vida de nuestra hermana también, Señor, que no da su nombre, pero tú sabes quién es, Dios mío. Acércate, Señor, acércate a la vida de nuestra hermana, Señor Jesús. en esta mañana, Señor eterno del cielo, Señor Jesús. Oramos, Señor, para que la bendición tuya, Señor, esté siendo derramada en esas vidas, Señor. Oramos también, Señor eterno del cielo, por mi hermana Miriam Represa, Señor Jesús. Oramos, Señor, aleluya. Esta oración la hacemos, Señor, en el nombre tuyo, donde nosotros estamos esperando, Señor, que la bendición tuya, Señor, pueda llegar al corazón, a la vida de nuestros hermanos que allí están necesitando. Mira, Señor, por Iralia, oh Dios mío. Iralia, Señor, pide oración por su hija Carolina. Mira ese corazón, Señor, de Carolina. Oh Dios mío, Padre, poné, Señor, estabilidad, que ese corazón trabaje normalmente como tú lo sabes hacer, eterno Dios, en esta preciosa y bella mañana, Señor Jesucristo. Aleluya. Oh Dios mío, mira, Señor. Encontramos esta petición de hermana Idalia, Señor, su intestino, Señor, su vista, Padre. Aquí hay necesidades, Señor Jesús, donde tú, Padre eterno del cielo, estás manifestando, Señor. Mira mi hermana Blanca Estela, Señor, fortaleza por pérdida, Señor, de dos seres queridos. Señor, consuela la vida de nuestra hermana Estela, Señor Jesús. Consuela su corazón, consuela su vida, Señor eterno del cielo, Señor eterno de la gloria. Aleluya, Juan Carlos Mejía, Señor Jesucristo, por audiencia, Señor, el 6 de noviembre. Mira esta fecha, oh Dios eterno de la gloria. Pedimos, Señor, que tú tomes esa resolución, Señor, positiva. Oh Dios mío, aleluya, Jesús, aleluya, eterno Dios, aleluya, mi Dios amado. Oh eterno Dios, por Alicia Pacheco, Señor. Sanidad de dolor en sus oídos, Padre eterno del cielo, Padre eterno de la gloria. Oramos, Señor, por la vida, Dios eterno del cielo. En esta mañana, Señor Jesús, manifiéstate, Señor, con poder y gran gloria, oh Dios eterno del cielo. En esta hermosa mañana, Señor, aprovecho, Padre, para poner en tus manos, Señor, la vida de Marvin, oh Dios mío de la gloria. Mira, Señor, manifiesta también, Señor, estar pasando, Señor, dolores en sus oídos. En esta mañana, Señor, yo te ruego que la mano tuya también se acerque, Señor, allí a su cuerpo, sus oídos puedan ser sanados también, mi Dios amado de los cielos, Señor eterno de la gloria. Gracias, mi Dios amado. Gracias, eterno Dios, esta mañana. Oh, eterno Dios, oramos, Señor, por Rosa Sandoval, por sanidad divina. Oh, Dios mío de la gloria, en esta mañana, Señor Jesús. Oh, Dios mío, tú sabes por qué clase de enfermedades estamos, oh Dios, orando para que tú dejes libre, Señor, el cuerpo de nuestra hermana Rosa Sandoval. Oh, Dios mío, mira Juana, Señor, Antonia de Menéndez, Señor, pide oración por sanidad por su vida. Oh, mira, Señor, nuestra hermana Juana, llégate, Señor, allí, obrando, Señor, esos milagros en nuestros hermanos. Rosa Mélida González, oración, Señor, mira los mareos que llegan al cuerpo de mi hermana Rosa Mélida González, Señor. Mira esa diabetes, Padre, que está estorbando, Señor, no solo a nuestra hermana Rosa, Señor, aleluya. Ella pide, Señor, oración total por su cuerpo, Dios mío de la gloria. Esa diabetes nosotros venimos reprendiendo, Señor. Cuántas personas, eterno Dios, aleluya. Donde este mal espíritu ha llegado a hacer vida y haya se quedado, mi Dios amado. Pero en este momento, Señor Jesús, muchas personas han querido, Señor, oh Dios mío, saber los motivos de esta enfermedad. Nadie da un diagnóstico, Señor. El porqué de este mal, oh Dios mío, pero en esta mañana, Señor, en tu nombre, Padre, yo reprendo, Dios mío, esa enfermedad que está estorbando muchos cuerpos, Señor. Yo pongo en tus manos, Señor, mi vida. Yo pongo en tus manos, Señor, para que tú también obres milagros dentro de mí, oh Dios mío de la gloria. Aleluya, Jesús de Nazaret. Aleluya, Jesús, Jesús. Ten misericordia, Señor. Ten misericordia, Padre eterno del cielo, de muchas personas, Señor Jesucristo. En esta mañana, Señor, cuántas enfermedades de alta presión. Cuántas enfermedades del corazón, de los pulmones, de los riñones. Mira, Señor Jesucristo, venimos para echar fuera, para reprender esta mañana, Señor, todo espíritu de enfermedad que está estorbando, Señor, cada vida. En esta mañana, Señor Jesús. Mira a mi hermana Marta Chacón, Señor, por sanidad. En esta hermosa hora, mi Dios amado, te pedimos, Señor, que tu mano gloriosa se esté manifestando, Señor, en cada vida. Aleluya, mira, Señor, por Francisco Chávez, Dios mío, recuperación en su operación, Señor, pedimos que tú cicatrices esa operación, oh Dios mío de la gloria. En esta mañana, Señor, venimos delante de ti. Mira, Señor Jesús, la vida de Alexander Campos. Señor, mira esta, la vida de nuestro hermano, Señor. Aleluya, llega allí y pueda, Señor Jesús, estar, oh Dios mío, ayudando esta vida. Mira, Señor Jesús, aleluya, Señor, mira por Veraluz de Escobar, pide oración por documentos en esta mañana, Señor, allí dejamos a nuestro hermano. Aleluya, Señor, nuestra hermana, Señor de Escobar, Señor, que tú obres de acuerdo a lo que ella está pidiendo. Señor, aleluya, mira María, Señor Concepción, ella pide sanidad, Señor. Tú sabes, Padre, cuál es el motivo, Señor. ¿Cuál es la enfermedad? Pero ella está pidiendo que tú puedas obrar milagros, Señor Jesús. Aminta Villalobos, Padre, sanidad y bendición, Dios mío, sana y bendice la vida, Señor, de hermana Aminta Villalobos. Oh Dios de la gloria, mira Roberto Cuellar, Señor, y su esposa por protección. Señor, muchas veces tenemos amenazas del enemigo, Señor. Muchas veces nosotros, Padre, tenemos situaciones que atentan en contra de nuestras vidas. Pero en esta mañana, Señor, aleluya, Jesús de Nazaret, ten misericordia de nosotros en esta mañana, Señor eterno del cielo. Mira, Señor, en este momento, oh Dios del cielo, Miguel Salazar, bendición y fortaleza, Señor eterno del cielo, da esa bendición, da esa fortaleza, Señor, que mi hermano está necesitando. Señor, mira Blanca Orellana, oh Dios mío, aleluya, pide oración por su salud, Dios mío del cielo, en esta mañana, Señor Jesús. Manifiéstate, Señor, en aquellos hermanos que van, Señor, rumbo a su trabajo, Padre eterno de la gloria. Protégele de todo accidente, protégele, Padre, de toda circunstancia difícil en la que ellos, Señor, el enemigo quiera enfrentarlo. Pero esta mañana, Señor, reprendemos, Padre eterno, todas las artimañas del diablo, Señor, que quiera estorbar nuestras vidas, Padre eterno del cielo. Esta mañana estamos clamando al Dios de Israel, al Dios de Jacob, al Dios de Isaac, al Dios de Abraham. En esta mañana reprendemos todas actitudes malignas en contra de tu pueblo, en contra de tus hijos, Padre eterno del cielo. En esta mañana, Señor, en esta mañana, mi Dios amado, yo puedo sentir tu gloria, yo puedo sentir tu poder, oh Dios mío del cielo. Ayuda, Señor, a tu pueblo, ayuda, Señor, a tus hijos. Nosotros, Señor, te estamos clamando. Nosotros, Señor, estamos necesitando de ti. Mira, Señor, Esperanza Aquino, por sanidad de artritis, oh Dios del cielo. Coloca tu mano allí, Señor, en esa situación. Mira, Cristina Duarte, Señor, por sus nietos. José Barrientos, por vicios. Mira, Señor, nuestra hermana, ella pone esta petición, Señor, delante de tu presencia. Mira, Salvador Pacheco, Señor, protección divina. Mira, Señor, hermana Tejada, protección y sanidad. Mira, Señor, Ana Lilian López, por sanidad en esta mañana. Obra este milagro, obra, eterno Dios, obra, Padre eterno de la gloria, obra, Señor Jesús, allí, oh Dios mío del cielo, manifiesta tu gloria en esta bendecida oración, Señor. Ana Lilian López, por sanidad. Gloria Celedón, sanidad y protección, Dios mío del cielo. Irma Martínez pide oración por dolor, Señor, en sus canillas, oh Dios del cielo, en esta mañana. Alabanzas a ti, alabanzas a ti, en esta mañana, alabanzas a tu nombre, aleluya Jesús, aleluya mi Dios, aleluya, aleluya eterno Dios, aleluya mi Dios amado, en esta mañana estamos aquí, oh Dios mío, en oración, oh Padre eterno del cielo, gracias Señor Jesús, porque el Señor eterno del cielo, estamos aquí, Dios mío, elevando este clamor, sabiendo que no estamos, aleluya, clamando a un Dios muerto, no estamos clamando a un Dios que no puede hacer las cosas, estamos clamando a un Dios todopoderoso. En esta mañana no importa, Dios mío, la hora que sea, nosotros tenemos esa libertad con el poder de tu Espíritu Santo, Señor Jesús, para poder, Dios mío, elevar esta oración en el nombre tuyo, Señor Jesús. En esta mañana, Señor, Marta Gladys Escobar, por sanidad. Rutilia, Señor, Vargas, por sanidad. milagrosamente, Señor, pronta recuperación. Esta mañana estamos aquí clamando, estamos aquí pidiendo, Señor, la bendición del Padre, la bendición del Hijo, la bendición de tu Santo Espíritu, mi Dios amado de los cielos. Mira, Señor, hemos puesto en tus manos estas hermosas peticiones, donde nosotros creemos, donde nosotros clamamos con fe, con esa seguridad, Señor, de que tú estás obrando, de que tú, mi Dios, estás manifestando tu poder, estás manifestándote, Señor, en la vida, eterno Dios, de cuántos hermanos en la vida, Señor Jesús. Esta mañana, Señor, esta mañana, qué bueno es adorarte. Qué bueno, Señor, es clamar tu nombre, oh Dios del cielo. En esta hora, Señor Jesús, mira, eterno Dios, yo pido la bendición, eterno Dios, por hermanos también, Señor, que están allí unidos a esta oración de radio, Padre. No dudamos que tú estás obrando. Mira mi hermana Irma, Señor de Castro, Padre eterno del cielo. En esta hora, mi Dios, mi hermana Mili, Señor Jesús. Aleluya, Señor, aleluya. Mira la vida de Marvin, Señor, que está unido en esta mañana a esta oración. Mira la vida de mi esposa, Señor, que también se une en este momento a esta oración. Yo sé que unidos somos más fuertes, Padre eterno de la gloria, en esta hermosa mañana, Señor. Mira a mi hermana, oh Dios mío, Noemí Guevara, Señor, oro por ella, oro por su nietecito, oro por su hija Albita, Señor Jesús. Mi hermana Enilda, Señor, en esta mañana también, Señor, la ponemos en tus manos. Señor, mi hermana Dorita López, aleluya, Jesús, aleluya, mi buen Dios y Padre Celestial. Mira, Señor eterno del cielo, mi hermana Marta, Señor Sigüenza, oh Dios mío del cielo, en esta mañana, Señor, en esta mañana, nosotros podemos, Señor Jesús, clamarte, Señor. Nosotros podemos, Señor, con seguridad decirte, Señor, a ti, que tú, oh Dios mío, eres el poderoso de Israel, eres el Dios eterno, eres el Dios que no descansas, eres el Dios que trabajas en favor de nosotros. Mi hermana Celia Martínez, oh Dios de la gloria, en esta mañana, Señor, aleluya, gloria a tu nombre, Señor, aleluya, Jesús, aleluya. Oramos, Señor, oramos en esta mañana, Padre eterno del cielo, en esta hora, mi Dios amado, en esta hora, mi Dios de la gloria, en esta hora tan especial que tú nos concedes, Señor, aleluya, estar en este contacto, estar en esta mañana, Señor eterno del cielo. Mira, Señor, en esta hora tan especial, Señor, nos unimos como grupo de oración. Estamos allí apoyando, Señor, el ministerio de Radio Pastor. Aleluya, Jesús. No tenemos, Padre, con nada pagarte, Señor, solo entregando nuestras vidas. Mira, Señor, la familia Esquivel, Dios mío, allá en Buenos Aires. Su madrecita, hermana Rosita, Señor, hospitalizada, Padre. Nosotros te clamamos, nosotros venimos delante de ti, pidiendo, Señor, que tú hagas el milagro, que tú hagas la obra en cada petición. Esta mañana, Señor, yo he podido, Señor, poner en tus manos todas las peticiones habidas y por haber, Dios mío de la gloria. Mi Dios amado, bueno eres tú, mi Dios, bueno eres tú, oh Padre eterno del cielo. Aleluya, Señor, aleluya, aleluya, mi Dios amado. Aleluya, Señor, mi hermana, Señor Magdalena, Padre eterno del cielo. Aleluya, Señor, aleluya, en este momento, mi Dios amado. En este momento, Señor, yo te clamo a ti, esperando, Señor, que no tarde, Dios mío, en contestar nuestras peticiones. Señor, tú sabes, Dios eterno del cielo, cuántas necesidades, Señor, tenemos. Aleluya, Señor, aleluya. Eterno Dios, eterno Dios. Señor, en esta hora, mi Dios amado, hay necesidades, Padre. Mira, Señor, en esta hora, mi Dios amado, aleluya, Jesús, aleluya, Señor, aleluya, alabado sea su nombre, mi Dios, alabado sea tu nombre. Nosotros nos quedamos, Señor, allí clamándote, exaltando tu nombre, Señor Jesús. Oh, mi Dios amado, Señor, y mi hermana Silvia, Padre del cielo, en esta mañana, Señor, yo pongo en tus manos la vida, hermano Mario, Señor, allí en las cruces. Eterno Dios, aleluya, Jesús. Tengas tu misericordia de nosotros, Señor eterno del cielo. En esta mañana, Señor, en esta mañana, llega, Señor, allá a los hospitales. Llega, Señor, a esos lugares donde está allí la necesidad, Señor. Allí, Dios mío, cuántas personas esperando un milagro. Cuántas personas, Señor, esperando esa mano sanadora, ese toque, Señor, de usted. Su palabra esta mañana nos dice que en la cruz, en tu cuerpo, llevaste, Señor Jesús, todas nuestras enfermedades, todos nuestros dolores. Y por tu llaga, Señor, fuimos nosotros curados. En tu nombre, Señor Jesús, te pedimos. Encontramos en tu palabra, Señor, en el momento de tu ministerio, Señor. Multitudes de enfermos te seguían. Multitudes, Señor, allí menciona cojos, ciegos, paralíticos. Señor, en esta mañana nosotros te tenemos también a ti como el único y suficiente sanador, salvador, libertador de nuestras vidas. Señor Jesús, Señor, si sufrimos enfermedades, no es, Dios mío, aleluya, Jesús, aleluya. No son cuestiones humanas, Padre. No es porque alguien haya pecado, sino, Dios mío, ha sido para que tu nombre sea glorificado en medio de la dificultad, en medio del problema, Señor eterno. En esta mañana, mi Dios amado, en esta mañana, glorifícate, Señor, glorifícate. Señor, Radio Pastor, Señor, hasta este día hay victoria, pero ha sido, Señor, por los testimonios, por la obra que tú haces, Señor, a distancias en muchas personas, a distancia, Señor, en muchas, Señor, aleluya, en muchas familias. Tú sigues obrando, tú sigues manifestándote, Señor. Y en esta mañana, Padre eterno del cielo, allí hay necesidades, Señor. Ahí hay necesidades, Padre eterno de la gloria. Nosotros, Señor, venimos delante de ti, Señor, para pedirte que tú te manifiestes, Señor Jesús, en la vida, Señor, aleluya, en la vida, eterno Dios, de cuántos hermanos, Señor, eterno del cielo, que están allí, Señor, esperando ese milagro. Aleluya, Señor, aleluya. Mira, Señor eterno. Hay victoria en Jesús, hay victoria. Nosotros estamos bendecidos, Señor, al tenerte en nuestras vidas. Mira, Señor, cuánta gente deseando liberación de cárcel, Señor Jesús. Cuánta gente, cuánta familia clamando, Señor, por su hijo. Hijo, Señor, personas que están allí, Señor. Señor Jesús, donde no hicieron nada, no cometieron un delito, Señor, y están allí, oh Dios mío, pagando algo que no deben. En esta mañana, Señor Jesús, oh, aleluya, aleluya, Señor, obra en una, Señor, una carta de libertad, oh Dios mío, del cielo, en esta hora, mi Dios amado. En esta hora, Señor Jesús, aleluya, Señor, aleluya, mi Dios amado, alabado sea tu nombre, Señor. Mira mis hermanos, Padre, que estamos en esta mañana unidos, Señor Jesús, en esta oración, aleluya, Señor. Alabado sea tu nombre. Mira, Señor, oramos por Marcela, Señor, aleluya, Ayala, Padre. Esperamos, Señor, que tú te estés manifestando, que tú estés obrando, Señor, en esas peticiones. Alabado sea tu nombre, Señor, esta mañana. Alabado sea tu nombre, Señor, en esta mañana. Señor eterno del cielo, bendice a mis hermanos, Señor, nuevamente. Señor, pedimos, mis hermanos, que hacen posible esta hora de oración en Santa Ana como en Sonsonate, Señor. Yo te ruego que le sigas bendiciendo, Señor, y que sigas, Padre, proveyendo, Señor, aleluya, aleluya, Señor, provea, Padre, aleluya, para Radio Pastor, mi Dios amado, toca corazones, toca vida, Señor, tú sabes, Señor, que los gastos, Señor, para sostener la obra de Radio Pastor no son pocos, son exagerados, Señor, esas cantidades de dinero, Señor, que se necesita para que la obra de Radio Pastor siga adelante, Señor. Mira, Señor Jesús, oh Padre, gracias por esa cobertura que se ha logrado, Señor, en Radio Pastor. No ha sido nadie humanamente, ha sido tu misericordia, ha sido la obra tuya, ha sido el poder tuyo, Señor, que se ha manifestado. Y de eso estamos seguros, Señor, y de eso nosotros, Padre eterno del cielo, te damos gracias, Señor. Aleluya, Jesús, aleluya. Mira, hermana Ana Elsa, Señor, aleluya. Mi hermana Vicenta, mi hermana Rosita, Señor, todos allí en San Sebastián, Salitrillo, Señor. Ellos también son fieles, Señor, colaboradores, Señor, de Radio Pastor. Señor eterno, bendice, Señor, a todo el que da un granito de arena, Padre, para el sostén de esta programación, Señor. Gracias, Señor, por ese programa de cuerdas y voces por siempre, Señor Jesús. Alabado sea tu nombre, Señor. Mira ese programa bendecido de voces de Sion, Señor. prepara para cada momento, cada día, Señor, patrocinadores, Señor, para estos momentos de oración, que esta obra siga adelante, esta obra se sostiene por fe, oh Dios mío, no hay patrocinadores permanentes, es la fe puesta en ti, oh Dios, la que nos ha dado la victoria hasta este día. Aleluya, Jesús, aleluya, eterno Dios. Mi alma te alaba, Señor, mi alma te glorifica, mi alma, Señor, no se cansa de adorarte, no se cansa de adorarte, Señor Jesús. Podemos decirte gracias, gracias, Señor Jesús, gracias, Cristo, levantamos nuestras manos en señales de gratitud. Gracias, Cristo. ¿Cómo podemos nosotros dejar de adorarte, Señor, esta mañana si tú estás aquí con nosotros? ¿Cómo podemos nosotros denegar tu presencia si tú estás aquí con nosotros, Señor Jesús? Aleluya, Señor, aleluya, aleluya. No nos cansamos de orar, no nos cansamos de pedirte. El poder en tu sangre gloriosa. Llega ahí donde está la necesidad. Mira a mi hermana Yolanda Díaz, Dios mío. Mi hermana Marita Mengíbar, Señor. Mi hermana Rosita de Esquivel, mira esa presión alta. Mira, oh Dios, esa diabetes la reprendemos en el nombre de Jesús. Aleluya, Señor. Mira, Señor, la vida de mi hermana Blanquita de Palacio llega. La vida de hermano Ricardo Vindel y su familia llega, Señor, a esos lugares donde hoy llega, Señor, la señal de radio, Padre. Mi Dios amado, aleluya, Señor, aleluya. Aleluya, eterno Dios, aleluya. Mira, Señor, por sanidad en el cuerpo de hermano Juanito, Señor Barrientos. Mira, Señor, allí está esa vida necesitando, Señor, la protección suya. Oramos, Señor, por cada familia que compone el ministerio de Radio Pastor. Hasta allá donde está el último que está escuchando la programación. Señor, llega y bendice, Dios mío, la zona de Aguachapán en tus manos la ponemos, la zona de Santa Ana la ponemos en tus manos. Mira, todos son sonates, Señor, hasta donde Radio Pastor son sonates, alcanza, Señor, allí esté llegando la bendición, que hayan testimonios, eterno Dios, que hayan milagros, Padre, Señor, aleluya. Que tu obra se expanda a través de la obra que tú vas a estar haciendo en cada familia. Llega, Señor, allá al corazón. Salva las almas a través de esta radio. Sana el corazón, sana el alma de las personas, mi Dios amado. Oh, Señor, llega aquella persona que está tomando decisiones de quitarse la vida. Señor, llega y dales a entender que hay alguien que intercede por ellos, Señor. Persona, Dios mío, donde el enemigo está ganando, Señor Jesús, ganando ventaja, Padre, llevándolas al infierno, Señor. Pero esta mañana la gloria sea para ti, oh Dios mío. Cuánta familia de mis hermanos, hijos, Señor, parientes que no son cristianos, lleguen esta mañana y sálvalos con tu gracia y con tu poder. Yo sé que la razón de ser de Radio Pastor, Dios mío, es salvar las almas para el reino tuyo. Usa nuestras vidas, Señor. Usa cada vida de cada hermano programador que llega a radio, Señor. Que la unción de tu Espíritu Santo esté allí en radio, Pastor. Dios mío, cuida, Señor, espiritualmente también esa radio. Oh, Dios mío, limpia, Señor, toda situación que quiera llegar a estorbar, Señor, espiritualmente allí en la radio. Señor, danos la victoria, danos la cobertura, Señor, que nosotros estamos necesitando. Alabado sea tu santo y poderoso nombre, Señor Jesús. Te alabo, Señor. Te alabo. Te glorifico. Te bendigo. Te bendigo, Señor. Porque tú te lo mereces. Yo sé que de esta oración saldrá testimonio, Padre. De esta oración saldrá testimonio, Señor. Te bendigo, Señor. Porque tú te lo mereces. Yo sé que de esta oración saldrá testimonio, Padre.

Señor Jesús, misericordia, Señor, de todos nosotros, y podamos, eterno Dios, ser el motivo de bendición, Señor, para cada hermano. En esta hermosa mañana, Señor Jesús, clamamos tu nombre, Señor. Clamamos, Señor Jesús, nuestras vidas, Señor, necesitan de ti. Nuestras vidas, Señor, necesitan de la unción y de la presencia de tu Espíritu Santo. En esta mañana, Señor Jesús, clamamos tu nombre, Señor. Esperamos, eterno Dios, que tú seas quien nos ayudes, que tú seas, Padre eterno del cielo, que esté defendiendo nuestras vidas ante cuantos ataques del enemigo, Señor. Esta mañana, Padre, que la gloria sea para ti, mi Señor Jesús. Ayúdanos, Señor, ayúdanos a seguir caminando. Ayúdanos, Señor, a seguir confiando, Señor, en que tu mano estará con nosotros, en que tu mano, Señor, nos dará la victoria. En esta mañana, mi Dios amado, a ti sea la gloria, Señor, y la honra por todos los siglos de los siglos. ¿A quién podemos ir sino solamente a ti? Mi Dios amado, aleluya. Encontramos en la Biblia, Señor, cuando Pedro estaba diciendo, Señor, que sentían todos tus discípulos dura tu palabra, y él decía, Señor, mira, Señor, todo se está yendo porque tu palabra es dura, Señor, es dura. Pero Pedro reaccionó y dijo, no, mi Señor, yo no me voy, porque solo en ti encuentro palabras de vida eterna. Y eso lo tenemos nosotros, Señor, también muy claro, que solo en ti, oh Dios mío, nosotros encontramos paz, encontramos tranquilidad, encontramos resolución de problemas, Señor. En tus manos, Señor Jesús, dejamos nuestras vidas en este día, para que tú seas quien nos cuide, Señor, quien nos guardes. Mira, Señor, allá donde está mi hermana Telma Cristales, llega, Señor, obrando milagros también, Señor Jesús. Yo sé que muchos hermanos quisieran poner su petición, pero por motivos ajenos no lo hacen. Pero en esta mañana, Señor, yo puedo clamar por ellos, mi hermano, oh Dios mío, Ricardo, Señor Jesús. Mi hermano René, oh Dios eterno del cielo, que la mano tuya, Señor, cubra esas vidas. Señor, corta esas enfermedades, Señor, córtalas de raíz. Permítenos, Señor, que no dependamos de medicinas de los hombres. Señor, permítenos eliminar, Señor, esas pastillas, eliminar esas medicinas, Señor, que a lo largo nos pueden afectar nuestra salud en otra forma. Queremos depender de ti, mi Dios amado. Queremos saber y depender de tu fe, de esa confianza. Permite que nuestra obra, Señor, en ti tenga, Padre, resultados. Que nuestro trabajo, Señor, en ti no sea en vano. Que podamos tener resultados, Señor Jesús. Esta mañana hay victoria. Victoria, hay poder, ahí donde estás tú orando, ahí donde te has unido a esta oración. Mi hermano amado, levanta tus manos en señal de victoria, en señal de éxito. No estamos, aleluya, destruidos. No estamos destruidos, hay victorias en Jesús, aleluya. Hay triunfos, hay victorias en Jesús. Tú puedes estar atribulado, puedes estar allí lleno de cuantas situaciones de la vida que te rodeen, pero hay victoria en la sangre de Jesús. Esta mañana, oh Padre eterno, te hemos pedido todo en el nombre de Jesús. Mira, Señor, dejamos en tus manos todo el programa de Radio Pastor durante este día. Bendice a mis hermanos que estarán en cabinas de radio, mis hermanos que estarán allí como locutores de radio y como directores, Señor, en tus manos

dejamos toda esta programación. La Virgen Manuelilla, bendícele, Padre. En el nombre de Jesús, te lo hemos pedido todo. Amén, Señor Jesús, y amén.

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3: Para ella la vida era un infierno. Un infierno triple. Había nacido en el Amazonas, el llamado infierno verde. Las riberas del río Xingu habían sido su cuna. Su hogar, un pobre indígena, lleno de hermanos, había sido otro infierno. Y por fin María, de 14 años de edad, cayó al prostíbulo en el pueblo de Paraíso, Mato Grosso. Este, después de los otros infiernos, le fue un infierno inevitable. Voy a quemar este infierno que es mi vida, dijo la jovencita. Y bebió un vaso de querosene. El resto se lo echó encima. Luego se prendió fuego. Fue salvada a duras penas, pero sufrió quemaduras horribles en todo su cuerpo. Esta, mi amigo, es una historia más de la selva amazónica. Es también una historia de la triste vida que les toca vivir a tantos indígenas, pobres, incultos, abandonados, sin derecho político, ni abogados que los defiendan. María, como tantas otras chicas de la tribu, fue a parar al prostíbulo como único medio de vida. Suerte para María, así lo cuenta el doctor Paul Long, testigo de todo esto. Ella fue salvada dos veces, primero de las horribles quemaduras, y después de esa vida desesperante. María es hoy una fiel y feliz cristiana. Amigo, la vida está llena de infiernos. Para María estaba el infierno verde del Amazonas, pero está también el infierno blanco de la cocaína. Está el infierno ámbar del licor. Está el infierno ceniciento del cigarrillo de marihuana. Está el infierno amarillento del virus SIDA. Luego están los infiernos del alma, el infierno negro del odio, el verde del celo, el de la discordia familiar, el infierno de la rebeldía juvenil. ¿Cuántos infiernos existen en un mundo que comenzó siendo un paraíso? ¿Cómo salir de esos infiernos que son nada más que el preludio del otro infierno del final? Ay, amigo, una manera de escapar. María encontró en la gracia de Cristo el escape del infierno de la prostitución, y miles como ella han encontrado en el Evangelio de Cristo, no en una religión o en una secta o en alguna iglesia, sino en la persona de Cristo Jesús, la solución a sus múltiples infiernos. Yo pregunto, amigo, ¿es la vida suya todo un infierno? ¿Cómo está su relación familiar? ¿Cómo está su relación con sus padres, su esposa, su esposo o sus hijos? ¿Cómo está su relación con la ley? ¿Cómo está su relación consigo mismo? ¿Tiene usted paz en su alma? ¿Le es una vida, su vida, un jardín de rosas, o es todo espinas y cardos? Jesús, mi amigo, ofrece salvación perfecta. Él desea ser su amigo y su salvador. Salga de los infiernos que ahora lo están matando. Jesús te ofrece salvación.
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Buenos días, hermanos. Bienvenidos a Voces de Sion. En este día, miércoles 30 de septiembre, saludos. Que Dios se encuentre bendiciendo su vida en esta hora de la mañana. Gracias por escuchar Radio Pastor, hermanos, en el 102.1 del FM. Desde ya la invitación para que usted pueda comunicarse a cabina. Si desea escuchar alguna alabanza en esta mañana, ahí está el teléfono para que lo pueda activar, 2415-1436. Y nuestro WhatsApp 7657-6093. Esperamos que en esta mañana usted se pueda reportar a cabina y nos ayude a programar las alabanzas del Señor para juntos pues poder darle la gloria a nuestro Señor Jesucristo en esto que es Voces de Sion. También está disponible, hermanos, este programa. 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

0: Dios le bendiga, buenos días.
1: Bueno, buenos días, hermano.
0: Amén.
1: Espero que me puedas compartir con una alabanza.
0: ¿Cuál desea escuchar?
1: Yo profetizo vida.
0: Profetizo vida. Muy bien, hermano, con gusto.
1: Bueno, yo soy un fiel oyente de la radio, pues quiero colaborar con $5, pero ya lo voy a dejar ya hasta la oficina.
0: Perfecto. Le ponemos media hora entonces, hermano.
1: Sí, correcto.
0: ¿Cuál es su nombre, hermanito?
1: Francisco Ramírez.
0: Francisco Ramírez. Perfecto. Muy bien.
1: Sí, yo sé dónde más o menos están las oficinas. Yo los voy a dejar ahí.
0: Vaya, perfecto. Aquí le esperamos. Muchas gracias.
1: Gracias, hermano. Bendiciones.
0: Amén. Bueno, ahí teníamos el reporte de... creo que me dijo amigo Francisco Ramírez. Así que le agradecemos por colaborar con este ministerio. Por ahí le estaremos complaciendo con la alabanza que nos ha solicitado.

0: Dios le bendiga.
1: Dios le bendiga, hermano Elías.
0: Amén.
1: ¿Me puede complacer con una alabanza?
0: ¿Cuál es escuchar?
1: Te amo porque me naces.
0: Bueno, ahí va a sonar, hermana.
1: Dios le bendiga, hermano.
0: Amén.

Seguimos por acá, ahí nos están solicitando, dice, buscadme y viviréis, por ahí estaremos complaciendo con esa alabanza, buscadme y viviréis, así es que por ahí va a sonar ese canto, gracias a los hermanos que se están comunicando en esta hora de la mañana a través de nuestro teléfono y también a nuestro WhatsApp. Recuerde que usted también lo puede hacer. Teléfono fijo es 2415-1436 y tenemos también el WhatsApp 7657-6093. Estamos acá complaciendo, hermano. Usted puede solicitar su alabanza. Agradecemos a nuestro amigo Francisco Ramírez. Gracias por ayudarnos con media hora en esta mañana. Que Dios lo bendiga mucho. Tenemos disponible hora y media si usted desea colaborar en la obra del Señor en esta oportunidad. Tenemos por ahí, dice, Dios le bendiga, hermanito. Me complace con la alabanza Basta Ya de Visión Juvenil. Lo saluda Eliseo Álvarez. Amén. Por ahí estaremos complaciendo. Gracias, hermano Eliseo, por su reporte.

0: Dios le bendiga, buenos días.
1: Se le bendiga, hermanito. ¿Me puede poner una alabanza, hermanito?
0: ¿Cuál es ese, escucha?
1: El lirio de los lirios, de los voceros de Cristo.
0: El lirio de los lirios, perfecto. Sí. Ahí le vamos a complacer, hermano.
1: Gracias. Dios le bendiga, hermanito.
0: Amén. Saludos ahí para mi hermano. Ahí le estaremos complaciendo con su alabanza. Gracias por comunicarse. Tenemos acá la siguiente llamada. Dios le bendiga.
2: Dios le bendiga, hermano Lía.
0: Amén. Adelante, hermano.
2: Mi hermano. Para mi hermano tocayo, José Salvador Sandoval. También para mi hermano Juan Guillermo Linares.
0: Muy bien.
2: Para el que no le duerme, mi hermano Santo.
0: Hermano
2: para
0: Santo.
2: Mi hermano Margarita Altila.
0: Muy bien.
2: También saludo para mi hermano Manuel de Fondo.
0: Perfecto, hermano.
2: ¿Me puede comprar una alabanza? Una alabanza, hermano.
0: ¿Cuál desea?
2: La mancha y sin arruga.
0: Bueno, ahí le vamos a complacer, hermano.
2: Bueno. Gracias, hermano. Bendiciones.
0: Amén. Por ahí vamos a complacer a nuestro hermano. Gracias por su reporte.

0: 4 de la mañana con 20 minutos, 4 con 20 minutos. Ya en breve, hermano, nos vamos a las complacencias. 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Dios le va a bendecir de manera muy especial. 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Usted puede bendecir la obra del Señor, hermano, en un acto de agradecimiento. Y Dios, pues, sin duda abrirá esas puertas de bendición, hermano, para su vida.
1: Tierra paz.
0: Qué bueno es el Señor, hermanos. Ya estamos, por cierto, pues en el último día. Hoy es último día, hermanos, de este mes de septiembre. Se nos fue el mes de septiembre, hermanos. Entramos prácticamente, pues, a los últimos meses, ¿verdad?, del año. Gracias a Dios, hermanos, porque Dios, pues, ha sido bueno, ha sido maravilloso para con nuestras vidas. Tenemos por acá, hermanos, esta llamadita. Voy a contestar acá. Dios le bendiga.
2: Dios le bendiga, Dios.
0: Amén.
2: Le habla Manuel Martín, aquí de la colonia de Texas, Antonio Sanchado. Quiero que por favor me ponga la alabanza Los Huesos Suecos. No me recuerdo si es con Tony Sarceda.
0: Bueno, y la más con placer, hermano, con gusto.
2: Va, hermano, les agradezco mucho. Dios le bendiga grandemente. Muchas bendiciones, hermano.
0: Amén, hermano. Bueno, saludos ahí para nuestros hermanos. Recuerda, hermano, que el teléfono para llamadas es el 2415-1436. Ese es el teléfono fijo, hermanos. El otro, pues, solamente es para mensajes, WhatsApp, 7657-6093.

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Tenemos ya media hora por el amigo Francisco Ramírez, así es que se encuentra disponible hora y media. Si algún hermano pues desea bendecir la obra del Señor, nos puede llamar en este momento y con gusto, hermano, acá tomamos nota para que usted pues pueda bendecir la obra del Señor. 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

0: Dios le bendiga.
1: Bendiga, don Elías.
0: Amén, hermano.
1: Y a las leyes chorramos, hermano.
0: Amén, hermano, felicito.
1: Sí, fui a sábado a dejar la ley, las benditas ahí, hermano, en el centro de la ciudad muchacha, hermano.
0: Ah, perfecto, hermano, ahí me llama para ponernos de acuerdo.
1: Vaya, pues está como la honga ahí, hermano.
0: Bueno, hermano.
1: Ahí son los reales de la alabanza, siempre, vanidad de la vida, hermano.
0: Vanidad de la vida.
1: Y después, hermano, pero es que quiero comer, tal vez me agarro de ponerme temprano porque ya estoy por salir de mi trabajo, hermano.
0: Vaya, está bien, hermano. Hoy sí está escuchando bien la radio ahí.
1: Sí, hermano, sí, gracias a Dios, hermano, que hoy sí ya estamos conectados ya por la gracia de mi Dios.
0: Qué bueno, hermano, qué bueno, hermano.
1: Hermano Elías, Dios le bendiga, hermano, a toda su familia, hermano.
0: Amén, hermanito, Dios le bendiga. Bueno, saludos ahí para mi hermano. Hermano, felicito allá en Atiquizaya. Saludos, hermanos, ahí en esos lugares. Que Dios les esté bendiciendo de manera muy especial. Hemos llegado a las 4 de la mañana con 26 minutos. Vamos a iniciar, hermano, ya con las alabanzas. Nos va a quedar disponible, hermanos, hora y media del programa. Esperamos de que Dios pues pueda tocar su corazón. Recuerde, hermano, que es muy importante los patrocinios para que Radio Pastor siga adelante. Usted nos puede llamar, hermano, ahí fuera del aire mientras tenemos los cantos y ser parte de esta bendición. Nos quedamos escuchando las alabanzas solicitadas.

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antes de que el ejército se levantara. Dios no necesita perfección, solo necesita una mano dispuesta. Entonces abre tu boca y habla. Deja que la palabra tome el mando. Mira el viento de Dios.

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1: 4 de la madrugada con 34 minutos.

0: 5 de la mañana con 54 minutos acá en Radio Pastor 102.1 FM. Buenos días, hermanos. Esperamos que se esté gozando con el programa de Voces de Sion.
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0: Agradecemos a nuestro amigo Francisco Ramírez que está colaborando con media hora en esta mañana.
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0: Queremos invitarle, hermano, para que nos ayude a completar el patrocinio de este bonito espacio. Tenemos aún hora y media disponible. Usted nos puede llamar, hermano, antes de finalizar con el programa para colaborar con media hora o una hora acá en Voces de Sion. Será de mucha bendición. Usted esta mañana se disponga a bendecir la obra del Señor. Recuerde, hora y media está disponible aún de Voces de Sion. Nos puede llamar al 2415-1436 o mande su mensaje a WhatsApp 76-57-60-93. Una bendición, hermano, poder compartir esa bendición espiritual para su vida en esta mañana de día miércoles 30 de septiembre, ya último día de este mes de septiembre, gracias al Señor.

Queremos agradecer, hermanos, a un hermano que anónimamente pues está colaborando con la hora y media que teníamos pendiente. Que Dios me le bendiga de manera muy especial. Gracias por apoyar este ministerio radial. Agradecemos ahí a nuestro amigo Francisco Ramírez, que colaboró con media hora y hora y media, pues ahí nuestro hermano que anónimamente nos ha reportado su patrocinio para hora y media ya para completar este patrocinio de Voces de Sion. Así es que gracias ahí, ¿verdad?, a nuestros patrocinadores, que sea Dios recompensando de manera muy especial, y Dios bendiga a cada hermano que de igual forma pues está aportando para que la palabra de Dios siga fluyendo por medio de Radio Pastor. Estamos llegando ya al final, hermanos. Manténgase pendiente. La bendición continúa acá en Radio Pastor, la voz del amado.

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Muy buenos días, pueblo de Dios. Que el Señor glorioso, Espíritu Santo, los bendiga esta gloriosa mañana. Que esa gracia y esa misericordia de Dios esté con ustedes cada momento de la vida, cada día, cada amanecer, cada hermanos paso que usted dé, sean guiados por el eterno Dios. Les saluda el pastor Walter McDonald desde acá, desde el condado de Orange, precisamente, del epicentro de un avivamiento por Iglesia Oasis de Gloria. Dios está usando Iglesia Oasis de Gloria para traer un avivamiento al mundo entero. Oh, a Dios sea la gloria, a Dios sea la honra, a Dios sea la alabanza y la adoración. ¡Qué bueno es el Señor! ¡Qué bueno es! ¡Qué bueno es! ¡Qué bueno es el Señor! ¡Qué bueno es! ¡Qué bueno es! ¿Por qué es bueno el Señor? Porque te da vida todos los días. Te da vida todos los días. Nos levantamos y miramos al cielo y le decimos, buenos días, Espíritu Santo. Gracias, Espíritu de Dios, por tu amor y tu misericordia. Gracias, Espíritu Santo. Te amo, Espíritu Santo. Te exalto, Espíritu Santo. Te doy la gloria, te doy la honra, Espíritu Santo, hoy. Bendigo tu nombre. Quiero decirte, Espíritu Santo, que te amo. Amo tu presencia, Espíritu Santo. Oh, gracias, Espíritu Santo. Hoy es un gran día. Hoy es el día de mi milagro. Ema soja maya, kendalaba soja maya. Diga conmigo, hoy es el día de mi milagro. Diga conmigo, hoy es el día de mi milagro. Vamos, diga conmigo, hoy es el día de mi milagro. No sé qué usted está pidiendo, pero que hoy es el día de su milagro, es su milagro. Today is my day. Diga conmigo, today is my day. Diga conmigo, today is my day. Porque Dios hará un milagro. Vamos a darle el número del WhatsApp para que usted vaya anotando ya ese número y lo tenga con usted donde quiera que ande, cualquier necesidad, envíe un WhatsAppazo santo. No, hombre, este número es mejor que el 911, porque el 9 en el 911 le están preguntando a usted, ¿y quién es usted? ¿Y qué está haciendo usted? ¿Y qué? Aquí no. Aquí directamente Dios escucha y le responde. Y después lo escuchamos nosotros. Dios le contesta rápidamente esa petición. En el momento que usted toma ese teléfono y llama, ya Dios le está contestando a usted. Vamos, esta mañana, ahí está, ahí le va. ¿Listos? Vaya a agarrar un lápiz, un lapicero, una pluma. Arránquele la pluma a la coquecha, por lo menos. Y vamos a escribir ahí el número. Le estoy dando tiempo para que usted tome ahí, para que usted tome ahí, para que usted tome ahí. Vamos, gracias a esos hermanos que ya nos están dando ese me gusta en TikTok. Gracias, gracias por esos me gusta. Ese chorrito de que está ahí de me gusta, de ese. Gracias, gracias. 99, son 10 mil. Recuerde, son 10 mil me gusta lo que estamos pidiendo. 10 nuevos suscriptores. Y hermanos, aquí también en Facebook. Ahora sí, ¿ya tiene el número? ¿Ya tiene ahí? Vamos, 714-878-1869. Ahora sí, 714-878-1869 es el número que usted debe de marcar. Una vez más, se lo doy. Y la secretaria de TikTok nos escribe ahí el número de teléfono en TikTok de WhatsApp. Es un para que nos envíe un WhatsAppazo santo. 714-878-1869. Ahora sí, oremos. Padre, gracias, Señor. Venimos delante de su presencia para darte gracias. Gracias por tu amor y tu misericordia. Gracias, Señor, porque usted es bueno. Gracias, Señor, porque usted es grande, maravilloso. Oh, Dios mío, mi alma te adora, mi alma te alaba, mi alma te glorifica, Señor. Oh, Dios mío, mi alma te bendice, Padre, gracias.

0: Señor, gracias, gracias, Señor. En el nombre de Jesús venimos adorando y exaltando tu nombre. Oh, Señor, gracias por esta mañana. Gracias por este nuevo día que nos regala. Señor, gracias, Dios mío, por el mes de septiembre. Gracias por el mes de septiembre. Gracias por el mes de septiembre. Gracias, Dios mío, por este mes de septiembre. Señor, fue un mes de bendición. Un mes donde hemos visto tu gloria. Un mes donde vimos tu gracia, tu misericordia y tu amor. Gracias, Señor, por este mes de septiembre. Agradecido contigo, Señor, por este mes, Padre Celestial. Señor, yo honro, yo glorifico, yo exalto tu nombre, Señor. Yo te doy la gloria, yo te doy la honra, te doy la alabanza, la adoración. Dios mío, bendito y alabado es tu nombre. Glorificado es tu nombre. Gracias, Padre Celestial. Gracias, Señor, en el nombre de Jesús. Te honro, te glorifico, te exalto, mi Señor. Te doy la gloria, mi Señor. Te doy la honra, mi Señor. Te doy la alabanza, la adoración, Señor. Son tuyas, Padre Celestial. Oh, gracias, Señor. Gracias, Dios mío. Te doy gracias por la vida de mi esposa. Bendícela, Dios mío. La vida, Dios mío, de nuestros nietos, hijos, descendencia, Dios mío. Gracias por la vida de ellos, Señor. Bendícelos, Padre Celestial. Gracias, Dios mío. Los cubro con tu sangre esta mañana. Gracias por la vida de mi madre, Señor, bendice la vida de mis hermanas, mis hermanos, Señor, bendice los padres celestiales. Aquellos que están enfermos, Señor, reciban sanidad. Aquellos que están enfermos, reciban sanidad, Padre Celestial, en el nombre de Jesús. Oro por cada uno de mis familiares. Oro, Dios mío, por el hermano Lelio allá en, Dios mío, lo que es, Señor, San Miguel, Dios mío, el papá de mi esposa, Dios mío, oro por toda su familia, bendícelo, Dios mío, y te damos gracias, Señor, gracias porque este mes de septiembre nos diste la oportunidad de compartir con ellos, Señor, gracias por este mes de septiembre, gracias, Señor, por este mes de septiembre, por todo lo que nos diste, Señor, gracias, Padre Celestial, por tus iglesias, gracias por Oasis de Gloria, Dios mío, central aquí en California, gracias por la filial de Turín, gracias por la familia Flores, gracias por lo que ahí se hace. Gracias, Señor, por la familia, Padre Celestial, allá en lo que es, Dios mío, San Jacinto. Gracias por esa familia, los pastores Barrientos, Dios mío, los hermanos, Señor, también que ahí se congregan. Estamos orando por más pastores, Señor. Venimos orando porque usted levante pastores para que vayan a hacer esa obra, Señor, Dios mío, en el nombre de Jesús. Venimos orando, Padre Celestial. Gracias, Señor. Te damos la gloria, te damos la honra, te damos la alabanza. La adoración son tuyas, Señor. Hoy agradecemos, Dios mío, por todas tus bondades. En el nombre de Jesús. Amén. Gloria sea al Señor. Gracias por los que están en TikTok. Gracias por esos 300, hermano. 309 me gusta. No das, das tú poquito. Das tú poquito. Es muy poquito. Queremos ver que usted se desborde. Vamos a compartir. Si usted nos está escuchando, saludos a los que nos escuchan por primera vez. Nueva frecuencia. 102.1 FM Radio Pastor. Gracias a usted que nos está sintonizando. Saluditos desde acá, desde California. Que Dios me los bendiga. Dios me los guarde. Gracias a usted que va manejando. Dios, que Dios lo cuide donde quiera que vaya. Que el poder sobrenatural de Dios vaya con usted. Vamos ahí bendiciéndolo y cuidándolo, protegiéndolo a usted. Usted que va triste, vamos, alégrese con este programa, porque estamos para servirle, estamos para orar por usted. 714-878-1869 es el número. Y usted también puede sintonizarnos a través de Facebook como Iglesia Oasis de Gloria Internacional. Puede sintonizarnos en TikTok como Oasis de Gloria, en Instagram, en YouTube, La Gloria de Dios en Acción TV. Ahí estamos, hermanos, para bendecirlo. Fíjese que estamos ya, hermanos, en nuestro aniversario de nuestra iglesia. Estamos en nuestro aniversario de nuestra iglesia Oasis de Gloria Central. Tenemos nuestro aniversario el 4 de octubre. Vamos, está usted cordialmente invitado. Y he estado revisando los primeros mensajes que nosotros tuvimos. Y fíjese que ya hablaba yo de millones de personas. Estaba escuchando uno de los mensajes, primeros mensajes de Iglesia Oasis de Gloria, y ya mencionaba yo ese millón de personas, fíjense. No me acordaba que desde entonces teníamos en el corazón ese millón de personas que queremos alcanzar. Millones. Escuche, a ver si alcanza a escuchar. A ver si alcanza a escuchar. Vamos a ver. tanto a la iglesia Oasis de Gloria, como también a esos millones que nos están viendo a través de la televisión. Y yo sé que Dios...
1: Óigame, proféticamente decíamos, a esos millones. Y no teníamos radio, no teníamos televisión, no teníamos TikTok, no teníamos Facebook, porque fue en el 2010. No teníamos celular, apenas teníamos. Pero aquel varón, dice la gente, ya estaba orando de millones. Óigame, esa es la visión. Pues vamos a escuchar, a ver si lo escuchan o no lo escuchan. Como nadie me dice nada. Escuchemos, ¿qué nos dice por acá? Vamos a ver.
0: A la iglesia Oasis de Gloria, como también a esos millones que nos están viendo a través de la televisión.
1: Óigame, esos millones. Y hoy se está cumpliendo esa palabra profética. Hoy se está cumpliendo esa palabra profética que proclamábamos allá en un cuartito, proclamándolo allá en septiembre del 2010. Hoy estamos dando victoria. Únase conmigo para orar por ese aniversario. Padre, venimos, Dios mío, orando por este aniversario, Dios mío, que usted nos permite tener. Gracias, Señor, por las 6 vueltas que le hemos dado a esa manzana del templo, Señor. Gracias por cada hermano que ha participado en esas vueltas. Hoy, Señor, le estaremos dando las 7 vueltas. Hoy cumpliremos las 7 vueltas, Señor. Hoy, Dios mío, vengo orando, Padre Celestial, en esas 7 vueltas vengo orando. Dios mío, yo vengo clamando por ese aniversario. Señor, que sea una fiesta de alegría, una fiesta de gozo, Señor. Señor, que cada uno de nosotros llevemos invitados, que cada uno de nosotros llevemos invitados a nuestra fiesta, Señor, que vamos a tener en agradecimiento, Padre Celestial, que usted nos ha bendecido, que usted ha derramado bendiciones sobre nuestras vidas. Clamamos, Dios mío, ahora yo clamo, Señor, por esa fiesta que vamos a tener este 4 de octubre. Señor, mira a mis hermanos que nos están oyendo a través, Padre Celestial, de Dios mío, lo que es este programa. Oro, Dios mío, por ellos, que se acerquen a esa fiesta este 4 de octubre. Padre, en el nombre de Jesús, gracias, Señor, los bendecimos y bendecimos a tu nombre. Agradecido, Señor, por eso que nos has dado. Padre, estos años que nos has dado es un año de bendición. Gracias, Señor, en el nombre de Jesús. Amén. Dios es fiel. Dios es bueno. Su misericordia es para siempre. Estamos de fiesta con Jesús. Al cielo queremos ir. Pero no nos queremos ir solos. Queremos que usted nos acompañe, amigo. Vamos para el cielo, amigo. Vamos para el cielo, amiga. Como dicen los vietnamitas. Amigo, amigo, amiga, amiga. Vamos para el cielo. Ahí en el Swami, a usted lo agarran los chinitos, lo agarran y dice, amigo, amigo, $1. Le dicen los chinitos a usted y usted va de para adentro de la tienda con ellos. Así nosotros, hermanos, digámosle, amigo, amiga, vamos para el cielo. Aleluya, pero nosotros no cobramos $1 de gratis. Amigo, amiga, vamos para el cielo. Dígale al que está a su lado, amigo, vamos para el cielo. Dígale al que está a su lado, amiga, vamos para el cielo. Vamos, dígale, usted que está allí, para que vean que usted lo está llevando al cielo. Escriba en el muro de la iglesia allí, por favor. Escriba ahí en TikTok. Amigo, vamos para el cielo. Amiga, vamos para el cielo. Oh, thank you, Jesus. Vamos, necesitamos más gente ahí en TikTok. Vamos compartiendo nuestra... programación. Gracias, Radio Pastor, que están allí ya conectados los hermanos. Queremos saber que usted nos diga, estamos escuchándole de tal lugar donde no se escuchaba Radio Pastor. Queremos 714-878-1869. Vamos, queremos que usted nos escriba y nos diga, estamos aquí en Metapán. No sé, hermano Edgardo, no sé si usted ha tenido la oportunidad de chequearnos ahí en Texitepeque, si está pegando la radio. San Jacinto ya se reportó. Los hermanos de Cujucuyo, hermana Miriam Gutiérrez, quiero saber si se escucha ya, si ya están sintonizando Radio Pastor. Hermana Estela Llanes, no sé si ya se está sintonizando ahí. Cuéntenos si ya está sintonizando. Ahí se está sintonizando Radio Pastor. Queremos saber hasta dónde estamos llegando. Oramos por los hermanos que nos están escribiendo a través de Facebook. Leo sus comentarios y luego oramos por ustedes, hermanos de Facebook. Hermanos queridos que están acompañándome todos los días a través de Facebook. Ahora, está como primer mensaje que nos dejan por ahí nuestra hermana Sonia Padilla. Dios le bendiga. Y nos escribe en inglés, dice, good morning my pastor, o good morning my daughter. Vamos, ahora quién más nos escribe. Canal 7, hermano Edgardo dice buenos días, amén, buenos días hermano, Dios me lo bendiga, gracias. Hermana Miriam Gómez, buenos días my pastor, buenos días my daughter, spiritual daughter, Dios me la bendiga, Dios me la bendiga. Hermana María Inés dice buenos días my pastor y hermanos, amén, Dios me la bendiga. Good morning my daughter, Dios le bendiga, Dios le bendiga. Hermana Ana Rosales dice buenos días pastor, Dios le bendiga, Dios le bendiga hermana, Dios le bendiga. Hermana, vamos a ver quién más está por ahí. Vamos a ver quién más está por ahí. Vamos a ver quién más está por ahí. Rod Eunice Mendoza dice bendiciones, pastor. Bendiciones, hermana. Gracias, hermana. Gracias, hermana. Dios me la bendiga. 16 años de estar viendo a nuestra hermana Eunice Mendoza. La conocimos hace 16 años allá en lo que era la Hacienda La Carrera, una campaña que tuvimos allá en septiembre, en agosto del 2010, hace 16 años que estuvimos por allá y allí le conocimos. Dios me la bendiga. Another daughter that is with us this morning. Nuestra hermana Paola dice buenos días, my pastor. Bendiciones, bendiciones, hermana. ¿Quién más está por ahí? Vamos a ver, oramos por cada uno. Padre, en el nombre de Jesús, vengo orando por mis hermanas, Dios mío, que están ahí, Padre Celestial. Dios mío, nuestras hijas espirituales que están reportándose ya esta mañana a través, Dios mío, del Facebook, Señor, que nos están acompañando. Señor, vengo orando por ellas. Padre, abre los cielos, Dios mío, sobre ellas. Abre los cielos sobre ellas, Dios mío, sobre su familia, Dios mío, deja caer esa lluvia de bendición, Padre Celestial. En el nombre de Jesús las bendecimos. Cada hermana que está dejando esos comentarios a través, Dios mío, de lo que es Facebook, Señor, los bendecimos, Señor. Venimos bendiciendo, Dios mío, a las hermanas que están ahí dejando corazones, que están dejando, Dios mío, ahí ese me gusta en TikTok. Venimos bendiciendo cada hermana, cada hermano. Los venimos bendiciendo, Señor, esas peticiones que están poniendo, Señor. Nos unimos, ellos los escriben, Señor, y usted está, Dios mío, atento a cada petición que mis hermanos están poniendo, Señor. Venimos orando, venimos declarando esa bendición. Venimos orando sobre ellos, venimos declarando, Dios mío, esa bendición sobre sus vidas. Derrama bendiciones, derrama bendiciones. Derrama bendiciones sobre sus vidas, Señor. Gracias, Señor. Gracias, Señor. Gracias, Padre Celestial. Gracias, Señor. En el nombre de Jesús venimos orando, declarando, declarando, Dios mío, bendiciones sobre sus vidas. Bendiga a esa persona. Quita toda enfermedad. Todo dolor de cabeza desaparece ahora. Todo dolor de cabeza desaparece ahora, Señor. En el nombre de Jesús declaramos victoria en esas familias. Gracias, Señor. En el nombre de Jesús, gracias, gracias, gracias, Señor. Bendice a cada oyente que está ahí, Dios mío, pendiente de esta programación. Señor, de este programa, Mañanas de Gloria con el Espíritu Santo, venimos declarando bendición los que nos escuchan en la radio, los que nos escuchan en la televisión, ahí donde están, Señor, por las redes sociales. Los bendecimos en el nombre de Jesús. Gracias, Señor. Amén. Arrancamos esta mañana. Aquí nos escriben los hermanos, nos están escribiendo a través, hermanos, de lo que es el WhatsApp. Usted tome el WhatsApp y mándenos un WhatsApp. Paso Santo, digan dónde nos está escuchando. Dios bendiga a cada uno de ustedes. Dios me los bendiga, Dios me los guarde. Saluditos a los que nos escriben, los que están pendientes de nuestro estado del WhatsApp. Ayer preguntábamos dónde está el Valle Nuevo. Dice nuestra hermana, dice, nos escribe nuestra hermana de Guatemala, Daily Pérez, dice, Dios Todopoderoso lo bendiga siempre, hermano Walter. Soy Daily Pérez de la aldea de Valle Nuevo, Guatemala. Quiero decirle que es una aldea que pertenece al municipio de Jalpatagua, departamento de Jutiapa. Ah, es de Jutiapa, bien, no estaba equivocado, es de Jutiapa, entonces Valle Nuevo. Dice, y para llegar a esta aldea por el lado de Aguachapán, pasa por la frontera de las Chinamas. Ah, las Chinamas, las Chinamas, las Chinamas, las Chinamas. Sí, por las Chinamas, ya. Ahora sí, no conozco las Chinamas, solo conozco la Chadura. Ajá, pero es el mismo Aguachapán. Creo que ahí hay dos fronteras, ¿verdad? Está la frontera de las Chinamas y la frontera de Aguachapán. Así que saluditos a todos los que nos escuchan en las Chinamas. Hoy sí ya nos está ya despegar la radio, ¿verdad? Por las Chinamas. Saludos a nuestro hermano. A nuestro hermano Manuel Magaña, a nuestra hermana Lupita Magaña, que Dios los bendiga. Hoy sí ya nos han de estar escuchando. Vamos a ver si les llamamos más al ratito, porque los nietos no le llaman. Para ver si nuestra hermana nos comunica ahí, si ya nos están escuchando. Vamos rápidamente con los audios de WhatsApp. Mientras usted no se vaya de TikTok, gracias por esos 2,000 corazones. Aquí estamos pendientes de usted. Estamos pendientes ahí. Vamos, Dios me los bendiga, Dios me los bendiga, Dios me los bendiga, Dios me los bendiga. Ahí está, dice, buen día, pastor. Dios lo bendiga siempre. Pido oración por mí, por mí, dice, soy Antonio Cruz. Padre, ahí donde está Antonio Cruz, Dios mío, pidiendo esa bendición, Padre Celestial, llegue donde él se encuentra, Dios mío, venga, Dios mío, trayendo, Señor, esa bendición. Amancio, Amancio Cruz, Dios mío, venga, Dios mío, bendiciendo ahí la vida de esta Amancio Cruz, Padre Celestial, llegue trayendo bendiciones. Antonio Cruz, Amancio Cruz, Padre, llegue ahí donde está, Padre Celestial, esa necesidad que hay, responde esa necesidad, responde esa necesidad, Señor, en el nombre de Jesús. Gracias, Señor. Amén. Vamos a ver qué nos dicen por acá.
2: De que el Salvador, hermana Ula González, hermano, para pedir sus oraciones, hermano, por favor. Mira qué malo estoy, hermano, no me aguanto, ¿no? Ahí pidiéndole, hermano, por sanidad divina, hermano Walter.
1: Amén.
2: Y por mis hijos, hermano, por favor, hermano, Dios me lo bendiga, bendiciones, hermano.
1: Amén.
2: El Señor lo colme de muchas bendiciones, hermano. Usted y su familia.
1: Gracias, hermana.
2: Y su congregación, hermano. Amén.
1: Amén.
2: Bendecido día.
1: Sí, sí. Oramos por mi hermana Julia González. Nos unimos todos. Usted que está conmigo allí, únase a orar. Usted que se ha sentado allí en su silla, en su corredor, escuchándonos, que le gusta, únase a las oraciones. Y eso le cuenta a usted esas oraciones a usted también. Únase, usted que está con esa tacita de café, ahí únase a orar con nosotros. Padre, venimos orando por nuestra hermana Julia González, Señor. Venga extendiendo su mano de poder, su mano de gracia sobre ella, trayendo sanidad. Sana todo su cuerpo. Presentamos su cuerpo ahora. Cada, Dios mío, parte de su cuerpo venimos declarando ahora. En el nombre de Jesús venimos declarando ahora ese milagro hecho ahora. Extienda su mano de poder. Extienda su mano de gracia, su mano de milagro sobre mi hermana Julia González, oramos y reclamamos esa sanidad, Señor, por su amor y su misericordia, usted la sana, Señor, gracias, gracias, Señor, en el nombre de Jesús, amén. Dios le bendiga, hermana, usted recibe sanidad, Julia González recibe sanidad ahora, en el nombre de Jesús. Vamos, seguimos esta mañana dándoles el número de teléfono, 714-878-1869. ¿Por qué habla tan rápido, pastor? Porque el tiempo no nos alcanza. Queremos estirar el tiempo y no se puede. Escuchemos qué nos dice nuestra hermana allá en las cocinas. Vamos a ver qué nos dice nuestra hermana.
3: Dios me le bendiga, Pastor Walter. Le doy un saludo para usted por su aniversario que va a tener el 4 de octubre. Y sí, fíjese de que hoy ya sí me agarra la señal bien cabal aquí en las cocinas. Antes no lo podía oír bien, pero ahora sí, Pastor Walter. Dios me lo bendiga y me lo guarde. Le pido oraciones siempre por mi vida y por la vida de mi esposo. Bendiciones, Pastor Walter.
1: Amén.
3: Hoy sí escucho bien, Pastor Walter. Lastimosamente no oí si me saludó a mi nieta el día 26. No escuché y cuando yo le mandé los audios que le dije yo que me repitiera, no estaba en casa, tenía... No me acuerdo si tenía una audiencia del esposo de mi patrona. Dios no le bendiga, Pastor Walter. Le deseo que siga cumpliendo muchos años más en su el día 4 de octubre. Dios me lo bendiga. Y si no viene este año, viene hasta el otro año y lo espero ver muy pronto.
1: Amén.
3: Bendiciones. Hoy sí lo escucho bien. Hoy sí se oye bien la señal aquí en las cocinas.
1: Amén.
3: Usted ya conoce aquí en las cocinas. Bendiciones, Pastor Walter.
1: Amén.
3: Salude a su esposa bonita. Dale un abrazo de mi parte.
1: Amén.
3: Aquí a las cocinas ven a hacer una campaña, Pastor Walter, en la comunal del Malantial. Ajá.
1: Amén.
3: Ven a hacer una campaña.
1: Amén.
3: Y viene a conocer en donde yo vivo.
1: Amén.
3: Venido, sí, pero lastimosamente no me
1: dijo. Amén, hermana. Gracias, gracias por la invitación. Sí, es que andábamos rápido, hermano. Dios va a proveer un día para que nos podamos quedar un mes. Va a proveer la bendición para que nos podamos quedar un mes y ir por casa, bendiciendo a los hermanos. Ey, ¿cómo será estar un mes en El Salvador? Vamos a orar. Padre, gracias, Dios mío, por la vida de nuestra hermana Ana Silvia. la bendecimos, bendecimos su vida, bendecimos, Dios mío, también la vida de su esposo, don Pedro, Dios mío, bendecimos, Dios mío, también, Señor, ahí esas vidas, Señor, ese hogar, venimos declarando bendiciones sobre sus vidas, Señor, lo declaramos ahora, gracias, Señor, porque ya nos puede escuchar, gracias, Señor, en el nombre de Jesús. Jordán Estrada, Dios me lo bendiga. Gracias por estar con nosotros, Padre. Gracias, Dios mío, por la vida de nuestro hermano, que está contento, Dios mío, porque ya pudo entrar a esta bendición de este programa. Venimos declarando bendición sobre su vida, Señor. Gracias, Padre Celestial, por la vida de nuestro hermano. Bendice su vida, Señor. En el nombre de Jesús, Padre Celestial, derrama bendiciones, Dios mío, también sobre su vida, Padre Celestial. Gracias, Señor, en el nombre de Jesús. Amén. Dios bendiga a los maestros que nos escuchan, que van en sus automóviles, ya van en sus automóviles directamente a su trabajo, pero ahí nos van escuchando, ahí están pendientes de nuestra programación. Escuchemos el saludo de nuestra hermana maestra que nos escucha ahí, hermana Eunice Rivera, que es maestra y que nos escucha rumbo a su trabajo, antes de entrar a su trabajo, ahí nos va escuchando. Escuchemos qué nos dice ella en el saludo.
4: Buenos días, Dios le bendiga. Saludarles y saber de que siempre, cada día, su programa trae bendición a nuestras vidas, a mi vida, y trae palabra que me edifica. Siempre trato de escucharles, aunque sea un ratito en mi trabajo, siempre estoy ahí pendiente. Que Dios me los bendiga y que Dios provea siempre para que siempre puedan tener ese tan bonito programa. Bendiciones.
1: Bendiciones, hermana. Gracias por su fiel sintonía, hermana Eunice. Dios me la bendiga. Nos escribe también nuestra hermana Patricia Martínez. Hermano Walter, pido oración por mi hija y mi esposo. Mi hija está más mejor, solo los mareos le dan. Y mi esposo, la rodilla tiene muy inflamada, hermano. A mí me da mucha tristeza verlo así, solo con la confianza en Dios y en las oraciones que los van a sanar. Padre, venimos orando, Dios mío, por nuestra hermana Patricia Martínez. Derrama bendiciones sobre su vida, Señor. Dios mío, venimos orando con gusto, venimos clamando, Dios mío, con gusto sobre la vida de ella, sobre la vida de su hija. Dios mío, arranca todo mareo, quite todo mareo, Padre Celestial, y haga ese milagro en su vida. Extienda su mano poderosa, extienda su mano de gracia, extienda su mano de milagro sobre ella, Padre Celestial. Venimos orando por la rodilla de su esposo, Señor. Es inflamación, venga desapareciendo la inflamación en esa rodilla, venga desapareciendo la inflamación en esa rodilla, Padre Celestial. Ahora se va esa inflamación en el nombre de Jesús. Declaramos sanidad de esa, Dios mío, rodilla ahora en el nombre de Jesús, Padre Celestial. Declaramos sanidad en esa rodilla, Señor. Venimos orando por nuestra hermana Pasita Torres también, Dios mío. Gracias, Señor, por su vida. Ahí donde está la petición de ella, venimos orando. Extienda su mano de poder, extienda su mano de gracia, su mano de misericordia sobre ella. Levantamos nuestras manos en señal de victoria y oramos por ella, Señor. Oramos, Dios mío, por las peticiones de mi hermana, Dios mío, también Gladys Retana, Señor, por sus hijos, Dios mío, por David, por Vanessa, por, Dios mío, Ernesto, por cada hijo suyo, por, Dios mío, por Víctor Sanabria. Venimos orando, Dios mío, también provéale trabajo, Señor. Dios mío, provéale trabajo. Mire esos automóviles que se le han arruinado, Señor, que esos automóviles, Padre, comiencen a caminar, Señor. Guárdalo donde quiera que vaya, cuídalo donde quiera que vaya, Señor. Como oramos por Berta también Retana, Dios mío, esas peticiones que mi hermana, usted las ha escuchado en ese audio, y cada petición, Padre Celestial, venimos orando por ellos, Señor. Usted sabe, Dios mío, que con alegría, con agrado, oramos por cada persona. No es una carga orar, Dios mío, sino que es una, Dios mío, bendición poder orar por estas personas, Padre, por cada uno de ellos. Oramos en el nombre de Jesús. Gracias, Señor. Amén. Se parte la hora. La hora se ha partido y aquí estamos presentes orando por usted. 6:30 de la mañana y con gusto clamando por usted, hermano. No nos cansamos de orar por usted. No se canse usted de pedir por esta, por su necesidad. No se canse usted por pedir. 714-878-1869. Es el número que usted debe de marcar. Una vez más, 714-878-1869. Guarde ese número, hermano, que nos están sintonizando por primera vez a través de la nueva frecuencia de la radio. Vamos, guarde ese número para que nosotros podamos orar por usted. ¿Qué nos dicen aquí? Vamos a escuchar.
5: Hermanito, hermanito Walter, Dios me lo bendiga, mi hermano. Es un gusto saludarle de aquí, de este cantón Entre Ríos. Mira, hermano, que ya teníamos más de un año de no saludarle. Sí, pero el motivo era por la radio, ¿va? Que no entraba la emisora. Pero sabe, hermano, que yo me siento feliz, me siento contento porque ya la radio, Radio Pastor, ya, mire que lo escucho que bien, hermano, una señal que da, que, pues, hermanito, así que se escucha Radio Pastor, oiga.
6: Al WhatsApp de la radio, gloria a Dios, es una
1: bendición. Está sonando.
5: Es una radio de mucha bendición, hermano. Es una radio de mucha bendición. Y así como usted, hermanito, que es usado por Dios, porque usted, hermano, Dios le ha dado un don de palabras que sí, hermano, se siente en la oración. Dice que, por ejemplo, hoy en la mañana que estaba orando, me puse a orar también, ¿va? Y sí, fíjese que sentí la presencia y yo sentía que el Espíritu Santo no estaba en este hogar, porque fíjese que más de un año. Y Radio Pastor, hermano, es una radio que ha entrado, pues, a lugares donde sí se necesita la palabra. Sí, hermanito, y me dio gusto, pues, escucharlo por la radio, y que una radio que clarito. Sí, hermano, me alegro, hermano, y que Dios me lo siga usando mucho a usted, porque tiene un don, hermano, de sanidad, un don. Y yo, como le cuento, hermano, que yo desde enero, yo perdí mi trabajo, ¿va? Y pues me quitaron dicen que por la cierta edad que uno tiene. Pero desde ese momento, hermano, Dios nunca me ha desamparado en mis alimentos. Y sí, pues Dios cuida de nosotros. Y así le pido a mi hermanito que siga orando por mi familia. Porque sí, me alegro, pues, que Dios lo use a usted, hermano, porque es un gran siervo, hermano, usted y su esposa, y así, hermano. Y así también, hermano, cuando usted venga, yo quiero que venga a mi hogar, aunque sea humilde, hermano, aunque sea con frijolitos, con pito, vamos a comer, hermano. Me da gusto, mi hermanito, cuídense, bendiciones, mi hermano, muy, muy buenas tardes.
1: Amén.
5: De Jesús Marroquín.
1: Amén, hermano Manuel de Jesús.
5: Mi esposa se llama María Francisca Flores de Marroquín. Vaya, mi hermanito, cuídense, bendiciones, saludos a toda su familia y a su esposa.
1: Amén, gracias, hermano, gracias. Claro que sí, vamos a llegar. Si es la mejor comida, hombre, esos frijolitos, ay, qué rico. Mayormente si son nuevos, con pitos, con cuyuyas. Gracias a nuestra hermana Emma que nos llevó cuyuyas. Ah, gracias, hermana, gracias, hermana, gracias, gracias, gracias. Esos frijolitos son buenos con un pedacito de queso revuelto con chiltepe. ¡Ay, Dios mío! Yo creo que voy a desayunar ya, terminando el programa, voy a desayunar, voy a ver si todavía tenemos quesitos por ahí, comiendo unas dos tortillas con frijoles sancochados con queso con chiltepe. ¡Ay! Mayormente así le ponemos unos lorocos ahí a la par, así crudos, mascando esos lorocos. ¡Oh, thank you, Chisa! Padre, bendice a nuestro hermano Manuel de Jesús, Dios mío, provee siempre, nunca lo has abandonado, Señor, siempre, Dios mío, has estado con él, Padre Celestial. Gracias por la vida de mi hermano, extienda su mano de bendición, Dios mío, mira, Señor, que tu Espíritu repose, que tu Espíritu Santo, el glorioso Espíritu Santo, repose ahí en su casa, Dios mío, repose ahí en su casa, su hogar, Dios mío. Vengo orando por los hogares, Dios mío, que han sentido que la presencia tuya se ha alejado. Hoy, Dios mío, vengo clamando esta mañana que usted derrame esa bendición, derrame esa bendición, derrame esa bendición, derrame esa bendición. Caiga tu gloria, caiga tu presencia, Masoja Maya. Ay, su aquí, alaba Soja Maya, Kenda, alaba Soja. Ahí donde están mis hermanos, Dios mío, llega. Ahí donde están mis hermanos, llega con tu presencia, llega con su poder, Dios mío. En el nombre de Jesús, Dios mío, oramos por esos hogares. Gracias, Señor. Amén. Qué importancia, hermanos, juega la radio en estos programas que nosotros traemos. Llegamos donde muchas veces, hermanos, hay personas que ya no pueden ir a la iglesia por algún otro motivo ya no pueden llegar a la iglesia. Tienen problemas quizás, hermanos, en sus pies. Dios los puede sanar. Pero mientras Dios los sana, nosotros llegamos a través trayendo la bendición. O hay ancianitos que ya les cuesta caminar, pero ahí están a la par de la radio escuchando nuestra programación. Dios me los bendiga, Dios me los bendiga. O mientras están preparándose, hermanos, para irse para la escuela, ahí están los niños escuchando. Bendecimos a cada niño, lo cubrimos con la sangre de Cristo. Esos niños que van para la escuela ahora, los cubro con la sangre de Cristo. Vayan protegidos con la sangre de Cristo. Porque nosotros, hermanos, quizás que estamos en este país, y algunos que ya tienen tiempo que no han podido viajar, ya se olvida, aunque uno no quiera, se olvida. Se olvida, hermanos, se olvida de cómo es nuestra tierra, de cómo son nuestros países. Nos olvidamos. Y siempre tenemos una mentalidad como, quizás como se vive acá, que se vive un poco más solvente, hermanos. Pero no nos recordamos cómo se vive allá en nuestro país, donde los niños, muchos niños, ahí van caminando a la escuela, en las calles polvosas, por los caminos, por los bosques. Allí van pasándose ríos que ahora pues no se han llenado, ¿verdad? Los ríos. Pero allí van los niños. Y quizás porque las noticias nos llegan solo de la escuela que, hermanos, están remodelando. Y llegan las noticias, los youtubers que son pagados por el gobierno, solo pasan las cosas bonitas. Pero no pasan las cosas difíciles que pasa nuestro pueblo. Las cosas que aquel pueblo que todavía, hermanos, su escuela no tiene baños lavables. No tienen buena agua, agua que llega con lodo, agua que llega, hermanos, con basura. Y los niños van a los baños, a las letrinas, donde hay cucarachas, donde hay animales, donde hay culebras que todavía están en el campo. Eso no lo sacan, eso no lo sacan. Pero que Dios los guarde, Dios cuide a esas criaturas. Por ellos oramos, que Dios me los bendiga y Dios me los cuide. Que Dios proteja esa niñez. No sacan donde los maestros a veces son abusadores, que son bolos, no todos, regulo, pero hay maestros que son borrachos, que llegan borrachos a las clases solo porque tienen cuello, no los corren, pero borrachos llegan a dar las clases. Bendigo a aquellos maestros que tienen la pasión, que tienen la vocación y están dando esas clases. Eso, hermanos, muchas veces, gente que está en los hospitales que no los atienden, eso no nos damos cuenta. Solo nos damos cuenta, hermanos, algún hospital que reconstruyen, nos damos cuenta. Pero nos damos cuenta, hermanos, que hay hospitales que no tienen máquinas. Hay hospitales que no tienen medicina. De eso no nos damos cuenta. Eso no lo sacan los hospitales que no tienen medicina. Que no tienen, hermanos, los aparatos. Los aparatos se les ha arruinado. Donde hay un pastor, un doctor que solo él está en la capital. Y una vez a la semana o una vez al mes llega a un hospital de los otros departamentos. Porque su especialidad es la única que hay en nuestro país. Ahí estamos llegando nosotros a traer bendición a ese pueblo. A traer bendición porque Dios llega a todos lugares. Dios llega a todos los lugares, Dios llega a todos los lugares, Dios llega a todos los lugares, Dios llega a todos los lugares. Solo el que no ha tenido una persona en el hospital público, hermanos, no se da cuenta la gran necesidad que hay en los hospitales. El que habla es porque tiene dinero y los manda a los privados y con gusto dice, pagué 800, pagué 1500 porque tuvieran a mi papá, a mi mamá, a mi hermano, a mi hermana ahí. Pero aquellos que no tenemos para pagar esas cantidades, hermanos, y tenemos un pariente en un hospital público, nos damos cuenta la gran necesidad que hay. Nos damos cuenta la gran necesidad que hay y cómo se comportan muchos de los doctores y de los enfermeros, que son drásticos, hermanos. Que son drásticos porque piensan que es una caridad la que están haciendo. Pero déjeme decirle a usted, médico, que cree que es una caridad, es una responsabilidad. Es una responsabilidad. Los hospitales y las escuelas no los tiene que sostener las iglesias, sino que los tiene que sostener el gobierno con los impuestos que se pagan, con los impuestos que se pagan. No es gratis, no es gratis, sino que lo que dan en un hospital, lo que dan, hermanos, lo que dan en una escuela, no es que el gobierno lo haga, son los impuestos que le cobran a la gente. No diga usted, mi presidente hizo esto. No, señores, no lo hace el presidente. Lo hace usted mismo con los impuestos. Lo hacemos nosotros mismos. El aeropuerto está bonito, está lindo el aeropuerto. Pero ¿sabe quién lo ha pagado? Nosotros cada vez que llegamos. Cada vez que llegamos nosotros estamos pagando por entrar a ese aeropuerto. ¿Cómo, pastor? En nuestro ticket nos quitan. En nuestro boleto nos quitan los impuestos para entrar a nuestro país. En nuestro boleto estamos pagando para entrar a nuestro país. Por eso que los boletos están caros, a $1,000 están. ¿Por qué? Porque ahí le están sacando. No es su gobierno el que le ha puesto bonito. No es el presidente que lo ha puesto bonito. No, señores, es los impuestos que se están trabajando. Eso es lo que se está haciendo. Por lo tanto, ahora oramos por esos hermanos que me acompañan cada mañana. Esos hermanos que siembran esa semilla. Juntamente conmigo estamos llevando la bendición a ese hospital, a ese lugar, a esa persona que ya está desahuciada. Dios la levanta ahora. Dios hace el milagro ahora. Dios hace el milagro ahora a través de esa ofrenda que usted siembra. De esa ofrenda que usted siembra para pagar este programa, para bendecir este programa. Quiero orar por ustedes esta mañana. Esos que sembraron este mes de septiembre, esos que van a sembrar el mes de octubre, bendigo a esas personas ahora. Padre, vengo bendiciendo, Dios mío, bendigo tu generosidad, hermano. Bendigo tu generosidad, hermano. Bendigo tu hogar, hermano, que sembraste una semilla. Proclamo una manifestación de una gran cosecha en tu vida, hermano. En el nombre poderoso de Jesús, declaro esa bendición, Padre Celestial, sobre tu vida. Señor, vengo orando, Dios mío, por nuestra hermana María Inés, que se ha sembrado esa semilla. Oro, Dios mío, por mi hermana Miriam Gómez, que ha sembrado esa semilla. Oro por el pastor Walter McDonald, que ha sembrado esa semilla. Oro por la pastora Celia, que ha sembrado esa semilla. Oro por mi hermana Sonia Ortega, que ha sembrado esa semilla, Señor. Oro por nuestra hermana Patricia Martínez, que ha sembrado esa semilla, Señor. Oro por mi hermana Miriam Gómez Gutiérrez, mi hermana Miriam Gutiérrez en Cujucuyo, que ha sembrado esa semilla, Señor. Oro por mi hermana Emma Santo, Dios mío, que ha sembrado esa semilla, Padre. Oro por mi hermana Marisa Elizabeth, Dios mío. Oro por mi hermana Rosa Rivera, mi hermana Yesenia también, Dios mío, que han sembrado esa semilla para su gloria. Derrame bendiciones, derrame bendiciones, derrame bendiciones. Dios mío, ahí vengo declarando esas bendiciones sobre la vida de mis hermanos. Extienda su mano, Dios mío, extienda su mano de bendición, su mano de bendición, su mano de provisión, Señor. En el nombre de Jesús, oro por ella, Señor, para que usted las bendiga, Señor. Estamos ya a punto de entrar, Dios mío, al mes de octubre, Señor. Vengo pidiéndote que levantes más sembradores, Señor. Levanta más sembradores, levanta más sembradores, Dios mío. Ahí, Padre Celestial, en esta, Dios mío, en esta gran, gran visión que tenemos de llegar a ese millón de personas. Levanta, levanta, levanta, Dios mío, levanta, Dios mío, sembradores, Dios mío. Ahora llegamos a ese hospital donde está esa mujer, donde está ese hombre de esa, Dios mío, donde ya no hay, Dios mío, medicina, pero hay una radio prendida que está llegando, Dios mío, a ese hospital, a ese seguro, ahí donde están, Padre Celestial, llegue con su sanidad, llegue con su sanidad. Quizás hoy en la mañana que pasó la revisión del doctor, le dijeron, Dios mío, que ya no había medicina para ellos, que ya no había remedio para ellos, que están desahuciados, que se preparen porque esa persona va a morir. Cancelamos, Dios mío, ese diagnóstico médico lo cancelamos, ese diagnóstico médico lo cancelamos. Ahora cancelamos ese diagnóstico médico ahora que dijeron esta mañana, Dios mío, lo cancelamos ahora en el nombre de Jesús. Cancelamos todo diagnóstico de muerte, espíritu de muerte, aléjate de esos cuerpos, aléjate de esos cuerpos. Esa persona que ya la llevaron para la casa y está en un cuarto ahí donde le han dicho has venido a morirte a este cuarto, usted levante su voz y diga no moriré sino que viviré. Usted que está desafiado en un cuarto ya, diga no moriré sino que viviré para la gloria y contaré las maravillas de Dios. Haga un trato con Dios, haga un pacto con Dios, dígale al Señor, Señor, si yo no muero yo voy a contar a todas las personas que usted me sanó. Haga ese pacto con el Señor. Padre, oro por mi hermana Clarisa, que levante, Dios mío, ese cuerpo, Señor. Oro por ella, Señor. Oramos por ella, Padre Celestial, que usted levante ese cuerpo. Levante ese cuerpo, Dios mío. Declaro sanidad ahora. Declaro sanidad ahora, Señor. Haga ese milagro. Estamos a la expectativa de ese milagro. Estamos creyendo por ese milagro, Dios mío. Ponga su mano poderosa. Ponga su mano santa en mi hermana Clarisa, Señor. Ahora en el nombre de Dios, ponga su mano de poder, ponga su mano santa sobre mi hermana Clarisa. Ahora lo declaramos hecho, Dios mío, en el nombre de Jesús, en el nombre de Jesús, en el nombre de Jesús, en el nombre de Jesús. Oramos, oramos, oramos, Dios mío, por aquellos que no conocemos, pero están pasando por ese momento, están pasando por ese momento, Dios mío. Ahora yo vengo orando por esos hermanos que están pasando esos momentos, esos familiares que están, Dios mío, esperando ver un milagro en su familia. Ahí, Señor, llega los que no han enviado esas peticiones.
0: bendiciones, pero usted, Señor, las conoce, Señor. Glorifíquese, glorifíquese esta mañana. Oramos, Dios mío, por esas cárceles, Dios mío. Ahí donde están esas personas detenidas, Señor, y que no les han hecho la audiencia, que no les han dado la salida, Señor. Ya son libres, ya les dieron la carta de libertad, pero los jueces, Dios mío, no los dejan salir. Padre Celestial, venimos orando por esas audiencias. Mire esas personas que van a audiencia, Señor, que van a ir este día a la audiencia. Esa persona que llamó, que tenía la audiencia este día, Dios mío, a las 9 de la mañana todavía hay tiempo. Que usted haga un milagro, que usted haga un milagro, que usted haga un milagro, Señor. Denles la victoria, denles la victoria, denles la victoria, Señor. En el nombre de Jesús venimos orando, venimos declarando, Señor, ese poder sobrenatural suyo. Gracias, Señor. En el nombre de Jesús. Amén. Alguien diga gloria a Dios esta mañana. Alguien diga gloria a Dios esta mañana. Vamos a orar por los niños de allá, de los Oasis Kid, hermanos, con esos niños que tuvimos ese encuentro esta vez que estuvimos allá en El Salvador. Llegaron esos niños, los bendecimos, declaramos bendiciones sobre sus vidas. Esperamos que sean más los que están ahí, ¿verdad? Que no he recibido los nombres de los demás que llegan. Pero estamos ahí pidiendo esos nombres, que nos los envíen para anotarlos, porque les hicimos unas promesas a esas criaturas, que íbamos a orar todos los días por ellos. Y hoy nos unimos a orar también por ellos, y que semanalmente les estamos enviando ahí un juguito para que se lo tomen cuando lleguen a la clase el día domingo. Ahí estamos, y queremos sembrar más en esas criaturas. Queremos sembrar más en esas criaturas. Oro por ellos. Únase conmigo a orar. Padre, en el nombre de Jesús, vengo orando por los Oasis Kid, de allá, Dios mío, de lo que es, Padre Celestial, San Jacinto. Oro, Dios mío, por Idalia Montserrat. Señor, bendice esa niña, Señor. Oro, Dios mío, por Brandon Martínez. Bendícelos, Padre Celestial. Bendícelos también, estos niños. Oro, Dios mío, también, Señor, por José David López. Dios mío, bendice este niño también, Señor. Oro por Imer Ezequiel. Derrama bendiciones sobre sus vidas, sobre estas criaturas, Señor. Derrama bendiciones, Señor. Oro también, Señor, en este momento por Steven, Becky. Vengo orando, Dios mío, también esta mañana, Señor. Como también oro, Dios mío, por los Oasis Kids de Turín. Oro por Valeria, Dios mío, también, Padre Celestial. Derrama bendiciones sobre su vida. Los demás niños que lleguen allí, Señor, los bendecimos. Declaramos bendiciones sobre ellos. Oramos, Dios mío, por los niños, Señor, que están aquí también en los Estados Unidos, Señor. Por cada niño que está aquí, Padre Celestial. Gracias, Señor. Gracias por cada criatura. Gracias por cada criatura. Los Oasis Kids de aquí, de la Oasis de Gloria Central. Oro por ellos, por cada uno de ellos. Derrama bendiciones sobre cada uno de ellos, Padre Celestial, en el nombre de Jesús. Gracias, Señor. Amén. Hermanos, hay mucho por qué orar. Solo quiero reportar, los hermanos que vieron nuestro estado, este 24 horas que están pasando, 84 hermanos que estuvieron pendientes. Los saludo a los 84 hermanos. Los saludo, un saludito a cada uno de ustedes. Voy por nombre de cada uno de los hermanos para saludar a esos hermanos que están pendientes de nuestro estado del WhatsApp. Hermana Hilda Ramírez, hermana Miriam Gómez, hermana Maura Costa, hermana Pasita Torres, hermana Alicia Gutiérrez, hermana Blanca Luz Quevedo, hermana Marta Hernández, hermano Víctor Sanabria, hermana Yesenia Hernández, hermana Carmen Orellana, hermana Sonia Ortega, hermano Pedro Áviles, hermana Nelly Soto, hermana Carmen Méndez, hermana Marisol Guevara, hermana María Inés, hermana Daily Pérez, hermana Vilma Elizabeth Figueroa, hermano Alberto López, hermana Zuley, hermana Carmen, hermano Rafael Alexander, hermano Noé, hermana Silvia Paola, hermana Sandra Elizabeth, hermana Sonia Sarmientos, hermana Emma Santos, hermana Alejandra, hermano Héctor Lucha, hermana Marta Lidia González, hermana Carmen Consuelo, hermano Naún, hermana Leticia Portillo, hermana Dayan Martínez, hermana Joana Monjaraz, hermana Judith Quijano, hermano Isaías, hermano Carlos Clavel, hermana Yolanda Díaz, hermana Silvia, hermana Sonia Aparicio, hermana Vanessa, hermana Edith Quijada, hermana Julia González, hermana Ana Ulloa, hermana Minerva Vázquez, hermana Susana García, hermana Estela Llanes, hermana Ana Magaña, hermana Carolina, hermana Yanira Morales, hermano Héctor, hermana Ángela Serrano, hermana Rosa Salguero, hermano Amílcar, hermana Ana,
1: hermana Hortensia Vanega, hermana Carmen Rivera, hermana Magdalena Coreas, Carmen Martínez, Rosa Jacob, hermana Noemí Martínez, hermana Margarita, hermana Guadalupe, hermano Juan Ceseña, hermana Magdalena, hermana Judith, hermana Sonia Figueroa, hermana Melisa Nájera, Gladys Soto, hermana Celia Castro, hermano Wilber, hermana Consuelo López, hermana Ana Erazo, hermana María José, hermana Sonia Marroquín, hermana Tati, hermana Stephanie, hermano Dolores Hernández, hermana Ana Córdobas, hermano Fernando Moreno, hermana Berta, hermana Luz, todos estos hermanos. Quizás entre ellos haya alguno que se ha apartado de los caminos del Señor. Quizás entre ellos haya alguno que no está perseverando. Lo invitamos a que busque y agradecerle en este día por su fiel sintonía a nuestro estado del WhatsApp. 84 hermanos, los bendigo en el nombre de Jesús. Escuchemos qué nos dice este audio, démosle volumen, escuchemos qué nos dicen.
7: Buenos días, hermano Walter, ¿cómo está? ¿Cómo vamos a decir que Dios me lo bendiga a usted, su programa y su linda familia? Que Dios me lo guarde donde quiera que esté, donde quiera que usted esté. Bendiciones, que pase un bonito día.
1: Amén, hermana Consuelo, Dios me la bendiga. Gracias, hasta Honduras, bendicimos a Honduras. Bendiciones a Honduras. Quiero cerrar el programa con un versículo. Para aquellos pastores que están pasando un momento difícil. Esta palabra para algún líder que está pasando algún momento difícil. Para algún hermano que está pasando algún momento difícil. Dios te dice en este día. Dios te dice en este día. Atención usted hermano que está pasando un momento difícil. Hoy Dios te habla a través de la palabra del Señor. La palabra más segura. La palabra más segura es esta. La palabra de Dios. Dice Apocalipsis capítulo 2. Oye bien pastor que estás pasando por un momento difícil. Apocalipsis capítulo 2, versículo 12 y 13 dice, escribe al ángel de la iglesia en Pérgamo, el que tiene la espada aguda de dos filos, dice esto. Esta palabra es de nuestro Señor Jesucristo. El que habla aquí es nuestro Señor Jesucristo y tiene esta palabra especial para usted. No apague la radio, no apague la televisión, no apague su Facebook ni su TikTok. Sino que oiga lo que el Espíritu le dice, lo que Dios te dice esta mañana. Yo conozco tus obras y dónde moras, dónde está el trono de Satanás. Pero retienes mi nombre y no has negado mi fe. Ni aun en los días en que Antipas, mi testigo fiel, fue muerto entre vosotros. Donde mora Satanás. Hoy, los pastores estamos viviendo y todo el cristiano está viviendo en la misma guarida donde mora Satanás. Hoy Satanás, aquí habían eliminado a Antipas, un siervo fiel. Según la historia, lo quemaron vivo. Hermanos, según la historia, lo quemaron vivo a este hombre, al siervo fiel. Dice que fue quemado hasta morir dentro de un becerro de bronce. O sea que como en un horno lo metieron y lo quemaron. Pero el pastor de esta iglesia no se rindió, se mantuvo. Yo quiero decirte que no te rindas, usted también no se rinda. En que Satanás esté ahí en tu colonia, el nido de Satanás, el trono, la guarida de Satanás. Esté ahí en tu ciudad, aún quizás a veces hasta en la misma iglesia se mete el Satanás. Que el Señor lo reprenda. Pero no renuncie, mantén la fe. No niegues el nombre de nuestro Señor Jesucristo. No lo niegues porque Dios te va a dar la salida. Ya te la dio. Él te va a sacar de ese lugar donde estás. Puedes estar predicando en el mismo infierno, pero yo te vengo a decir que no te desanimes. Dios te dice que Él está contigo, que Él está contigo, que Él está contigo, que oigas lo que Él te dice. Que Él, lo que Él te dice y Él te va a sacar, Él te va a sacar. Porque Él dice, por tanto, arrepiente después, si no vendré a ti pronto y pelearé contra ellos y con la espada de mi boca. El que tiene oídos, oiga lo que el Espíritu dice a la iglesia. Al que venciere, daré a comer el maná escondido. Hay promesa, vas a comer maná escondido. vas a comer maná escondido, vas a comer pan del cielo. Yo vengo profetizando sobre tu vida. Ahora voy a orar por ti. Usted que se mantiene, usted que está peleando la buena batalla, Sohamaya, Kendalaba, Sohamaya. Ahora yo vengo orando por usted. No se rinda. Manténgase firme, Padre, en el nombre de Jesús. Ahora venimos orando, Dios mío, por esos líderes. Venimos orando por esa iglesia que está siendo combatida por el enemigo. Dios mío, no sé qué problemas habrá en esa congregación. No sé por qué proceso esté pasando esa congregación, pero hay una promesa suya que usted está con nosotros, con los cristianos, con sus hijos. Señor, aquí estamos, Dios mío, para vencer. Con usted somos más que vencedores. Soja Maya, Kenda, alaba Soja. Ay, aquí alaba Soja Maya, Kenda, alaba Soja. Levántate, pastor, con esa unción que Dios te ha dado. Levántate, hermano. Levántate, miembro de esa iglesia. Pelea por tu iglesia. Soja Maya, Kenda, alaba Soja Maya. Si miras que los hermanos están yendo de la iglesia, no te vayas, sino que arrodíllate a pelear por esa congregación. No sea de los que huyen de los problemas. Soja Maya, Kenda, alaba Soja Maya. Porque hay momentos, hermanos, que la gente está en una iglesia porque cuando todo le va bien, pero cuando siente que hay problemas en una congregación, empiezan a huir. Hay líderes que se levantan para quererla dividir cuando hay problemas, cuando hay necesidades en una iglesia. En vez de tirarse a orar, en vez de meterse a orar, comienzan a tratar de dividir la iglesia. Cancelamos toda división ahora. Cancelamos ese pastor que está pasando por ese proceso, esos hermanos, que esa iglesia está siendo sacudida, que está siendo atacada. Hoy venimos cubriéndolos con la sangre de Cristo. Hoy nos levantamos y cubrimos esa iglesia, cubrimos esos pastores con la sangre del Cordero. Los cubrimos con su sangre. Venimos reprendiendo todo ataque diabólico, todo ataque satánico ahora, todo ataque satánico lo reprendemos ahora. Destruimos al enemigo. Oye bien, Satanás, saca tus manos sucias de la iglesia. Hay pastores que están pasando por enfermedades crueles, hay pastores que están haciéndose diálisis, hay pastores que están, hermanos, ahí con esa azúcar elevada, con esa, hermanos, alta presión elevada, y hermanos dentro de la iglesia que están pasando. No acepte esa azúcar, repréndala en el nombre de Jesús. Venimos reprendiendo esa azúcar ahora, esa glucosa ahora la reprendemos, Dios mío, toda alta presión. Mire esos pastores, Dios mío, que tienen que tomarse las pastillas antes de subir al púlpito porque no pueden, Dios mío. Ahora venimos orando por ellos, oramos por esos salmistas, oramos por esos músicos, oramos por esos cantantes que están siendo atacados, que el enemigo los está atacando. Venimos reprendiendo, venimos destruyendo. Oramos por los diáconos, Señor, que el enemigo, Dios mío, quiere perturbar para que no sigan sirviendo. Los servidores, los maestros de niños, venimos orando por ellos y clamando por ellos, Dios mío. Cada hermano que está sirviendo en una iglesia, hoy oramos por ellos y declaramos bendiciones sobre sus vidas. Gracias, Señor, en el nombre de Jesús. Amén. Thank you, Jesus. Que Dios te bendiga, hermano. Adelante, no importa que estés a la par del trono de Satanás, Dios está contigo. Levántate y vamos a la guerra. Solo quiero recordarles que hoy tenemos la última vuelta a nuestro templo. Una manzana completa, una cuadra completa. Le damos la vuelta antes de empezar el culto. Hoy es la número 7, los invitamos. Los hermanos que van a venir en la VEN, llámele temprano a los hermanos de la VEN para que se vengan temprano y estén con nosotros. Hoy, 7 de la noche, culto glorioso. 12 del mediodía, a la hora de los frijolitos con ayote. Esos frijolitos que se va a comer a las 12 del mediodía y le va a partir un pipián allí y le va a echar ese pipiancito, ese ayotillo. ¡Ay! Y unos 2 chiltepes destripados así con la cuchara. ¡Ay! Pero ahí cuando esté comiéndose eso, ahí vamos a estar nosotros.
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Dios le bendiga, hermanos. Estamos esta mañana en este nuevo amanecer glorioso para darle la gloria y la honra a nuestro Señor Jesucristo. Vamos a orar para la lectura de esta palabra. Padre, venimos delante de tu presencia, te damos gracias, Señor, por este momento que nos has permitido, Señor, un amanecer glorioso. Gracias, Señor, que tu Espíritu Santo esté presente en cada palabra que se lee en este libro sagrado, Padre. Para la gloria y la honra tuya, Señor, yo te suplico, mi Dios amado, que bendigas este día, Señor, y que nos des el entendimiento de tu Espíritu Santo, Señor, para poder llevar tu palabra al pueblo, Padre Santo, y así también, Señor, no fallarte, Padre. Gracias, Padre, gracias, Hijo, gracias, Espíritu Santo, en el nombre del Señor Jesucristo. Amén. Esta mañana, hermano, estamos leyendo el libro de Job. Vamos a empezar este libro hasta terminarlo. Y dice así en el nombre del Padre, el Hijo y el Espíritu Santo, libro de Job, capítulo 1. Hubo en tierra de Uz un varón llamado Job, y era este hombre perfecto y recto, temeroso de Dios y apartado del mal. Y le nacieron 7 hijos y 3 hijas. Su hacienda era 7,000 ovejas, 3,000 camellos, 500 yuntas de bueyes, 500 asnas y muchísimos criados. Y era aquel varón más grande que todos los orientales. E iban sus hijos y hacían banquete en sus casas cada uno en su día. Y enviaban a llamar a sus 3 hermanas para que comiesen y bebiesen con ellos. Y aconteció que habiendo pasado en turno los días del convite, Job enviaba a los y los santificaba. Y se levantaba de mañana y ofrecía holocausto conforme al número de todos ellos. Porque decía Job: quizás habrán pecado mis hijos y habrán blasfemado contra Dios en sus corazones. Contra Dios en sus corazones. De esta manera hacía todos los días. Un día vinieron a presentarse delante de Jehová los hijos de Dios, entre los cuales vino también Satanás. Y dijo Jehová a Satanás: ¿de dónde vienes? Respondiendo Satanás a Jehová, dijo: de rodear la tierra y de andar por ella. Y Jehová dijo a Satanás: ¿no has considerado a mi siervo Job, que no hay otro como él en la tierra, varón perfecto y recto, temeroso de Dios y apartado del mal? Respondiendo Satanás a Jehová, dijo: ¿acaso teme Job a Dios en balde? ¿No le ha cercado alrededor a él y a su casa, y todo lo que tiene al trabajo de sus manos has dado bendición? Por tanto, sus bienes han aumentado sobre la tierra. Pero extiende ahora tu mano y toca todo lo que tiene, y verás si no blasfema contra ti en tu misma presencia. Dijo Jehová a Satanás: he aquí, todo lo que tiene está en tus manos, solamente no pongas tu mano sobre él. Y salió Satanás de delante de Jehová. Un día aconteció que sus hijos e hijas comían, bebían vino en casa de su hermano, el primogénito. Y vino un mensajero a Job y le dijo: estaba arando los bueyes y las asnas, paseando cerca de ellos, y acometieron los sabeos y los tomaron y mataron a los criados, y a filo de espada solamente escapé yo para darte la noticia. Aún estaba este hablando cuando vino otro que dijo: fuego de Dios cayó del cielo, que quemó las ovejas y a los pastores y los consumió.

solamente escapé yo para darte la noticia. Todavía estaba este hablando, vino otro que dijo: los caldeos hicieron 3 escuadrones y arremetieron contra los camellos y se los llevaron y mataron a los criados a filo de espada, y solamente escapé yo para darte la noticia. Entre tanto que este hablaba, vino otro que dijo: tus hijos y tus hijas estaban comiendo y bebiendo vino en casa de su hermano el primogénito, y a un gran viento vino del lado del desierto y azotó las 4 esquinas de la casa, la cual cayó sobre los jóvenes y murieron, y solamente escapé yo para darte la noticia. Entonces Job se levantó y rasgó su mano y rasuró su cabeza y se postró en tierra y adoró. Y dijo: desnudo salí del vientre de mi madre y desnudo volveré allá. Jehová dio, Jehová quitó. Sea el nombre de Jehová bendito. En todo esto no pecó Job ni atribuyó a Dios despropósito alguno. Capítulo 2. Aconteció que otro día vinieron los hijos de Dios para presentarse delante de Jehová, y Satanás vino también entre ellos, presentándose delante de Jehová. Y dijo Jehová a Satanás: ¿de dónde vienes? Respondió Satanás a Jehová y dijo: de rodear la tierra y de andar por ella. Jehová dijo a Satanás: ¿no has considerado a mi siervo Job, que no hay otro como él en la tierra, varón perfecto y recto, temeroso de Dios y apartado del mal, y que todavía retiene su integridad, aun cuando tú me incitaste contra él para que lo arruinara sin causa? Respondiendo Satanás, dijo a Jehová: piel por piel, todo lo que el hombre tiene dará por su vida. Pero extiende ahora tu mano y toca su hueso y su carne, y verás si no blasfema contra ti en tu misma presencia. Jehová dijo a Satanás: he aquí, él está en tu mano, mas guarda su vida. Entonces salió Satanás de la presencia de Jehová e hirió a Job con una sarna maligna, desde la planta del pie hasta la coronilla de la cabeza. Y tomaba Job un tiesto para rascarse con él, y estaba sentado en medio de ceniza. Entonces le dijo su mujer: ¿aún retienes tu integridad? Maldice a tu Dios y muérete. Y él le dijo: ¿cómo suele hablar cualquiera de las mujeres fatuas has hablado, que recibiremos de Dios el bien y el mal no lo recibiremos? En todo esto no pecó Job con sus labios. Y 3 amigos de Job, Elifaz, Temanita, Bildad, Shushita y Sofar, Naamatita, luego que oyeron todo este mal que le había sobrevenido, vinieron cada uno de su lugar, porque habían convenido en venir juntos para condolerse de él y para consolar. Los cuales, alzando los ojos desde lejos, no lo conocieron y lloraron a gritos. Y cada uno de ellos rasgó su manto, y los 3 esparcieron polvo sobre sus cabezas hacia el cielo. Así se sentaron con él en tierra por 7 días y 7 noches, y ninguno le hablaba palabra, porque veían que su dolor era muy grande. Capítulo 3 del libro de Job. Después de esto abrió Job su boca y maldijo su día. Y exclamó Job y dijo: perezca el día en que yo nací, y la noche en que se dijo:
varón es concebido. Sea aquel día sobrio y no cuide de él Dios desde arriba, ni claridad sobre él resplandezca, aféenlo tinieblas, sombra y muerte. Repose sobre él nublado, que lo haga horrible como día calumnioso. Ocupó aquella noche la oscuridad, no sea contada entre los días del año, ni venga en el número de los meses, o que fuere aquella noche solidaria, que no viniere canción alguna en ella. Maldíganla los que maldicen el día, los que se aprestan para despertar al Leviatán. Oscurézcanse las estrellas de su alba. Espere la luz y no venga ni vea los párpados de la mañana. Por cuanto no cerró las puertas del vientre donde yo estaba, ni escondió de mis ojos la miseria, porque no morí yo en la matriz, o expiré al salir del vientre, ¿por qué me recibieron las rodillas? ¿Y a qué los pechos para que mamasen? Pues ahora estaría yo muerto, reposaría, dormiría y entonces tendría descanso. Con los reyes y con los consejeros de la tierra que reedifican para sí ruinas, y con los príncipes de posesión del oro que llenaban la plata sus casas, porque no fui condenado, escondido como abortivo, como los pequeñitos que nunca vieron la luz. Ahí los impíos dejan de dar, perturbar, y ahí descansan los que, agotadas fuerzas, ahí también reposan los cautivos. No oyen la voz del capataz, ahí están el chico y el grande, y el siervo libre de su señor. ¿Por qué se da luz al trabajo y vida a los de ánimo amargado, que esperan la muerte y ella no llega? Aunque la buscan más tesoros, que se alegran sobremanera y se gozan cuando hallan el sepulcro. ¿Por qué se da la vida al hombre que no sabe por dónde ha de ir y a quién Dios ha encerrado? Pues antes que mi pan viene mi suspiro, y mis gemidos corren como aguas, porque el temor que me espantaba me ha venido, y me ha acontecido lo que yo temía. No he tenido paz, no me aseguré, ni estuve reposado, no obstante, me vino turbación. Entonces, capítulo 4. Entonces, respondió Elifaz, temanita, y dijo: si probaremos hablarte, te será molesto. Pero ¿quién podrá detener las palabras? He aquí, tú enseñabas a muchos y fortalecías las manos débiles. Al que tropezaba, enderezabas tus palabras y esforzabas las rodillas que decaían. Mas ahora que el mal ha venido sobre ti y te desalientas, y cuánto ha llegado hasta ti, te turbas. ¿No es tu temor a Dios tu confianza? ¿No es tu esperanza la integridad de tus caminos? Recapacita ahora que inocente se ha perdido, y en dónde han sido destruidos los rectos, como yo he visto los que eran iniquidad y sembran injuria, la ciega. Perecen por lo atento aliento de Dios y por el soplo de su ira consumidos. Los rugidos del león y los bramidos del rugiente y los dientes de los leoncillos son quebrantados. El león viejo parece por falta de presa, y los hijos de la leona se dispersan. El asunto también me era a mí oculto,
mas mi oído ha percibido algo de ello. En imaginaciones de visiones nocturnas, cuando el sueño cae sobre los hombres, me sobrevino un espanto y aún temblor, que estremeció todos mis huesos, y al pasar un espíritu por delante de mí hizo que se erizase el pelo de mi cuerpo. Paróse delante de mis ojos un fantasma cuyo rostro yo no conocí, y quedó ahí que decía: ¿será el hombre más justo que Dios? ¿Será el varón más limpio que el que lo hizo? He aquí, es su siervo, no confía. Y notó necedad en sus ángeles, cuando más en los que habitaban en la casa de barro, cuyos cimientos están en el polvo y que serán quebrantados por la polilla. De la mañana a la tarde son destruidos y se pierden para siempre sin haber quien repare en ello. Su hermosura no se pierde con ellos mismos y muere sin haber adquirido sabiduría. Capítulo 5. Ahora pues, da voces, habrá quien te responda, ¿y cuál de los santos te volverás? Es cierto que el necio lo mata la ira y al codicioso lo consume la envidia. Yo he visto al necio que echaba raíces y en la misma hora maldije su habitación. Sus hijos estarán lejos de la seguridad y las puertas serán quebrantados y no habrá quien los libre. Su mies comerán los hambrientos y la sacarán de entre los espinos. Y los sedientos beberán su hacienda, porque la aflicción no sale del polvo, ni la molestia brota de la tierra. Pero como las chispas se levantan para volar por el aire, así el hombre nace para la aflicción. Ciertamente yo buscaría a Dios y encomendaría a Él mi causa, el cual hace cosas grandes e inescrutibles y maravillas sin número que la lluvia sobre la faz de la tierra, y envía las aguas sobre los campos, que pone a los humildes en la altura y los enlutados levanta seguridad, que frustra los pensamientos de los astutos para que sus manos no hagan nada, que prende a los sabios en la astucia de ellos y frustra los designios de los perversos. De día empieza con tinieblas y a mediodía anda tiendas como de noche. Así libra la espada al pobre de la boca del impío y de la mano violenta, pues es esperanza al menesteroso y la iniquidad cerrará su boca. He aquí, bienaventurado es el hombre a quien Dios castiga, por tanto no menosprecies la corrección del Todopoderoso, porque Él es quien hace la llaga y Él la vendará. Él hiere a sus manos, curan en sus tribulaciones, te librará y en la séptima no te tocará el mal. En el hambre te salvará de la muerte y del poder de la espada en la guerra. Del azote de la lengua será encubierto, no temerás la destrucción cuando viniere. De la destrucción y del hambre te reirás y no temerás de las fieras del campo, pues aún las piedras del campo tendrás tu pacto y las fieras del campo estarán en paz contigo. Sabrás que hay paz en tu tienda, visitarás tu morada y nada te faltará. Asimismo echarás de ver que tu descendencia es mucha y tu prole con la hierba de la tierra vendrá en la vejez y la sepultará, como la gavilla de trigo que se recoge a su tiempo. He aquí lo que hemos inquirido, lo cual es así. Óyelo y conócelo tú para tu provecho. Hasta ahí. Hemos leído 5 capítulos del libro de Job. El tema de hoy yo le puse las calamidades de la vida. Aquí vemos las calamidades de Job. Veo aquí, amados hermanos, Job capítulo 1 al 5, aprendemos que Job
lo que aquellos buenos padres deben hacer todos los días por sus hijos. ¿Y qué es eso? Es que debemos de orar. Eso es orar y orar por nuestros hijos en todo tiempo. No importa si ellos son pequeños o adultos, la oración de los padres siempre será bien recibida por nuestro Señor Jesucristo. Aquí yo hago una pausa y le quiero decir algo. En este tiempo, Jesús no había venido a la tierra para pagar el pecado suyo y mío, y los que ya hicimos, los que vamos a hacer y los venideros. Pero Job estaba, se puede decir, en la presencia de Dios, viendo el poder de Dios y no renegó. Eso es lo más hermoso. En el capítulo 1, verso 6 al 22, vemos cómo Satanás se presenta a Dios a meter cizaña. Viene como acusador y Dios mismo le permite que toque a todo, pero que no le toque a Job, que no toque su cuerpo. Job fue destruido con instrucciones de Dios. O sea, Job no hizo Job no pasó eso porque el enemigo quiso. Todo es permitido por Dios. Pero su alma no fue tocada en esta vida. Vamos a tener altas y bajas, pero nuestro Señor Jesucristo ya pagó el precio por cada uno de nosotros. Y la Escritura dice: nadie te podrá hacer frente, porque con Dios delante de nuestro lado, todo se recupera. Muchos actualmente dicen: me siento como Job. No, amigo ni hermano, no digan que eso son ustedes. Usted estará postrado en su cama, estará pasando las peores situaciones en un hospital, y que Dios le sanará. Y acuérdese de que usted, como Job, no tenía nada. Job no estaban ya sus hijos. ¿Usted cómo puede decir que está pasando la de Job si Job se quedó hasta sin familia? Hasta hoy, yo no he conocido uno que haya pasado como Job. Cuando alguien me dice esto, que estoy pasando como Job, yo le pregunto: ¿ya no tienes a tus hijos? ¿Te faltan tus bienes? Dicen: no. Entonces les digo: no diga que está pasando como Job, porque es un nivel bastante grande. Hoy Cristo es nuestro Salvador. Él pagó el precio por nosotros, y lo que sea que usted está pasando, ya sea por una enfermedad, postrado en una cama, en una situación difícil, sus hijos no andan bien como usted quisiera delante de Dios, aún le digo, Job nos quedó para que nosotros entendiéramos el máximo de capacidad de donde el ser humano no tiene su propia voluntad, porque todo es permitido por Dios. En capítulo 2, verso 6, otra vez, Dios le permite a Satanás dañar a Job, pero sostén su vida, o sea, no le quites la vida. Verso 7, vemos como la sarna en la piel de Job. El verso 9, que la mujer, la que tenía Job, mejor la mujer blasfemó, pero Job no lo hizo. Debemos entender como Job que de Dios viene todo y no debemos renegar. También vemos del verso 11 en adelante, los amigos siempre están, ya sea para bien o para mal, mis amigos, ellos siempre van a aparecer. En el capítulo 3, verso 8, Job descarta ese día que nació, porque dice: ¿qué pudo haber sido mejor no haber nacido para recibir toda esa desgracia? En el verso 25, Job reconoce que en el fondo él temía, así dice, que él temía lo que le podría venir. Algo así podría acontecer, en otras palabras, como que ya lo esperaba en la vida. Muchas veces no todo es color de rosas. Hay días buenos, hay días malos. En todo eso es Cristo quien nos sostiene y nos detiene
en la vida. Capítulo 4 de en adelante, muchas veces, hermano, uno no se puede ni quejar porque luego lo critican. ¿Y acaso no somos fuertes siempre? ¿Estamos para dar los mejores consejos? Nunca va a ser así, hermano. Es cierto, aquí criticaban a Job, pero pues siempre hay momentos de debilidad, ¿sabe? Dios conoce nuestra realidad y aún en cama puedes dar palabras de aliento a otros, aunque nuestra condición no sea la mejor. Capítulo 5, y con esto terminamos. El amigo de Job, no le faltan los consejos para Job. En la vida siempre van a haber personajes que nos exhortan aun cuando no, cuando nosotros somos inocentes. Muchas veces cuando pasamos calamidades, momentos difíciles, todo, enfermedades, luego viene gente a asumir que en algo andamos mal o que algo estamos pagando, cuando en realidad todo es un propósito de Dios para que su nombre sea glorificado. ¿Cuánto tiempo, amigo y hermano, estarás pasando esa situación que estás pasando? No sabemos, pero una cosa sí te digo esta mañana: Cristo está contigo y mientras haya vida, hay esperanza. Te dejo con ese pensamiento y oramos. Padre, te damos gracias esta mañana por tu amor y misericordia. Bendice, Señor, a los hermanos en cabina y todo aquel que escucha esta palabra. En el nombre de Cristo Jesús. Amén. Dios le bendiga, hermanos.

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5: Señor, bendiga, hermanos, en esta hermosa mañana. Damos gracias al Señor porque nos da la oportunidad de poder estar acá ya en la Radio Pastor. Bendito sea el Señor. También hacemos una atenta invitación, hermanos, que dentro de poco tiempo, hermanos, ya no vamos a estar acá en esta frecuencia, sino que en la frecuencia que ya está estipulada, que es la 102.1. Ahí vamos a estar, hermanos, bendito sea el Señor, ya siempre, ya con una señal más potente, más fuerte, hermanos, sobre de todo el occidente, hermanos, bendito sea el Señor. Así que atentamente les decimos, hermanos, de que próximamente ya pueden pasar a la página de Radio Pastor 102.1 para poder estar ahí pendiente de cada uno de los programas que estamos subiendo de El Último Llamado. Bendito sea el Señor. Les hacemos esa atenta invitación, hermanos, porque ya en esta frecuencia ya no se va a poder, hermano, ver, bendito sea el Señor, sino que en la 102.1, bendito sea el Señor. Así que ya dicho esto, hermanos, el Señor me le bendiga en este día, esperando en Dios de que la gracia de Dios esté sobre de cada uno de vosotros. Saludamos a los hermanos que nos escuchan allá en Guatemala, mi hermano Oscar, su esposa, sus hijos, hermanos, bendito sea el nombre del Señor. Así también a nuestro hermano Alex Estrada, también ahí en Tiuca, Guatemala, bendito sea el nombre del Rey. De a Dios bendiciendo la vida de nuestros hermanos. También a nuestra hermana Lidia Díaz, allí en la aldea, pastora de la iglesia Cristo Pronto Viene, bendito sea el Señor. Nuestra hermana Kenia, bendito sea Dios, allí en la bella Samaria, bendito sea el Rey. Nuestra hermana Carmen Arévalo, también allí en Los Cedros, bendito sea el nombre del Rey. También a nuestros hermanos, bendito sea el Señor. Mi hermano Ronnie, que ahí está siempre, ahí cerca de la iglesia San Martín, bendito sea el Señor. Dios bendiga la vida de nuestro hermano Ronnie, bendito sea el Rey. También saludamos a nuestro hermano Javi allá en Lourdes, bendito día Dios, que sea Dios que venga bendiciendo la vida de nuestro hermano Javi. Ahí también saludamos a nuestra hermana Mayra allá en New Jersey, bendito sea Dios, que Dios sea el que venga bendiciendo la vida de nuestra hermana, bendito sea el nombre del Rey. Su esposo, sus hijos, nuestro hermano José Rodríguez, su esposa allá en Virginia, bendito sea el nombre del Señor, que Dios bendiga la vida de cada uno de mis hermanos, bendito sea el nombre del Señor. También saludamos a nuestra hermana Mari, que ahí ya nos, gracias a Dios, nos encontramos, hermanos. Nosotros nos conocemos bastante tiempo, fue amiga de mi mamá, bendito sea el Señor, y ahí que está, nos la saludamos ahí en la Emanuel, bendito sea el nombre del Señor. Dios bendiga a mi hermana por esa ofrenda que ella ha dispuesto para el programa, que Dios le multiplique sus manos, bendito sea el nombre del Señor, en su negocito que mi hermana tiene. Así saludamos a los hermanos también ahí en la Plaza de la Rambla, bendito sea el Señor, que nos escuchan. Así a todos los pastores del país del Salvador, a los que nos sintonizan a través de la señal del internet, que sea Dios bendiciendo, porque se nos va el tiempo rápido, hermanos, para saludarlos a todos. Bendito sea el Señor, nuestra hermana Mauda, ahí en la 25, bendito sea el nombre del Señor. Vamos a leer una porción de la palabra, bendito sea el Rey, para dar inicio a este hermoso oración. Bendito sea el Señor. Salmo 113 dice: alabar, siervos de Jehová, alabar su nombre. Sea el nombre de Jehová bendito desde ahora y para siempre, desde el nacimiento del sol hasta donde se pone. Sea alabado el nombre de Jehová excelso sobre las naciones. Es Jehová sobre los cielos su gloria. ¿Quién como Jehová nuestro Dios, que se sienta en las alturas, que se humilla a mirar en el cielo, en la tierra? Él levantará del polvo al pobre, él y al menesteroso alza su muladar, para hacer sentar con los príncipes de su pueblo, y él hace habitar en familia al estéril, que goza en ser madre e hijos. Aleluya. Mire qué bueno es el Señor. Vamos a orar, hermano. Bendito sea el Señor. Yo sé que hay hermanos que piden peticiones. Aquí las vamos a poner en el nombre del Señor. Bueno, no podemos tomar llamadas porque se nos va el tiempo rápido, hermano, pero solo incline su rostro, incline su oído, que nosotros estamos intercediendo por las peticiones que nos ponen ahí, hermanos, en el Facebook. Bendito sea el Señor, en la página de allí, que ahí pongan las que ahí las estamos leyendo, hermanos, para seguir orando por esas peticiones. Bendito sea el Señor. Padre y buen Dios, Señor, que estás en gloria, te damos las gracias, Dios mío, santo, Señor, por la oportunidad, Señor eterno, que nos vienes regalando, Señor, de poder alabar y bendecir tu santo nombre, Señor eterno. En las horas, Dios mío, santo, Señor, de esta hermosa mañana, Señor, te damos las gracias, Dios mío, por la oportunidad, Señor, que nos vienes dando de poder alabar y bendecir tu nombre, Señor, en esta mañana, Señor eterno, celestial, aleluya, Padre. Te venimos pidiendo, Señor eterno, que venga moviendo esa mano de poder, Señor, en esta hora, Padre. Gracias, gracias por un día más de vida. Gracias, Señor eterno, por un día más de vida que usted nos viene permitiendo, Señor eterno, aleluya, de poder seguir adelante, Padre. Gracias porque son nuevas y grandes las misericordias que usted viene dando, Padre. Te pido por la vida de los hermanos pastores, Señor eterno, celestial, por la vida de mi hermano, Señor eterno, y de Nilson, ahí en el ranchador, Padre, por la vida de su esposa, Señor eterno. Sea usted moviendo esa mano de poder sobre la vida de mi hermano Edenilson. Toca su cuerpo, toca su vida, Padre. Por la vida de mi hermana Ana, Padre, venga sanando, venga liberando, Padre, la vida de mis hermanos ahí en el ranchador, Padre santo, aleluya, Señor. Venga moviendo esa mano de poder, Señor eterno, por la vida de mi hermano Baldo Ayala, Padre. Sea usted moviendo esa mano de poder en la vida de mi hermano, su esposa, sus hijos, Padre. Oh Dios mío, celestial, aleluya, Señor. Por mi hermana Blanca Casencio, Señor eterno, celestial, aleluya, Señor, ahí en la Santa de Ubiges, Padre santo, aleluya, Señor eterno, celestial, Señor, por la vida de mi hermana Lidia, Padre celestial, allí en la aldea, Padre, la iglesia de cada uno de mis hermanos, sea usted, Dios mío, moviendo, respaldando, Padre santo, aleluya, Señor, a través de tu espíritu, Padre. Te pido también, Señor eterno, por la vida de mi hermano Oscar, allá en Guatemala, Padre, la vida de su esposa, la vida de sus hijos, Señor eterno, aleluya, Padre, sea usted moviendo, trayendo respuesta grande a la vida de cada uno de ellos, Padre, por la vida de mi hermano Alex Estrada, Señor, allí en Tiuca, Guatemala, Padre santo, aleluya, Señor, opera milagro en la vida de él, en la vida de su hija, Padre, sea usted moviendo esa mano de poder, Señor, en esta mañana, Señor eterno, aleluya, en la vida de mi hermana Mayra, Padre, tené misericordia, Padre, tené misericordia, Dios mío, santo, aleluya, Señor eterno, celestial, por favor, poderoso Señor, tú eres, Dios mío, para mover esa mano de poder, Dios mío, santo, aleluya, Señor eterno, celestial, alabanza, rema, canta, lava, asturi, lava, saya, Padre, entre leve, kendo, lama, yuri, manda, lava, baise, Señor eterno, celestial, aleluya, Padre, en el nombre de Jesús de Nazaret, Señor eterno, celestial, por favor, yo te suplico, yo te imploro, Señor eterno, que vengas moviendo esa mano de poder sobre la vida, Señor eterno, celestial, aleluya, Padre, oh Dios mío, de mi hermana Mayra, su esposo, sus hijos, Padre, por la vida de mis hermanos allá, Señor eterno, celestial, aleluya, por los hijos de mi hermana Lidia, por Ricardo, por Nelson, por Quique, Padre, sea usted, Señor eterno, moviendo esa mano de poder, Señor, esa mano de poder, Dios mío, santo, aleluya, Señor eterno, celestial, por favor, opera milagro en la vida de los hijos de mi hermana Lidia, Padre, oh Señor eterno, también te pido por la vida de mi hermana Mayra, allá en la
6: 25, Padre. Es usted moviendo esa mano de poder, Señor, en la vida de mi hermana. Satura, Señor, su vida, su familia, sus hijos, Ricardo, la vida de Mario, la vida, Señor, de mi hermano Alex, Padre. Es usted, Dios mío, rompiendo barreras, cadenas, ataduras, Señor eterno, celestial, aleluya. En la vida de mi hermano Javi, Padre, tené misericordia, siga moviendo esas manos de poder, Señor eterno, celestial, por favor. En la vida de mi hermana Mari, Señor eterno, allí en la Manuel, Padre. Es usted, Dios mío, moviendo esa mano de poder en la vida de mi hermana, en la vida de sus hijos, Padre, en la vida de sus nietos, Padre Santo, aleluya, Señor, poderoso tú eres, Padre, para romper barreras, cadenas, ataduras, Señor. Bendiga la vida de mi hermana, Señor eterno, celestial, por favor. Es usted moviendo esa mano de poder sobre la vida de tu hija, Padre. Es usted rompiendo barreras, cadenas, ataduras, Señor, que se están levantando, Señor eterno, celestial, aleluya, Padre. Oh, Señor eterno, aleluya, Padre, en el nombre de Jesús de Nazaret, te pido también, Señor eterno, celestial, aleluya, por mi hermana Kenia, Padre. Levanta la vida de mi hermana, Señor eterno, la vida de su esposo, Señor, la vida de sus hijos, Dios mío santo, por favor, te lo pido, Padre, que venga moviendo, Señor, en favor de la vida, Señor eterno, de mi hermana Kenia, Padre. Oh, Dios mío celestial, ese negocito que mi hermana tiene, Padre, es a usted, Señor, multiplicándole la bendición, Señor eterno, celestial, por favor, guarda, Señor, la vida de mi hermana, la vida, Señor, de mi hermana Carmen Garévalo, Padre. Es a usted moviendo esa mano de poder en la vida de mi hermana Carmen, Padre. Opera milagro, Señor eterno, aleluya, Padre, opera milagro, Señor. Venga derribando, Señor eterno, celestial, toda obra, toda trampa del enemigo, Señor. Venga derribando, Señor eterno, celestial, aleluya, Señor. Opera milagro, Señor, en la vida de mi hermano Ronnie, Padre. Sea usted moviendo esa mano de poder en la vida de mi hermano Ronnie, Padre celestial, en la vida de su familia, su esposa, sus hijos, Padre, la vida de sus hermanos, sus primos, Señor eterno. Sea usted rompiendo barrera en toda la familia de mi hermano Ronnie, Padre Santo, aleluya. Los que están perseverando en tu gracia, los que están alejados de ti, Señor, es a usted, Dios mío celestial, aleluya, rompiendo barreras, Señor. Siga tocando la vida de mi hermano Ronnie, Padre Santo, aleluya, Señor. Es a usted moviendo esa mano de poder sobre la vida de mi hermano, Señor eterno, celestial, por favor, en el nombre de Jesús de Nazaret, Señor eterno, celestial, por favor, Santo Lama, Cato Rebequendo, Lava Sai, aquí, Alaba Baisé, Padre, en el nombre de Jesús de Nazaret, Señor eterno, celestial, por favor. La sangre de Cristo, Señor, tiene poder para reprender toda obra del enemigo, Señor eterno, celestial, por favor, en el nombre de Jesús de Nazaret, Señor, te lo estoy pidiendo, Padre, que venga, Dios mío celestial, moviendo esa mano de poder, Señor eterno, celestial, aleluya, Padre. Oh, Señor eterno, Santo de Israel, aleluya. Ahora te pido por los que están pidiendo liberación, Señor, de cárcel, Padre, por los que están pidiendo, Señor, allí, Señor, postrado de rodillas, Señor, es usted moviendo esa mano de poder sobre de cada hermano, cada hermana, cada familiar, Padre, que está pidiendo oración, Señor eterno, celestial. Tú eres el abogado de abogados, Padre. No, nosotros mismos no podemos hacer nada, pero tú puedes hacerlo todo, Señor eterno, aleluya, Padre. Venga obrando de una manera especial, Señor eterno, celestial, en esta mañana, Padre, por lo que están pidiendo liberación de enfermedad, Padre. Si hay alguno postrado en cama, si hay alguno, Señor eterno, pidiendo sanidad divina, Padre, sea tocando esos cuerpos, sea, Señor, liberando, Señor, de una manera especial, Padre, porque lo que para el hombre es imposible, para ti todo es posible. Todo tumor, todo cáncer, Señor eterno, toda azúcar elevada, mira, Señor, esa glucosa, Señor eterno, celestial, por favor, todo dolor de cabeza, Señor eterno, todo dolor de columna, Padre, oh Dios mío, todo nervio ciático, Padre, sea reprendido en el nombre de Jesús de Nazaret. Toda fiebre, Padre, toda fiebre, Señor, sea reprendida en el nombre de Jesús de Nazaret, Señor. Es usted moviendo esa mano de poder, Señor, en esta mañana, Padre, en el nombre de Jesús de Nazareno, Santo Lama, Catorebe, Kendo, Lama, Yuti, Catalaya, Canda, la Vasaya, Padre, en el nombre de Jesús de Nazaret, Señor eterno, celestial, por favor, en el nombre de Jesús de Nazaret, Señor, te lo pido, que venga moviendo esa mano de poder sobre la vida, Señor eterno, celestial, aleluya, de aquellos que están ahí postrados de rodillas, Señor, buscando de tu presencia, Padre. Oh Señor eterno, celestial, aleluya, sea moviendo esa mano de poder sobre de mis hermanos que están ahí, Señor, en la radio, a través del internet, Señor eterno, conectados, Padre, los amigos, Señor, que están ahí pidiendo misericordia, Señor eterno, por cada una de las peticiones que están poniendo mis hermanos, mis hermanas, los amigos, Señor, a través de este programa, Señor, sea usted, Padre, el que venga moviéndose conforme a tu voluntad, no conforme a la nuestra, Padre. Yo no conozco nada, tú lo conoces todo, Padre, pero yo te pido en el nombre de Jesús de Nazaret que tenga misericordia de cada uno de los radio oyentes, de los que están a través del internet, Señor, pidiendo el amor, Señor, pidiendo esa misericordia, Padre. Es a usted, Dios mío, derramando de tu gracia, de tu amor, Dios mío, derramando de esa misericordia, Padre bendito, aleluya, Señor, aquellos que se han alejado de tu camino, aquellos que se han apartado de tu camino, Señor, por favor te pido, Dios mío, que venga tomando control, Señor eterno, en esta hermosa y bella mañana, Padre, porque tú eres el que tienes control, Señor eterno, aleluya, Padre, en el nombre de Jesús de Nazaret, Padre. Oh Ramakatarama Kandalama Yurimanda Lavasaya Kiyalaba Ise, Señor, Emdorreme Leve Kendo Lama Yuti Katalaya Kandalaba Ise, Padre, en el nombre de Jesús de Nazaret, en el nombre de Jesús de Nazaret, en el nombre de Jesús de Nazaret, Señor eterno, celestial, por favor, Dios mío, por favor, te lo pido en esta mañana, Señor eterno, celestial, aleluya, Padre, en esta mañana te suplico, te imploro, Señor, que abra los cielos, Señor, abra los cielos trayendo misericordia, abra los cielos trayendo paz, trayendo ayuda, Señor eterno, celestial, los que están pasando momentos económicos difíciles, Padre, es a usted proveyendo, Padre, proveyendo, Señor, porque tú eres el dueño del oro y de la plata, Padre, de la tierra y la plenitud, Señor eterno, aleluya, Padre, en el nombre de Jesús de Nazaret, Señor, te lo pido, Señor, en esta mañana, Padre, que venga, Dios mío santo, haciendo una obra especial, Dios mío, te pido por los hermanos que vienen a pasar esos programas, Padre, por favor, Dios mío santo, aleluya, Señor, por favor, te lo pido, que venga sanando, venga liberando, oh Dios mío celestial, mira por mi hermano, Señor, que pase el programa después de mí, Señor, es a usted llegando a su vida, tocando el cuerpo de mi hermano, Señor, tú sabes el motivo, la razón, Señor eterno, celestial, aleluya, Padre, la cual él está pasando, Padre celestial, pero yo te clamo que hagas una obra grande en la vida de mi hermano, su esposa, Señor, su familia, Dios mío celestial, oh Dios mío santo, aleluya, sobre la vida de Mayra, sobre la vida de su esposo, de sus hijos, Señor, rompe barreras, rompe cadenas, allá en, Señor, en New Jersey, Padre, es a usted, Dios mío, haciendo el milagro, Señor, en esta mañana, Señor eterno, gracias, Dios mío, por este momento de oración, Señor, tome control de este programa, Señor, bendiga las manos de aquellos que están, Señor, bendiciendo este programa, bendiga las manos de aquellos que están, Señor, bendiciendo este programa, Señor eterno, celestial, por la hermanita de mi hermano Ronnie, Señor, bendiga las manos de mi hermana, Señor eterno, celestial, aleluya, Señor, es a usted, Dios mío, celestial, por la vida de mi hermana Mari, Señor, bendígale, multiplícale a cada uno de ellos, Padre, así sea usted tocando los corazones, porque queremos ampliar más este programa, Padre, queremos ampliar este programa para poder llevar más bendición, Señor eterno, celestial, a través de la señal de la Radio Pastor, Padre, en el nombre de Jesús de Nazaret, Padre, gracias, Dios mío, gracias, Señor eterno, te pedimos por la paz de Israel, te pedimos por la paz de Israel, Señor, sea usted moviendo esa mano de poder, Señor, en esta mañana, Señor, gracias, mi Rey, amén y amén. Damos gracias al Señor, hermanos, por lo que el Señor nos da, ¿verdad? Bendito sea el Señor. Leemos la palabra de Dios. Dice, no todo el que me dice Señor, Señor, entrará en el reino de los cielos, sino el que hace la voluntad de mi Padre, que está en los cielos. Muchos me dirán en aquel día, Señor, Señor, no profetizamos en tu nombre, y en tu nombre echamos fuera demonios, y en tu nombre hicimos muchos milagros. Entonces les declararé, nunca os conocí, apartados de mí, hacedores de maldad. Es un momento muy delicado, hermano. A muchas personas no les incomoda cuando uno toca estos temas, pero es una realidad, tanto para mi persona como para los que nos están escuchando, para la iglesia en general. Podemos, hermanos, estar perseverando en la gracia del Señor. Perseverar, hermano, no es lo mismo como hacer la voluntad de Dios, hermano. Estar en una iglesia no es lo mismo como hacer la voluntad de Dios. Vestir los hermanos de pudor no significa, hermano, que vamos a alcanzar el reino de los cielos. No significa también que no tenemos que vestirlos de esa manera, porque la palabra de Dios así lo demanda. El detalle y el meollo del problema es, hermano, de que nos hemos, hermanos, olvidado de cómo nosotros debemos de estar internamente con Dios. Ese es el peor, porque el pensamiento, hermano, yo no sé, yo puedo ver a alguien, pero yo no sé qué es lo que anda pensando, porque yo no conozco los pensamientos de las personas. Pero Dios sí conoce esos pensamientos, hermano. Dios ve cómo anda el corazón, hermanos, aleluya, de las personas. Cuando Dios le dice a Marta, Marta, turbada y afanada estás, quiere decir, hermano, de que Marta estaba haciéndole de comer al maestro. Pero el problema de Marta era que se dejó turbar su mente y se afanó. No solo se afanó, sino que se dejó turbar la mente. Hermanos, podemos afanarlos, pero también la mente tiene que estar puesta, hermanos, en la misericordia, en la gracia de Dios sobre de nuestra vida. O sea, dicho esto, que usted y yo podemos andar trabajando, podemos andar haciendo, hermanos, una diligencia, pero que nuestra mente, nuestro corazón siempre esté, hermanos, en esa comunión con Dios para poder agradar a Dios, hermanos, alabado sea el Señor. Cuando nosotros dejamos, como allá en el libro de Isaías, en su capítulo 66:1, dice que el cielo, hermanos, es el trono de Dios y la tierra el estrado de sus pies. ¿Dónde está la casa que me debéis de edificar y el lugar de mi reposo? Dice el Señor. No es una casa hecha de mano de hombre, sino que se llama el corazón. El corazón viene a ser templo y morada de Dios. O sea, hermanos, ahí va a estar Dios a través de su gracia, a través de su espíritu, pero a través del corazón va a fluir el temor de Dios a todo el cuerpo. Ese dominio espiritual que da el alma, ministrada por el poder del Espíritu de Dios, y las sensaciones, las emociones que las da el corazón, hermanos, en todo el cuerpo, tanto para el pecado como para lo espiritual, hermanos, aleluya. Cuando gobierna Satanás es para el pecado, pero cuando Dios está ahí en el corazón a través de su espíritu, toma control del alma, toma control de los deseos, hermanos, carnales, hermanos, pero debemos de alimentar ese cuerpo, esa alma, a través del sacrificio, a través de la búsqueda, a través de la oración, a través del temor de Dios, a través, hermanos, aleluya, de pedirle a Dios que ponga esos frutos del espíritu en nuestra vida, para que esos frutos salgan a relucir hacia los que los rodean, hacia los que nos ven, hermanos, aleluya, que es el amor, la paz, la paciencia, el gozo, la templanza, la benignidad, hermanos, aleluya, bendito sea el Señor, bendito sea el Rey, la fe, hermanos, alabado sea el Rey. Es necesario, hermanos, que esos frutos del Espíritu florezcan en la vida de nosotros, hermanos, la cual va a reflejar la gracia en nuestra manera de hablar, en nuestra manera de actuar, en nuestra manera de vestir, hermanos, aleluya. Va a purificar, hermanos, la carne, hermanos, aleluya, a manera de que no sea contaminada el alma, hermanos, bendito sea el nombre del Señor, y que el poder del enemigo no tenga posesión sobre la carne, para que la carne no contamine el alma, hermanos, alabado sea el Señor. Porque el cuerpo es purificado, hermanos, a través de la unción de Dios por el alma, y el alma, hermanos, es la que gobierna, hermanos, aleluya, pero las manifestaciones se manifiestan a través del corazón, y ahí es donde está el Espíritu de Dios, y va a fluir esos frutos, va a fluir, hermanos, esa presencia de Dios sobre de nuestra vida y hacia nuestro semejante. El problema es que cuando nosotros estamos yendo a una iglesia, estamos ahí, hermanos, aleluya, y es posible que hasta Dios nos use en profecía, en danza, en lenguas, hermano, pero eso no le garantiza a usted, no me garantiza a mí que a través de tener profecía, lenguas, hermano, vamos a entrar al reino de los cielos, hermano. No le garantiza nada eso, hermanos, alabado sea el Señor. Como no le puede garantizar el vestirse pudor, hermanos, aleluya, vestirse bien, hermanos, aleluya, que las hermanas no enseñen su cuerpo. Pero tampoco, hermanos, aleluya, tampoco si las hermanas enseñan su cuerpo, tampoco no van a entrar al reino de los cielos, porque la vanidad, hermano, es pecado delante de la presencia de Dios. Y hay muchas personas que no le parece que, hermanos, que nosotros digamos eso, pero la Biblia dice, vanidad de vanidades, todo es vanidad, la vida misma es vanidad. Si usted vive una vida fuera del Cristo, es vanidad, hermanos, y es pecado, hermanos, porque anda haciendo lo que no le agrada a Dios. Pero cuando nosotros andamos en el Señor y hacemos la voluntad de Dios, hermanos, que nos guardamos, cuando hablamos de irreprensiblemente, significa, hermanos, aleluya, de que Dios nos está diciendo de que debemos tener, hermanos, esa presencia de que nadie nos pueda reprochar nada, nadie nos pueda señalar nada, hermanos. Eso es guardarnos irreprensiblemente, hermanos, alabados sea el Señor. Pero llegar a esa estatura es lo que cuesta, llegar a ese nivel espiritual es lo que cuesta. Por eso dice la palabra: no todo el que me dice Señor, Señor entrará en el reino de los cielos, sino el que hace la voluntad de mi Padre, dice. Ese es el detalle. Y parte del agradecimiento es las manifestaciones que nosotros hacemos, de ofrendar, de diezmar, de dar flores a la iglesia, hermano, de hacer acciones de gracia, hermanos, aleluya, de ayudar en la iglesia. Son manifestaciones, hermanos, porque el agradecimiento que tenemos. Pero la verdad de la verdad, hacer la voluntad de Dios, es someternos a los reglamentos, a los estatutos que ya Dios dejó plasmado en la palabra, para que nosotros los llevemos a cabo a través de la voluntad de Dios, no porque queramos hacer, pues lo voy a hacer, no, porque nosotros sintamos y decimos, tengo temor de Dios, por eso voy a respetar a Dios y voy a hacer lo que la palabra de Dios me dice, que está en los cielos, dice. Muchos me dirán en aquel día, Señor, Señor, no profetizamos en tu nombre, y en tu nombre echamos fuera demonios, y en tu nombre hicimos muchos milagros. Entonces les declararé, nunca os conocí, apartados de mí, hacedores de maldad, porque Él es el que conoce la mente y el corazón, hermano. Entonces, cuando nosotros estemos orando, buscando del Señor, debemos de pedirle a Dios, hermanos, de que Él venga y ministre, tome control de nuestra vida y que empiece a purificar nuestra alma, nuestro cuerpo, todo nuestro ser, hermano, para que podamos, hermanos, aleluya, tener a través del Espíritu de Dios control, hermano, de nuestras emociones, hermano, porque podemos mencionar los frutos de la carne, que son mentira, hermano, lascivia, hermanos, aleluya, enojo, ira, contienda, hermanos, alabado sea el Señor. Y hay sin fin, hermano, en esa lista, ya en Gálatas capítulo 5, hermanos, aleluya, 16 al 30, porque habla acerca, hermanos, de los frutos de la carne y de los frutos del Espíritu que nosotros debemos de tener, hermanos, alabado sea el nombre del Señor. Por eso es necesario, hermano, que aquí dice, no todo el que me diga Señor, Señor entrará al reino de los cielos. Tenemos que tener cuidado, y los amigos que nos están escuchando no tienen que ver, hermanos, al que tiene enfrente, tiene que preocuparse por su vida personal, en donde le tienen que decir a Dios que le perdonen todas sus faltas y todos sus pecados, porque Él es el único que lo puede hacer. El hombre nos salva, la mujer nos salva, el que salva se llama Jesús de Nazaret, y que nos ha dejado esa presencia del Espíritu de Dios para que podamos sentir ese gozo y esa paz y ese deseo de buscar del Señor. Hasta aquí ha llegado este corto mensaje, hermanos, y el Señor les bendiga, y será hasta la próxima.

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Porque el Señor es bueno y para siempre, dice la palabra del Señor, es su misericordia. Así es de que aquí estamos, hermanos, contemplando una nueva misericordia, un nuevo día, un nuevo amanecer, ¿verdad? Dios bendiga a toda la audiencia de Radio Pastor. Dios bendiga a la audiencia que ya está ahí, ya queriéndose conectar o ya están conectadas a este bendecido programa, Una Luz en la Oscuridad, con su ministerio Vientos de Gloria en Washington, ¿verdad? Bendecimos a cada uno de los oyentes del Radio Pastor y de este programa. Así vamos a dar inicio a esta hora de programa, poniéndolos en las manos del Señor todo lo que se va a hacer en esta mañana. En esta hora tenemos un patrocinio de parte de mi hermana Marina Núñez. Esta hora de programa es patrocinada por mi hermana Marina Núñez. Que Dios le esté bendiciendo en gran manera, que Dios la siga sacando adelante de cada petición de que ella ponga delante de la presencia de nuestro Señor Jesucristo. Leemos la palabra del Señor en el nombre poderoso de nuestro Señor Jesucristo. Leemos el Salmo 121. Dice la palabra del Señor: alzaré mis ojos a los montes, ¿de dónde vendrá mi socorro? Mi socorro viene de Jehová, que hizo los cielos y la tierra. No dará tu pie al resbaladero, ni se dormirá el que te guarda. He aquí, no se adormecerá ni dormirá el que guarda a Israel. Jehová es el guardador, Jehová es tu sombra a tu mano derecha. El sol no te fatigará de día, ni la luna de noche. Jehová te guardará de todo mal, Él guardará tu alma. Jehová guardará tu salida y tu entrada, desde ahora y para siempre. Gracias, Señor, en esta preciosa mañana, por tu grande misericordia, tu grande amor, Señor, que tú nos das, Señor, de estar, Señor, en este lugar, donde venimos, Señor, a bendecir tu nombre, a exaltarte, Señor. Gracias por tus maravillas, gracias por lo que tú has hecho, Señor, en mi vida, Señor. Poderoso Rey, grande eres tú, Señor, poderoso Rey. ¿Cómo podemos, Señor, pagarte, Señor? ¿Cómo podemos, Señor, agradecerte, Señor, sino sirviéndote, Señor? Y cada día, Señor, haciendo tu voluntad, Señor, no como tú la mereces, porque somos humanos, Señor, y quizás no vamos a llegar, Señor, a ese nivel, Padre, de perfección, pero cada día, Señor, tú nos das esa fuerza para que vayas perfeccionando nuestra vida espiritual, Señor. Dios poderoso, Dios grande, Dios maravilloso, te doy gracias, Señor, por mis hermanos directores, Señor, gracias, porque ya, Señor, están ellos también, Señor, allí, Señor, con esa problema de enfermedad que estaban pasando también, Señor, pero tú, Señor, los has sacado adelante, Señor. Bendígalos, Señor, guárdalos, cúbralos en el hueco de tu mano, Señor. Llévalos con bien, Señor, a donde ellos se conducen cada día, cada momento, Señor. Te pido, Señor, por mi familia, por todos los que están escuchando este bendecido programa, Señor. Aquellos, Señor, que están ya conectados, Señor. Mi hermana Lilian, Señor, que Dios le bendiga en esta mañana. Gracias, Señor, gracias. Quizás nos faltan palabras, Señor, para decirte lo bueno que tú eres, Señor, lo maravilloso que tú eres en nuestras vidas, Señor. Gracias, Padre bendito. En tus manos ponemos esta hora, Señor, desde ya, Señor. Te pedimos por tu palabra, Señor, que seas tú, Señor, usando, Señor, mis labios, mi mente, mi corazón, Señor, para poder expresar, Señor, lo que tú quieres, Señor, que hagamos, Señor, por medio de tu palabra, Señor. Gracias, Maestro Santo de la Gloria. Amén, Señor, y amén. Qué bueno es el Señor. Dice la palabra del Señor que cada día son nuevas sus misericordias, ¿verdad? Y ahora podemos estar contemplando esa misericordia de parte de Dios. En dos razones, pues por la vida, la salud que nos ha regalado, y cómo no decirlo, por el nuevo cambio de frecuencia, ¿verdad? Porque yo sé que ahora pues ya tenemos una audiencia, pues tiene que ser más grande, ¿verdad? Porque allí podemos ver nosotros también en nuestro hogar que se oye perfectamente la radio, y así es de que si alguno por primera vez ha oído, ha puesto ese radio receptor allí, pues que lo siga poniendo y que pase la nota ahí al vecino, que esta radio es de mucha bendición. Esta radio pues está a las 24 horas de

0: el día, dando la palabra del Señor, dando alabanzas y saludando a toda la audiencia, ¿verdad? Qué bueno es el Señor. Así pues vamos a escuchar en esta mañana un testimonio muy precioso de parte de mi hermana Marina Núñez, la patrocinadora de este programa. Sabemos, hermanos, que tenemos, hermanos, que hablar de las maravillas del Señor, tenemos que exaltar el nombre de nuestro Señor Jesucristo, ¿verdad? Sabemos que a veces quizás decimos, hermano, un testimonio pequeño, no, hermano, no, amigo, no, hermana, que escuchen esta mañana, para Dios no hay nada pequeño, para Dios lo que Dios hace todo es grande, ¿verdad? Yo pues el próximo miércoles, primeramente Dios, si nos queda lugar, vamos a dar el testimonio de lo que ha hecho en nuestras vidas también, ¿verdad? Así es que vamos a escuchar en esta mañana este precioso testimonio de parte de mi hermana Marina. Adelante.
1: Dios les bendiga, hermanos. Que yo quiero dar un testimonio de un testimonio que de mi nieta. Quiero contarles de que mi nieta así de repente le agarró un dolor en el estómago. Ella no sabía si era la boca el estómago o era el... La verdad que le dolía el estómago. Entonces, yo le digo, yo creyendo que era el colon, yo le di una pastillita, ¿verdad? Y se le calmó el dolor. Y pasó, digamos, ese día, el siguiente día le volvió a agarrar el dolor y ya le agarró más fuerte. Y me decía que le dolía la boca, el estómago y le dolía la parte de como la espalda. Entonces yo le dije, mira, quédate aquí durmiendo conmigo. Le dije yo, porque no voy a hacer que te vaya a forzar, te voy a agarrar más fuerte. Y esa noche ella se quedó a dormir conmigo en mi cuarto. Entonces, cabal, como a la una y media, le empezó el dolor ya fuerte, demasiado fuerte. Y me dijo, ay, abuela, yo ya no aguanto, abuela, me decía. Y lloraba. Y yo le decía, ay, le decía, pedirle a Dios, igual yo pidiéndole a Dios. Empecé a pedir, desde que ella me empezó a decir que le dolía, yo le empecé a pedir a Dios que le quitara ese dolor, ¿verdad? Bueno, pero yo nunca me imaginé que era algo grave, hermanos. Pues fíjese, hermanos, de que yo le dije, bueno, lo que les quiero contar es de que ya ella le agarró bien fuerte el dolor en la noche, le agarró como a la una, y ya vine yo, y yo me preocupé mucho, y me puse, y se puso a llorar, ¿verdad? Entonces, yo me encimé en ella, pero yo sentí como que Dios me dijo, vaya, va pues orar por ella. Y yo inmediatamente me puse a orar por ellos, por ella, hermanos. Le puse mano donde le dolía, hermanos. Pues fíjense, hermanos, que cuando yo le puse mano, ella se levantó de la cama y salió corriendo para el baño a vomitar. Y vomitó. Entonces ya con la vomitada que dio, se le calmó el dolor. Pues a las 4 de la mañana, bueno, pude dormir de la 1 para las 4, pude dormir tranquilita yo también. Pues a las 4 de la mañana le agarró el dolor otra vez, hermano, fuerte, demasiado fuerte. Y yo no me aguantaba porque amaneciera. Pues de ahí le marqué a mi nuera y le dije, mire, fíjese, Evelyn, le dije yo que la Rebeca le ha agarrado este dolor, le dije yo, y mire, me puede hacer el favor de llevármela donde el médico, le dije yo. Y ya le conté y ella también se preocupó y me dijo, sí, niña Marina, me dijo, está bien. Y ella se fue con ella temprano para donde el doctor. Pues mira, hermanos, ellos iban tan mala, el dolor ella ya no lo aguantaba, no lo soportaba. Pues cuando llegó al médico, ella era como, le pidieron una cita, a una amiga le pidió una cita, y cuando ella era la número 3, pues el doctor se le quedó viendo y dijo el doctor, tráiganmela a ella, dijo primero, porque la vio demasiado grave. Se la llevaron, la metieron en un cuarto donde estaba una camilla y el doctor la acostó en la camilla. Ella no aguantaba que le tocaran el estómago. Vino él y le puso suero y en el suero le puso una inyección para el dolor. Pero el doctor dice a mi nuera que se veía bien preocupado. Dice que le dijo, cuando ya, con esto se le va a quitar el dolor, al quitarse el dolor inmediatamente me la lleva de regreso para Santana. Y me le va a hacer una ultra. Y le dijo a cuál clínica fuera, una clínica particular. Pues entonces le hicieron la ultra y ella se fue de regreso para donde el médico. Pues cuando yo ayer la pasaron otra vez a ella y el médico vio la ultra y se preocupó mucho y le dijo, mire, le dijo, esta niña está grave, le dijo. La vida de esa niña corre peligro, le dijo. Así es que yo no sé, le dijo si tienen dinero o no tienen, pero yo la voy a enviar a una clínica privada y hasta San Salvador. El mismo día, hermanos, el mismo día se la llevaron para San Salvador. Y pues lo que pasó, hermanos, de que ella, la cosa de, tenía cálculos en la vesícula. Tenía cálculos y yo esas eran mis sospechas porque ella me decía que le dolía el estómago, le dolía la boca el estómago y el dolor se le iba para la espalda, como dolor con ardor. Y yo le dije yo, ay no, Rebeca, vos cálculos tenés, le dije yo. Pues mire, cabal, cabal, hermanos, eso era cálculos en la vesícula. Inmediatamente se la llevaron para San Salvador. A ella la prepararon, hermanos, porque a ella ya le había explotado eso, le había explotado. Ya las piedritas, ya una le había volado, le había tapado donde comen, porque ella no podía comer. Comía un poquito, pero vomitaba, vomitaba. Entonces, esa piedrita que le había quedado cabalito en la parte donde pasa la comida. Entonces, adentro del estómago se le veía como un montón de piedritas regadas y se veía como que era charco, era donde ya le había explotado, por eso el doctor se preocupó mucho y inmediatamente la mandó. Pues entonces, la operaron, hermanos, allá. Le hicieron dos operaciones porque, para sacarle las piedritas de los cálculos y el siguiente día la trajeron al medio, como a las 2 de la tarde, se la trajeron para otra vez para Santa Ana, para la clínica privada, y ahí le hicieron la otra operación, hermano. O sea que le hicieron dos operaciones, pero yo le pedí a Dios cuando se la llevaron ahí, yo le dije, Señor, le dije yo, por favor, Padre, le dije yo, ten misericordia de mi nieta, Señor, le dije yo, que seas tú, Señor, el que esté, o que le dé sabiduría al que la va a operar, opérala tú mejor, Señor, le dije. O está tú en este momento que la estén operando, que estés tú, Señor, y que todo salga bien en esa operación, Padre Santo, le dije yo. Pero por favor, salva a mi nieta, Señor, le dije. Ten misericordia de ella, le dije yo a mi Dios bello, precioso. Y mira, hermanos. Yo estoy tan agradecida con mi Dios, con Dios Todopoderoso, nuestro Dios Todopoderoso, porque es nuestro, de todos los que creemos en Él y confiamos en Él, hermano, porque yo eso tengo, que yo creo y confío en Dios, porque Él es el único que puede ayudarnos en esas cosas que nos agarra, pues esas enfermedades que llegan de repente, hermanos. Por eso yo les digo, hermanos, que cuando un medio dolorcito que les agarre, pedirle a Dios, primeramente pedirle a Dios y después acudir a otra ayuda, pues yo le hablé a la hermana Fina, hermano Mario, que oraron también por mi nieta. Ellos empezaron a orar por ella, Y me dijeron que todo iba a salir bien, que pide que confiar en Dios, que todo iba a salir bien. Pues miren, hermanos, ¿cuál fue mi sorpresa? Que la niña, mi nieta, gracias a Dios, todo salió bien en la operación, hermanos. Porque ella venía toda dolorida, ¿verdad? Con lo de la anestesia y todo. Pero mira, hermano, fue tan rápido. Le dieron 8 días, porque como ella ya está yendo a la universidad, no, le dieron 15 días, hermanos. Y ella quizás en un mes, menos de un mes, ya se veía bien, pues ya se veía mejor, pues más que todo se veía bien. Gracias a Dios Todopoderoso, porque Él fue el que hizo todo, hermanos. Él fue. Y pues yo por eso le doy gracias a Dios y le doy gracias a la hermana Fina y al hermano Mario, porque ellos han orado mucho y siempre oran por nosotros. Le agradezco mucho. Y escuchando el programa de que el hermano Mario sale ahí en ¿cómo se llama? En la Roquete, en la Radio Pastor, hermanos, perdón, en la Radio Pastor, en el programa que ellos dan, hermanos, ay, perdón, hermanos, se me olvidó, pero el programa que ellos dan, hermanos, se me olvida del nombre, perdón. Así es que yo le doy las gracias, estoy muy agradecida con Dios Todopoderoso por todo lo bello que Él hace con nosotros. Pues ese día yo no la llevé al médico porque yo también estaba delicada de salud, pues estaba enferma yo también, hermanos. Por eso yo le pedí a mi nuera que me hiciera el favor y me llevara a mi nieta. Hermanos, pues este es el testimonio. El gran milagro que Dios ha hecho en la vida de mis nietas, hermanos, en mi nieta y en mí, porque también en mí, y también a mí me sanó de los vértigos y mareos que me daban, hermanos. Él me dio la sanación a mí también. Y yo también di ese testimonio que Dios me había sanado, porque Él fue el que me sanó, hermanos. Así es que yo les pido que por favor tengan confianza en Dios y es que escuchen los programas de la Radio Pastor, porque todos los programas, este programa, una noche, una luz en la oscuridad, es mucha bendición para mí, para mi vida. Y yo creo que es muy de bendiciones para ustedes también, hermanos. Hermanos y amigos, les estoy contando para que crean en Dios, porque solo Dios es el que puede ayudarnos en estas cosas que nos pasa, hermanos. Así es que estas son mis palabras, hermanos, y ahí le mando un saludo a la hermana Fina, hermano Mario, porque ellos me han ayudado también, hermanos. Así es que por agradecimiento de la sanación de que Dios le dio a mi nieta, porque ahorita ya mi nieta ya, yo ya la veo bien, hermanos, porque le dieron 6 meses de que tuviera dieta. Y gracias a Dios ella está bien, yo la veo bien, ya está asistiendo ya tiene bastante, está asistiendo a la universidad y yo le he visto bien, gracias a Dios. Pues yo le pedí de corazón a Dios Todopoderoso, pues Él es milagroso. Él le pide todo lo que usted le pida, Él se lo concede, hermano. Todo que usted se lo pida de corazón y que siempre esté al lado de Dios, que no hay que abandonar a Dios por nada de nada del mundo, hermanos. Así es que estas son mis palabras, hermano. Y el Señor le bendiga, pues, este gran milagro que Dios ha hecho en la vida de mi nieta, hermanos. Y agradecimiento, hermano, del milagro y agradecida con Él. Yo estoy pagando esta hora de programa, hermanos, de una luz en las tinieblas, hermano. Gracias, hermano. Dios me lo bendiga.
0: Gloria a Dios.
1: Bendiciones, bendiciones ahí para todos, hermanos.
0: Gloria a Dios, qué bueno el Señor. Ahí teníamos ese testimonio de mi hermana Marina. Grande y maravilloso es Dios, ¿verdad? Dice la palabra del Señor que Él no tiene distinción de personas, ¿verdad? Sabemos que un día, pues, el Señor puede tocar el corazón de la amiga Rebeca, ¿verdad? A veces quizás decimos, pues, estoy muy joven para aceptar al Señor, para servir al Señor. No, para servir al Señor, hermanos, no hay edades. No hay edades de ninguna forma, ¿verdad? Así es de que qué bueno es el Señor, que el Señor hizo ese milagro grande. Nosotros pudimos ver la angustia de mi hermana Marina con su nieta Rebeca. Pero hermanos, confiando en Dios, todo ha salido bien. Y ahí está el testimonio de mi hermana Marina como un agradecimiento. Como siempre digo yo, nosotros no podemos pagarle al Señor, pero sí podemos, hermanos, digamos acá, pues colaborar, hablar de las maravillas del Señor, ¿verdad? Porque el Señor es bueno, hay que hablar de lo que Dios hace en nuestras vidas. Porque, hermanos, entonces, ¿dónde está el agradecimiento con Dios, verdad? Y sabemos también que tenemos otra petición ahí de parte de mi hermana Marina, que cuando menos nosotros pensemos, Dios va a abrir esas puertas, bendito Dios, de bendición para la vida de mi hermana Marina con su otro nieto. Creamos, hermana Marina, que Él es el que actúa cuando nosotros menos pensemos. Lo único que no hay que perder esa fe, esa confianza en nuestro Señor Jesucristo, ¿verdad? Y así, pues, aprovechando, saludamos a sus hijos, ahí donde se encuentran, mi hermana Roxana, mi hermana Ivette, que Dios les bendiga, mi hermano Jorge, que Dios les esté bendiciendo en gran manera. Ay, que Dios les guarde, les cubra sus entradas, su salida, ¿verdad? Bendecimos a toda la familia, ¿verdad? En gran manera. Quizás no los mencionamos nombre por nombre porque el tiempo corre rápido, ¿verdad? Así es de que vamos a escuchar una preciosa alabanza, bendito Dios, para honrar y bendecir el nombre del Señor. Y aprovechando también, pues, quiero decirle a mis hermanos que teníamos pendiente ahí los presentes del aniversario, pidiendo allí las disculpas del caso porque no podíamos estar presentes acá en radio. Pero este día por acá estamos, mi hermana Anilda de Martínez, pues por ahí la tenemos pendiente también, ¿verdad? Así es de que si puede hacer llegar, pues, a este lugar, pues por acá quizás lo vamos a dejar, porque si no, no podemos llevárselo, pues, por a veces por el tiempo, ¿verdad? Pero quizás por acá se lo vamos a dejar en cabinas de radio, ¿verdad? Y cuando pueda venir, pues, mi hermana Anilda, pues pueda venir a traerlo, ¿verdad? Así como nuevamente pidiéndoles disculpas porque no hemos estado haciendo los presentes a este lugar por motivo de salud, pero aquí estamos, ¿verdad? Bendiciendo y exaltando el nombre del Señor. Dios es bueno. Escuchamos esa preciosa alabanza.

0: Gloria a Dios, qué bueno al Señor. Ahí estábamos complaciendo a mi hermana patrocinadora con esas preciosas alabanzas, mi hermana Marina. Y oiga qué preciosa la alabanza donde dice agradecido con Dios en lo bueno y lo malo, ¿verdad? A veces, hermano, nosotros queremos darle gracias a Dios solo cuando tenemos salud, tenemos dinero. Pero cuando nos viene, hermanos, la enfermedad, la pobreza, quizás, hermanos, los marchitamos mucho, ¿verdad? Pero la alabanza es un mensaje, hermanos. La alabanza es un mensaje donde los dice, hermanos, de que tenemos que estar agradecidos en lo bueno y en lo malo, ¿verdad? Qué bueno es el Señor. Así es de que le damos gracias a Dios porque Dios ha sido bueno, ¿verdad? Con nosotros cada día, cada momento, su misericordia pues los alcanza, ¿verdad? Dios bendiga a mi hermana Marina por ese testimonio y por todo lo que ha hecho para honrar y bendecir el nombre de nuestro Señor Jesucristo. Así pues, ya brevemente vamos de una vez a la palabra del Señor, ¿verdad? Porque es necesario también hablar de las maravillas de nuestro Señor Jesucristo, ¿verdad? Dios bendiga a mis hermanos que ahí están conectados, que Dios les esté bendiciendo en gran manera, ¿verdad? Qué bueno es el Señor. Vamos a leer ahí en Lucas, en su capítulo 17, en su versículo 11, bendito Dios, un pasaje bien conocido, bendito sea el nombre del Señor, donde también, hermanos, los exhorta, bendito Dios, que nosotros, hermanos, tenemos que ser, hermanos, agradecidos. Dice la palabra del Señor, tal como está escrita, honrando al Padre, al Hijo y al Espíritu Santo, dice: yendo Jesús a Jerusalén, pasaba entre Samaria y Galilea, y al entrar a una aldea, salieron al encuentro 10 hombres leprosos, los cuales se pararon de lejos y alzaron la voz diciendo: Jesús, Maestro, ten misericordia de nosotros. Y cuando él los vio, le dijo: id, mostraos a los sacerdotes. Y aconteció que mientras iban, fueron limpiados. Entonces uno de ellos, viendo que había sido sanado, volvió glorificando a Dios a gran voz y se postró rostro en tierra a sus pies dándole gracias, y este era samaritano. Y respondiendo Jesús dijo: ¿no son 10 los que fueron limpiados? Y los 9, ¿dónde están? No hubo quien volviese y diese gloria a Dios, sino este extranjero. Gracias, Señor. Gracias, poderoso Rey, por tu palabra. Gracias, Maestro Santo de la Gloria, porque tú, Señor, ya, Señor, con solo leer tu palabra, tú nos has hablado, Señor, lo que tú quieres para nuestras vidas, Señor. Lo que quieres, Señor, que seamos delante de tu presencia unas personas agradecidas contigo, Maestro Santo de la Gloria, porque tú, Señor, estás siempre atento a nuestras peticiones. Tú estás siempre allí, Señor, listo para llegar, Señor, en los momentos más difíciles, Señor, en los momentos, Señor, de dificultad, de enfermedad, en los momentos, Señor, de pobreza. Ahí estás tú, Señor, poniendo tu mano poderosa, poniendo tu mano divina, Señor, en nuestras vidas, Señor. Por eso, Señor, gracias, Señor, porque cada día, Señor, tenemos que ser agradecidos, Señor. Estemos como estemos, Señor, pasando la situación que estemos pasando, pero sabemos, Padre bendito, que no estamos solos, Padre amado, que ahí estás tú con nosotros, Señor, en los momentos difíciles, Señor. Quizás cuando nosotros decimos que estamos solos, ahí siempre está tu mano poderosa, tu mano divina en nuestras vidas, Señor. En esta mañana, Señor, te pido, Señor, que seas tú, Señor, discerniendo tu palabra, dándome sabiduría y entendimiento, Padre, para poder hablar de tus maravillas, Maestro Santo de la Gloria. Todo te lo hemos pedido, Señor, en el nombre poderoso tuyo, Señor. Amén y amén, Señor. Hermanos oyentes de este bendecido programa, acá, hermanos, podemos ver lo que Dios es de maravilloso con cada uno de nosotros. Qué bueno es el Señor, hermanos. donde la palabra del Señor dice que yendo Jesús a Jerusalén, pasaba entre Samaria y Galilea, y al entrar a la aldea salieron al encuentro 10 hombres leprosos, los cuales se pararon de lejos. Oiga, salieron 10 hombres leprosos, los cuales se pararon de lejos, dice. ¿Verdad? Qué respeto, hermanos, para nuestro Dios. Bendito Dios. Y alzaron la voz diciendo: Maestro, ten misericordia de nosotros. Sabemos, hermanos, que en ese tiempo, hermanos, había en el tiempo, hermanos, que un leproso, hermanos, no podía, hermanos, estar, quizás podíamos decir, en medio de una población, ¿verdad? Sino que eran, hermanos, unas personas como discriminadas, ¿verdad? Y ellos quizás, hermanos, andaban desesperados, decepcionados, iban caminando, dice bendito Dios, que ellos iban, dice, en ese camino, bendito Dios. Por eso dice que yendo Jesús a Jerusalén, pasaba por Samaria y Galilea, y al entrar a una aldea, dice, salieron al encuentro 10 hombres leprosos. Oiga, qué precioso. Ellos vieron, hermano, y sabían, hermano, que Jesús era el único remedio para que ellos sanaran, bendito Dios. Era la única solución que ellos podían tener en ese momento, porque ellos necesitaban, hermano, de ser sanos de esa lepra. Bendito sea el nombre del Señor. ¿Cuántos queremos ser sanos en esta mañana? ¿Cuántos queremos ser sanos? Pues mostrémoslo delante de la presencia de Dios y pidámosle al Señor, hermano, que Él es el único que los puede sanar, que los puede sacar adelante de toda dificultad. Mire, hermanos, estos 10 hombres, dice que donde supieron que el maestro, hermano, Jesús iba pasando por Samaria y Galilea, ellos salieron al encuentro y se presentaron de lejos al Señor, hermano, bendito Dios, a Jesús, para que le hiciera ese favor, hermano, para que, hermanos, ellos, hermanos, querían ser sanos, porque ya me imagino, hermano, que quizás, hermanos, pudiendo leer, hermano, la historia también de Job, hermano, que dice que él se rascaba, dice, con esos tiestos, hermano, quizás donde quizás le dolía, hermano, le ardía, pues así estaban esos leprosos, hermano, con esa necesidad, bendito Dios, de ser sanado. Ellos andaban desesperados, y lo más tremendo era, hermano, que ellos eran discriminados de la sociedad, bendito Dios, hermanos. Entonces dice que ellos se presentaron al Señor a pedirle ese favor, a pedirle esa misericordia, bendito Dios. Pero mire qué precioso, y alzaron, dice, la voz diciendo: Jesús, ten misericordia de nosotros. ¿Cuántas veces nosotros, hermanos, decimos: Señor, ten misericordia? El problema que estoy pasando, la enfermedad que estoy pasando, es dura, es tremenda. ¿Qué puedo hacer? Bueno, y viene Dios y nos hace el favor, hermanos, porque Dios, Él no tiene sección de persona, y Él conoce los corazones de cada uno. Viene nuestro Señor Jesucristo y lo sana. Y entonces, hermanos, hasta allí llegó, hermanos, ese clamor, esa petición, hermano, delante de la presencia de Dios. ¿Por qué? Porque ya recibimos el favor, ya recibimos, hermanos, el favor de parte de Dios, y nos olvidamos, hermano, y quizás decimos: si no me tomo la medicina, no hubiera sanado. No, si la medicina sin el poder de Dios no es nada tampoco, hermano, bendito Dios. Por eso, hermano, es necesario que el hermano, hermana que me esté escuchando, que si ha recibido un favor de Dios, muéstrese. Dele la honra y la gloria a Dios. No le dé la honra y la gloria al hombre, si nosotros no merecemos nada. El que merece honra y gloria se llama Jesús de Nazaret. Por eso en esta mañana le digo: alcemos nuestras manos delante de la presencia de Dios, porque dice que ellos alzaron la voz diciendo: ten misericordia, maestro, ten misericordia de nosotros, ¿verdad? Maestro, ten misericordia de nosotros. ¿Cuántas veces, hermanos, yo le digo, hemos llorado en la presencia del Señor y quizás no lo han contestado? ¿Por qué? Porque sabe quizás el Señor que estamos en soberbia, que estamos quizás, hermano, desobedeciendo la palabra, y dice, a este solo lo voy a sanar y se va a ir. Entonces hay que se esté, ¿verdad? Y los deja otro poquito más para que nosotros, hermanos, nos humillemos más delante de la presencia de Dios y que seamos, hermanos, unas personas agradecidas delante de la presencia de Dios. Porque, hermanos, si hay un agradecimiento, pero un agradecimiento que sea de corazón, con un corazón contrito y humillado delante de la presencia del Señor, el Señor, hermano, se manifiesta, hermano. Yo le puedo decir, hermano, que el Señor ha hecho grandes obras en mi vida, en mi cuerpo, bendito Dios. Hermanos, a mí no me gusta venir a llorar aquí, hermanos, a decir, fíjense que casi no venía porque estaba enfermo. No. ¿Qué podemos transmitirle al oyente? ¿Qué podemos transmitirle al hermano? Quizás está pasando una dificultad también de enfermedad, de pobreza o qué sé yo. ¿Qué podemos transmitirle? No, tenemos que transmitirle gozo, tenemos que transmitirle alegría. Nosotros las quejas con nuestro Señor Jesucristo. Y quiero decirles, hermano, que el Señor, hermano, me tiene levantado, me tiene en victoria, hermano, porque quiero decirles que no tenemos ni el mes de ser intervenido quirúrgicamente y aquí estamos honrando y bendiciendo el nombre del Señor. Con esto no le quiero decir darle lástima, no, quiero exaltar el nombre del Señor. Quiero ser uno de aquellos 10 leprosos que regresó a darle la honra y la gloria a nuestro Señor Jesucristo, ¿verdad? Aquí estamos, no estamos al 100, pero sabemos que Dios va a perfeccionar este cuerpo, hermano. Bendito sea el nombre del Señor. Por eso, hermano, es necesario mostrarlos ante Dios, mostrarlos y decirle, Señor, aquí estoy agradecido contigo por lo que tú has hecho en nuestra vida. Bendito Dios. Hermano, yo he quedado, hermanos, atónico porque un mes, hermano, y aquí andamos ya honrando y bendiciendo el nombre de nuestro Señor Jesucristo, ¿verdad? Y aún, hermano, quiero decirle, hermano, que el primer día que pasé la cirugía, el siguiente día tocaba pasar programa y allí lo estuve pasando de mi hogar para honrar siempre y bendecir el nombre de nuestro Señor Jesucristo. Dios sabía cómo estaba mi cuerpo, Dios sabía cómo estaba, pero dije, no, yo mi boca la tengo buena, voy a honrar y bendecir el nombre del Señor y vamos a siempre a pasar ese bendecido programa. Y ahí hemos estado en nuestro hogar pasando esas horas de programa, no porque seamos buenos, sino porque la misericordia del Señor ha estado con nosotros cada día, cada momento. Bendito sea el nombre del Señor. Por eso dice la palabra del Señor, y alzaron la voz diciendo, Jesús, ten misericordia de nosotros. Cuando él los vio, les dijo, id, mostraos a los sacerdotes. No les dijo, ya los voy a sanar. Id y mostraos a los sacerdotes. ¿Por qué lo hizo nuestro Señor Jesucristo? Para ver la obediencia de estos 10 leprosos. Pero él ya sabía, hermano, que solamente quizás uno era el único que iba a regresar a darle la honra y la gloria a él, ¿verdad? Pero él dijo, mostraos a los sacerdotes. Dice, y aconteció que cuando mientras iban, fueron limpiados. Oiga, no les puso la mano él. Por eso a veces es necesario, hermano, que con solo nosotros confesemos con nuestra boca esa sanidad. Dios la hace, hermano, bendito Dios. Dice que cuando mientras ellos iban, aconteció que fueron limpiados. Venga, qué precioso, hermano. Qué lindo es el Señor. ¿Cómo podemos, hermanos, no estar agradecidos con nuestro Señor Jesucristo? ¿Cuántos hermanos que hay que han recibido grandes favores, sanidades de cáncer, sanidades de leucemia y cuantas cosas, hermano, y se quedan callados, ¿verdad? No, es que yo fui al centro médico, yo fui a tal clínica, no, de ninguna forma, no hay clínica buena, la única clínica se llama Jesús de Nazaret. Ese es el único que puede sacarlos en victoria, que puede sacarlos de todo, hermano. Bendito sea el nombre del Señor. Es necesario, sí, es necesario ir al médico. Porque, hermano, Él son los médicos, hermanos. Dios les da la sabiduría y el entendimiento. Ellos solos no pueden hacer nada. Pero a veces nosotros le damos, es que yo fui un buen doctor. Y el doctor, no hombre, si es que ese doctor fue buenísimo. El bueno es nuestro Señor Jesús. Bendito sea el nombre del Señor. Por eso, hermanos, tenemos que saber. Y tenemos que saber distanciar el poder de Dios con el poder del médico. Bendito Dios, el poder de Dios es incomparable. Bendito sea el nombre del Señor. Por eso dice que presentaos, y aconteció que cuando mientras iban fueron limpiados, y entonces uno de ellos, viendo que había sido sanado, volvió glorificando a Dios en gran voz. Oiga, aquí, hermano, estamos dándole la honra y la gloria a Dios. Mi hermana Marina, hermano, está agradecida con Dios. Mi hermana Marina, hermano, está contenta porque Dios le ha escuchado la petición, hermano, ¿verdad? Y está esperando, hermano, otra respuesta de parte de Dios. Pero nosotros, hermanos, creemos que Dios tiene esa respuesta para mi hermana Marina. Bendito sea el nombre del Señor. Por eso es necesario, hermano. Con esto no le digo solo porque le paga un programa. Ya, hermano, ya estuvo, hermano, ya. Ya Dios, ya le pagamos a Dios. A Dios no le podemos pagar con un programa, con dos programas, con tres programas, pero sí podemos honrar y bendecir el nombre del Señor Jesucristo. Para aquellos que están escuchando en esta mañana, que tienen una petición o que Dios ya les contestó la petición, que le den la honra y la gloria a nuestro Señor Jesucristo, para que aquel que no cree, que crea que tenemos un Dios poderoso, un Dios grande, un Dios maravilloso, que Él todo lo puede. Bendito sea el nombre del Señor. Por eso, mi hermana Marina, aquí está a los cuatro vientos testificando que Dios le hizo la obra. Bendito sea el nombre del Señor. Pero mire qué pasó con esos 10 leprosos. Bendito Dios, solamente uno regresó a darle la honra y la gloria a nuestro Señor Jesucristo. Bendito Dios. Por eso dice, y gloria a Dios, y entonces uno de ellos, viendo que había sido sanado, volvió glorificando a Dios en gran voz, y se postró al rostro en tierra a sus pies, dándole gracias. Y este era samaritano. Oiga, no era, hermanos, ni del mismo lugar, sino que era un extranjero, era un samaritano. Bendito sea el nombre del Señor. A veces, hermanos, podemos ver, hermanos, que quizás un amigo dice, voy a hacer un culto de acción de gracia porque Dios me ha contestado la petición, aún, hermanos, no teniendo a Cristo en su corazón. Y mire qué vergüenza es, hermano, que un amigo, hermano, dándole la honra a Dios, hermano, le estoy diciendo vergüenza, no por X razón, sino porque nosotros los cristianos, que decimos que somos cristianos evangélicos y no le damos la honra a Dios. Y el amigo, hermano, que todavía no ha recibido a Cristo en su corazón, él sabe que el único que le ha hecho el favor es Dios, y viene y hace un culto de acción de gracia, paga una hora de programa. Mire qué tremendo. Por eso dice la palabra que las piedras van a hablar por nosotros si nosotros no hablamos de las maravillas del Señor. Tenemos que hablar lo que Dios hace en nuestras vidas. Bendito sea el nombre del Señor. Gracias, Señor. Por eso dice, y este era samaritano. Y dice, y respondiendo Jesús dijo, ¿no son 10 los que fueron limpiados? ¿Y los 9 dónde están? Dijo. ¿Y los otros desagradecidos dónde están? Pues, si yo les hice el favor, ¿dónde están? Oiga, ¿no son 10, dice, los que fueron limpiados? ¿Y los 9 dónde están? Dice, no hubo quien volviese y diese gloria a Dios, sino este extranjero. Oiga, qué precioso. Pero ¿quién recibió la bendición? El extranjero. Nosotros, pues, ellos no dieron gracias a Dios, pero Dios tenía que tomar el control de ellos, ¿verdad? Así es de que en esta mañana, ese es el corto mensaje de parte de Dios, no de parte mía, que seamos agradecidos con nuestro Señor Jesucristo, que no nos quedemos callados. Hermano, Dios es bueno, Dios es maravilloso, y Dios, hermano, créame que entrar a un lugar, quizás a un quirófano, no es fácil, hermano. Quizás podemos decir que un pedacito de uña le van a quitar, pero por ese pedacito de uña, si Dios no quiere, allí, hermano, termina la vida del ser humano, ¿verdad? No digamos, hermanos, una cirugía grande. ¿Quién es el que tiene el control? Solamente nuestro Señor Jesucristo, ¿verdad? Los doctores son usados por nuestro Dios. Así es de que, amigo oyente, hermano que está escuchando en esta mañana, sea una persona agradecida con Dios. Sea una persona, hermano, agradecida por los favores que Dios ha hecho en la vida de cada uno de usted, hermano. Bendito sea el nombre de Dios. Yo estoy agradecido, hermano, con Dios. Y siempre he dicho, Señor, ayúdame para servirte siempre, cada día, cada momento, porque yo no quiero retroceder, porque yo no quiero volver a ese lodo cenagoso de donde los ha sacado nuestro Señor Jesucristo. Por eso tenemos que ser una persona agradecida, hermano. Si ya poco tiempo nos falta que nosotros estemos delante de la presencia de Dios. Que el Señor les bendiga en esta preciosa y bendecida mañana. Gracias, Señor, poderoso Rey, grande eres tú, Señor. Gracias, Maestro Santo de la Gloria, porque tú, Señor, me has permitido, Señor, hablar de tu palabra, Maestro de la Gloria. Gracias, poderoso Rey, que esta palabra, Señor, no regrese vacía, Padre. Que esta palabra, Señor, llegue a aquellos corazones rebeldes. Oh, poderoso Rey, en el nombre de Jesús, te doy gracias, Señor, porque tú nos has permitido, Señor, estar compartiendo tu palabra. Bendiga, Señor, mi hermana patrocinadora, Señor, sus hijos, Señor, sus nietos, Padre, mi hermana Rebeca, Padre, por fe, Señor, ha recibido esa sanidad, Padre bendito. Oh, poderoso Rey, gracias, Señor, por mis hermanos directores también, Señor, mi hermano Robert, Padre, mi hermana, poderoso Rey, mi hermana Iris, Señor, que también, Señor, ha estado allí, Señor, quebrantada de salud, Padre, pero ya sé, Padre, que tú has llegado, Señor, a la vida de ellos, Señor, en esta mañana, Padre bendito. Glorificamos el nombre tuyo, Padre, porque tú eres bueno, tú eres maravilloso, tú los has sacado adelante, tú los has sacado en victoria, tú has sacado en victoria, Señor, a mi familia, Padre bendito, Rey Santo, a mi esposa también, Señor, que ahí estuvimos, Señor, Dios poderoso, en esos momentos difíciles, Señor, poderoso Rey, difíciles como humanos que somos, pero con el poder tuyo, Señor, somos más que vencedores, Padre, y seguimos siendo, Señor, más que vencedores, Señor. Bendiga a toda la audiencia, Señor, de Radio Pastor, Señor, y este bendecido programa, Señor, una luz en la oscuridad, Señor, Dios poderoso. Gracias, Maestro Santo de la Gloria. Bendiga a cada uno de mis hermanos que estuvieron conectados, Señor. Esas peticiones que están puestas delante de tu presencia, Maestro Santo, mi hermana, Señor, poderoso Rey, mi cuñada Sonia, Padre, Evelyn, Padre bendito, bendiga a la señora en este lugar donde se encuentra. Gracias, Señor, mi hermana Maura Castro, Padre, bendiga, Señor, a mi hermana, Señor, glorifícate en la vida, mi hermana Lilian de Berganza, Padre, en el nombre de Jesús, por el poder de tu palabra, Señor, los ponemos en tus manos, Señor, mi hermana Yolanda Díaz, Señor, que se comunicaba con nosotros, Padre bendito, allí, Señor, siempre tú conoces, tú sabes que siempre clamamos, Señor, por esa sanidad, Padre bendito, por ella y por su hija, Maestro Santo de la Gloria, y por cada uno, Señor, de los que están en sintonía de este bendecido programa, Señor, llega, Señor, hasta los últimos rincones de este país, Señor, y dentro y fuera, Señor, de la frontera patria, Señor. Gracias te doy, Señor, porque tú eres bueno, tú eres maravilloso, Señor. En el nombre poderoso tuyo te pedimos en esta mañana, Señor, por cada necesidad, Señor, no mencionando nombres, Padre, pero tú las conoces, Señor, tú las sabes, Señor. Oh, poderoso Rey, gracias, Señor, gracias, poderoso Rey, en esta mañana. Bendiga a mi familia, Señor, bendígala, Señor, donde quiera que se encuentren, Padre bendito, poderoso Rey, todo, Señor, por nombre, Padre, sin excepción de ninguno, Padre bendito. Oh, poderoso Rey, te pido que me lleves con bien, Señor, guárdame, cúbrame y protéjame. Gracias, Señor. Amén y amén. Hermano, audiencia de Radio Pastor, que el Señor les bendiga. Si Dios lo permite, el próximo miércoles estaremos nuevamente en este lugar. Dios les bendiga.
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a Dios ya estamos acá presentes para llegar a su hogar, a su trabajo, a su camita. Digo su camita porque a veces como que no nos dan deseos de levantarlo muy temprano, ¿eh? Allá su desayuno, en su mesita, como también en su taller, en su vehículo que va de camino. Gracias a Dios, que esperando bendiciones de Dios para todos los que Dios nos ha dado un nuevo amanecer. Y así también orándole al Señor por las familias apesaradas por tanto caso que ha habido y está aconteciendo. He orado para que el Señor sature esos corazones golpeados por X razones. Pero Dios tiene la consolación divina. Hoy está aconteciendo. He orado para que el Señor sature esos corazones golpeados por X razones.

mensaje, las alabanzas, gloria al Señor. Usted no crea que es nada lo que hace, ¿cómo no? De gran estima es su ofrenda, porque llevamos el consuelo a todos los lugares donde hay necesidad. Hay enfermos en cama, no van a los hospitales, hay de todo. Usted, de parte de Dios, con su ofrenda y con su servidor, llegamos hasta ese lugar. Imposible, está llegando día a día, pero en el nombre de Jesús llegamos. Vamos a orar. Padre nuestro que estás en los cielos, santificado sea tu nombre. Señor, venga tu reino a nosotros. Hagas tu voluntad como en el cielo, también en la tierra. El pan nuestro de cada día, dánoslo hoy. Señor, perdona nuestras deudas, como nosotros perdonamos a los que nos ofenden. No más, no más, my holy hey. No lo metas en tentaciones, mal ha visto cabaret, hey. Mal libranos del mal, porque tuyo es el reino, el poder y la honra y la gloria por los siglos. En el nombre de Jesús bendigo este programa. Oh Dios Santo, que sea de gran provecho, de bendición para todos los que lo escuchan. Gloria a Dios, ahí en los negocios, allá en la camita donde está el enfermo. Llega, Padre, en el nombre de Jesús, que sea de bendición este programa para todos los que los destacáis, para todos los que los sintonizan. Gloria, gloria al Señor. En el nombre de Jesús venimos y llegamos a su habitación, allí a su camita, en su casa, allá al hospital, allá a los penales. Llegamos en el nombre de Jesús por medio de la oración. Aleluya. Gloria, gloria al Rey. Vamos a meditar en la palabra del Señor. Sekai Unen, Segunda Crónicas. Sekai Suknema Manei, Segunda Crónicas 7:14. Mire lo que dice. Sekare Musmanen, si se humillara mi pueblo, sobre el cual mi nombre es invocado, y oraren y buscaren mi rostro, y se convirtieren de sus malos caminos, entonces yo iré desde los cielos y perdonaré sus pecados y sanaré su tierra. Su cuerpo, quiere decir, sanaré su cuerpo. Oh Dios, qué precioso. Pero está la receta. Está la receta para alcanzar del Señor no solamente beneficios aquí en esta tierra, también el beneficio de la salvación y la vida eterna. Son dos puntos básicos para que Cristo nos los ha ofrecido. Por ello dice, si se humillare mi pueblo sobre el cual mi nombre es invocado, y oraren y buscaren mi rostro, y se convirtieren de sus malos caminos, entonces yo oiré de los cielos y perdonaré sus pecados y sanaré su tierra. Cuántas promesas Dios hace. Pero si se humillare mi pueblo, aleluya. Si le leo el 13, si yo cerrare los cielos para que no haya lluvia, y si mandare a langosta que consuman la tierra, o si enviare pestilencia a mi pueblo. Ahí dice, si se humillare mi pueblo. Si se humillare mi pueblo, no le estará baldando a ninguna enfermedad. Le puede llegar, pero no lo baldará. Si se humillare, esa palabra, si se humillare mi pueblo. Tenemos el Esabas, Esquamilay, tenemos el ejemplo del Señor Jesús. ¿Cuánto hicieron los verdugos contra él? Se desfiguró instantáneamente con los castigos. Y él nunca trató de huirse. Se podía huir o podía convertir en ceniza con fuego que él enviara contra sus agresores. Pero él vino a dar ejemplo y a cumplir su misión de salvar a un pueblo anegado, hundido en tinieblas de pecado, de maldad. A eso vino.
Pero ¿cuánto costó para que

el Señor nos dejara puerta abierta para un cambio de vida. Algunos posibles no lo entienden, pero ese cambio de vida costó sacrificio cruel de muerte y de cruz y sepultura al que no debía. Él expuso su vida por salvación al mundo entero. Pero de aquí, si se humillare mi pueblo sobre el cual mi nombre es invocado, ¿cuál es el nombre? Pues el nombre del Señor es Jesús. El nombre de Dios es Jesús. El nombre del Padre es Jesús. Por eso dice, si se humillare mi pueblo sobre el cual mi nombre es invocado, mi nombre, y oraren y buscaren mi rostro. Oiga bien, en este texto se nos encierra mucho, mucho. Si se humillare, y eso es lo que nos cuesta a los evangélicos, humillarnos. Porque no queremos soportar lo que otro nos hace. Pero que Él se humille a lo que nosotros le hacemos, sí queremos. Oiga bien. Entonces, ¿qué quiere decir? Si se humillare mi pueblo sobre el cual mi nombre es invocado. Esa palabra, si se humillare. Dijo el Señor, si te pegaran en una mejilla derecha, poné la izquierda, hijo. ¿A dónde estará ese hombre, esa mujer que va a poner la mejilla izquierda? ¿Dónde estará? Yo sé que hay. Yo vi a un hombre. Era vigilante de una finca. Y otro caporal. Se zafó el corvo, ¿por qué? No sé. Y se le dio un planazo atravesado en el pecho. ¿Por qué? No sé yo. Y él era siervo de Dios. Pero le retumbó el pecho con el planazo. Y le digo yo, estaba como a 6 metros donde él. ¡Gloria a Dios! Dijo el varón. ¡Gloria a Dios! Oiga bien, eso lo vi yo. Y el hombre se enjuició y se fue, hasta el trabajo abandonó. Eso quiere el Señor de nosotros, pero a veces nosotros ni palabras podemos soportar. Si no le hacemos contestado a nuestra manera ofensiva, no estamos contentos. Nos queda ese bocado trabado que no desahogué. No, Dios quiere humillación. Aprende de mí, hijo, el Señor, que soy manso y humilde. Amén. De corazón. Oiga bien. Que soy manso y humilde de corazón. Que soy manso y humilde de corazón. No de apariencia, porque yo he visto personas que se miran bastante humildes, pero mientras no las toca uno, en unas palabras, son calladitas, pero cuando se tocan, son tremendas. ¿Qué quiere decir? No consiste el revisaba que Nicau, no consiste en recibir la salvación por ser años cristiano, sino días o años, pero humillado, soportando cuantas huestes que el enemigo impulsa. Oiga bien. Y cuesta soportar. En el año 80 estaba pastoreando siempre. Y un siervo de Dios. Y ese año recibí el pastorado también. Pero durante yo recibí el pastorado, yo no le daba privilegios. Porque yo lo vi en cierta ocasión. Lo fuimos a visitar con mi pastor. Y lo hallamos en una cancha de fútbol, divirtiéndose viendo el partido. Y bajo la lluvia, oiga bien. Y ahora los evangélicos que no queremos estar bajo el sol, ni mucho menos bajo la lluvia. Y él bajo la lluvia. Y con todo encalzonetado en una de sus sillas recostado y la canilla cruzada. Le digo a mi pastor, mire dónde está el hermano, a donde vamos a visitarlo, íbamos. Y lo
Él es, sí, le dije, si quiere le voy a hablar. No, me dijo, se va a avergonzar. Pues ahorita es la hora, es medicina para él. No, me dijo. El caso que el siguiente año me tocó el pastorado a mí, de parte del Señor. Y yo no le di privilegios, porque no por fiel ni por un gran evangélico, pero las cosas de Dios he tratado de respetarlas un poco. Digo un poco, no todo, porque no sé a dónde está el que las cumple todas. Pero eso me estuvo caro cuando yo recibí el privilegio. Cuando yo no le di privilegio, un día me llamó a reunión, porque decían que era el columna de la iglesia. Y en la reunión me dijo por qué no le daba privilegio, por qué lo había despreciado. Y le digo yo, es que mire, esto y esto pasó en tal ocasión. Y como lo que es de Dios hay que respetarlo, le dije. Ese lugar, al altar, hay que subir, pero limpio. Y usted no, usted, más que todo, me supongo que usted es pagano. ¿Por qué estaba en una cancha de fútbol viendo un partido? Pero ese hombre, diciéndome varias de cosas, hasta charco hizo en el piso, de lágrimas. Y para decirle más luego, me sentenció irme a sacar con el escuadrón de la muerte e irme a tirar a la calle Nueva. En esos tiempos era Nueva, la carretera aquí a la hora de San Salvador. Oiga bien. Y le digo yo, gracias por todo lo que me dijo. Sí, me dijo. Y lo voy a cumplir. Pero este texto, mire lo que os dije. Si se humillare mi pueblo sobre el cual mi nombre es invocado y oraren y buscaren mi rostro y se convirtieren de su... Ese es su cuerpo, sanar su tierra es su cuerpo. Entonces, si se humillare, esa palabra, no me canso de repetirle. Ahora estarán abiertos mis ojos y atentos mis oídos a la oración de este lugar. Mire, ahora tenemos que cambiar con la ayuda del Señor, porque habemos muchos hermanitos evangélicos que no hemos cambiado. Somos muy peligrosos en la furia. Y en la furia sacamos una camándola de palabras. Que Dios nos ayude, hermanitos, a llegar a merecer el reino de los cielos. Si no hemos cambiado cuando sea la hora de retirarnos de este mundo, ¿cómo los iremos? Por tanto, yo digo por la palabra del Señor, luchemos, hermanos, por cambiar, porque muchos no han cambiado. Eso me consta a mí, no ahora en estos días, no. Le estoy hablando de antes del año 80, 1980, antes todavía, antes. Desde allá he venido viendo y aún he sufrido muchos achaques del diablo, por eso. Pero el consejo es, si se humillare mi pueblo, luchemos por cambiar. Es fácil llenarse de ira en el momentito que algo no nos gusta, que nos dicen algo y no nos gusta. Es fácil desahogar. Se siente que el pecho retumba y se infla según la ofensa. Pero que reviente no importa. Lo que importa es que lo vayamos con Cristo. Si no importa que nos dé infarto porque toleramos algo, porque no hablamos, pero nos vamos con Cristo. Y la esperanza y la alegría es que nos vayamos con Cristo. No importa si explotados del corazón porque no desahogamos. No importa. Pero que salgamos del lago de fuego que espera a las almas si aquí no ganamos la misericordia de Dios. Que Dios nos libre. No. Nosotros le damos todo a Dios. Si Dios a nosotros nos ha dejado el trabajo, pues. El que no naciere del agua y del Espíritu, no tendrá parte. El que no naciere de nuevo, hay que nacer de nuevo para merecer la corona. Porque el reino de los cielos no está preparado para millones de predicadores y evangélicos. Solo por ser evangélicos y predicadores, si no hemos cambiado nuestro tiempo que prevalecimos o perseveramos en la obra del Señor, nos quedará en vano. Entonces el consejo del Señor es, cambiemos.
yo como humano hay cosas que siento que me explotan.

pecho. Pero como hijo de Dios trato de que no explote. Y trato de que me baje ese aire, pues esa es una presión de aire la que hace inflar el corazón. Para que uno hable y haga destrozos, si es cristiano, en la vida espiritual del otro hermano. Que es de acabarlo completamente, porque él me dañó, pues yo lo voy a acabar a él. No, sabe que si no nacemos de nuevo, no tenemos parte allá en la presencia de Dios. Y es el plan de Dios que estemos todos, si Él nos ha llamado. No solamente. No, solo para que perdamos el tiempo. No. Yo tengo 60, 80 años, estoy en el Evangelio, pero no me va a valer si no cambio. Fui un gran predicador de fama. Sí, otros entrarán y yo me quedo afuera. Si aquellos fueron fieles, entrarán y yo, por haber sido infiel, aunque haya sido un gran elemento en la obra del Señor, me voy a quedar. Entonces no, alertémonos hoy en vida y corrijámonos nuestros hábitos que nos están comprometiendo para no entrar al reino de los cielos. Oiga bien, entonces ahora estarán abiertos mis ojos y atentos mis oídos a la oración en este lugar. Ahora estarán abiertos mis ojos y atentos mis oídos a la oración en este lugar. Allí, oiga bien, Dios es amor, es compasivo, es misericordioso. Tu trabajo, hermana y hermano, No se nos quedará en vano. No. Un paso en la obra del Señor, Dios lo está pagando desde ya. No digamos allá, después de todo, de esta vida. Entonces, pero nos hace falta ganarla de entrar al reino de los cielos. Pero ahora estarán abiertos mis ojos y atentos mis oídos a la oración en este lugar. Oiga bien. Hay que ganar el reino. Cuesta lágrimas. En algunas ocasiones cuestan lágrimas. Pero mejor llorar agua, lágrimas en esta vida, pero callar, humillarnos para agradar la presencia de Dios. Porque usted es templo del Espíritu Santo. Yo soy templo y morada del Espíritu Santo. No saquemos la presencia divina del Espíritu Santo de nuestro íntimo. No. Del templo por el cual Él sufrió y lo limpió por medio de su sangre y el perdón de pecados. No saquemos esa promesa de nuestro corazón. Permanezcamos firmes, aunque hayan lágrimas por todo lo que nos hayan dicho. Permanezcamos firmes, porque aquel que se ensanchó, Él quedó satisfecho porque nos dijo todo lo que el diablo le puso en la mente. Pero nosotros, si callamos, escalamos pendaños tras pendaños hacia arriba, las alturas. La presencia de Dios, ese debe ser el anhelo de cada uno. Y nos sigue diciendo, porque ahora he elegido, gloria al Señor, ¿sí? Ahora estarán abiertos mis ojos y atentos mis oídos a la oración en este lugar. Porque ahora he elegido y santificado esta casa para que esté en ella mi nombre para siempre. Mis ojos y mi corazón estarán allí para siempre. Oiga bien, ¿cuál es la casa? Es su corazón. Se lo repito, porque ahora he elegido y santificado esta casa para que esté en ella mi nombre. ¡Qué precioso! Primero nos lavó, primero nos hizo lavar con el pecado para hacernos templo y morada de su Espíritu Santo y elegirlos como casa, como morada de su Espíritu Santo. ¿Para qué? Para gozo y alegría y protección y defensa. Que la gloria de Dios esté con nosotros. La gloria de Dios nos defienda. Que no sea en vano nuestra lucha.
si tú anduvieras delante de mí como anduvo David tu padre y hicieres todas las cosas que yo te he mandado y guardares mis estatutos y mis decretos. Oiga bien, tenemos entrada al reino de los cielos con toda la libertad, porque aquí honramos ese nombre que fue invocado sobre cada uno en la hora de la remisión de pecados. Dice, si en los cuales mi nombre ha sido invocado. Oiga bien, es en la remisión de pecados. Entonces, ¿qué quiere decir? Siéntase alegre y cuidémonos de no defraudar nuestro templo, el templo y morada del Espíritu Santo, para ganar la gloria divina del Señor Jesús en aquel día. Que la paz de Cristo sea con todos y vamos a proseguir con el programa. Si hay quien solicite alabanza, estamos a la orden. Gracias a Dios.

0: Gloria a Dios. Que el Señor le bendiga esta mañana. Es un privilegio grande estar en cabina de Radio Pastor. Gracias a Dios, ¿verdad? Por un nuevo día que el Señor nos da. Dios bendiga a la patrocinadora de este día, nuestra hermana Nuria de Segura. Bendiciones hasta los Estados Unidos para mi hermana y toda su familia. Estamos orando por ahí por su hijo Carlos, ¿verdad? Segura. Deseamos que el Señor obre maravillosamente y queremos hacer los saludos. Dios bendiga a hermana Gloria Colocho esta mañana, que el Señor me la bendiga grandemente. Bendiciones, hermana Enilda de Martínez. Bendiciones, hermana Dorita López en San Raimundo. Bendiciones, hermana Juanita Cordero. Bendiciones, Marcela Linares y su familia. Bendiciones, hermana Santos de Beltrán. Bendiciones, hermana Marixa Aguilar y su esposo. Bendiciones, hermana Hilda de Macal, hermano Guerra. Muchas bendiciones, hermana Noemí Valiente y toda su familia. Bendiciones, hermana Elena Valiente y su esposo, hermano Roberto Valiente. Les bendecimos en el nombre del Señor. Bendiciones, hermana Cristina Gómez, hermano Rafael Gómez y hermana Blanca Estela. Dios le bendiga grandemente. Hermana Teresa Silva y su esposo, bendiciones. Bendecimos la vida de hermana Irene Morán y el hermano Alejandro Morán. Bendecimos la vida de la hermana Ana Marta Rivas en Sonsonate, hermana Blanquita Rivas en Chalchuapa, hermana Hilda Perler, hermana Verónica, hermana Eloísa allá en Metapán. Les bendecimos de una manera especial. Bendiciones, hermana Sandra, hermano Francisco, y muchas bendiciones para el ministerio Pan de Vida, que por ahí siempre nos están viendo. Les bendecimos de una manera especial. Bendiciones para todos mis hermanos de Concepción, Cantón Concepción y Primavera. Les bendecimos en el nombre del Señor de una manera muy especial. Y Dios bendiga a hermana Vilma Jordán, que se estaba reportando con nosotros. Ella saluda a hermana Enilda de Martínez. Saluda a hermana Victoria Paniagua, hermana Edith Quiteño y a hermana Dorita López. Y también Dios bendiga a hermana Yolanda Díaz, pues ahí estaremos con su petición y ya le complacimos. Gracias a Dios. Hasta el otro miércoles, si Dios permite, y prosigue mi esposo con la oración.
1: Gracias al Señor, vamos a orar. Así Dios bendiga a todos los hermanos que nos escuchan y amigos que nos escuchan también. Dios les bendiga grande y poderosamente. Así a todos los socios también, deseándoles bendiciones y protecciones en todo. Que Dios los guarde, les dé más protección, aleluya, para perseverancia en pro de la salvación y la vida eterna. Gracias a Dios, bendice a todos mis hermanos de Concepción, todos hermanos y amigos, como también de ahí del Valle Nacintepeque. Dios guarde y bendiga a todos mis hermanos. En general, saludo a todos los que nos sintonizan, amigos, amigas y hermanos en Cristo. Saludamos a la hermana Miriam y su esposo, hermanos. Hermano Miguel, allá en Caserío Los Lunas. Que Dios les bendiga y los guarde, así sus hijos también. Y pues vamos a orar. Así Dios bendiga al hermano también. Regalado en Ciudad Santana Norte, su familia, su esposa, hermano Martín, y así hermana familia Meléndez, hermano José y su esposa, hermana Elvira, gloria al Señor, que Dios le bendiga. Así también ruego, yo siempre siento de Dios por orar por ella, sea Dios sabe por qué, ¿verdad? Así también por el hermano que nos habla de allá de San Salvador, de Hilo Vasco. Hermano que nos habla de Hilo Vasco, lo llevo en oración siempre. Pero a mí me ha dado el Señor que su enfermedad no es diabetes. Ya hace 15 días que el Señor me dio que su enfermedad no es diabetes. Así es que hay que orar siempre, no desmayar y tener fe en Dios, porque sin fe la oración no hay respuesta. Oremos, hermanos, que sea Dios quien desarme toda clase de estorbo, de enfermedades en nuestros cuerpos. Vamos a orar en el nombre del Señor. Ruego por la hermana Ana Magaña, su sanidad que tanto desea en el nombre del Señor Jesucristo. También quiero decir, tengamos fe, pidámosle fe, hermanos, al Señor, porque es necesario la fe para la sanidad, es necesario la fe. Así es que para que recibamos, pidámosle fe al Señor. Por ello, ruego y he rogado y sigo orando por la hermana Ana Magaña, por sanidad en todo su cuerpo, de la coronilla de su cabeza hasta sus pies, como sus hijos también que están en los Estados Unidos. También estoy orando que sea Dios que nos guarde y los bendiga. En ese lugar oramos también por la hermana Juasmeis, por hermana Juanita Cordero. Santo estame la Vijay, para ti no es difícil, Señor, sanar ese cuerpo. Para ti no es difícil, Señor, sanar ese cuerpo. Y, Señor Santo, te ruego, Padre, tu gloria, tu bondad se manifieste en ese cuerpo imposibilitado, Padre. Tú eres Dios y tienes poder cuando sea tu voluntad de sanarla. Suplico a ti, Señor, la sanidad. Así también ruego por la sanidad por Marta de Ventura, sanidad. Gloria, sí, Señor, sí, clamo tu presencia, clamo tu mano divina sobre ese cuerpo, Padre mío, Cosman y Seis, conduélate, Padre, de ese cuerpo, de esa invalidad que tiene, Padre. Oh Dios Santo, libérala. Así te ruego, Padre, por la hermana María, sanidad de Rabai y Surinamahai, sanidad de riñones, clamo, Padre mío. Tú puedes, Señor, si es tu voluntad. Escúchanos, Padre. Aleluya. Si estamos faltos de fe, los enfermos, pero ten misericordia, Surimandai, para recibir, aunque sea escaso de la fe, pero tu poder, tu misericordia nos alcance. Así también por la amiga Juana, sanidad de riñones. Ruego por mi hermana, por la sanidad de riñones de mi hermana Juana. Conduélate, Padre mío. Eso es cruel, el dolor de riñones. En el nombre de Jesús también. Por Audilio, sanidad de aleluya, Audilio de Hilo Vasco. Te pido sanidad. Reprenda esa enfermedad que él lo ha tenido en crisis, Padre. Tú me has dicho que no es... No es el diabetes, amén, cual sea la enfermedad, Padre, que mi hermano esté sufriendo. En el nombre, amén, de Jesucristo, aumentale la sanidad y reciba, Padre mío. Aumentale la fe y reciba sanidad. Así también Dorita López sanaba, estimaba, babay, alistaba, jai. En el nombre glorioso de Jesucristo, ruego sanidad de la coronilla de su cabeza hasta sus pies. Así también te pido, Señor, que la guardes y que la bendigas. Aleluya, alabanzas y gloria, gloria Colocho. Ruego, Padre, por ella, consolación y fortaleza. Dios Santo, ayuda a mi hermana, es tu sierva, extienda tus fuerzas, Padre. Dele consolación en su espíritu y su corazón, en el nombre de Jesús. Escúchanos nuestras oraciones, en el nombre de Jesús, aleluya. Así también te pido, Señor, por Enilda de Martínez, su hijo también. Sea, Señor, fortalecida tu sierva, como su hijo también, como su hijo también. Reciba sanidad, fortaleza y protección. También María Luisa Saldaña, te pido fortaleza, Padre, y te pido, Señor Jesús, aleluya, sabes, men, mismay, sanidad en ese dolor que mantiene. En el nombre de Jesucristo, así también Ana Victoria de Gavidia, te ruego, Señor, la sanidad en su cuerpo, las riquezas grandes de nuestro cuerpo humano, es, Señor, la salud después de la promesa de salvación. Así te ruego, Padre mío, por hermana Vilma Jordán. Clamo por ella, levántala, sánala, Padre, En el nombre de Jesús te ruego, gloria, gloria, eterno, eterno Dios. Tú eres el galardonador de la vida, como de la salud y la salvación, pues también la sanidad. Hermana Yolanda Díaz, sanidad de riñones y el colon. Ruego, Padre, saca esa infección, esa caloría que, aleluya, inflama los riñones y el colon. En nombre de Jesús clamo, porque tu gracia es poder, tu amor es poder. Aleluya, eres tú un Dios de piedad, un Dios de piedad, un Dios de misericordia. Eres tú, Maestro, gran Rey de Reyes. En el nombre de Jesús clamo, porque solo tú eres, aleluya, el Dios de promesa, el Dios de liberaciones. Así ruego por hermana Lucía de Delis, inflamación en el colon y columna. Clamo, Padre, por esa remesaba, baisama, hay, por esa infección. En el nombre de Jesús, Dios, aleluya, te ruego por todos mis hermanos y amigas que estén enfermas. Tu nombre, tu gloria se manifieste, Señor, dándole la hora, la sanidad, Padre mío, en sus cuerpos, porque después de la vida, Señor, la salud es la riqueza de que tú has dado al ser humano, Padre mío, de ahí para allá, todas las cosas por añadidura. En el nombre de Jesús, damos glorias y alabanzas al nombre de Jesús. Aleluya, espero. Bendice a todas las amistades que nos escuchan. Hermano Alejandro Morán, allá en Caña Brava, y su esposa. Espero que escuchen y llegue tu misericordia donde ellos, hacia todos los amigos y hermanos en Cristo que nos escuchan. La gloria del Señor Jesucristo llegue a sus hogares y haya paz y haya bendiciones y haya sanidades en los hogares. Oh Dios Santo, en el nombre de Jesús, te ruego por los hogares, matrimonios que están en desacuerdo, Padre, mande paz a esos hogares, a esos matrimonios, Padre mío, que no sean deslocados, porque es un mandamiento, una ceremonia, es un sacramento santo de parte tuya. En el nombre de Jesús, aleluya, amén. Hasta el otro miércoles, si Dios nos concede, vamos a oír la última alabanza.

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0: Amén en esta preciosa mañana. Bendiciones a todos aquellos que están ya en sintonía de la radio. Es una bendición poder saludarles en esta mañana. Nos gozamos porque Dios es bueno y en su infinita misericordia, ¿verdad? Él nos ha prestado la vida y es por ello, ¿verdad?, que nosotros todavía estamos de pie gracias a la misericordia del Señor. Así es de que damos gracias a Dios, ¿verdad?, porque creo que hoy sí ya nos están escuchando en varias partes, ¿verdad?, donde habíamos perdido bastante audiencia, pero el día de ayer se reportaban algunos hermanos con mi persona, ¿verdad?, y a la misma me estaban diciendo: hermano, hoy sí ya podemos escuchar la radio, y gracias a Dios, ¿verdad? Así es de que Dios bendiga a la patrocinadora de esta hora de programa, mi hermana Irma Flamenco de Castillo, ¿verdad? Dios bendiga la vida de mi hermana hasta allá en Candelaria de la Frontera, específicamente en Sacamil, ¿verdad? Así es de que Dios bendiga la vida de mi hermana Irma en gran manera. Mi hermana está agradecida con el Señor, ¿verdad? Porque Dios es bueno en su vida y en su infinita misericordia todavía le tiene en pie. Y pues sobre todas las cosas, Dios ha dado respuesta a lo que ella, a sus peticiones, ¿verdad? Sin embargo, también ella, en agradecimiento a Dios, ¿verdad?, porque el día de mañana, o mejor dicho, ahora, si no me equivoco, ¿verdad?, así es hoy, el día que ella está cumpliendo años, ¿verdad? Así es de que Dios bendiga la vida de mi hermana Irma y que el Señor le permita cumplir muchos años. Quiero, hermano, ir ya a lo que es la palabra del Señor. Más tarde estaré complaciéndole a mi hermana con unas alabanzas que nos ha solicitado. Pero ahorita quiero ir, hermano, a que vaya conmigo a la Biblia, al Evangelio de Mateo en el capítulo 24, versículo 44. Mateo capítulo 24, versículo 44. Quiero que pensemos sobre el título en esta mañana: Prepárate, tu rey vuelve. Mateo capítulo 24, versículo 44, dice la palabra del Señor de la manera siguiente: Por tanto, también vosotros estad preparados, porque el Hijo del Hombre vendrá a la hora que menos pensáis. Ahora, hermanos, vivimos en un mundo donde las personas se preparan para muchas cosas. Se preparan para, hermanos, para hacer algún examen, para hacer alguna boda, para hacer algún viaje, o se preparan, hermano, para tener un trabajo, para tener una casa, y qué bueno por ello. Pero hay algo mucho más importante que debemos de prepararnos, y es el regreso de Jesucristo. Y para eso nosotros tenemos que prepararnos. Jesús vino una primera vez, hermano, como Salvador, nació en humildad y murió en la cruz. Pero no solo murió, también resucitó. Y eso es lo más importante también, que Jesús resucitó. Y por la victoria, ¿verdad?, que Él tuvo, ahora nosotros podemos gozar de la salvación. Así es de que, hermanos, del Dios, del Cristo que yo predico, no es el que se quedó en la tumba, es el primero y único ser que se ha levantado de entre los muertos, ha vuelto a la vida para nunca morir. Así dice la Biblia, y eso, hermano, es real, ¿verdad? Así es de que la Biblia nos enseña que Jesús volverá como rey. La pregunta no es solamente Jesús volverá, la pregunta es: ¿estoy preparado para cuando Jesús vuelva? Esa es la pregunta más esencial en esta mañana que yo quiero hacerle. ¿Estás preparado para cuando Jesús vuelva? La pregunta que todo ser humano tendríamos que hacernos en la trayectoria del camino de la vida. Porque Cristo viene, Cristo no viene solamente a visitar la tierra. Cristo viene por los suyos. Cristo viene por su iglesia. Y esa es una realidad. Así es de que tu rey prometió volver. Así lo dice la Biblia en Juan, en el capítulo 14, versículo 3, y dijo: Vendré otra vez y os tomaré a mí mismo, ¿verdad? Así es de que Jesús nunca engañó a sus discípulos. Antes de irse, les dio una promesa que regresaría. que vendría otra vez. Y esa no fue una mentira, esa fue una verdad, la cual Jesús dijo a sus discípulos, y no fue que nos estuviese engañando. Es que fue, hermano, porque Jesús les dijo a sus discípulos que regresaría, es porque iba a volver o porque va a volver. Pero de que viene, hermano, viene, y eso no podemos negarlo. Jesús le hizo la promesa a los discípulos, vendré otra vez. Los hombres pueden hacer, hermano, promesas y no cumplirlas. Pero cuando Cristo promete algo, podemos confiar en su palabra, porque esa es una realidad. Hechos 1:11 también, ¿verdad? Dice, este mismo Jesús que ha sido tomado de vosotros al cielo, así vendrá como le habéis visto ir al cielo. Así dice la Biblia, ¿verdad? En Hechos capítulo 1, versículo 11, Jesús les dice, y este mismo Jesús que ha sido tomado de vosotros al cielo, así vendrá como le habéis visto ir al cielo, ¿verdad? El mismo Jesús que ascendió volverá. No volverá otro, volverá el mismo. No volverá un sustituto, volverá Jesús. Volverá el mismo Cristo, el que se fue y dijo que vendría. Y ese, hermano, es una promesa, ¿verdad? Tal vez han pasado años y algunos dicen Cristo no viene, pero que haya pasado tiempo no significa que Dios haya olvidado su promesa. Es que haya pasado tiempo, esto quiere decir, hermano, que todavía Jesús tiene misericordia. Perdón, hermano. Esto quiere decir que Jesús todavía tiene misericordia para el ser humano. Y pues, la segunda carta del apóstol Pedro en su capítulo 3, versículo 9, dice de la manera siguiente que el Señor no retarda su promesa, según algunos la tienen por tardanza. Dios no tarda en cumplir su promesa. Cristo volverá y volverá muy pronto. Cristo volverá y su venida está cerca. Lo que hay algo real y es que nadie sabe cuándo volverá, pero de que viene, viene. Por eso dice el versículo 36 del capítulo 24 siempre de Mateo, pero el del día y la hora nadie lo sabe. Ni aun los ángeles de los cielos, sino solo mi Padre, dice, ¿verdad? Perdón, hermanos, ando un poco estorbado de salud, pero hermano, nadie sabe el día ni la hora en que Cristo volverá, pero de que viene, viene, y esa es una realidad. Eso no podemos negarlo, mis estimados. Jesús no nos dio la fecha en que volvería. No sabemos el día, no sabemos la hora, pero eso no debemos vivir, por eso no debemos de vivir diciendo después me voy a arrepentir, amigo. Por eso no debes de vivir diciendo después me voy a arrepentir, después voy a buscar a Dios. Cuando sea viejo voy a entregar mi vida a Cristo, dicen muchas veces los jóvenes. Pero no sabemos cuánto tiempo tenemos. No sabemos cuánto tiempo tenemos. Por eso el versículo que leíamos dice, estad preparados, por tanto también vosotros estad preparados, porque el Hijo del Hombre vendrá a la hora que menos pensáis. Jesús no dijo calculen fechas. Dijo, estad preparados, prepárense. Jesús no dijo, ay, vayan tanteando alguna fecha. No, Jesús dijo, estén preparados, prepárense. El problema es que muchos no están preparados. Versículo 1 del capítulo 25. Entonces el reino de los cielos será semejante a 10 vírgenes que tomando sus lámparas salieron a recibir al esposo. 5 de ellas eran prudentes y 5 insensatas. Las insensatas tomando sus lámparas no tomaron consigo aceite, mas las prudentes tomaron aceite en sus vasijas juntamente con sus lámparas. Y tardándose el esposo, cabecearon todos, todas y se durmieron. Y a la medianoche se oyó un clamor: ¡aquí viene el esposo! ¡Salid a recibirle! Entonces todas aquellas vírgenes se levantaron y arreglaron sus lámparas. Y las insensatas dijeron a las prudentes: ¡dadnos de vuestro aceite, porque nuestras lámparas se apagan! Mas las prudentes respondieron diciendo: para que no nos falte a nosotras y a vosotras, id más bien a los que venden y comprad para vosotras mismas. Pero mientras ellas iban a comprar vino, vino el esposo, y las que estaban preparadas entraron con él a las bodas, y se cerró la puerta. Después vinieron también las otras vírgenes diciendo: Señor, Señor, ábrenos. Mas él respondiendo dijo: de cierto os digo que no os conozco. Velad pues, porque no sabéis el día ni la hora en que el Hijo del Hombre vendrá. Hay que estar preparados, hermano, porque puede ser que pase como las 10 vírgenes, bueno, como 5 vírgenes, ¿verdad? Que 5 de ellas no estaban preparadas. Jesús contó la parábola de las 10 vírgenes, de 5 que estaban preparadas y 5 que no estaban preparadas. Todas esperaban al esposo, todas tenían lámparas, todas sabían que el esposo vendría, pero solamente 5 estaban verdaderamente preparadas. Como hoy en día, hermano, en las iglesias cristianas evangélicas, todos los cristianos sabemos que Cristo viene. O mejor dicho, todo mundo sabe que Cristo viene, que viene el esposo por su esposa, por su iglesia, por su novia. Pero solamente unas pocas personas están preparadas. Solamente son pocas las personas que están preparadas para irse verdaderamente con el esposo. Por eso, en esta mañana le insto que nos preparemos ya, que ya estemos preparados. En la parábola de las 10 vírgenes encontramos cuando llegó el momento y se escuchó en el versículo 6. Y a la medianoche se oyó un clamor: aquí viene el esposo, salid a recibirle. Las que estaban preparadas entraron, las que no estaban preparadas quedaron afuera. El sonar de la trompeta está por suceder. Y esta parábola nos enseña algo serio. No basta con saber que Cristo viene. Esta es la primera enseñanza que nos deja esta parábola. No basta con saber que Cristo viene. Debemos estar preparados. No basta con decir: yo creo en Dios. No basta con asistir a una iglesia. No basta con tener una Biblia. No basta con llamarse cristiano. La pregunta es: ¿has entregado verdaderamente tu vida a Cristo? Prepararse significa arrepentirse. Hechos 3:19 dice: así que arrepentíos y convertidos para que sean borrados vuestros pecados. Prepararse para el regreso de Cristo comienza con arrepentimiento. Arrepentirse significa reconocer nuestro pecado y volvernos hacia Dios. Romanos 3:23 dice: por cuanto todos pecaron y están destituidos de la gloria de Dios. Pero prepararnos para el regreso de Cristo comienza con arrepentimiento. Reconocer nuestro pecado y volvernos hacia Dios. Todos necesitamos a Cristo. Todos necesitamos a Cristo, hermanos, amigos. Todos los necesitamos. El problema del hombre no solamente es lo económico. El problema del hombre no solamente es lo emocional. El problema del hombre no solamente es la familia. El problema no solamente familiar. El problema más profundo del ser humano es el pecado. Y el pecado nos separa de Dios. El pecado hace una división entre Dios y el hombre. Y Cristo es el único que puede prepararnos. Nosotros no podemos salvarnos mediante nuestras propias obras. Usted puede leer en su casa detenidamente Efesios 2, 8 y 9. La salvación es por gracia mediante la fe. Por eso Jesús vino. Juan 3, 16 dice, porque de tal manera amó Dios al mundo que ha dado a su Hijo unigénito. ¿Para qué? Para que todo aquel que en Él cree no se pierda, mas tenga vida eterna. Cristo murió en nuestro lugar. A nosotros nos competía morir. Era nuestro deber morir como murió mi Salvador. Pero Cristo murió en nuestro lugar. Él se dio por nosotros, iglesia. Primera de Pedro 3:18 dice, porque también Cristo padeció una sola vez por los pecados. La cruz fue el precio de nuestra redención. Jesús murió. Jesús fue sepultado. Jesús resucitó. Y ahora reina. Y el Salvador pronto viene. El Salvador que murió por nosotros es el Rey que volverá por nosotros también. Mire qué maravilloso. Prepárate viviendo en santidad. Sed también vosotros santos en toda vuestra manera de vivir, dice la primera carta de Pedro, en el capítulo 1, versículos 15 y 16. Usted puede leerlo. Esperar a Cristo no significa quedarse sentado esperando, significa vivir para Cristo. Usted puede leer Tito 2, 11 al 13. La gracia de Dios nos enseña a vivir de manera sobria, justa y piadosa mientras esperamos la venida de Cristo, dice la palabra. Por eso debemos cuidar nuestra comunión con Dios, nuestra conducta, nuestras palabras, nuestro testimonio, nuestra lucha contra el pecado, nuestra fidelidad a Cristo. Son aspectos que debemos de cuidar. No sabemos cuándo vuelve el Rey, pero sabemos cómo debemos encontrarnos cuando Él vuelva. Eso sí lo sabemos. Eso sí sabemos. De cómo debemos de encontrarnos cuando el Rey vuelva. No te duermas espiritualmente. Cuando la Biblia dice velado, no significa que vamos a estar despiertos día y noche. Significa no dormirnos espiritualmente. De que espiritualmente, que físicamente nuestro cuerpo puede estar durmiendo por la noche, pero espiritualmente estar atentos, despiertos, esperando el sonar de la trompeta. Para cuando se escuche ya es hora de levantarnos del sueño. Hay personas espiritualmente dormidas, hermano. Antes oraban, antes buscaban a Dios, antes leían la Biblia, antes evangelizaban, antes tenían pasión por Cristo, pero ahora ya no. Estas son gente espiritualmente dormidos, pero poco a poco se enfriaron. El peligro no siempre comienza abandonando la iglesia, a veces comienza abandonando la intimidad con Dios. Por eso hoy el Señor nos dice, despierta, prepárate, el Rey viene. Y debemos de estar alertas. El Rey viene por una iglesia que le espera. Y aquí yo vengo pronto y mi galardón conmigo, dice la Biblia en Apocalipsis 22, 12. Y unos versículos después encontramos una de las declaraciones más hermosas de la Biblia, versículo 20 del capítulo 22. Ciertamente vengo en breve. Jesús viene. La respuesta de la iglesia debe ser sí, amén. Ven, Señor Jesús. Esa debería ser la respuesta de la iglesia. Qué hermoso sería que nuestra vida pudiera decir: Señor, no tengo miedo de tu venida porque estoy esperando encontrarte. Mis estimados, quiero llevar esto a un final, porque la salud no me lo permite, pero quiero llevar esto a un final, hermano. Espero darme a entender. Mejor dicho, espero me haya dado a entender. Pero hoy no sabemos cuándo volverá Cristo. Puede que pensemos que tenemos mucho tiempo, porque quizás tenemos varios años de existencia desde cuando éramos niños. Quizás alguien nos dijo: Cristo viene, o escuchamos que Jesús venía, y hasta el sol de hoy no ha venido. Podemos pensar que tenemos mucho tiempo. Sin embargo, la Biblia nos llama a estar preparados hoy, no mañana, no cuando tengamos más edad, no cuando arreglemos nuestra vida. No, la Biblia nos hace un llamado a prepararnos hoy, porque el Rey viene. Por eso nosotros los cristianos hacemos un llamado de ahora, del hoy, porque el mañana no lo sabemos. Mañana pudo haber vuelto el Rey por su iglesia. Tu Rey vuelve. La pregunta viene de nuevo: ¿estás preparado? Si Cristo volviera hoy, ¿te encontraría viviendo para Él? Pregunto. ¿Te encontraría arrepentido? Pregunto. ¿Te encontraría en santidad? ¿Te encontraría esperando su venida? ¿O te encontraría lejos de Dios? Quizás por un momento estuviste dentro de la iglesia, pero de repente te fuiste porque creíste que Cristo no volvería. Porque pensaste que tanto tiempo fuiste cristiano y Jesús no vino en ese tiempo. Pero el llamado que te hago hoy, en esta mañana, es que si te has alejado de Dios, vuelve hoy. Si estás viviendo en pecado, arrepiéntete hoy. Si nunca has entregado tu vida a Cristo, ven a Él hoy, porque hoy es la oportunidad. No esperes una señal, no esperes otro momento, no juegues con la eternidad. 2 Corintios 6:2 dice: he aquí ahora el tiempo aceptable, he aquí ahora el día de salvación. Prepárate, Cristo viene, el Rey vuelve. Pregunto, ¿estás listo para recibir a tu Rey? Si no lo estás, esta mañana es el momento en la cual tú puedes estar ya preparado. Padre y buen Dios, en esta mañana, Señor, gracias. Porque una vez más, a la luz de tu palabra, hemos descubierto, Señor, que tu venida hoy más que nunca está cerca. Que su venida, Señor, hoy más que nunca se acerca. Señor, y en esta mañana nosotros ya queremos estar preparados para tener un encuentro contigo, Jesús. Ya no queremos seguir una vida mediocre, Señor, en el Evangelio. Queremos tener una vida, Señor, íntima delante de usted. Una vida en integridad, Espíritu Santo. Ayúdanos a vivir cada día para ti, Señor. Ayúdanos a vivir cada día esperando tu venida, Señor. Y en esta mañana, Jesús, estamos esperando su regreso. Yo no sé, iglesia, yo no sé, amigo, si tú estás esperando el regreso de Cristo, pero si aún no lo estás esperando, hoy es el momento en que pienses en Él. En que pienses en que Cristo vuelve. Que pienses que el Rey vuelve hoy, porque mañana el Rey ya ha vuelto. Y si no estabas preparado, qué triste quedarte. Amigo que me estás escuchando, que un día estuviste dentro de la iglesia y te alejaste. Estuviste 2, 3, 4 años dentro de una iglesia y ahora te has alejado. Qué triste es saber mañana que Jesús ha venido hoy. que luchaste 3-4 años dentro de una iglesia y fueron por gusto, porque no esperaste a tu rey hasta el final. Porque el caso de esto, hermano, no es que yo le estuve esperando en un tiempo. La realidad de esto es, para irnos con Cristo, es que debemos de esperarlo hasta el final. Debemos de esperarlo hasta que Él venga. Y su venida está pronta, está por darse, aleluya. Y eso no podemos negarlo, iglesia. No podemos negar su regreso a esta tierra. Qué triste que ahora hay gente que un día predicó de la venida de Cristo, pero que ahora andan diciendo lo contrario allá afuera. Ahora andan dando una falsa doctrina. Pero sobre todas esas cosas, aparte de tristeza, también da algo de alegría. Porque esto quiere decir que la venida de Cristo está más cerca. Porque una de sus señales que Jesús habló antes de su venida fue esta: falsos cristos, falsos maestros, falsos profetas dando un mensaje erróneo en contra de su palabra. Y esta es una realidad, iglesia, que estamos viviendo. Hay gente que anda con una Biblia predicando una falsedad. Hay gente que anda con una Biblia predicando un mensaje erróneo. Para que el mensaje sea una realidad, tiene que ser un mensaje cristocéntrico. Cristo debe ser el centro del mensaje que nosotros predicamos, iglesia. No nos desviemos de eso. Predicador, que quizás me estás escuchando, no cambies el mensaje cristocéntrico. Aleluya, en esta mañana, Señor, adoramos su nombre. Esperamos su regreso, Señor. También oro, Señor, en esta mañana por las diferentes necesidades. Tales, Dios mío, las necesidades como de la patrocinadora de esta hora de programa. Mi hermana Irma le necesita, Señor. Ahí llegue, papá, y glorifíquese en la vida de mi hermana, Señor, en sus nietas. Sea usted quien pueda glorificarse, Dios Todopoderoso. En el nombre de Jesús, Señor, oramos para que usted se glorifique en la vida de mi hermana Irma. A ella le necesita, Señor. También vengo pidiendo en esta mañana, Jesús, sea usted quien pueda glorificarse en la vida de mi hermana María Elena Hernández, Señor, allá donde ella se encuentra. Ahí llega, Jesús, y glorifícate en su vida. Haz un milagro, Señor. Que no importa cuál es el diagnóstico o la palabra que el médico terrenal puede dar sobre todas las cosas, Señor, tú eres el médico por excelencia. Tú eres el doctor de doctores, el que no se equivoca en nada. Y en esta mañana, Señor, creemos de que usted puede llegar obrando en la vida de mi hermana Delia también, Señor, en toda su familia. Oro en esta mañana, Señor, para que usted pueda hacer un milagro. Dios, en sus rodillas, pueda obrar, Espíritu Santo. También vengo pidiendo en esta mañana, Señor, por la vida de mi madre, Dios Todopoderoso. Usted puede hacer un milagro en su vida y puede restaurar su salud, Dios Todopoderoso. Mi familia le necesita, Señor, la vida de mi esposa. Usted puede glorificarse, Señor, en su vida de una manera muy especial, Espíritu Santo. En todos mis hermanos, Señor, en la vida de Cindy. Obra, Señor. Haz una pronta recuperación en su salud. Su niño, Señor, su compañero de vida. La vida de Marisol de Leyva, Señor, sus hijos, su esposo. La vida de Orbelina, Señor, sus hijos, su esposo. Están en tus manos, Señor. La vida de Irving, sus niños, la vida de Stephanie, en sus manos están, Señor, y yo creo que usted puede obrar. Oro, Dios, para que usted pueda glorificarse, para que en ellos haya un reconcilio.
1: Oro también, Señor, por la vida de Rudy, Padre. Usted pueda glorificarse, que esos riñones puedan ser limpios. Que esas piedras puedan desaparecer en el nombre de Jesús. Tú eres el médico por excelencia, Señor amado, y tú puedes obrar. Espíritu Santo, usted tiene la medicina, Jesús. En el nombre de Jesús también oramos, Señor. En esta mañana, por la vida de mi hermana Minta, por toda esa familia, Señor, oramos. Sea usted quien pueda glorificarse, Espíritu de Dios, en el nombre de Jesús. Para ti todo es posible, Señor. Oro por toda la bella audiencia, Señor. Mis hermanos allá en la finca Colomba, mi hermano Pablo, mi hermana Ruth, mi hermana Noemí, Señor, su hermano. Sea usted quien pueda glorificarse, Señor, de acuerdo a sus necesidades, Espíritu Santo. Todos aquellos que nos están escuchando, Señor, en diferentes partes, que quizás no puedo mencionarlas nombre por nombre, Señor. Pero sí, usted puede glorificarse, Señor. Nombre por nombre, de acuerdo a los que nos están escuchando. En el nombre de Jesús, Señor, a ti clamamos, Espíritu Santo. Solamente tú puedes obrar, Dios Todopoderoso. En el nombre de Jesús, Señor. Muchas gracias, Señor. Gracias, Jesús. Amén, mis estimados. Así es como hemos clamado al Señor y el Señor se manifiesta, ¿verdad? Así es de que quiero testificar, dar un testimonio, hermano, que nos dijeron que dijéramos, ¿verdad? Valga la redundancia. Pero antes quiero darle los himnos a mi hermana Jacqueline, que nos pueda poner, por favor, a... Quiero, hermanos, testificarle, ¿verdad?, de algo que nos estaba comentando la hermana Irma, y es que ella nos comentaba, ¿verdad?, acerca de que hace unos miércoles atrás, ¿verdad?, ella estaba muy mal. Estaba demasiado mal, me comentaba la hermana. Y pues, estaba con un dolor fuerte en su estómago, ¿verdad? Y estaba ella también con vómito. Y me decía la hermana, estábamos bastante mal. Pasamos toda una noche mal, me decía mi hermana, y no podía tener. Empecé a medicarme y no bastó con ese medicamento. Tuve que decirle al Señor: Señor, haz un milagro. Pero mientras usted estaba orando, me dice la hermana, yo puse mi confianza en Dios desde allá donde yo estaba, porque me fui hacia afuera a orarle al Señor. Porque por el dolor que sentía no podía estar aquí adentro, me decía mi hermana. Y mientras estaba orando, Dios estaba obrando. Y al final, Dios hizo el milagro y el dolor desapareció, el vómito desapareció. Y ese es el Dios, hermano, que yo sirvo. Ese es el Dios que yo alabo, el que hizo el milagro en la vida de mi hermana Irma. Y así, hermano, Dios ha sido bueno. Testifico de la grandeza del Señor, porque Dios es bueno y es fiel, mis estimados. Quiero saludar a mi hermana Irma, que el día de ahora está de cumpleaños, ¿verdad? También ella nos pedía que saludáramos a su nieta Ashley Abigail, que el 12 de octubre estará de cumpleaños. Así es de que le deseamos muchas felicidades. Que el Señor le permita cumplir muchos años más, ¿verdad? También quiero saludar a Samuelito, ¿verdad? Hasta allá en el Pinalón, de parte de mi hermana Otilia. Ella nos pedía que saludáramos a su nieto Samuelito, que
0: ayer estuvo de cumpleaños, así que le deseamos muchas felicidades y que el Señor le permita cumplir muchos años más a Samuelito y sobre todo, ¿verdad?, lo guíe en su camino. Así es de que una vez más agradezco a mi hermana Irma por habernos patrocinado esta hora de programa. Hermanos, dejo las alabanzas, pero antes llego hasta aquí. Si Dios nos presta la vida y la oportunidad, el próximo miércoles estaremos acá de nuevo. Y si no, prepárese, porque Cristo está a las puertas.

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Bendiciones a todos mis hermanos que están a través de lo que es este hermoso programa radial. El último mensaje, creemos que Dios es grande, hermanos, y Él os concede, ¿verdad?, un día más de vida, en el cual estamos agradecidos con el Señor por su misericordia, ya que por la misericordia del Señor pues estamos siempre en pie. Queremos decirle que hoy estamos en el miércoles 30 de septiembre, ya despidiendo el mes de septiembre. Mire qué hermoso, ¿verdad? Gracias damos al Señor porque Dios ha sido bueno con nosotros y Él nos permite, hermanos, llegar hasta su hogar, a diferentes lugares, con lo que es este hermoso programa radial, el último mensaje en el cual pues creemos que Dios bendiga la vida de nuestro hermano Gregorio Machado allá en Berlín. Pues él estaba allí diciendo, mi hermano, ore por nosotros. Vamos a estar orando, hermano Gregorio. Creamos que Dios está para poner su mano poderosa, ¿verdad? Para Dios no hay nada imposible. Así es que este día 30 tenemos a mi hermano Rafael Fuentes. Él está colaborando con este hermoso espacio. Si usted desea añadirse, usted lo puede hacer, ya que tenemos todavía un espacio por allí, ¿verdad? Si los escucha a través de Radio Samaritana y dice, hermano, yo le voy a patrocinar un espacio, también usted lo puede hacer, ¿verdad? Ya que estamos en este hermoso día, siempre con la 98.1 allá en la ciudad de Berlín y donde alcanza la radio también acá en Radio Pastor. Ya estamos en la nueva frecuencia, pero por ahí venía oyendo, estamos también en la que estábamos, ¿verdad? Así es que estamos en tres radios, se puede decir ahora, ¿verdad? Ahí están Radio Pastor en la frecuencia nueva y en la frecuencia en la cual estábamos, ¿verdad? Gloria al Señor. Así es que ahora creemos que ya nos escuchan allá en lo que es Aguachapán. Por ahí ha oído que está llegando la radio ya hasta Aguachapán. Así es que bendiciones, hermanos, donde quiera que usted nos está sintonizando. Dios bendiga a mi hermana. Por ahí tenemos a mi hermano Tilia Pai, una anciana de varios años ya, gloria. Yo creo que unos 83 años, ¿verdad? Y venía, nos está sintonizando. Dios bendiga a mi hermana. Por ahí tenemos a mi hermano Tilia Pai, una anciana de varios años ya.

0: que el Señor le bendiga, hermana Juanita, mi hermana Emelí Jiménez, allá en el Congo. Yo creo que estamos llegando hasta el Congo a través de lo que es también la 102.1. Mire qué hermoso, ¿verdad? Es, hermanos, cada día de victoria si estamos en las manos del Señor. Está el 2415-1436 disponible. 2415-1436 es el número a cabina de Radio Pastor. Y usted, donde quiera que usted nos esté escuchando, pues ahí, hermanos, usted puede llamarlos y ese teléfono va a sonar. También usted puede enviar su mensaje de texto 76 57 60 93. Es el número del WhatsApp de la Radio Pastor. Así es que creemos que es una bendición. Continuamos.
1: Bendiciones a cada uno de mis hermanos que ya están en sintonía de este bendecido programa radial. El último mensaje, Dios bendiga a mi hermano Rafael Fuentes, allá en Houston, Texas. Él es el patrocinador de un espacio. Si usted desea ayudarnos con un siguiente espacio, será de mucha bendición. Dios bendiga a mi hermana Emelí Jiménez. Hermana Emelí, como dice el canto, ayer estuvimos de fiesta y ahora estamos también, amén. Así es que creemos y confiamos en las misericordias del Señor. Dios bendiga a mi hermana Otilia Pais, que el día jueves estuvo de cumpleaños. Que el Dios Todopoderoso me le bendiga y le regale muchos, muchos años más de vida, con fuerza, con energía, con salud y rodeada de muchas bendiciones. Vamos a orar. Soberano Dios, gracias por este precioso momento, Señor del cielo, que usted nos permite el poder estar en cabinas de radio. Señor, gracias por la vida de mi hermano Rafael Fuentes. Señor, gracias por la vida de mi hermana Otilia Pai, Señor, la vida de mi hermana Emelí Jiménez. Señor, seguimos esperando esa obra linda y preciosa. También, Señor, le pedimos esa bendición por mi hermana Josefina de Domínguez, mi hermano Mario. Gracias por esa obra linda y preciosa, que usted cuida de ellos, usted los saca con bien de todas dificultades, Señor, porque usted es el pastor de ellos, Señor. Usted es el gran Señor, el médico por excelencia. Muchas gracias, Señor. Bendiga a mi hermana Juanita, Señor poderoso. Ahí está siempre mi hermana, Señor, para poder escuchar este bendecido programa. Ayude a mi hermana Juanita, Señor Mendoza, a mis hermanas, Señor poderoso, Vinuesas, ayúdele, Señor, a mi hermana Cipriana, mi hermana Reina, mi hermana Sonia. Señor, glorifíquese de manera especial. Confiamos y creemos, Señor. Ayude a mi hermana Rosa, mi hermana Estela Delgado, Señor, mi hermana Tita Pérez allá en Chalchuapa. Señor glorioso, le pedimos, Señor, que sea usted bendiciendo la linda audiencia de este bendecido programa radial. El último mensaje, la vida de mi hermano Carlos Guerra. Señor, Dios Todopoderoso, ayude a mi hermano. Nada imposible hay para usted. Glorifíquese de manera especial en su vida, Señor. La vida, Señor, de Marito, de Mónica, de Dieguito, Señor, glorifíquese de manera especial. La vida de Hazel, de Mateito, Señor, que su Espíritu Santo esté a cada momento sobre de su vida, Señor. La vida, Señor poderoso, de mi hermana Emelí Jiménez, Señor, de Elvia. La vida también, Señor, de Griselda, Señor, toda su linda familia. Por César le pido fortaleza, Señor. La vida de Mayra, Señor, glorifíquese de manera especial en toda esa linda familia, Señor Jiménez. Glorifíquese, Dios mío. La vida de mi hermana Estebana Murcia, de su hija ya, Señor poderoso, donde se escucha, Padre. Padre, glorifíquese de manera especial en la vida de los oyentes, ahí donde esté esa necesidad. Señor, los que nos escuchan por Radio Samaritana, ayude a mis hermanos, Señor. Bendígales, sánele, sáqueles adelante, Señor. Si hasta aquí están, Señor, con vida, es por su misericordia. Muchas gracias, Señor, por todos sus beneficios, por su poder glorioso y bello. En el nombre de Jesús de Nazaret, gracias, Señor. Amén. Y amén. Qué lindo es clamarle al Señor. Así vamos a dejar unos preciosos cantos para la gloria de nuestro Dios. Usted puede llamar para oración y vamos a estar pidiéndole al Señor. Sí.

Bendiciones a todos mis hermanos que están a través de lo que es este hermoso programa radial. El último mensaje, Dios bendiga a mi hermano Marvin Pacheco. Ahí está mi hermana Verónica de Pacheco saludándolo, ¿verdad? Ya que Dios le concede cumplir un año de vida. Así es que creemos que es una bendición. Dios bendiga a mi hermana Otilia Pay, ya que estuvo de cumpleaños también. Mire qué hermoso, ¿verdad? Sus hermosos años de vida. También saludamos a Kevin Isaías, ya que el día 28 de septiembre Dios le permitió cumplir un año más de vida. Dios bendiga a mi hermana Vinuesa. Por ahí están mis hermanas siempre en sintonía de lo que es este hermoso programa. Queremos saludar a nuestros hermanos socios. Si usted desea hacerlo, lo puede hacer, hermanos, ¿verdad? 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Usted conoce dónde están las instalaciones de lo que está Radio Samaritana allá en la ciudad de Berlín. Si ustedes viven en los cantones o en el pueblo de Berlín, pues también usted puede ahí colaborarnos. Y creemos que será una bendición. Mi hermano Alexander, pues ahí cuando él recibe una ofrenda, pues él lo dice: hermano, por acá está una ofrenda. Así es que, hermanos, así es como vamos adelante con este hermoso programa. Dios bendiga a Danielito Saldaña, a Samuelito Rosa, a Cielito, a Adiel. También deseamos que el Señor le bendiga. A mi hermano Edgar, a mi hermana Lilian Guadalupe, a mi hermana Reina Consuegra, a mi hermano José Ramos, mi hermana Dorita de Ramos, mi hermana Sofía Alfaro, mi hermano Neris de Granadino, mi hermana Daisy de Granadino. Yo creo que hoy sí, hermanos, ya están escuchando mejor la radio. Así es que es una bendición, ¿verdad? Mi hermana Carmencita de Ramírez, allá lo que es el Jocotón, y todo allí su esposo, su hijo, ¿verdad? También a mi hermano Danielito Portillo, mi hermana Marilú de Portillo, a Oscarito, a Rebequita también Portillo, Dios les bendiga de una forma muy especial. A mi hermana Yané Quiteño, a mi hermano Ernesto Alvarado Linares, hasta el volcán, deseamos que el Señor le bendiga a mi hermano Ernesto. A Iván Hernández, mi hermana Vilma Jordán, mi hermana Delia de García. Tenemos también por acá a mi hermana Rosa Ruiz, ahí en el Parque Colón. Por ahí está mi hermana Rosa. Bendiciones, hermana Rosa. Estamos orando, creyendo en Dios, que Dios se va a glorificar. Mi hermano Daniel Pérez, mi hermana Lidia Menéndez, Dime Menéndez, mi hermana Esperanza Galdame, mi hermano Eliezer Galdame, Naí Galdame. Tenemos también por acá a mi hermana Marisa de Rodríguez. Tenemos a mi hermano Carlos Guerra. Tenemos la familia Flores. Tenemos a mi hermana Rubia de Erazo de Hernández. Tenemos por acá a mi hermana Rosalina Retana, a mi hermana Alexandra Nicole Retana, a Erlinda del Carmen Retana. Tenemos también por acá a mi hermano Rafael Fuente, a mi hermano José Batre, mi hermano, nuestro amigo Nicolás Anaya, Moisés Elía y Esaú Nehemía, deseamos que el Señor le bendiga. Mi hermano Julio Chávez, mi hermana Martita de Chávez, a Saulito Chávez, deseamos que el Señor le bendiga. A mi hermana Zoila Esperanza Castillo, a mi hermana Florecita Saldaña, a mi hermana Mónica Lice Herrera Núñez, mi hermano Mario Guillermo Herrera Núñez y Diego Noé Núñez. Deseamos que el Señor le bendiga. A mi hermana Ángela de Jesús, a mi hermana Evelyn Sorto, a mi hermana María Martínez. Tenemos también por acá a nuestro hermano Ernesto Hernández, mi hermana Estebana Murcia y mi hermana Otilia Pay. Así es que ahí está mi hermana Otilia. Dijo, no puede ser, dijo, ¿verdad? Ahí anóteme siempre que yo estoy dispuesto a colaborar con el programa. Así es que, hermanos,
Ahí están mis hermanos que están colaborando con esta ofrenda mensual. Y si usted desea agregarse, usted lo puede hacer y creemos que el Señor le va a bendecir una forma muy especial. Estamos dando en lo que es ya el mes de octubre, ya vamos a entrar. Así es que usted puede decir, mi hermano, de octubre para allá yo voy a continuar. Así es que creemos que es una bendición. Tenemos también espacio disponible para el mes de octubre. Tenemos el miércoles 7 de octubre, miércoles 14, miércoles 21 y miércoles 28. Este es en el mes de octubre. Usted puede ahí reservar un espacio de esto y creemos que será una bendición el cual usted sea parte también de la predicación de la palabra del Señor. Y ya entre este mes de octubre tenemos a mi hermana Sarita Vinuesa. Estará de cumpleaños mi hermano Juan Carlos también, ¿verdad? Así es que bendiciones a nuestros hermanos que en este mes de octubre Dios les concede un año de vida. Queremos decirles que para lo que es el 24 de octubre el Señor nos concede cumplir 7 años de estar trabajando como Iglesia Evangélica Pentecostés Monte Oré, el último mensaje. Así es que lo sentimos agradecidos con el Señor, alegres con el Señor, porque a la verdad el Señor ha estado con nosotros y ya 7 años de victoria. Así que en esta hora queremos complacer y felicitar a los cumpleañeros de este mes de septiembre. Dejamos esta alabanza.

Bendiciones, bendiciones. Estamos saludando a los cumpleañeros, a mi hermano Tilia Pais, como también a lo que es, verdad, el esposito de mi hermana Verónica, hermano Marvin Pacheco, que el Dios Todopoderoso me lo bendiga en una forma muy linda, especial. Qué bueno, usted puede seguir reportándose y nosotros seguimos clamándole al Señor en nuestros momentos, verdad, devocionales en la iglesia. Ahí estamos orando, hermano, ahí estamos pidiéndole a Dios. Cuando usted recibe el milagro, solo testifique, llame y diga: hermana, yo recibí la sanidad, yo recibí la respuesta, amén, y será una linda bendición. Dios bendiga a los que nos escuchan en Radio Samaritana. 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Mi hermana Sofía Alfaro ya comenzó, y ahí está mi hermana colaborándonos para seguir predicando la palabra del Señor, hermano. Un dólar mensual, si trae 4 semanas, una cora semanal, mire, bien poquito. Así es que para nosotros es de mucha bendición el poder, ¿verdad?, estar predicando la palabra de nuestro Dios. Así es que, qué lindo es nuestro Dios, hermano. Si usted desea colaborarnos, hágalo. Y los que ya comenzaron, sigan dándolo, ¿verdad? Dios bendiga a mi hermano Carlos Guerra. Ahí nos hemos quedado, hermano Carlos Guerra, pero yo sé que el Señor me le va a ayudar para continuar, amén. Y así pues, hay muchos que comenzaron y se han quedado por ahí, pero que el Señor me les bendiga. Otros ya terminaron, gloria al Señor, y por eso estamos predicando, amén. Y otros pues no han comenzado, que sea el Señor quien se glorifique de manera especial. Dios bendiga a Lourdes Quintanilla, que el Dios Todopoderoso me le bendiga en una forma muy linda y especial. Así es que usted puede seguir llamando o enviando su mensajito de texto para oración, o si desea colaborarnos con un dólar mensual, hágalo, y el Señor me le bendecirá grandemente. Dios bendiga a mi hermana Juanita Mendoza, que ella también nos está colaborando, y es por eso que este programa, ¿verdad?, con la ayuda de mi Dios y el esfuerzo de cada uno, y vamos hacia adelante. Leemos la palabra de nuestro Dios en esta preciosa y linda oportunidad. Vamos a leer en lo que es, ¿verdad?, un precioso salmo. Salmo 27, para la gloria de nuestro Dios, y nos dice: Jehová es mi luz y mi salvación, ¿de quién temeré? Jehová es la fortaleza de mi vida, ¿de quién he de temorizarme? Cuando se juntaron contra mí los malignos, mis angustiadores y mis enemigos, para comer mis carnes, ellos tropezaron y cayeron. Aunque un ejército acampe contra mí, no temerá mi corazón. Aunque contra mí se levante guerra, yo estaré confiado. Soberano Dios, gracias por esta preciosa palabra que ha sido leída, Señor. Gracias porque usted es bueno y maravilloso, Señor, porque creemos que su misericordia es linda y es infinita, Señor. Gracias, Señor, por todo lo lindo, lo maravilloso que usted hace en nuestra vida, Señor. Gracias, Jesús. Amén. Qué lindo es nuestro Dios. Vamos a meditar bajo un precioso título en esta preciosa hora, y es: Dios es nuestra fortaleza. Qué bueno. Dice la palabra del Señor que Dios es maravilloso. Amén. Dice: Jehová es mi luz y mi salvación. Cuando vemos que este salmista David estaba en momentos de aprieto, estaba en momentos duros, en momentos de dificultad, pero qué precioso cuando él confiaba en Dios, la fortaleza la tenía en Dios. Cuando vemos que Dios se glorifica de manera especial en el momento oportuno, a veces pensamos que Dios llega tarde, a veces pensamos que no hay fuerza, a veces pensamos de que la dificultad es más grande que la fortaleza, pero mire cómo es Dios de maravilloso cuando él se glorifica de manera especial. Dice que el salmista estaba viendo la gloria de Dios, había pasado momentos difíciles, y dice
que había llorado, había sentido dificultades como usted y yo. Quizás hay momentos difíciles, amado oyente. Hay momentos que ya no hay fuerza. Hay momentos que dices que yo ya no puedo. Y cuando hay ultrajos, hay desprecios, hay críticas, hay blasfemia, nuestra vida decae. Pero qué lindo cuando Dios llega y nos da su mano ayuda. Y eso le había pasado a David. Dice que los enemigos lo habían, ¿verdad? Quizás deprimido, lo habían ultrajado y se sentía despreciado. Pero qué lindo cuando Dios llega y le da fuerza a este hombre. Y él dijo, no es posible, yo voy, dijo, ¿verdad? A lo que es, dijo, a testificar, a gritar que Cristo vive. Y empezó a decir, Jehová es mi luz y mi salvación. ¿Por qué lo dijo? Porque él estaba en un momento de aprieto. Dice en el Salmo 40, dice, pacientemente esperé a Jehová y se inclinó a mí y me hizo sacar del pozo de la desesperación, del lodo cenagoso. Estaba en un pozo de oscuridad, de prueba. Hermana, hermano, usted que está pasando momentos difíciles, creamos, remequenda la masaya, quitará vallando, que Dios es bueno y poderoso para ayudarle en ese momento de angustia, en ese momento de aprieto. Ay, remequenda la masaya, ahí está la mano de Dios. Y usted va a decir, como dijo David, dice que lo sacó del pozo de la desesperación, del lodo cenagoso. Dice que puso sus pies sobre peña y enderezó sus pasos. Mire qué lindo. Este hombre había experimentado el gran poder de Dios. Había llorado, sí, quizás como usted y yo. Había pasado momentos difíciles, ese proceso duro, pero no quedó impune porque Dios se manifestó de manera especial, amado oyente. Por eso es que podía decir en este Salmo 27, Jehová es mi luz y mi salvación. ¿Por qué? Porque a la verdad había sentido la salvación de su vida, había sentido que Dios no le ha dejado ni tan solo un momento. Es que Dios es maravilloso, amén. Es que Dios es lindo para poder glorificarse. Y dice Jehová en mi salvación, ¿de quién temeré? Mire, hermano, cuando ponemos la confianza en Dios, sentimos cosas maravillosas en nuestra vida. Y aunque sea grande la prueba, sentimos que es más grande el poder de Dios para sacarnos hacia adelante. Jehová es la fortaleza de mi vida, dijo, ¿de quién he de temorizarme? Cuando estamos vestidos de esa fe, de ese poder glorioso, es cuando nosotros entendemos que Dios es maravilloso para ayudarnos y sacarnos hacia adelante. Por eso es que entendemos que Dios es maravilloso. Dice que él veía la amenaza de sus enemigos. Dice, cuando se juntaron contra mí los malignos, mis angustiadores, mis enemigos, para comer mis carnes, ellos tropezaron y cayeron. Ahí ese hombre David pudo ver la gloria de Dios, pudo sentir el poder de Dios, amén. Pudo sentir y que Dios estaba respaldándole, que tenía cobertura de Dios. Hermana, hermano, yo desconozco su situación, yo desconozco su problema, su debilidad, pero quiero presentarle que conozco a un Cristo de poder y que de la tumba se levantó, que está Kenda la Masaya, que ahí está para ayudarle, que ahí está para fortalecerle, que ahí está para sacarle hacia adelante en ese proceso, en esa dificultad. Ahí está la gloria de Dios para ayudarle. Por lo tanto, usted no se detenga, aleluya, siga adorando a Dios, siga cantándole a Dios, siga glorificando el nombre del Señor.
Dice la palabra del Señor que este hombre se sentía tan contento y seguro en las manos de Dios. Él sentía un respaldo de Dios. Él sentía que no estaba solo, sino que Dios estaba con él. Así usted también forje fortaleza en Dios. Por eso es que dice su palabra, aleluya, en aquel precioso párrafo dice, ¿verdad? Fortaleceos en el Señor y en el poder de su fuerza. A través de la oración, a través de la búsqueda, a través de poder consagrar nuestra vida a Dios, es cuando nosotros nos fortalecemos. Y aquel hombre David pudo decir: aunque un ejército acampe contra mí, no temerá mi corazón. Y aunque contra mí se levante guerra, yo estaré confiado. Mire qué bonito, porque él había confiado en Dios y sabía que no estaba solo. Usted de igual manera, quizás usted vive solita, solito en su casita, pero no está solo, porque el Señor cuida de usted. Mientras usted duerme, hay un ángel poderoso que cuida de usted. Aleluya. Mientras usted está clamando, hay un ángel, hay un personaje que escucha su oración y es un mensajero de Dios que lleva ese mensaje a nuestro Padre Celestial, allá donde está sentado en su trono de gloria. Y le dice: aquí te mandan, amén, aquí mandan una petición, gloria a Dios, solo me hago una idea, aleluya. Y dice que Dios no se hace esperar, y ahí está atento para poder glorificarse. Dice que

0: que escribió David son iguales, pero en muchas partes este hombre testifica de la grandeza de Dios. Usted también no se quede en silencio, testifique de las maravillas del Señor, de lo que Dios ha hecho. Quizás no con un culto de acción de gracia, pero con un testimonio usted puede exaltar la gloria de Dios. Y dijo este hombre, había hecho un pacto con Dios en acción de gracia. Una cosa he demandado a Jehová y esta buscaré, que esté yo en la casa de Jehová todos los días de mi vida, para contemplar la hermosura de Jehová y para inquirir en su templo. Este hombre había hecho algún pacto con Dios en gratitud, en agradecimiento, hermano. Yo me alegro en esta zona de Occidente, porque los cultos son en la noche, se trabaja todo el día. Y usted tiene la oportunidad de congregarse, sale de sus faenas en la tarde y usted ya entra lo que es al culto, adorar a Dios. Mire qué precioso, qué oportunidad tan linda. Y en Oriente no, allá los cultos son a las 2 de la tarde, lo más a las 3 y ya. Pero aquí es una bendición que usted no tenga excusa, termina su día cotidiano y sigue adorando a Dios. Qué bueno. Bueno, qué lindo es el Señor. Por eso es que decía este salmista, una cosa he demandado a Jehová y esta buscaré, que esté yo en la casa de Jehová todos los días de mi vida. Este hombre había entendido que adorar a Dios es precioso, hacía sus faenas temprano y ya quizás en la tarde, en la noche, él se iba a meditar, a adorar. Qué bueno que usted también así lo haga, amado oyente, que tome un momento, que vaya a reposar en las manos de Dios, en los brazos de nuestro Dios, para contemplar, dice, la hermosura de Jehová y para inquirir en su templo. Qué bonito. Y dice, porque él me esconderá en su tabernáculo en el día del mal. O sea que este hombre estaba entendiendo que su escondite era Dios. Aleluya, que su casa era Dios, que su cobertura era Dios, que su protección era Dios, que su respaldo era Dios. Qué bueno, amado oyente, cuando usted también entiende que sin Dios no podemos vivir. El día que quizás no se va al culto, uno se siente triste, uno se siente mal, porque es necesario estar adorando a Dios. Dice, porque él me esconderá en su tabernáculo en el día del mal, me ocultará en lo reservado de su morada, sobre una roca me pondrá en alto. Qué bonito, cuando nosotros estamos decaídos, cuando ya no tenemos fuerza, Dios nos ayuda y nos saca hacia adelante. Cuando estamos enfermos y quizás nadie nos ha visto, pero ahí llega la gloria del Señor y nos respalda, y sentimos algo tan lindo, especial en nuestra vida. Y sabe algo, el Señor no lo deja ya aventado ni caído, sino que dice el salmista, sobre una roca me pondrá en alto. Y dice, luego levantará mi cabeza sobre mis enemigos que me rodean. Quizás usted diga, pero yo no tengo enemigos. Sabe, hay enemigos poderosos que usted no lo ve. La pereza, dice, hoy no quiero ir al culto, es un enemigo de su alma. La enfermedad es un enemigo que frustra su cuerpo y lo postra en cama. Quizás también puede ser un enemigo, una tristeza en su vida. Una tristeza lo deprime y solo quiere estar con los ojos cerrados y no piensa casi en Dios, sino que en la tristeza. Hay enemigos poderosos que llegan a la mente y quizás se acordó de una crítica de años, de meses que han pasado, pero sabe algo, Dios está a su lado. Por lo tanto, tenemos, dice, luego levantará mi cabeza sobre mis enemigos. Hay enemigos que no se ven. Hay enemigos invisibles, hay enemigos poderosos, que es el pensamiento. Cuando usted piensa algo y dice, no, es que yo así lo presiento, repréndalo en el nombre de Jesús. Nosotros estamos cubiertos con la sangre de Cristo y somos más que vencedores en el nombre del Señor. Dice, y yo sacrificaré, dice este hombre, sacrificio de júbilo, cantaré y entonaré alabanzas a Jehová. Eso debemos debemos de hacer, adorar a Dios. En el momento más triste, adore a Dios. En el momento más crítico, adore a su Dios. En el momento que ya no pueda, glorifique el nombre del Señor. Yo sé que Dios le va a sacar adelante. Por eso es que decía este hombre: oye, oh Jehová, mi voz con que a ti clamo. Ten misericordia de mí, respóndeme. O sea que el anhelo de David era que Dios escuchara su oración, que no lo dejara ni tan solo un momento. Y decía: mi corazón ha dicho, de ti buscad mi rostro. Tu rostro buscaré, oh Jehová. No escondas tu rostro de mí. No apartes con ira a tu siervo, mi ayuda ha sido. No me dejes ni me desampares, Dios de mi salvación. O sea que había visto la gloria del Señor, había visto que Dios nunca le había dejado. Por eso le decía: aunque mi padre y mi madre me dejaren, con todo Jehová me recogerá. Era una palabra de fortaleza, era una palabra de fuerzas, amado oyente. Tomemos fuerza en Dios. No se preocupe por los problemas. Preocúpese por estar bien con Dios. Preocúpese por adorar el nombre del Señor. Y cuando sintamos que el camino se nos extravía, digamos como David: enséñame, Jehová, tu camino, y guíame por senda de rectitud a causa de mis enemigos. No me entregues a la voluntad de mis enemigos, porque se han levantado contra mí testigos falsos y los que respiran crueldad. Dice el salmista: hubiera yo desmayado si no creyese y que veré la bondad de Jehová en la tierra de los vivientes. Mire qué bueno cuando nosotros confiamos en Dios, amado oyente. Cuando nosotros le decimos al Señor lo que necesitamos, y dice que Él cubre nuestras necesidades conforme sus riquezas en gloria. No se canse de clamar, pídale al Señor. Aguarda, oh Jehová, esfuérzate y aliéntese tu corazón. Sí, espera en Jehová. Este salmista podía preservar su alma, Dios. Por eso es que dijo en cierta oportunidad: oh Jehová, a ti levantaré mi alma. Y una vez que estaba preocupado, le dice: ¿por qué te abates, oh alma mía? ¿Y por qué te turbas dentro de mí? Espera en Dios, porque aún he de alabarle. Mire qué bueno, hermano. A veces peleamos nosotros con nuestros pensamientos, peleamos con nuestras acciones, peleamos con nuestra flaqueza, pero no dudemos que a cada momento de nuestra lucha hay un ser sobrenatural que nos saca adelante, y esa es la presencia del Señor. Mi hermano pastor con nosotros.
1: Gloria a Dios, bendiciones a todos los que están por allí a través de lo que es nuestra página, a través del internet. Vamos a clamarle al Señor, que sea Dios el cual se glorifique en cada una de sus vidas. Si usted desea oración, llámenos. Vamos a estar clamándole a nuestro Dios. El día de ayer estuvimos 2 horas y media a través de Radio Samaritana clamándole al Señor, y creemos que fue una bendición. Así es que ahora pues vamos a estar orando también por esas peticiones, y creemos que Dios será el cual se glorificará en su vida. Usted puede comunicarse con nosotros al 24 15 14 36. Por aquí tenemos una llamadita. Gloria al Señor, Dios le bendiga.
2: No. Dios le bendiga.
1: Dios le bendiga.
2: ¿Quiere que me lleve en oración, hermano? Yo me llamo Ana Magaña.
1: Ana Magaña, vamos a estar orando.
2: Sí, hermana Lupita siempre ha orado por mí. Hoy tenía días de que no le había hablado yo, porque a veces no me caía la llamada.
1: Ah, pero ahora sí cayó la llamada.
2: Sí, bendición, hermano. Dios me lo bendiga, hermano. Y siempre llega en oración, sanidad divina, porque estoy bien molesta de mi cerebro, mi oído. Y sanidad divina, hermano, porque todo mi cuerpo me duele.
1: Bueno, vamos a estar orando entonces, hermana,
2: creyendo. Va, hermano, bendiciones. Yo siempre lo llevo en oración, hermano. Madre Lupita, y usted también, hermano Eduardo.
1: Amén, hermana. Amén.
2: Bendiciones, feliz día, hermano.
1: Amén. Gloria al Señor. Por ahí teníamos a mi hermana Ana Magaña, ¿verdad? Siempre con ese gozo, y esa es una bendición. Como decía, vamos a estar orando por esas peticiones. 24 15 14 36 está disponible para que usted nos llame donde quiera. Por ahí tenemos otra llamadita. Dios le bendiga.
3: Bendiga, hermano.
1: Sí, dígame, hermano.
3: Le saluda, hermano. Martín Pacheco, de Suapa.
1: ¿El hermano?
3: Marvin Pacheco.
1: Marvin Pacheco, por estar cumpliendo años, hermano Marvin.
3: Sí, correcto.
1: Bendiciones, felicidades.
3: Gracias.
1: Felicidades, hermano.
3: Quería que estuvieran por mí, hermano.
1: Ah, vamos a estar orando entonces, hermano.
3: Dios, por todas las bendiciones que te ha dado y que me siga bendiciendo.
1: Estaremos orando, hermano, que Dios se glorifique.
3: Dios le bendiga.
1: Dios le bendiga, hermano. Para Dios no hay nada imposible.
3: Amén.
1: Amén. Qué bueno, ¿verdad? Ahí tenemos a nuestros hermanos comunicándose, hermanos, 2415-1436 disponible. Donde quiera que usted nos esté escuchando, si nos escucha a través de esa radio samaritana, Dios le bendiga.
4: Hola, hermano. Me quiere llevar en oración, por favor.
1: ¿Su nombre, hermana?
4: Yolanda Díaz.
1: Yolanda Díaz.
4: La hermana Yolanda
1: Díaz. Yolanda. Vamos a estar orando entonces, hermana Yolanda.
4: Por el riñón, sí, me ha salido bien malo, y el colon.
1: Sí, pero para Dios no hay nada imposible, hermana.
4: Sí, hermano.
1: Dios tiene poder.
4: Así es.
1: Sí, bendiciones, hermana.
4: Hermanito, Dios me lo bendiga.
1: Amén. Por ahí tenemos a mi hermana Yolanda. Bendiciones, hermanos. Dios bendiga a mi hermana Cipriana, ya que en este mes de septiembre el Señor le permitió cumplir un año más de vida también allá en lo que es Caña Brava. Ahí está mi hermana Cipriana, mi hermana Sonia, mi hermana Reina. Deseamos que el Señor le bendiga de una forma muy especial a usted que está allí, ¿verdad? También, hermano, dispuesto. Por ahí tenemos otra llamadita. Dios le bendiga.
3: Dios le bendiga. Necesito oración por el cerebro.
1: Margarito. Eugenio Rivera. Vamos a estar orando, hermanos, para que Dios ponga su mano. Amén. Gloria al Señor. Ahí estaremos, hermanos, clamando por esas peticiones, en el cual, pues, no dudamos que Dios es grande para poner su mano y sacarnos adelante cada día. Por ahí tenemos otra llamadita. Dios le bendiga.
5: Dios bendiga, hermano.
1: Sí, hermana, dígame el nombre, por ahí la anotamos.
5: Quiero que me lleve en oración a mi hermano que está detenido, fíjese.
1: ¿Cómo se llama él?
5: Rafael Francisco, Rafael. Que me lo ponga en petición, hermano, porque fíjese que le van a hacer audiencia y pues solo le han hecho el careo, pero le han acumulado cosas que él no ha hecho, hermano.
1: Sí.
5: Entonces él es Dios un gran siervo de Dios.
1: Hermano. Sí.
5: Y necesito que me lo lleve en oración.
1: Ahí estaremos orando, hermana. Estaremos orando, ¿verdad?
5: Ay, hermano. Rafael Amén. Francisco se llama.
1: Bueno, ya lo anotamos por aquí.
5: Ay, hermano, Dios le bendiga. Aquí Amén. Lo estoy oyendo, hermano.
1: Amén. Bendiciones ahí a mi hermana, ¿verdad? Que está por ahí también, hermanos. Qué bueno cuando ponemos esas peticiones a nuestro Dios creyendo que Dios es poderoso. 2415-1436 está disponible. Donde quiera que usted nos escuche, hermanos, y vamos a estar clamándole a nuestro Dios, y Dios es poderoso. Como decíamos, ayer estuvimos 2 horas, hermanos, clamándole al Señor, en el cual, pues, Dios, hermanos, hizo obras, porque para Dios no hay nada imposible y sigue haciendo, ¿verdad? Bendiciones, donde quiera que usted nos está sintonizando. Vamos a clamarle al Señor en esta hora. Que Dios se glorifique en su vida, ya que Dios es poderoso. Por ahí tenemos otra llamadita. Dios le bendiga.
6: Dios le bendiga, hermano.
1: Dígame.
6: Yo soy la hermana Otilia, Pai.
1: Ah, la hermana Otilia. Felicidades, hermana Otilia.
6: Gracias, hermano. Amén. Le agradezco. Venía afligida porque dije, yo no voy a llegar a tiempo a la casa de oír el programa, dije yo, pero bendito Dios que el Señor me permitió ir y venir.
1: Llegó a tiempo.
6: Con bien, y aquí estamos oyendo el programa, ¿no?
1: Sí,
6: gracias, Señor. Ahí sí. Les llevé la ofrendita que yo me
1: gracias, hermana, ya me la entregaron por ahí la ofrendita.
6: Sí, me saluda la hermana Lucita y a toda su familia, que Dios lo guarde y los bendiga. Saludos. Quiero que me haga el favor de llevarme en cadena de oración a mi hijo, Nelson Edgardo,
1: Nelson Edgardo, vamos por a estar favor, orando hermano. Por él, ¿verdad? Que Dios se glorifique. Por
6: solución de problemas que él tiene, pero yo sé que Dios es grande y maravilloso. Y él me lo va a sacar en victoria, hermana.
1: Amén, hermana. Esa es la confianza en el Señor.
6: Sí, hermana. Sí. Que Dios le bendiga. Dios le bendiga. Una feliz tarde. Me saluda la hermana Lupita.
1: Vaya, ya oí los saludos, dice.
6: Vaya, hermana.
1: Amén.
6: Dios le bendiga. Feliz
1: Amén,
6: día.
1: Amén, hermana. Bendiciones. Ahí tenemos a mis hermanos, ¿verdad? Muy contento. Yo decía en cierta ocasión, ¿por qué los hermanos son contentos? ¿Sabe por qué? Porque el Señor nos da un gozo, hermanos, y ese gozo que podemos sentir, pues, no lo puedes sentir afuera del camino del Señor, ¿verdad? Solamente en el Señor, pues, encontramos esa fortaleza, esa fuerza y esa paz en nuestro corazón. 2415-1436 está disponible para que usted nos llame, hermanos, y ahí estaremos orando por esas peticiones donde quiera que usted nos está sintonizando. Si nos escucha a través de Radio Samaritana allá en Oriente, pues también usted puede marcar ese número y ahí estamos y díganos a dónde nos está sintonizando. Vamos a orar a nuestro Dios. Buen Dios y Padre Celestial, en esta hora, Señor, te damos gracias, gracias porque tú nos concedes el poder presentarnos ante tu presencia, Señor, donde no dudamos que su poder, su presencia, su gloria, Señor, está ahí en ese hermoso lugar. Te pido, Señor, por la vida de mi hermano Rafael Fuentes, Señor. Mi hermano es el patrocinador de este espacio, de este día, en el cual, Señor, pedimos que tú seas guardándole, que seas tú bendiciendo, Señor, que seas tú poniendo esa salud en el cuerpo de mi hermano, Señor, en ese país donde él se encuentra, Señor. Tú eres grande, sublime Dios, y para ti no hay nada imposible, Señor. Bendice la vida de mi hermana Elena, Señor. Señor, la vida de mi hermano Lolo Santo, que tú obres poderosamente en el nombre tuyo, Señor, te lo pedimos, lo creemos, Señor, a través de tu palabra, la vida de Nelson, Señor. Edgardo, Padre, pedimos, oh Dios, en este momento, que tú llegues, Señor, donde él se encuentra. La vida de mi hermano Tilia Pai, Señor, gracias por ese año más que tú le concedes a mi hermana, Padre. Pone, Señor, y cada día esa fuerza, esa salud, Señor, en la vida de mi hermana, Señor. Estamos clamando por la vida de Rafael, Señor. Francisco, que seas tú glorificándote, ayude si encuentra, Padre. Yo sé que para ti no hay nada imposible, Señor Jesús de Nazaret. Oh, Maestro Santo, tú tienes poder, Señor. La vida de Eugenio, Señor Rivera, Padre, llega hasta ese lugar, ahí donde él se encuentra, Señor. Yo sé que tú eres grande para poner su mano poderosa en el cuerpo de mi hermano, Señor. La vida de mi hermana Yolanda Díaz, Señor, mi hermana está confiando, Señor, en ti. Mi hermana está esperando, Señor, que tú obres en su vida. Alabanzas a ti, Maestro glorioso. Yo sé que tú tienes poder para llegar donde está mi hermana, Señor. Te pido por la vida de mi hermano, Señor, que seas tú llegando, Señor, allí donde mi hermana Verónica Pacheco, la vida de su esposo, Señor, llega y pone su mano, Señor, poderosa. Señor, yo sé que tú tienes poder y está, Señor, glorificándote en la vida de mi hermana Yolanda Esperanza. Hoy la esperanza, Señor Martínez, Señor. Tú eres grande, llega, Señor, y glorifícate en el nombre tuyo, Señor. Te lo pedimos, Padre. La vida de mi hermana Marisa de Rodríguez, Señor. Tú eres grande, llega, Señor, hasta ese lugar. Ahí donde se encuentra mi hermana, Señor. La vida de mi hermano Gregorio Machado, Padre. Allá en Berlín, Señor, Mi hermano está confiando, Señor, en ti. Mi hermano necesita, Señor, que tú te glorifiques, Padre. Yo desconozco cuál sea la petición, pero tú tienes, Señor glorioso, Padre, esa mano poderosa para ponerle sobre la vida de mi hermano, Señor, y que mi hermano sienta, Señor, su gloria. Mi hermano sienta su poder. Oh, Maestro divino, estamos clamando por la vida de mi hermana Lidia Menéndez, Señor. Pon tu mano sobre la vida de mi hermano, Señor. Oh, Jesús poderoso, la vida de mi hermana Emily Jiménez llega, Señor. Glorifícate, Padre Santo, en esta hora. Señor, tú eres poderoso. Señor, la vida de William Linares, Señor, por liberación. Padre, llega, Maestro Santo, y pone, Señor, esa liberación en ese lugar, Maestro Santo. Yo sé que tú tienes poder. Bendice la audiencia, Señor. Bendice, Señor, a cada uno de mis hermanos que está en sintonía, Señor, de este hermoso programa. Aquellos que están enfermos, Señor, pon tu mano, Señor, en ese cuerpo. Quita, Señor, toda enfermedad en el nombre tuyo, Jesús poderoso. Te lo pedimos, Señor. Confiamos, Padre, que tú estás llegando a ese hospital, tú estás llegando a esa policlínica, a ese lugar, Señor, a ese hogar donde esa persona, Padre, está esperando un milagro. Quizás no ha podido dormir, Señor, a causa de esa enfermedad, a causa de ese dolor, Señor. Pero ahí está tu mano poderosa. Ahí está tu mano, Señor, en el cual, Señor, tú estás haciendo obra. Hace obra, Señor, en ese cuerpo. Hace obra, Señor, en esa persona que necesita un milagro, Señor. Ahí esa infección en esos riñones. Declaramos, Señor glorioso, que tú pongas esos riñones nuevos. Padre Santo, alabado sea tu nombre, Jesús. Tu palabra dice, y estas señales seguirán a los que creen en tu nombre. Alabanzas a ti, Maestro glorioso. Creemos, Señor, en tus promesas. Creemos, Señor, que tú estás haciendo obras, Padre, porque el tiempo, los milagros no ha pasado. Tú eres el mismo ayer, tú eres el mismo hoy, Señor, y tú siempre estás allí, Señor, en medio de la angustia, en medio del dolor, ahí donde está esa persona pasando esa prueba, Señor. Alabanzas a ti, Maestro de la gloria. Gracias te damos, Jesús. Amén y amén. Qué bueno, ¿verdad? Ha sido nuestro Dios. Hemos llegado a la parte final de este hermoso programa. Escúchelos el día miércoles, si el Señor no ha venido. Que el Señor le bendiga.
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Gloria a Dios. Alabado sea el nombre de nuestro amado Señor Jesucristo. A Él sea la honra y la gloria en esta hermosa mañana y por los siglos de los siglos, porque Dios es bueno. Dios sigue siendo bueno y a esta hora, amado amigo, amada amiga, amado hermano, su programa En Busca de la Oveja Perdida. Y la oveja perdida eres tú, amado amigo, eres tú, amada amiga, tú que nunca has recibido a Cristo como Rey y Señor de tu vida. Tú que tal vez un día estuviste en alguna iglesia, ¿verdad? Tal vez cantando, alabando, adorando, aún sirviendo, pero ahora te has alejado del camino del Señor. Déjame decirte que en esta mañana, nuestro amado Señor Jesucristo está tocando la puerta de tu corazón y te dice, he aquí, yo estoy a la puerta y llamo. Si alguno oye mi voz y abre la puerta, entraré a él, cenaré con él y él conmigo, dice nuestro amado Señor Jesucristo. Así que tengan todos muy buenos días, amado amigo, amada amiga, amado hermano, que Dios les esté bendiciendo a todos en esta hora. Un saludo muy especial para todos los radio oyentes, ¿verdad?, que están pendientes siempre de este su programa En Busca de la Oveja Perdida. Que Dios les bendiga a todos y a todas, ¿verdad?, los hermanos, hermanas, amigos, amigas, que Dios les esté bendiciendo a todos. A esta hora, pues, vamos a predicar el mensaje de la palabra de Dios. No sin antes, vamos a orar también, vamos a darle gracias al Señor primeramente porque Él ha sido bueno. Y no sin antes también, pues, unos anuncios especiales para, primeramente para mi esposa, ¿verdad? Mi esposa Raquel, que Dios me la ha regalado, me la ha dado, me la ha prestado, que Dios la bendiga a ella y también a mis hijitos, ¿verdad? Que Dios los bendiga, Samuel Antonio, a Andrea Abigail, a Sofi, ¿verdad? Y también, pues, para un saludo para Brian Vega, que Dios te bendiga, hijo. Y así, pues, a Marielita, a Javiercito, y también un saludo para mi hermana Lili, que Dios los esté bendiciendo a todos, ¿verdad?

Así que damos gracias al Señor por esta mañana. Y también pues saludar siempre a los hermanos y hermanas que están pendientes, a la demás familia, ¿verdad? Mi Óscar Armando Mayén, Dios te bendiga, hermanito. Qué bueno es el Señor, ¿verdad? Que Dios esté prosperándote en todo. Ese es el deseo primeramente de Dios y también de tus hermanos en la fe. Así que sigas adelante. Un saludo especial también para mi tío Eduardo Mayén, Dios le bendiga, y también pues a sus hijos, ¿verdad? A su familia, que Dios les esté fortaleciendo y que Dios pues les esté ayudando siempre. Dios es fiel, Dios es maravilloso, Dios, Él es el que da la sanidad, Él es el que da todo lo que necesitamos, Él es más que suficiente. Así también pues un saludo para Esteban Mayén hasta allá en Los Ángeles, ¿verdad? Que Dios lo esté bendiciendo, a Irma también, a sus hijos, a sus nietos, y un saludo especial para Ana Delmi Mayén allá en Texas, ¿verdad? Para Jennifer Cruz, que Dios las esté bendiciendo, que Dios les siga usando pues ahí en la obra, ¿verdad? Siempre. Y también un saludo para Ana María Sandoval allá en Canadá, que Dios la bendiga, y a sus hijitas también, que Dios les esté bendiciendo y prosperando en todo, ¿verdad? Así que un saludo también pues para todos los amigos también que están allá lejos, ¿verdad? Allá hasta Maryland, mi hermano Erga Escobar, que Dios me lo bendiga, mi hermano. También a José Cano, ahí en Los Ángeles. Ya casi no lo he visto por ahí, mi hermano, en las redes, a mi hermano José Cano, que Dios lo bendiga. Y a José Lemus también, que Dios le esté bendiciendo, ¿verdad? Y así pues, un saludo también para mis hermanos que están siempre pendientes aquí, ¿verdad? Aquí en El Salvador, aquí en Santa Ana también. A mi hermano Marco Chihuila hasta Huachapán. Mi hermano Mario Maldonado allá en San Salvador, mi hermano César Amaya aquí en Carretera Candelaria o precisamente en el propio Candelaria, ¿verdad? Que Dios lo esté bendiciendo. Así pues, damos gracias al Señor por sus vidas. Y mi hermano Mario Chávez, mi hermano Eduardo Monroy, que Dios lo esté bendiciendo en la finca El Porvenir, que Dios lo esté bendiciendo a mis hermanos, ¿verdad? Así que a sus familias también. Y así a tía Lolita, Carretera Antigua San Salvador. Un saludo para mi hermana Elizabeth, allí en el comedor Elizabeth, en la 10ª Avenida Santana, California, ¿verdad? Que Dios le esté bendiciendo su negocio, su familia, sus hijos, a su madrecito, un saludo muy especial también. Y así pues un saludo para todos los que están pendientes. Vamos a esta hora, vamos a orar, vamos a darle gracias al Señor. Un saludo para mi hermano Mario Antonio Ramos, que Dios lo bendiga, ¿verdad? A mi hermano también, mi hermano Jorge Alas, que Dios le esté bendiciendo, mi amigo Jorge Alas, y así a todos los que están pendientes, ¿verdad? Así que vamos a orar a esta hora. Padre buen Dios que estás en los cielos, santificado sea tu nombre. Te alabamos y te bendecimos, precioso Dios. Te exaltamos a ti, Señor, y te damos las gracias. Gracias por este momento, gracias por tu amor, gracias por tu misericordia, por este privilegio grande y hermoso que tú me das. Por esta nueva misericordia que hoy estoy estrenando, Señor, y muchos los que me oyen también, Señor, todos estamos estrenando una nueva misericordia, precioso Santo. Ayúdanos, bendícenos, fortalécenos, danos la sabiduría que necesitamos para serte fieles, para adorarte, para amarte en espíritu y en verdad, Señor. Guíanos, mi Dios, bendice, Señor, a todos los oyentes, Señor, a los que están pendientes, Señor. Ten misericordia a aquellos que no te conocen, que hoy puedan abrir su corazón para ti, mi Dios. En el nombre de Jesús, en esta mañana te pido por esa reconciliación, Señor, de mi hermano Mario Antonio Ramos, que tú lo bendigas, Padre. Fortalécelo, Señor, ayúdale. Tú conoces sus problemas, tú conoces, Señor, esas piedras de tropiezo que él tiene en su camino, y solamente tú puedes obrar en él. Ayúdale, Padre Santo, en el nombre de Jesús te lo pedimos. Espíritu Santo, guíalo, Señor, guíanos a todos. En el nombre de Jesús, bendice, Señor, a cada siervo, a cada sierva que trae tu palabra en este lugar y a los que predican en todos los lugares, mi Dios. Ten misericordia, Señor. Ayúdanos a serte fieles, a ser fiel a ti siempre, mi Dios. En el nombre de Jesús te lo pedimos. A esta hora también te pido, Señor, que sea tu Santo Espíritu ministrándonos, revelándonos tu palabra, Señor, porque sin ti nada podemos hacer. Ten misericordia, Señor. Ten misericordia, sana a los que están enfermos. Bendice, Señor, a los que tienen necesidad de una provisión económica,
Ayuda a aquellos que, Señor, que tienen problemas familiares, mi Dios. Ten misericordia de esos matrimonios, Señor. En el nombre de nuestro amado Señor Jesús te lo pedimos, porque tuyo es el poder, Señor, de todos los cielos, de toda la tierra. Toda opresión del enemigo sea atada y encadenada en el nombre de Jesús. Gracias, precioso Santo. Gracias, precioso Dios. Amén. Amén. Gloria a Dios. Un saludo para mi hermano Hugo Santizo, ¿verdad? Ahí me manda saludos mi hermano. Dios le bendiga, pastor. Qué bueno es el Señor. Dios me lo bendiga hasta allá en Guatemala. Qué bueno es el Señor. Mi hermano Oscar René Pérez Alvarenga. Dios me lo bendiga, mi hermano. Qué bueno es el Señor. Así que vamos al mensaje de la palabra en esta mañana y vamos a ir a Colosenses capítulo 1, versículo 15 y 16 al 17. Vamos a leer tres versículos y leemos la palabra de Dios. Así como está escrita, la leemos en el nombre del Padre, del Hijo y del Espíritu Santo. A Dios sea la honra y la gloria. Y dice la Escritura: Él es la imagen del Dios invisible, el primogénito de toda creación, porque en Él fueron creadas todas las cosas, las que hay en los cielos y las que hay en la tierra, visibles e invisibles, sean tronos, sean dominios, sean principados, sean potestades, todo fue creado por medio de Él y para Él. Y Él es antes de todas las cosas, y todas las cosas en Él subsisten. Gloria a Dios, qué bueno es el Señor. Revélanos tu palabra, precioso Jesús. Espíritu Santo, ministranos, porque sin ti nada podemos hacer. Gracias, precioso Jesús. Amén. Amén. Gloria a Dios. Alabado sea su santo nombre. Qué bueno es el Señor. Bien, la salvación viene por medio de la muerte de Cristo. Solamente así podemos ser reconciliados con Dios. Solamente por medio de nuestro amado Señor Jesucristo. Así que esta carta la escribe el apóstol Pablo, ¿verdad? Estando preso, algunos dicen que estaba tal vez preso domiciliar, ¿verdad? En una casa donde él podía recibir a quien quería y podía escribir libremente, ¿verdad? Pero él estaba preso, ¿verdad? Por eso es una carta carcelaria, ¿verdad? Pero Pablo está preso y a los colosenses realmente él nunca los había visto, ¿verdad? Epáfras era el pastor fundador de la iglesia en Colosas, ¿verdad? Y él se había convertido, ¿verdad? Allá en Éfeso, ¿verdad? Por eso él le lleva el informe a Pablo, ¿verdad? Y Pablo le recibe y al ver todos los errores que habían en esta iglesia, ¿verdad? Como los hay hoy ahora en muchas iglesias, ¿verdad? Porque había misticismo, filosofía, legalismo, ¿verdad? Y todo eso abundaba en la iglesia. Y se perdían y creían de que habían que hacer rituales para acercarse al Señor. Ellos creían que por tanta mezcla que había, ¿verdad?, de misticismo pagano, de filosofía griega, de legalismo judío, ¿verdad?, ellos creían que primero habían que hacer ritos para llegar a la presencia de Dios. Ya no era suficiente Cristo Jesús. Por eso Pablo les escribe y les dice que Él, y es Cristo, oiga bien, Él es la imagen del Dios invisible. Él es la imagen. Jesucristo es Dios, ¿verdad? Él no se parece a Dios. Oiga bien, Él es Dios. Él no se parece, no, Él es Dios. Él es Dios, por lo tanto la honra y la gloria siempre será para Él, siempre ha sido para Él y siempre seguirá siendo para Él. Por eso Pablo escribe y dice, Él es la imagen de Dios invisible, el primogénito de toda creación. Amado amigo, amada amiga, muchas veces creemos de que hay que hacer, ¿verdad?, rituales, hay que hacer ciertas, o hay que seguir ciertas normas o ciertas reglas de impuesta por hombres o por iglesia, ¿verdad?, para poder estar en la presencia de Dios. Y no, no, suficiente es Cristo Jesús. Pablo escribe esta carta haciéndole saber a la iglesia de Colosas que Jesús es suficiente.
Él es suficiente para poder estar cerca de Dios, para poder tener la salvación, para poder tener el gozo de la salvación y de la vida eterna. Por lo cual ahora en este tiempo también muchos se pierden también en ese misticismo, ¿verdad? O en esas religiones falsas que hablan que primero hay que llegar a fulano, a fulana, para luego ir a Cristo, y luego Cristo, ¿verdad?, para llegar a Dios. No, y solo hay un camino. Juan 14:6 dice, y Jesús le dijo, yo soy el camino, yo soy la verdad, y yo soy la vida, y nadie viene al Padre, dice, si no es por mí, dice nuestro precioso Jesucristo. ¿Por qué? Porque Él es más que suficiente. Por eso dice que Él es la imagen del Dios invisible. Y cuando dice que Él es el primogénito de todas las cosas, Él no está hablando de tiempo. Él no está hablando de que Cristo, primeramente Cristo fue creado, no. Está hablando de una posición donde Él es primero que todas las cosas. Donde Él es el antes, oiga bien, el presente y el después. Por eso la misma Escritura lo dice, y vamos a buscar en nuestras Biblias, aquí en el Evangelio de Juan, en el capítulo 14, en el versículo 7, por cierto, dice así la Escritura, Evangelio de Juan, en el capítulo 14, versículo 7, dice así, si me conocéis, también a mi Padre conoceréis. Y desde ahora le conocéis y le habéis visto, dice el Señor. ¡Qué maravilloso! ¡Qué bueno es el Señor! Sí, si me conocéis. Por eso, amado amigo, amada amiga, Jesucristo es suficiente. Si me conocéis, dice, también a mi Padre conoceráis, o conoceríais, dice. Y desde ahora le conocéis y le has visto. ¿Qué más claro que eso? Por eso, amado amigo, amada amiga, la palabra de Dios es bien clara. Apocalipsis capítulo 1, en el versículo 8, dice así la Escritura también. Yo soy el Alfa y la Omega, principio y fin, dice el Señor, el que es y que era y que ha de venir, el Todopoderoso. Nuestro amado Señor Jesucristo, el Rey de Reyes y Señor de Señores. Él es... Hablemos en nuestro idioma, ¿verdad? Hablemos del abecedario. Yo soy la A y la Z. Él es completo, Él es el primero y el último. Por eso, amado amigo, amada amiga, así como muchos se pierden, ¿verdad?, en estos tiempos con ritos, con acercarse a personas, a hombres, a mujeres, idolatrándolos, creyendo que ellos son los elegidos, ¿verdad? Pero realmente ellos... Todos somos elegidos, ¿para qué? Sí, todos hemos sido elegidos, o sea, Dios está al tanto de cada corazón que se arrepiente. Por eso, amado amigo, amada amiga, Dios es más, nuestro amado Señor Jesús es más que suficiente para la salvación, para la vida eterna. No es cuestión de religión, no es cuestión de iglesia, es cuestión de Cristo Jesús. Por eso la palabra de Dios es bien clara y no nos dejemos engañar por falsas religiones, por falsas doctrinas, por falsas filosofías. Incluso en el capítulo 2, siempre de aquí de Colosenses, en el capítulo 2, versículo 9 y 10, está son los versículos esenciales, centrales, ¿verdad?, de este libro, donde dice, porque en él habita corporalmente toda la plenitud de la Deidad. Y vosotros estáis completos en Él, que es la cabeza de todo principado y potestad. Él es la cabeza de todas las cosas. Y aquí en estos primeros versículos hemos leído que Él dice la Escritura, porque en Él fueron creadas todas las cosas, las que hay en los cielos y las que hay en la tierra, visibles e invisibles, sean tronos, sean dominios, sean principados, sean potestades, todo fue creado por medio de Él y para Él. Vamos a ir al Evangelio de Juan, capítulo 1. Capítulo 1 del Evangelio de Juan, y dice así la Escritura, en el versículo 3.
todas las cosas por él fueron hechas, y sin él nada de lo que ha sido hecho fue hecho. Amado amigo, amada amiga, amado hermano, todo ha sido hecho por Dios. Todo ha sido hecho por Cristo Jesús. Él es el primero y el último. Y dice la Escritura también, vamos a ir al Antiguo Testamento, en el libro de los Proverbios, en el capítulo 8 del libro de los Proverbios, dice así la Escritura. Proverbios capítulo 8, en el versículo 23, habla de nuestro amado Señor Jesús. Eternamente, dice, tuve el principado. Desde el principio, antes de la tierra, con él estaba yo ordenándolo todo, y era su delicia de día en día, teniendo solaz delante de él en todo tiempo. Amado amigo, amada amiga, Cristo te ama. Cristo te ama y Cristo te está llamando. Cristo está tocando la puerta de tu corazón. Cristo te está diciendo hoy en esta mañana que él es más que suficiente para todo lo que un hombre puede necesitar en esta tierra. Y primeramente es el perdón de pecados, la salvación de nuestras almas. Él tiene el poder, pero antes de todo eso hay que arrepentirse del pecado. Hay que arrepentirse del pecado y confesar a Cristo como Rey y Señor de tu vida. Como está escrito en Romanos 19, que si confesares con tu boca que Jesús es el Señor y creyeres en tu corazón que Dios le levantó de los muertos, serás salvo. Porque con el corazón se cree para justicia, pero con la boca se confiesa para salvación. Que Dios te bendiga, que Dios le guarde y que Dios esté siempre ayudándoles a todos. En el nombre de Jesús es nuestro deseo. Amén.

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bendiga, hermanos, en esta tarde. Bendiciones a todo el pueblo del Señor que estamos, ¿verdad?, ya aquí en Radio Pastor 102.1, Radio Pastor, la voz del amado, con esa su nueva frecuencia, ¿verdad?, para que ahí se gocen, hermanos, con cada programador, con cada uno, pues trae sus alabanzas, mensajes. Sí, hermanos, la palabra de Dios, ¿verdad? En esta tarde, por ahí saludando a todo el pueblo de Dios en general, hermanos, ahí a, saludando ahí en Santa Luisa 1 y Santa Luisa 2, a los hermanos, bueno, ahí, ¿verdad? José Pegaso, Santa Luisa 1, a su familia, Santa Luisa 2, Man Irene Panameño, Man Ana María de Girola, hermanos, y hermano Armando. Y también, hermanos, ahí estaremos orando después del mensaje por las necesidades de su pueblo, ¿verdad? Saludando a todo el pueblo de Dios, hermanos, con unos cuatro temas de alabanza, hermanos, bendiciones. Y si usted quiere llamar a mi teléfono personal, pues puede marcarme al 7479-0417. Oye, hermano, ahí estamos para servirles.

pues predicamos la palabra del Señor, ¿sabe? Traigo la palabra de mi Señor en Mateo capítulo 6, hermanos, en su verso 13, 14 y 15. Jesús y la oración, dice. Mire qué precioso. El verso 9 dice: vosotros pues oraréis así: Padre nuestro que estás en los cielos, santificado es tu nombre. Ahora, hermanos, dice el verso 13: y no nos metas, líbranos, y no nos metas en tentación, líbranos del mal, porque tuyo es el reino y el poder y la gloria por todos los siglos. Ahí ese verso, hermanos, está como que ese verso 13 dice: y no nos metas en tentación. Dice que el Señor no pone cargas que nosotros no podamos llevar. Amén. Porque quien conoce nuestro ser es Él. Él capacita al cristiano y cuando le pone pruebas, llega de todo, hermanos. Aflicciones, tentaciones, angustias, bueno. Entonces, Él ya nos conoce. Él sabe si que aquel hermano o aquella hermana no va a aguantar, se va a rajar o se le va a ir de regreso. Como dijo Pedro: dura es tu palabra, Señor. Mira, todos están yendo. El apóstol Pedro afligido, dice, porque ay, Dios guarde. Es que, hermanos, así hay pueblo hoy en día. Hay pueblo hoy en día, mire, hermanos, perdóneme, amén, que solo les gusta que se les hable bonito, que el predicador predique bonito, que le predique de bendiciones, que le predique de un montón de cosas. Incluso salen a buscar a que les profeticen, que ojalá les profetice bonito. Amén. Pero si les profetizan algo que no está fácil, no les gusta. Y eso pasó cuando el Señor andaba aquí en la tierra. Ya cuando el Señor empezó a mirar, a apretar el cincho, calladita la boca, hicieron los disimulados y se fueron. Y se fue la mayoría, porque Pedro dijo: todos se están yendo, Señor, le dijo. Dice Pedro: dura es tu palabra. Amén. Pero ¿qué le estoy diciendo? Si el Señor considera que nos va a llegar una tribulación, un problema serio, y lo vamos a aguantar, ¿sí? Él permite que vayamos a acercarla, a ponernos enfrente de la boca de león, pues. Él permite, ¿sí? Entonces, cuando le dicen aquí en el verso 13: y no nos metas en tentación, más líbranos del mal, porque tuyo es el reino, el poder y la gloria. Pero verso 14, mire lo que dice. Porque, aquí habla el Señor, porque si perdonáis a los hombres sus ofensas, os perdonará también a vosotros vuestro Padre Celestial. Hermanos, eso es duro. Y ahí está seria la prueba. Ahí como que el Señor nos soca el cincho, o la tuerca. ¿Sabe por qué? Porque fíjese que hay cosas que nos hacen los humanos, que de parte de nosotros, quién sabe si quisiéramos perdonar. La misma familia nos ha hecho cosas tan tremendas. Amén. Porque como dijo él en cierta ocasión, ¿quiénes serán los enemigos del hombre? Serán los de su casa. Y es cierto. Mire que ya hay traiciones tremendas. Unas grandes traiciones. O la misma familia manda a matar a otro. Es que si por celos o por dinero o por envidia. Entonces, pasamos problemas en la familia. Oiga, fíjese que yo tuve un problema con una hermana mía, menor, después de mí. Esta ingrata, cuando mi mamá me dejaba cuidándolos a ellos, a mis hermanos pequeños, porque mi mamá se iba a trabajar, había una ingrata de esas, amén, que cuando ella hacía sus travesuras en el hogar, travesuras de cualquier cosa, y ya cuando mi mamá llegaba, a mí me metía, decía que yo era. Si era cosa de comer, la Ana fue, decían, ella fue, y se cerraba. Pues. Bueno. Y muchos problemas serios. Problemas serios. Vaya, pero digo yo, era una niña.
Nunca no se tomó en cuenta eso, ¿no? Mi mamá me penqueaba, me daba duro y hasta ahí. Pero hermanos, aleluya. Cuando llegó a mujer, mujer ya con hijos, mujer ya con hijos. Ya, 3, 4 hijos. Me levantó unos falsos tan tremendos que ella decía, yo la vi, yo la oí o yo la hallé. Agrado, mire pues, que no tenía misericordia ni había cambiado. Ella era cristiana, dice ella, porque ella era bautista. Hasta la vez creo que bautista y se congregaba con los bautistas en San Salvador. Ya con hombre, ya con hijos. Mire, unas calumnias tan tremendas. Me levantó una calumnia una vez, claro, yo ya evangélica, pues. Claro, como esto es lo lindo, ya en el Evangelio uno como al leer esta palabra, nosotros en realidad hay cosas que ya no podemos actuar como antes, porque durante mi niñez o muchacha que crecí junto con ella, yo podía golpearla, yo podía desquitarme o vengarme. Pero la malvada, cada vez que me ponía en mal, se iba a esconder y nunca se escondía. Cuando mi mamá me estaba castigando, estaba escondida y me estaba controlando. Y mi mamá todo le creía. Bueno, está bien, yo no, por fin era ni, era cipota. Pero ya con marido, ya con hijos, mire, me levantó unos falsos una vez, tremendos. Y que mi mamá ya en cama y delante de mi mamá y delante de mí me decía, me estaba levantando unos falsos. Cosas terribles. Entonces, ven, ¿qué hacía yo? Yo deseaba, es cierto que yo evangélica, pero me sacaba de mis casillas. Yo deseaba que mi mamá no estuviera enfrente y que me lo dijera en un momento solo, pero nunca, nunca, nunca procuró estar cerca de mí. Siempre se escondía. Dios mío, cuando yo leo esta palabra, aleluya, mire qué lindo, cuando mi rey dice Mateo 6:14, le voy a decir que aquí el Señor aprieta el cincho de nosotros. Nos aprieta el cincho. Porque le digo que yo le digo que toda una vez que me levantó una calumnia, ya hoy que era mujer, delante de mi mamá, y yo no podía decir nada porque mi mamá estaba grave en cama ya, y mi mamá es afligida, porque ella pensó que nos íbamos a agarrar. Pero la ingrata, para que yo no la tocara, agarró un tierno que andaba gateando de ahí y se lo puse en los brazos, como quien dice, si me pega, pues tal vez no me pega porque cargo el bebé. Que créame, lo que uno, yo sentía, deseaba que bajara ese muchachito, pero el problema era que iba a acabar de matar a mi mamá más luego, porque mi mamá estaba grave, hermano, estaba grave. Entonces yo, ¿sabe qué hice esa vez? Estaba cerca una iglesia, esto me pasó en Tamanique. Allá fui a ver a mi mamá porque allá por allá tenía la familia y se grabó. ¿Sabe qué hice? Yo donde vi que no le pude hacer nada, me fui a encerrar a un templo evangélico de apóstoles y profetas. Yo me fui ahí a chillar, me tiré en el altar a llorar. ¿Por qué? Porque no podía hacer nada. Y nunca, nunca se me puso enfrente. Entonces, cuando el Señor nos da este texto, oiga lo que dice Mateo 6:14, mire, aquí me socó el cincho el Señor. Aquí me soca el cincho y para siempre. Como quien dice, me tuve que tragar todo, todo hasta el día de hoy. Oiga lo que dice, porque si perdonáis a los hombres sus ofensas, os perdonará también vuestro Padre Celestial. Mire qué terrible. Y el 15 dice, mas si no perdonáis a los hombres sus ofensas, tampoco vuestro Padre os perdonará vuestras ofensas. Aquí me cerró el Señor. Aquí me puso el Señor en aprieto esa vez, hasta el día de hoy. Yo no la visito, ella no me visita, ella sabe por qué, pero digo yo en mi corazón, claro, que de perdonar ya perdoné, ¿verdad? Pero qué terrible, oiga. Bueno, entonces, digo yo, bueno, y cuando la persona no conoce a Dios, que tiene un libre albedrío, ¿por qué creen ustedes que hay personas pobrecitas que se meten en grandes problemas, en grandes líos? Con el vecino o con algún amigo, se llega la hora que lo sacan de sus casillas, como dicen, y se van a los
usted sabe, a los trompones o a lo que sea, ¿verdad? Pero sabe, esa persona en parte tiene razón porque se está desahogando y se está defendiendo. Pero a nosotros los cristianos, el Señor cuando nos pone este texto, oiga, y como nosotros lo amamos, bueno, yo quiero al Señor, y como digo yo, si se mete uno a hacer justicia por uno mismo, oiga mi amigo, la verdad que uno se está cerrando la puerta, uno solo, la puerta de la salvación, porque el enemigo para Satanás mejor que el ser humano pelee y que mate y que haga pedazos. Y, pues la pobre gente, mucha gente hay así, mire, que no era asesina, pero lo tocó que matar y vaya, están las cárceles llenas de personas. Y muchas personas, ahí hay gente inocente que por defenderse, va, se le pasó la mano. Pero cuando el Señor nos lee este texto, mire, el Señor nos encierra. Y viene el Señor cuando dice, mas si no perdonáis a los hombres sus ofensas, tampoco vuestro Padre os perdonará vuestras ofensas. Y como nosotros, hermanos, queremos ser salvos, ¿verdad? Y como nosotros no queremos, hermano, haber estado tanto año en el Evangelio y que en aquel día el Señor nos vaya a ignorar y que el Señor nos vaya a decir, apartados de mí, hacedores de maldad. Por eso que nosotros los cristianos pues nos tragamos muchas cosas. Nos tragamos muchas cosas. No porque no crean, no es fácil. No es fácil. Ah, muchas cosas deja pasar por alto uno. Bueno, esto pasa muchas veces en la familia. ¿Cuántas personas han tenido problemas con la misma familia? Con la misma familia ingrata, que les han matado niños, que les han violado muchachitas, que han asesinado a su familia. Miren. Vaya, y no alcanzaron a hacer nada porque los agarraron y están presos. Pero usted cree que la gente no desea vengarse. Pero cuando llegamos a esto del Evangelio, por amor a nuestra salvación, por amor al Señor, porque lo queremos. Bueno, yo le digo al Señor, te quiero. Yo no le digo, te amo. Esa palabra no la uso yo. ¿Por qué? Soy yo, pues usted, bella usted. Soy yo la, no sé si cosa mía, bayucada. Yo no le digo, Señor, te amo. No, porque para mí esa palabra es barata. ¿Por qué barata? Que todo el mundo la usa. Te amo, le dice el hombre a la mujer cuando están acostados. Te amo, le dice el marido a la mujer o la mujer al marido, te amo, amor, y tiene otro, o ella o él tiene otra. Entonces yo le digo a mi Señor, mira, Señor, a mí no me gusta eso. Yo cuando estoy al Señor, lo estoy elogiando, yo le digo, Señor, te quiero. Mi amor es barato, Señor, yo te quiero. De ahí no paso, no le digo te amo, porque no me gusta. Porque todo el mundo usa esa palabra. Si le ponemos cuidado, nos vamos a dar cuenta que esa palabra es falsa. Yo le digo, te quiero, Señor. Va. Ahora, el libro de Marcos, capítulo 11. Mire lo que dice. Es el mismo mensaje. Libro de San Marcos, capítulo 11, verso 25. Y cuando estéis orando, dice, mire, perdonad. Como le digo, aquí está serio. Si tenéis algo contra alguno, para que también vuestro Padre que está en los cielos os perdone a vosotros vuestras ofensas. Ajá. No le digo para mí, ahí el Señor se me acorraló bien. Ahí sí me cerró el Señor, como le digo, ¿para dónde? Para ahí no hay salida, hermanos míos y amigos míos. ¿Por qué? Pues porque nosotros no queremos, los cristianos, que nuestra carrera sea en vano. Bueno, yo no quiero. Que el peregrinar en el Evangelio tantos años, qué barbaridad, tantos años, que vaya a ser en vano, yo no quiero eso. Yo no quiero eso. ¿Por qué? Porque los cristianos, los evangélicos, nos esforzamos. ¿Cuántos problemas pasamos? ¿Cuántas dificultades tenemos? ¿Cuánto tenemos que aguantar? ¿Cuántas cosas nos tenemos que tragar? Quiero decirle, le aguantamos al diablo, le aguantamos a los demonios y en fin tanta cosa por amor a mi Señor. Y que cualquiera nos atropelle,
que cualquiera nos maltrate físicamente. Y le voy a decir una cosa a mi hermano y amigo. No vaya a creer que solo recibimos esos maltratos de los amigos, del que no es cristiano. Porque uno sufre de todas maneras. Uno al vivir en mesones o en apartamento, ahí tiene que aguantar. Hay gente que le gusta dar guerra por gusto. Vaya, y si ya somos cristianos, nosotros vemos cómo nos vamos ubicando. No sacamos la cara, nos mantenemos encerrados, en fin, y solo buenos días y buenas tardes y vaya. Pero bueno, ¿por qué? Por evitar problemas. No por miedo, no. Miedo no, sino por sabiduría, porque el Señor nos tiene reservados. Y acuérdese que somos carta leída. ¿Qué quiere decir? En nuestra espalda cargamos aquello que dice, ah, este es cristiano, esa es cristiana. Pero quiero decirle que ya sabemos que el amigo pues se le perdona porque el amigo pues hay algo de que tiene que es liberal, se es libre, él es libre. ¿Qué quiere decir? Que hace lo que le da la gana y como no tiene a quién temer, pero nosotros los cristianos sí, nos toca que soportar, no vaya a creer, no solo a los amigos, no solo a aquel que le caemos mal por ser evangélico, no. Bastantes veces y muchas veces sufrimos bochornos, humillaciones de los mismos que están dentro del evangelio, de muchos que se dicen que son cristianos. Porque el verdadero cristiano, dice el Señor en su palabra, que es sabio, que primero piensa para hablar, para no ofender, para no dañar, para no matar espiritualmente al hermano o a la hermana. Y muchas veces nos toca que tragarnos grandes cosas. Pero bien, lo lindo es que sabemos nosotros que guardando nuestra boca, que no diciendo nada, pero ahí cargamos aquello. Lo lindo es que preferimos callar, pero eso sí, el que se encargue es el Señor. Tarde o temprano, el Señor estas cosas no le gustan, que en su mismo pueblo hay problemas, ofensas, indirectas, palabras que matan, como dice la alabanza de aquella hembra. Que hay palabras que caen como golpe de espada. Y muchos hacen eso. Muchos hacen eso, de maltratar, herir. Muchos hacen eso, de maltratar, herir. Pero ¿sabe qué pasa? Lo lindo es quedarnos callados. Pero esa persona que lo hizo con el fin de herir, de ofender y dañar a su hermanita o a su hermano, tarde o temprano le va a llegar lo mismo. Porque Dios no se queda de brazos cruzados. Al Señor no le gusta que otro nos ofenda, que nos hira, o que nos dañe, o nos ofenda en público. Y mire lo que dice, pues, el libro de San Marcos 11, 25. Y en cuando estéis orando, perdonad si tenéis algo contra alguno, para que también vuestro Padre, que está en los cielos, os perdone a vosotros vuestras ofensas. En realidad, hermanos, pues nosotros, como le digo, como queremos al Señor, como apreciamos al Señor, nos tenemos que tragar muchas cosas. Pero yo le voy a decir, al Señor eso no le gusta. Mi Señor se goza que nosotros pues nos quedemos callados. Pero como Él lo que mira es el corazón. Él sabe cuando alguien nos ha herido y nos quedamos callados. Y decimos que el Señor se encargue de él. Hay que el Señor sea el que se encargue. Eso es lo lindo, hermano. No es fácil, como le digo, porque cuando uno no teme a nadie y no tiene rienda, como cuando uno no conoce a Dios, ajá, Dios guarde. Le digo que ahí uno le da hasta para llevar. Pero como ahora tenemos nosotros a un Dios de amor, a un Dios lindo, que Él, el primero que nos ha perdonado tantas maldades, tantas cosas, es mi Señor. Porque quién mire, pues, delante de quién hemos pecado más, delante del Señor.
Porque nosotros hemos ofendido mucho al Señor y Él nos perdona. Él nos perdona. Pues mire lo que dice. Y cuando estéis orando, perdonad si tenéis algo contra alguno, para que también vuestro Padre, que está en los cielos, os perdone a vosotros vuestras ofensas. Y dice el verso 26, mire, de Marcos 11. Porque si vosotros no perdonáis, tampoco vuestro Padre, que está en los cielos, os perdonará vuestras ofensas. Hermanos, y como esto es serio para nosotros, esto es como que dice, mira, la puerta se te va a cerrar. ¿Y qué pasa con nosotros? Bueno, mi persona, yo no quiero que en aquel día el Señor me cierre la puerta. Yo no quiero que en aquel día, en lugar de ver a mi Señor, la sonrisa de Él, vaya a ver su espalda, no me tome en cuenta, no. Pues mil veces prefiero que aquí me pase lo que me pase, pero sé con tal de que en aquel día yo vea su gracia, yo vea, le voy a decir, su rostro, ¿por qué le va a decir allá si lo vamos a ver, como dice, cara a cara? ¿Ah? Entonces, hermano, quiero decirle que por esa razón es que nosotros le aguantamos mucho. ¿Y sabe qué pasa? Dice que el amigo nos ofende, dice que no tanto le podemos tomar en cuenta. Sabemos de que no tiene a Dios, de que no sirve a un Dios. Sirve a los de él, a sus dioses, pero no al Dios vivo. Pero no al Dios de justicia. Pues nosotros dejamos pasar esas cosas. Pero que nos ofenda alguien del mismo pueblo de Dios, de los mismos que están dentro del Evangelio, fíjese que sí duele más. ¿Sabe por qué? Porque el Señor dice que su pueblo tiene que ser sabio. El Señor nos dice en su palabra que el sabio ve el mal y se aparta. Que antes de hablar, dice el Señor, tenemos que meditar lo que vamos a decir. Porque sabe, hermano, no vaya a creer que, como les digo, no solo se mata con armas, no. Sino que está la lengua. Por eso es que la palabra de Dios, el libro de Santiago, habla de la lengua, que es tan peligrosa, tan criminal, que es capaz de encender un bosque. Fíjese. Es peligroso. Por eso es que este libro santo, mire, nos aconseja de que nos hace sabios si nosotros queremos. Sí. Pues como le vuelvo a decir, uno tiene que como aquí todo este mensaje habla del perdón, ¿verdad? No saben lo que nos haga, tenemos que tragarnos todo. Tenemos que perdonar. En cierta ocasión, ya hace años, me ofendió un de esos he tenido que como aquí todo este mensaje habla del perdón, ¿verdad? No saben lo que nos haga, tenemos que tragarnos todo. Tenemos que perdonar. En cierta ocasión,

pararme delante del pueblo y contar lo que sabía de él, lo que le había visto, porque con mis ojos yo lo hallé, yo lo vi haciendo cosas que como cristiano no tenía que hacerla. Pero oiga qué lindo es el Señor. El domingo que yo iba a testificar, me iba a parar a decir lo que sabía de ese varón. Sábado en la noche yo estaba en una vigilia. Otro día yo tenía eso, que tenía que testificar, porque no me gustaba lo que le había visto. Y lo había visto con mis ojos, porque yo algo que me cuenten, yo no lo aseguro, pero si veo, si lo he visto, pues yo sé aquello es cierto. Pero ¿sabe cómo es el Señor? ¿Hasta dónde llega el Señor de lindo y de prudente y de sabio? Porque de Él mana la sabiduría. Estando yo en una vigilia allá en Metrocentro, aquí en Santana, ahí me habló, fíjese. Y fíjese que me habló a través de alguien que ni me conocía. Y dándome con aquello. Y aquello, es que yo sentía cólera porque había visto algo que no cabía en mi corazón y me daba cólera. Y yo quería desmascarar a aquel varón el día siguiente. Pero oiga el Señor, qué lindo es. Me dijo, fíjese. Yo sé, me dijo, lo que sentís y lo que cargas aquí, me tocó el corazón. Y vos has dicho, me dijo, que esto lo vas a poner al pueblo. Pero ¿sabes qué, hija? No, me dijo, no lo vayas a hacer, mi Señor tan lindo. ¿Sabes por qué? Me dijo. Porque este, me dijo, o sea, déjamelo a mí, me dijo. Yo me voy a encargar de este, me dijo. Oíste, me dijo, yo me voy a encargar de él, me dijo. Y te vas a dar cuenta y lo vas a saber, hija, pero no vayas a abrir tu boca. Tené paciencia, me dijo, no vayas a decir nada, porque el día siguiente le iba a desmascarar, hermano, porque era algo feo. Y entonces, pero me dijo, pero mira, el Señor me suplicó, no vayas a abrir tu boca. Déjamelo a mí porque yo lo tengo, me dijo, yo ya lo tengo, yo sé todo eso y yo lo tengo controlado. Pero yo soy el que voy a tratar con él. Entonces, hermano, me sostuve, me detuve. Va, está bien. Porque yo me sentí enojada. Otro día, claro, me presenté. Y estando en culto. Pero como me acordé lo que el Señor me había dicho, claro, yo callé. Me quedé callada. Nunca lo dije. Su familia no sabe nada. Sus hijos tienen por un santo. Todo el mundo, no, y yo mucho menos. Yo no abro mi boca. Sé que ahí está la familia. ¿Por qué? Porque mi rey se encargó de él. Ay, hermano, poco tiempo, mire, a los pocos días, no es porque yo le deseara mal, pero a los días, mire, de repente, ¡tas!, le cayó una noche estando en casa, solo la esposa estaba ahí, pegó un grito, un alarido, a mí porque la esposa me contó después, sin embargo, yo no le quise contar lo que yo sabía de él, ¿no? Le cayó un derrame. El centro de la cabeza está a la mitad del cuerpo, pero ese hombre daba gritos. ¿Sabe cuántos tiempos lo tuvo el Señor en cama? 6 años. 6 años. Porque no solo yo le había descubierto eso. Bueno, cosas así. Habían otras cosas. Pero ¿qué le quiero decir? Acerca del perdón le estoy hablando. Que el Señor me dijo que me callara eso y que, como que dije, trágate eso, perdónalo. Vaya, así fue. Hermano, muchas veces uno se traga cosas no porque no se pueda defender, sino porque el Señor dice mejor y es más lindo. Él lo que dice, y el que guarda su boca guarda su alma. Y es lindo porque el que hace justicia es Él. Y la justicia de Él es perfecta, aleluya. Y entonces, y yo no me alegro cuando Dios castiga a nadie, a alguien, no. Yo me gozo, le voy a decir, porque en verdad la justicia de Dios es pura, es perfecta. Y por eso le digo, mire pues, que el Señor, ¿a qué nos manda? A que callemos y que perdonemos. Porque si yo, como le vuelvo a decir, esa mi hermana en carne me hizo cosas. Y para no cansarle yo por tal de que mi mamá no se murió, no acabara de matar esa vez, yo me tragué todo, pero... Esa mi hermana que le cuenta, hija de mi madre, va, también, que me puso en mal con mi mamá, ya siendo vieja, me levantó un algo de que qué tremendo, bueno, pero yo me siento libre de eso. Y saben, como yo no la pude tocar, porque agarró ese tierno y para que yo no la tocara, y mi mamá también estaba ya grave, mejor me fui a encerrar a un templo, eso me pasó ahí.

Tamaní, que mire, en una iglesia que se llamaba Alfa y Omega, que era de apóstoles y profeta, estaba abierta en un domingo en la mañana. Ahí me fui a tirar, fíjense, al altar, pero dije, ahí me fui a desahogar. Ahí me desahogué. Hasta el día de hoy estoy con eso. No, yo no odio a mi hermana. Y ahí está, por ahí está. Pero ¿sabe qué? No la visito. Y si ella me visita, gracias a Dios, yo no la visito ni nada. No, porque como le digo, el sabio del mal y se aparta. Pero sí, donde yo leo esta palabra, que perdonemos a todo aquel que nos ha hecho daño, le voy a decir, está serio. Y por amor a la salvación, en verdad uno tiene que tragarse todo. Que Dios le bendiga. Voy a orar por las necesidades de mis hermanos en esta hora, hermanos. Señor Dios, te pido por las necesidades de tu pueblo, papito. Te vengo pidiendo, mi Dios, en esta hora, por un nieto, Señor, de mi hermana Mari de Girola, Señor, hermana Ana María, Señor. Papito lindo, mira, Señor, que ahorita pues está detenido. Señor mío, yo te pido misericordia, Señor. Por un nieto de ella, Señor, te estoy pidiendo, Padre mío, que cuando le hagan, Señor, yo no sé si ya le hicieron la primera audiencia o la segunda le van a hacer, Señor, yo te pido, en tu gran misericordia, Señor, usted sabe que, ¿por qué lo acusan, Señor? Usted sabe, mi Dios, yo solo estoy cumpliendo con la petición que esta hembra me dijo que orara por él, porque ella está preocupada por este muchacho, Señor, por Alan Xavier Figueroa, Señor. Pido misericordia por este muchacho. En tu misericordia, papá. Acuérdese, mi rey, que como humanos que somos, estando en este mundo, papá, estamos expuestos al pecado, estamos expuestos a meternos en problemas. Aquí no se sabe qué hizo, aquí no se sabe si por defenderse cometió un error, con tal que no haya matado, Señor. Porque en verdad el que mata, pues, a ese lo tienen en verdad, aquí, pues, detenidos mucho tiempo. Pero si es otra situación, Señor, pero si es un leve pleito, una leve discusión, o lo acusan de algo, Señor, lo que sea, aleluya, yo te pido misericordia. Que tengas misericordia de Alan Xavier Figueroa, el nieto de mi hermana Mari, mi hermana Ana María. Señor, porque mi Dios, ¿quién va a querer tener un hijo o un nieto en una cárcel? Nadie, papá. Y yo te pido misericordia, como humanos que somos, Señor, porque no somos perfectos. Usted sabe, Señor, que muchas veces, Señor, muchas personas son provocadas a ira. Personas que sacan de sus casillas a su prójimo. Y por eso hay tanto problema, Padre mío. Las cárceles están llenas muchas veces de personas que no quisieron hacer nada. No quisieron meterse en problemas, pero como hay personas sin sabiduría, Padre, provocan a ira a otro. Y por eso hay tanto problema, Señor. Pero yo te pido misericordia por aquel que tú consideres que merece misericordia. Te pido por este muchacho, y no solo por él, por otros más, por muchos, mi Dios, por esas audiencias, Señor. Dios mío, glorifícate en los jueces, glorifícate, aleluya, en esos abogados, glorifícate en esos bachilleres, en esas personas que llevan estos casos de estos reos. Usted considera, Señor, usted sabe lo mejor, porque el que sabe la verdad es usted, Padre mío. Pero acuérdese, Rey, que todos lo que es tocante al humano, Señor, somos imperfectos. Dios de los cielos, aleluya, en tus manos se encomienda esta persona. También te estoy pidiendo por aquel muchacho, el hijo de aquella hembra que me pidió, porque está en el hospital de allá de San Salvador, Señor, ese nuevo hospital, que le iban a ver, mi Dios amado, su corazón y su pulmón, mi Señor lindo,
Yo sé, mi rey, que la ciencia ha avanzado y que ahora midió con facilidad, francamente. Ahora miran nuestros cuerpos, revés y derecho. Ahora con facilidad, mi Señor, miran las enfermedades. Y yo sé, mi Señor, que si la persona no va avanzada y no va, mi Dios amado, aleluya, pasada de aquella enfermedad, hay esperanzas, aleluya. Porque usted dijo que la ciencia avanzaría y usted está usando esos médicos. Ahora pues le pido por ese muchacho que me pidió esta hembra, Señor, que orara por él, su madre, porque ella está afligida, ella está preocupada, Señor. Le pido pues, mi Dios amado, su misericordia, que pueda mi Dios salir de ahí, mi Dios, y que salga sano, mi Dios amado, en el nombre de Jesús se lo pido. En el nombre de Jesús. Ahora, mi Dios amado, en esta hora, pues, Señor, te pido también por tu pueblo, por todo tu pueblo, Señor, que está pasando dificultades, aleluya, económicas. Papito, provee la bendición. Señor, también aquellos que están pidiendo trabajos, porque, mi Dios amado, hay momentos serios, Señor. Hay necesidades en el hogar, mi Señor. Papito lindo, te pido pues que prepares y que proveas esa bendición para las necesidades de cada familia, de cada hogar. Pido también, Señor, por todas esas personas que van y se ganan la vida en los mercados, Señor, con sus ventas, Señor, bendícelas, mi Rey. Papito, porque ese es su diario vivir. Por esas ancianas, esos ancianos, mira, Señor, esas personas que están ahí en las aceras de aquí, del centro de Santa Ana, con sus canastillos, vendiendo, mi Dios, frutas, verduras. Te pido misericordia, papá. Toca corazones para que les compren. Mi Dios, usted sabe que yo hago eso. Yo, mi Dios amado, yo salgo a comprar, me dedico a esas personas, porque sé, Señor, que en verdad ellas merecen ayudarles. Señor, porque lo único que tienen salen a vender, Señor. Le pido esa bendición para ellas, papito lindo, en el nombre de Jesús. Esas ancianas o esos ancianos, Señor, que están con sus ventas ahí, bendígalos, Padre. Gracias te doy, Señor, en esta hora, en el nombre de Jesús. Y será hasta el otro miércoles de 1:30. No, perdón, de 12:30 a 1:30. Hoy miércoles de 12:30, 1:30. No se vaya a equivocar y acuérdese que estamos en la nueva frecuencia de Radio Pastor, ¿verdad? Ahí la están radiando a cada momento. Y ahí nos vamos a deleitar con otros temas de alabanza. Y será hasta el otro miércoles de 12:30 a 1:30. Bendiciones a todo el pueblo del Señor. Que Dios les bendiga.

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0: una de la tarde con 30 minutos.
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Aleluya. Bendito sea el nombre de nuestro Dios. Aleluya. Gloria a Cristo Jesús. Bendiciones, bendiciones, amado hermano, allí donde usted se encuentra en este precioso día, dándole gracias a nuestro Dios porque Él es más que bueno con cada uno de nosotros, allí donde se encuentra en casita, agradecido siempre con nuestro Dios por tantas bendiciones, por tantas maravillas que cada día miramos, mi amado hermano, usted y yo no nos cansamos de adorar y de exaltar el nombre de nuestro Dios. Bendiciones, bendiciones, ahí donde se encuentra en casita, quizás manejando en el trabajo, ahí en los mercados, comprando, vendiendo. Dios le bendiga grandemente a todos los que se reportan de diferentes partes del país, del mundo entero, ahí en todo El Salvador, Guatemala, México, ahí en Estados Unidos, República Dominicana, Brasil, Venezuela, Ecuador, allí en Honduras, Nicaragua, en diferentes partes, mi amado hermano, donde usted nos escuche en este precioso día, ya sea de mañana, mediodía, de noche, de tarde. Dios le bendiga grandemente en este día hermoso. Les amamos en el amor de Cristo. Esta es la hora de programa Jehová es mi luz y mi salvación, donde siempre nos gozamos en palabra, oración y alabanza. Nos gozamos con esas preciosas alabanzas. Dios bendiga a mi hermano Roberto Morales. Dios le bendiga grandemente. Recordándoles que el hermano Roberto es el que canta la alabanza, mi amado hermano, del programa Jehová es mi luz y mi salvación. Dios ha sido más que bueno, bendito Dios, y ha sido de gran bendición para nuestras vidas, y yo sé que para su vida también, bendito Dios, porque ahí está siempre el hermano dándoles palabras, mi amado hermano, de aliento, de fortaleza, de exhortación. Ahí siempre está el hermano como un amigo y siempre como un hermano en Cristo, ahí está siempre dando las palabras. Dios bendiga a mi hermano y a todos los hermanos que están siempre allí en sintonía, orando por nosotros, a los que oran por nosotros, Dios le bendiga grandemente. Gracias a los hermanos por esas ofrendas que nos hacen llegar, Dios le bendiga grandemente, que siempre están ahí apoyando esta hora de programa, Jehová es mi luz y mi salvación, gloria al Señor. En este día hermoso nos hemos gozado con esas preciosas alabanzas, mi amado hermano, escuchábamos ahí, fue por tu gracia, fue por tu amor, porque el amor de Dios ha sido grande y maravilloso, de tal manera amó Dios al mundo, dice su palabra, que envió a su único hijo unigénito a morir, mi amado hermano, en la cruz del Calvario, por amor a usted y a mí. Seamos agradecidos con nuestro Dios, porque Él nos ama, el amor de Dios es grande hacia cada uno de nosotros, bendito Dios, aleluya. Y escuchábamos ahí, mi amado hermano, de el rapto, de la venida de nuestro Señor Jesucristo. Él viene pronto por una iglesia que se guarde, por una iglesia que esté alerta, que esté preparada, bendito Dios. Y el día de hoy vamos a estar leyendo una preciosa palabra, mi amado hermano, gloria al Señor. Dios nos habla siempre a nuestras vidas, Él siempre le habla a su vida y a mi vida. Pero antes quiero recordarle, mi amado hermano, que ya hubo el cambio de frecuencia. Ya hubo el cambio de frecuencia, o ya no estamos, mi amado hermano, en la 97.3 FM, sino que estamos en la 102.1 FM. Ahí usted los puede encontrar, puede gozarse con Radio Pastor. Ahí usted puede siempre estar con esa radio encendida para que se goce usted, su familia y los vecinos. Dele el volumen a todo dar ahí para que se goce, mi amado hermano, y aquel inconverso que no quiere nada con el Señor, que allí le retumbe las alabanzas, las prédicas, la oración, y Dios se va a glorificar en grande, mi amado hermano. Así que gócese, gócese en la presencia del Señor con palabra, oración y alabanza. Es una estación de radio donde usted siempre se va a gozar en todo tiempo, las 24 horas del día, en la mañana, mediodía, en la noche. Usted va a escuchar, mi amado hermano, siempre el consejo de la palabra del Señor. Va a escuchar alabanza, va a escuchar clamor. Dios bendiga a cada programadora, a los directores de la radio. Dios le bendiga grandemente. Sigamos hacia adelante, orando unos por otros. Dios ha sido más que bueno. Veía un mensaje de un oyente, mi amado hermano, que decía, ¿por qué esa estación siempre cambia de emisoras a cada rato?
Pues yo creo que el director ya lo ha dicho, mi amado hermano, y los hermanos también, y yo quiero recordarles una de las razones, mi amado hermano, por qué se hacen estos cambios, es para que haya mejoría, haya mejor audiencia, para que haya más lugares donde se escuche, mi amado hermano, estas estaciones de radio, para que usted se goce en palabra, oración y alabanzas, y todo es para mejorar, para que esté mejor, para que haya una mejor señal, mi amado hermano, y Dios sea glorificado y se va a seguir glorificando en grande. Esa es la razón por qué han habido cambios, mi amado hermano. No es que porque los hermanos sean informales, el director sea informal, no, es porque vienen mejores cambios. Bendito Dios, si en la que estaba anterior no los escuchaban en ciertos lugares, la señal estaba muy débil, no se podía escuchar bien, hoy se va a escuchar mejor, gracias a Dios que hubo mucha audiencia, mi amado hermano, que la de la vez pasada se perdió, no los podían escuchar, siempre se gozaban con cada hora de programa, pero no podían, mi amado hermano, porque se fue la señal. Entonces esa es la razón por qué han habido estos cambios, los hermanos han hecho sus cambios para que haya mejor señal y pueda expandirse el evangelio, mi amado hermano, y se escuche en muchas partes de todo El Salvador, parte de Guatemala, parte de Honduras, mi amado hermano, y se escuche, la radio esté encendida, se escuche el evangelio de Cristo, se escuche esas alabanzas preciosas, se escuche esos clamores, así que Dios les bendiga grandemente a usted que siempre está allí deleitándose, gozándose con nosotros, y sigamos hacia adelante en la orden del Señor. Bendito sea el nombre de nuestro Dios, aleluya, gloria al Señor. Queremos leer, mi amado hermano, una hermosa palabra en este precioso día. Y vamos a estar, mi amado hermano, en este día hermoso, gozándonos con una palabra hermosa que Dios ha puesto en mi corazón. Vamos a estar en este precioso día leyendo, mi amado hermano, un texto, unos textos muy hermosos que usted se los sabe de memoria. Dios bendiga ahí a cada familia, los que se reportan de diferentes lugares, Dios le bendiga. Dios le bendiga. Por ahí escuchábamos un audio de mi hermana Rutilia que se deleita con nosotros. Qué bueno, mi amado hermano, bendito Dios, sigamos hacia adelante. Familia Guerra, mi hermana Gloria, Dios le bendiga, sigamos hacia adelante grandemente. Mi hermana Nancy, bendiciones, bendiciones. Familia Álvarez, familia Hernández, ahí donde se encuentra. Familia Alcántara, familia Cerrito, bendiciones, bendiciones en este precioso día. Y los cantones que no los alcanzaban a escuchar porque se había perdido la señal y nuevamente han recuperado esa señal y se están gozando con nosotros. Dios le bendiga a cada uno por nombre en este día, a todos los que están allí deleitándose, a los pastores, las iglesias, congregaciones. Dios le bendiga en este día hermoso. Gloria al Señor. Aleluya. Los deleitamos en este precioso día. Gloria al Señor. Dice la preciosa palabra de Dios, mi amado hermano. Aleluya. Vamos a leer. Gloria al Señor. Bendito sea el nombre de Dios. Aleluya. Vamos a estar leyendo en Apocalipsis, mi amado hermano, 3:20. 21 y 22, lo que dice la preciosa palabra del Señor, usted se lo sabe de memoria, y gloria a Dios que sabe palabra de Dios, mi amado hermano. Quizás no somos grandes estudiados, mi amado hermano, se los olvidan los textos, pero en que se haga 1, 2, 3, 4, ahí siempre estamos, mi amado hermano, con esos textos, y Dios los recuerda, esta hermosa palabra, que no se los olvide, que esté en nuestra mente, y no solo en nuestra mente, sino que en nuestros corazones, bendito Dios, la leemos honrando al Padre, al Hijo y al Espíritu Santo. Y dice de la siguiente manera: he aquí, yo estoy a la puerta y llamo. Si alguno oye mi voz y abre la puerta, entraré a él y cenaré con él y él conmigo. Al que venciere, le daré que se siente
conmigo en mi trono, así como yo he vencido y me he sentado con mi Padre en su trono. El que tiene oído, oiga lo que el Espíritu dice a las iglesias. Aleluya. Gloria sea a nuestro Dios. Hermosa palabra, gloria al Señor. Hermosa palabra, mi amado hermano. He aquí, yo estoy a las puertas. La preciosa palabra de nuestro Dios nos habla que Cristo viene pronto. Y usted y yo tenemos que estar, mi amado hermano, alerta. Usted y yo tenemos que estar, mi amado hermano, a cuentas, preparados. Y aquí la pregunta es, ¿estamos preparados, usted y yo, para la venida de nuestro Señor Jesús? Yo creo que tenemos que examinarlo, mi amado hermano, cada día. Por eso es bien importante que estemos a cuentas cada día, que nos reconciliemos con nuestro Dios. Recuérdese que la salvación es individual y nadie va a pelear por usted y por mí. Qué bonito fuera, mi hermano, nosotros con los brazos cruzados, con la canillita cruzada y otro peleando por nosotros. No, nuestra salvación tiene que ser peleada individual. Aleluya. Y dice, mi amado hermano, la preciosa palabra del Señor, que Él viene pronto. Dice ahí en Apocalipsis, mi amado hermano, 22:7. Gloria al Señor, nos habla la preciosa palabra del Señor. Y escuche lo que dice: pronto, bienaventurado el que guarda las palabras de la profecía de este libro. Bienaventurado es usted y yo, mi amado hermano, que estamos ahí guardando la palabra del Señor. No solo oírla, no solo leerla, sino que guardarla en nuestros corazones. He aquí, dice, yo vengo pronto. Mire qué hermoso. La venida de nuestro Señor Jesús, mi amado hermano, se acerca cada día más y más. Y muchos han muerto, mi amado hermano, rechazando a Cristo, diciendo, no, todavía falta, todavía tengo tiempo para disfrutarlo del mundo. Pero mi amado hermano ha muerto sin Cristo, ha rechazado a Cristo. No han querido nada con el Señor. Y mi amado hermano, no es porque no hayan escuchado, no es porque no hayan oído. No, se les ha predicado el Evangelio. Se les ha predicado, mi amado hermano, el Evangelio, y han escuchado de la venida de nuestro Señor Jesús. Han escuchado, mi amado hermano, que Cristo viene pronto. Han escuchado, bendito Dios, que es necesario aceptar a Cristo en nuestros corazones. Pero no han querido nada con el Señor. Por eso, mi amado hermano, dice la palabra del Señor. Ahí en Proverbios, mi amado hermano, 14:12, dice que hay caminos que al hombre le parecen derecho, pero su fin es camino de muerte. Mire qué clara es la palabra del Señor. Hay caminos, dice, que al hombre le parecen derecho. Mire, mi amado hermano, pero su final, dice, su fin es camino de muerte. Aleluya. Qué gran cuidado el que tenemos que tener. Bendito Dios. Pero su fin, dice, es camino de muerte. Tenemos que tener mucho cuidado. Tenemos que tener mucho cuidado como pueblo de Dios. ¿En qué camino andamos? ¿A qué Dios estamos sirviendo? ¿A qué Dios adoramos?
Tenemos que tener mucho cuidado, pueblo de Dios. Dice la palabra del Señor, mi amado hermano, en San Mateo, mi amado hermano, 24. La palabra del Señor, mi amado hermano, nos enseña y nos habla, mi amado hermano. Dice la palabra del Señor, los señales antes del fin y de la venida del Hijo del Hombre, del Hijo de Dios, el Rey de Reyes y Señor de Señores. Y los discípulos le preguntaban, mi amado hermano, y le decían a Jesús, decían, Señor, ¿cuándo serán estas cosas y qué señales habrán de tu venida y del fin de los siglos? ¿Qué señales? Y dice la palabra del Señor que nuestro Señor Jesús les enseñaba, les decía con seguridad, porque él sabía lo que había venido. Él vino a morir, mi amado hermano. Sufrió por amor a usted y a mí. Y él les advirtió a sus discípulos y a todos los que le seguían, les advirtió y les decía, mira que nadie nos engañe, porque vendrán muchos en mi nombre diciendo yo soy el Cristo. Y a muchos se engañarán. Y les hablaba y les advertía, mi amado hermano, que iban a venir rumores de guerra, pestilencia, enfermedades, persecuciones. Les advertía, mi amado hermano, y cuántas cosas. Pero les decía, esto es el principio y es necesario que la palabra del Señor se cumpla. Es necesario que la palabra del Señor se cumpla. Es necesario que pasemos por procesos, por momentos de angustia. Es necesario que la palabra del Señor se cumpla, mi amado hermano. También les dijo, entonces, muchos serán entregados a tribulación y los matarán, los aborrecerán, serán aborrecidos por todas las gentes a causa de mi nombre, por causa del evangelio vamos a ser vituperados, despreciados, se levantarán falsos, se levantarán, mi amado hermano, cuántas cosas en contra del cristiano evangélico. Aquel que se quiera guardar para Dios, que haga la lucha cada día, mi amado hermano, qué cosas no vamos a pasar, qué cosas no vamos a padecer por el evangelio de Cristo. Entonces, mi amado hermano, no nos tiene que extrañar. ¿Qué vamos a pasar, mi amado hermano? Cosas tremendas en nuestro diario vivir. Pero usted y yo tenemos que tener claro, mi amado hermano, cada día decir, Cristo viene, Cristo me ama, tengo que estar a cuentas. Amar a nuestro Dios con todo nuestro corazón, con toda nuestra alma. Dice la palabra de Dios, tenemos que tener claro, mi amado hermano, cada día decir, Cristo viene, Cristo me ama, tengo que estar a cuentas. Amar a nuestro Dios con todo nuestro corazón.

mi amado hermano, en las iglesias, en el mundo entero. Muchos falsos profetas, dice, se levantarán. Mire qué tremendo. Y los discípulos preguntan a nuestro Señor Jesús, le habla de estas señales, de todas estas cosas que se iban a ver y que se están viendo. Bendito Dios. Pero nuestro Señor Jesús le decía que entre medio de todo esto que miraran, que entre medio, mi amado hermano, bendito Dios, de todas estas cosas, le decía, en aquellos días, los días iban a ser acortados, los meses, los años, los días iban a pasar más rápido, y es lo que está pasando, mi amado hermano, empezamos un día del mes y ya se terminó el mes, empezamos un año y ya se terminó. Empezamos, mi amado, un año y es enero y ya que llegamos agosto, octubre, noviembre, diciembre, se terminó. Se acortaron los días. Pero dice, mi amado hermano, la palabra del Señor, que por aquellos que van a ser salvos, es necesario que todo esto acontezca. Bendito Dios. Dice allí, mi amado hermano, en el 24-22, y si así, dice, aquellos días no fuesen acortados, nadie sería salvo. Mas por causa de los escogidos, aquellos días serán acortados. Mire, mi amado hermano, es que Dios todo lo hace perfecto. Dios todo lo hace perfecto, pero es necesario. Usted y yo somos advertidos, mi amado hermano. Y en la palabra nos habla bien claro de las cosas que es necesario que acontezcan. La Biblia nos habla, mi amado hermano, porque por causa del Evangelio vamos a ser despreciados, rechazados por los familiares. Allí lo podíamos, y usted lo puede leer también, mi amado hermano. Bendito Dios. Usted lo puede leer. Que dice que muchos serán, dice, aborrecidos por todas las gentes por causa de mi nombre, dijo Jesús. Entonces, mi amado hermano, lo van a despreciar por el Evangelio de Cristo. Lo van a aborrecer, lo van a humillar. ¿Qué cosa no vamos a pasar? Pero nuestro Señor Jesús les dijo, es necesario que todo esto acontezca. Mire qué hermoso. Mas el que persevere, le dijo Jesús, hasta el fin, este será salvo. El que sea fuerte y valiente, que no le importe, mi amado hermano, lo que digan, lo que hagan, y seguir firme viendo el blanco que es Cristo. Seguir hacia adelante, mi amado hermano. Oh, bendito Dios. Seguir firmes cada día. Seguir firmes cada día, mi amado hermano. Y que nada ni nadie nos aparte del amor de Cristo. Es que el Evangelio no es fácil. El Evangelio es sufrido. Pero dice la palabra del Señor. Mi amado hermano, nos habla a usted y a mí en este precioso día. Mire qué hermoso lo que dice ahí en el 24:42. Y esto va para usted que me escuche en este precioso día. Velad pues, porque no sabéis a qué hora ha de venir vuestro Señor. Hermanos míos, velando y orando nos quiere el Señor. No sabemos el día ni la hora. No sabemos, mi amado hermano.
Dice la palabra del Señor que como en los tiempos de Noé, así estamos.

0: no les importaba, mi amado hermano, veían lo que Noé estaba haciendo y no les importó. Ellos seguían en sus deleites. Ellos seguían, mi amado hermano, bendito Dios, agradando la carne, los deseos de la carne. Y mejor se burlaban de Noé, como se burlan de muchos cristianos evangélicos. Este loco, este aleluya, este anticuado. Pero un día, mi amado hermano, llegará este momento. Un día llegará este momento. Un día llegará este momento, mi amado hermano, de la venida de nuestro Señor Jesucristo. Y solamente aquel que esté alerta, solamente aquel que esté preparado, que esté a cuentas con Él, podrá ser levantado, mi amado hermano. Estará en la boda del Cordero. Solamente aquel que esté a cuentas con nuestro Dios. Solamente, mi amado hermano, aquel que esté a cuentas. Oh, bendito Dios. Seamos fieles a Él. Él viene pronto. No vaya a ser que en aquel día, mi amado hermano, nos pase como dice ahí en Mateo 7:21. Yo no los conozco. Bendito Dios, yo no los conozco. Ahí dice la palabra del Señor, mi amado hermano, que nuestro Señor Jesús les decía: no todo el que me dice Señor, Señor, entrará en el reino de los cielos, sino que aquel que hace mi voluntad. Todo aquel que hace la voluntad de mi Padre, que está en los cielos. Todo aquel, solo aquel que hace la voluntad de Dios, que guarda la palabra de Dios. Dice que muchos en aquel día le dirán: Señor, Señor. Pero si en tu nombre profetizamos, en tu nombre hicimos esto y el otro, en tu nombre hicimos tantas cosas. Pero dice que lo dirá: no te conozco. ¿Por qué? Porque adoraban solamente a Dios de labios, sino de corazón. ¿Por qué? Bendito Dios, porque muchos tienen nomás de nombre de cristianos evangélicos. Damos mucho que hablar como cristianos. Por eso nuestro Señor Jesús dijo: por su fruto los conoceréis. Y no un fruto, mi amado hermano, que se mire hermoso por fuera, pero al abrirlo, a partirlo, a dar de la mordida, está lleno de gusanos, está podrido por dentro. No, un fruto, mi amado hermano, que usted ve en el árbol, desde la raíz, que está bien enraizado y que está dando un fruto, mi amado hermano, que desde que lo corta, lo mira y lo parte, y aquel fruto hermoso, pero así también delicioso por dentro, sanito. No un fruto cualquiera, mi amado hermano, que solo se vea nomás madurito por fuera nada más, ¿no? Que por dentro también esté, que la raíz de ese árbol esté, mi amado hermano, firme, bien arraizado en la tierra, no solo por encimita. Que uno viene, mi amado hermano, por un cristiano evangélico que esté a media, que esté nomás queriendo aparentar nomás de labios. No, tengamos cuidado, pueblo de Dios. La palabra del Señor nos exhorta a usted y a mí. Bendito Dios, nos exhorta a usted y a mí. ¿Qué tenemos, mi amado hermano? Tenemos que estar a cuentas con nuestro Dios. La palabra del Señor nos habla. Mi amado hermano, que en Cristo somos nuevas criaturas. En primera de Corintios, 2 Corintios 5:17, habla la preciosa palabra del Señor, que de modo que si alguno está en Cristo, nueva criatura es. Las cosas viejas pasaron, y aquí todas son hechas nuevas. Porque cuando alguien, mi amado hermano, acepta a Cristo en su corazón, Dios cambia todo. Dios cambia todo, mi amado hermano. La manera de hablar, la manera de vestir, la manera de actuar, la manera con quien usted se junta. Si alguien se juntaba con personas viciadas, mi amado hermano, ya no va a estar en medio allí de ellos. Porque puede llegar la tentación. Si se va a acercar a ellos, va a ser para evangelizarlos, para decirles: Dios me cambió, Dios me transformó, soy una nueva criatura, yo ya no puedo estar entre medio de ustedes. Aleluya. Se ve ese fruto, mi amado hermano, de adentro hacia afuera. Bendito Dios, se ve ese cambio. Si la persona que Dios, mi amado hermano, quiere ahora en día, que hayan cambios en su vida, que realmente amamos a Dios con todo nuestro corazón, que realmente, mi amado hermano, amamos a Dios con toda nuestra mente, con toda nuestra alma, no solo de labios, no solo de labios, no solo de labios, mi amado hermano. Oh, gloria a Cristo, aleluya. Dice Romano, mi amado hermano, 10:9, que si confesares con tu boca que Jesús es el Señor y creyeses en tu corazón que Dios te levantó de los muertos, serás salvo. Pero si usted puede leer, dice, si confesares con tu boca y creyeres. Mi amado hermano, no es solo de confesar, sino que también de creerle a Dios. Ese es el problema de muchos de ahora en día, mi amado hermano, que solo confiesan, ay, yo ya acepté a Cristo en mi corazón, y lo hacen solo de labios, pero no lo hacen de corazón. Y no tiene que ser así. Bendito Dios, no tiene que ser así. No tiene que ser así. Tenemos que adorar a Dios con todo nuestro corazón. Tenemos que servirle con todo nuestro corazón. Aleluya. Bendito Dios. Jesús es el camino, Él es la verdad, Él es la vida. Él es la puerta, dice la palabra del Señor. Y el que por mí entrare, dijo Jesús, será salvo. Y entrará y saldrá y hallará pastor. Que Él sea tu pastor. Vemos la palabra ahí en San Juan 10:9. Yo soy la puerta. Él está tocando corazones. Él está tocando corazones. Y Él quiere entrar en tu vida para que tú seas salvo. Él quiere entrar en tu vida para que tú seas salvo. Y por medio de ti puede alcanzar esa hermosa salvación tu familia. Por medio de ti Dios puede alcanzar a tus hijos, a tus nietos, a tu esposa, a tu esposo. Y Dios se puede glorificar y hacer cosas grandes y maravillosas en tu vida. Y yo quiero decirte en este precioso día que la palabra del Señor nos enseñe que en ningún otro hay salvación, solamente en Jesús. Libro de los Hechos 4:12 dice, en ningún otro hay salvación, porque no hay otro hombre bajo los cielos dado a los hombres en que podamos ser salvos. Oh, mire qué hermoso. No hay otro. Él es el único. Él es el único que puede salvarte. Él es el único que puede salvarte. No hay otro. Cristo viene pronto. Cristo viene pronto. Bendito Dios, aleluya. Solamente en Cristo hay salvación. Solamente en Él. Él quiere ayudarte. Él quiere salvar tu alma. Bendito sea el nombre del Señor. quiero bendecir tu vida en este día y orar por ti. Ahí donde te encuentras, dice la palabra del Señor en Apocalipsis 3:11. He aquí yo vengo pronto, retén lo que tienes para que ninguno tome tu corona. Cristo viene pronto. Cristo viene pronto. Cristo viene pronto. Escapa por tu vida. Cristo puede salvarte. Estemos alerta. Quiero orar por tu vida en este día, Padre, en esta hora. Hemos predicado esta preciosa palabra, Señor. Hoy le pedimos, Señor amado, ahí donde están, Padre eterno, cada hermano, Señor, que en este día quieran reconciliarse, bendito Dios. Perdone, Señor, sus fallas, sus pecados. Perdone, Señor. Ahí donde están, Señor. Cada hermano, Señor, sea usted perdonando sus fallas. Ahí donde están, Señor, los amigos, Padre eterno, en este día, Señor, que puedan decir hoy, hoy yo me arrepiento, reconozco que soy pecador, le pido perdón y le acepto a mi corazón. Perdóneme y ayúdeme a permanecer firmes hasta el final, ya sea que la muerte nos sorprenda, usted venga, mi Cristo, que estemos a cuentas en este día hermoso. Ayude, Padre eterno. Ayude, Padre, mis hermanos, los amigos, Padre eterno, ahí donde se encuentran, Padre amado, guárdele, bendiga. Guárdele, Señor. Ahí donde están, ayúdeles a ser fuertes y valientes, mi Dios amado. Ahí donde están, mi Dios bendito, en esta hora, Padre, bendiga sus vidas, mi Dios. A cada uno, Señor, ahí donde están escuchando la radio, ahí donde están escuchando, Señor, por medio de Facebook, ahí donde están escuchando, Señor amado, sea usted bendiciendo su vida, mi Dios. Allí donde están en este precioso día, sea usted guardándole, bendiciendo su familia, Señor. Toque, quebrante cada mente, cada corazón. Guarde, Señor, los hermanos en cabina de radio, Señor, ayúdelos a mantenerlos firmes, Señor amado, en este día hermoso. Ayúdenos a mantenerlos, Señor amado, a cuentas con usted cada día. Y que podamos entender cada día, Señor, que la muerte nos puede sorprender, su venida puede estar de un momento a otro. Que es necesario que estemos a cuenta, ayúdenos a hacer la lucha cada día, mi Dios. Que vivamos agradecidos, Padre, y como si fuera el último día, Padre, porque el mañana no es nuestro. Gracias por su amor y su misericordia, mi Dios. Gracias le damos, Espíritu Santo de Dios, en esta preciosa hora. Bendecimos la vida de mis hermanos. Gracias por su palabra, por su presencia en todo momento. Aleluya. Mi amado hermano, gloria al Señor, el tiempo se nos ha ido bien rápido. Damos gracias a nuestro Dios por este tiempo hermoso que Dios nos ha regalado, de predicar su palabra, de estar alabando y exaltando el nombre de nuestro Dios. Sigamos hacia adelante, es la orden del Señor, Cristo viene pronto. Estemos alerta, estamos listos. Si la muerte nos sorprende o Cristo viene, muchos que ya podemos decir no, pero es necesario que estemos a cuentas con nuestro Dios. Luchas y pruebas van a venir, pero es necesario que con Dios estemos siempre agradecidos y a cuentas con Él. Adelante en el Señor. Escuchamos una preciosa alabanza. Dios bendiga allí, familia Cerrito. Ahí nuestro amigo Elías, Dios le bendiga. Y ponemos esta preciosa alabanza de la roca dependo. Aleluya. Nos gozamos en esta hora, mi amado hermano. Esta es la hora de programa. Jehová es mi luz y mi salvación. Bendito Dios. Aleluya. Gloria al Señor. Será hasta la próxima, si Dios nos permite. El día sábado vamos a estar poniendo alabanzas para niños y dando el consejo de la palabra a los padres y a los niños. Que nos gocemos y sigamos adelante. en el Señor. Dios les bendiga. Hasta la próxima.
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Digamos que programas mis agradecidos y así vamos a orar antes de empezar. Padre nuestro que estás en el cielo, santificado sea su nombre. Venga su reino en nosotros. Hágase su voluntad en el cielo como en la tierra. De los pan de cada día, denos hoy, perdona nuestras ofensas como nosotros perdonamos a aquel que nos ofende. No nos deje caer en tentación, más líbralos del mal, porque suyo es el reino, el poder y la gloria. Gracias Dios porque me permite estar un día más.

0: bendiga. Amén. ¿Con quién tenemos el gusto?
1: Con hermana Elisa.
0: Amén. ¿Con
1: quién me podía poner la alabanza de En mi casa vive Jesús?
0: Amén. Ya lo vamos a complacer.
1: Vayan, niñitos lindos. Que Dios me les bendiga.
0: Amén.

0: Dios le bendiga.
1: Dios le bendiga, hermano.
0: ¿Quién tenemos el gusto?
2: Hermano, ¿me podría poner la alabanza de este sapito?
0: Bien, ya la vamos a complacer. ¿Su nombre?
2: Sí, Alexander Herrero Doloy. De su ACA.
0: Amén, ya la vamos a complacer.
2: Amén. Dios le bendiga, hermano.
0: Dice, Dios le bendiga.

0: Dios le bendiga.
1: Dios le bendiga.
0: ¿Con quién tenemos el gusto?
1: Con Jamie.
0: Amén. ¿Con qué le podemos complacer, Jeremy?
1: Con la alabanza en el arca de Noé.
0: Amén, ya le vamos a complacer.

0: Dios le bendiga.
1: Dios le bendiga, hermano.
0: ¿Quién te da más gusto?
1: ¿Me puede complacer con una alabanza?
0: ¿Con cuál?
1: El caracolito.
0: Amén. ¿Su nombre?
1: Carmen Godoy.
0: Amén. Ya lo vamos a complacer.
1: Dios les bendiga. Bendiciones.
0: Bendiciones.

0: Dios le bendiga.
1: ¿Con quién tenemos el gusto?
2: Obayo.
0: Amén. ¿Con qué le podemos complacer, Byron?
2: Oye, ya basta. Ella es tuya.
0: ¿Cuál?
2: Ella es tuya.
0: Amén. Ya le vamos a complacer. Dios le bendiga.
2: Gracias.
0: Salud.

un saludo muy especial para el taller C&M y mi papá y mi tío que están ahí, y para el pintor y los trabajadores.

en la iglesia y lo hago con flow.

0: Noé y el diluvio.
1: Adán y Eva tuvieron que abandonar el Edén e instalarse en un sitio nuevo.
2: Claro, porque pecaron. Hicieron lo que les dio la gana en vez de obedecer a Dios.
1: Ajá, y un tiempo después tuvieron hijos. Y sus hijos también tuvieron hijos.
2: ¡Nietos!
1: Y sus nietos tuvieron bisnietos. Y luego los tataranietos tuvieron hijos. Y a medida que iban extendiéndose por el mundo, también se extendía otra cosa, el pecado. Todos hacían lo que les daba la gana en vez de hacerle caso a Dios. Peleaban y robaban. Mentían y se hacían daño unos a otros. Con lo cual el mundo se volvió un lugar muy feo, hasta que un buen día Dios dijo:
3: se acabó. Es momento de empezar de nuevo.
2: ¿De nuevo? ¿Cómo?
1: Dios eligió a una persona para empezar el mundo de nuevo.
4: Noé.
1: Noé era un hombre justo. Se esforzaba mucho por tomar buenas decisiones. En un mundo donde todos hacían lo que les daba la gana, Noé siempre estaba dispuesto a hacer lo que le pedía Dios. Llevaba siglos practicando escuchar a Dios y serle obediente. De hecho, más de 500 años.
2: Pero, ¿cómo se puede ser tan viejo?
1: En aquel tiempo, la gente vivía mucho tiempo. ¿Pasa algo?
2: Me quedé pensando en la cantidad de velitas para su pastel.
5: ¡Feliz cumpleaños!
1: Ya veo. Total, que Dios le dijo a Noé:
3: quiero que construyas un barco.
4: ¿Qué es eso?
3: Es algo que podría flotar en caso de que haya un diluvio.
4: ¿Qué significa diluvio?
3: Que todo se cubra de agua. Por eso necesitarás un barco.
4: ¿De qué tamaño?
3: Lo bastante grande para que entren tu familia y unos cuantos animales.
4: ¿Cuántos animales?
3: Todos. Dos de cada tipo.
1: Y luego, Dios le dio los planos para construir el barco enorme.
2: Noé ya estaba muy viejo. Construir semejante barcotón le tomaría mucho tiempo.
1: Así es. A Noé y su familia les tomó años y años y más años.
6: ¡Hey, papá! ¿Ya terminamos?
4: Todavía no.
6: ¿Y ahora ya terminamos?
4: No.
1: Para colmo, seguro que los vecinos de Noé se reirían de él al verlo.
7: ¿Barco dices que se llama eso?
8: ¿Y qué sirve para flotar en el agua?
4: Ajá.
7: ¡Pero si no hay agua en ninguna parte!
2: Pobre Noé. Él solo hacía lo que Dios le había indicado.
1: ¡Claro! Quería estar del lado de Dios, aunque a todo el mundo le pareciera un disparate. Por fin, llegó el día en que cayó del cielo una gota de lluvia. Luego otra más y otra más. Y entonces...
2: ¿Empezaron a llegar los animales?
1: Exactamente. Dios se los mandó a Noé. Y Noé los metió a todos en su gigantesco barco.
6: ¿Ahora sí acabamos?
1: Entonces, Dios cerró la puerta.
4: ¡Ahora sí!
1: Siguió lloviendo, cada vez con más fuerza. De pronto, contar con un barco se volvió una idea atractiva. El agua subió y subió. Dios cubrió la tierra de agua hasta acabar con todas las peleas y el daño. Pero acabó también con casi todos los que había creado.
2: ¡Qué lástima!
1: Una verdadera lástima. Llovió sin parar durante 40 días. Y el gigantesco barco de Noé flotó en el agua durante 50 días. 60 días. 100 días. 150 días.
2: Flotó muchísimo tiempo.
1: Así es. Hasta que un buen día, el agua empezó a bajar, bajar, bajar y bajar. Y el gigantesco barco de Noé descansó sobre la cima de una montaña. Y Dios dijo:
3: comencemos de nuevo.
1: Y así fue que Noé y su familia, junto a un montón de animales muy mareados, salieron del gigantesco barco y entraron a un mundo nuevecito y reluciente.
3: He pintado un arco iris en el cielo como promesa de que nunca más volveré a inundar la tierra.
2: Era hora de comenzar de nuevo.
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0: ¡Soldado Viper!
1: Un saludo muy especial para todos los niños de la audiencia.
2: ¡No, mi capitán!
0: ¿Anda en avión?
2: ¡No, mi capitán!
0: ¿Está en la infantería?
2: ¡No, mi capitán!
0: Entonces, ¿de qué soldado me habla, Viper?
2: ¡Soy un soldado de Jesús!
0: Muy bien, entonces.

0: Díselo, Pedro.
1: En el nombre de Jesús vamos a decir un texto. Génesis 1:1 dice: En el principio Dios creó el cielo y la tierra. Amén.

0: vamos caballo, vamos caballo. Y en lugar de pegarle con el látigo, ¿con qué creíste que le pegaba? Le pegaba con la cola. ¿Cómo iba a caminar?
1: Un ratón que practicó lo que en la iglesia aprendió.

0: nombre de Jesús y le damos gracias a Dios porque nos permitió estar en un programa más de Niño Agradecido. Y nos podemos escuchar el próximo miércoles. Primero Dios.
1: Le damos gracias a Dios porque nos permitió estar un día más en este programa Niño Agradecido. Y así nos volvemos a escuchar el próximo miércoles. Primero Dios. Amén.

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0: Tiempo suyo, pastor. Dios le bendiga, hermanos. El pastor con nosotros.
1: Aleluya. Su nombre, iglesia. Gloria al Señor. Cristo vive. Gloria al Señor. ¿Cuándo le dan gloria al Señor, hermanos? Qué maravilloso gozarnos juntos y en armonía. Amén. Es una bendición muy grande el poder estar una segunda noche con ustedes, gozándonos en la casa del Rey. Amén. Para los que no me conocen, respondo al nombre de René Ramírez, siervo inútil, esclavo de Jesucristo. Amén. Jesucristo dijo, cuando terminen de hacer lo que yo os he mandado, digan, siervos inútiles somos, porque lo que debíamos de hacer, eso hicimos, y ni siquiera llegamos a siervos inútiles. Amén. Así que por más que Dios nos use, somos simplemente siervos inútiles. Y Pablo adopta esta palabra y se presenta como doulos. Esta palabra en el griego es esclavo de Jesucristo. Amén. Pablo escribió 13 cartas sin incluir la carta de los Hebreos. Y fíjese que él no se echó flores, ni se halagó, ni se engrandeció. Él dijo, te escribe un doulo de Cristo. Amén. Gloria al Señor. Póngase de pie, iglesia. Lo veo serio, y entre más serio lo veo, yo siento que tengo que entrar a operar con esta palabra. Por misericordia del Señor, pastoreamos la iglesia Pentecostés de Dios es el poder aquí en Maryland, como a 45 minutos creo que estamos, o a media hora. Que Dios bendiga también al trío El Himno. Gozamos. Que Dios bendiga al pastor. Muchas gracias, pastor, por la invitación. A la pastora, a los diáconos, a los pastores que han venido, a los ministros evangelistas, a todos, que el Señor les bendiga. Que Dios bendiga a los amigos. Que Dios bendiga a los amigos. Y que Dios bendiga a aquellos cristianos que también a veces parecen amigos. Gloria al Señor. Abra conmigo, por favor, primer libro de Samuel. Gloria al Señor. Me acompaña mi amada esposa Ivania de Ramírez, con la cual llevo casado 17 años. No recasado. Creemos en un solo matrimonio y es hasta que la muerte lo separe. Un solo matrimonio. Si ya se metió el diablo en unas iglesias que están permitiendo el recasamiento, que el Señor reprenda al diablo. Jesucristo dijo, al principio no fue así. Así que creemos en un solo matrimonio. Cuidemos nuestro hogar, nuestro matrimonio. Así que ella me acompaña, está allá en las cámaras, hermano, en la computadora. El Señor bendiga a todos los hermanos que están trabajando en la computadora, en las cámaras. Un trabajo excepcional. Ahí está saliendo usted, paisaje. Así que si se está durmiendo, ahí le van a enfocar la cámara. Y si se enoja también. Primer libro del profeta Samuel, capítulo 3, versículo 1 hasta el versículo 12. Lo tenemos, amada iglesia. Por ser esta la poderosa palabra del Señor, la irrefutable e infalible palabra del Señor, todos juntos leamos, a la honra del Padre, a la honra del Hijo, con la guianza de su Santo Espíritu, y esta iglesia que va para el cielo dice: el joven Samuel ministraba a Jehová en presencia de Elí, y la palabra, escuche bien, escaseaba en aquellos días. No había visión con qué frecuencia. Y aconteció un día que, estando Elí acostado en su aposento, cuando sus ojos comenzaron a oscurecerse, de modo que no podía ver, Samuel estaba durmiendo en el templo de Jehová, donde estaba el arca de Dios. Y antes que la lámpara de Dios fuese apagada, Jehová llamó a Samuel y respondió, heme aquí. Y corriendo luego a Elí dijo, heme aquí, ¿para qué me llamaste? Y Elí dijo, yo no he llamado, vuelve y acuéstate. Y él se volvió y se acostó. Y Jehová volvió a llamar otra vez a Samuel. Y levantándose Samuel, vino a Elí y dijo, heme aquí, ¿para qué me has llamado? Y él le dijo, hijo mío, yo no he llamado, vuelve y acuéstate. Y Samuel no había conocido aún a Jehová, ni las palabras de Jehová había sido reveladas. Jehová pues llamó la tercera vez a Samuel, Y él se levantó y vino a Elí y dijo: heme aquí, ¿para qué me has llamado? Entonces entendió Elí que Jehová llamaba al joven. Y dijo Elías a Samuel: ve, acuéstate, y si te llamare, dirás: habla Jehová, porque tu siervo oye. Así se fue Samuel y se acostó en su lugar. Y vino Jehová y se paró y llamó como las otras veces: Samuel, Samuel. Entonces Samuel dijo: habla, porque tu siervo oye. Y Jehová dijo a Samuel: he aquí, haré yo una cosa en Israel, que a quien la oyere le retiñirán ambos oídos. Aquel día yo cumpliré contra Elí todas las cosas que he dicho sobre su casa, desde el principio hasta el fin. Ayúdeme a orar, pero antes que comencemos a orar, yo quiero que usted me responda una pregunta que tengo. Y es: ¿usted quiere que hable Dios o no quiere que hable Dios? El tema se llama: ¿qué quiere el pueblo? ¿Quiere que hable Dios o que no hable Dios? ¿Usted vino a escuchar palabra de Dios hoy? Esa es la palabra que yo le traje a usted. Padre que está en los cielos, en esta hora te damos gracias. Eleve su alabanza, clame conmigo y diga: háblame, Señor, en esta noche. Háblame de una manera muy especial. Yo quiero escuchar tu palabra, Señor. Yo quiero oír lo que tú tienes para mi vida, Señor. Que sea tu palabra, Dios mío, lindo como aquel bálsamo que cae sobre mí, Señor. Una palabra con convicción, una palabra con certeza, Señor. Una palabra, Señor, que venga del cielo con sabor a cielo. Ahora te pido, Señor, que apartes todo pensamiento hueco, hiriente, palabra, Señor, humana. Palabra, Señor.

ti, Señor bendito. Bendice a los amigos, bendice a los hermanos, bendice a los ministros, a los pastores. Gracias por estos 18 años de ministerio, Señor. Habla, porque tu siervo, Padre de la gloria, oye, y que mis oídos estén en los cielos, pero que mi boca

pueblo del Señor dice: tome su asiento, por favor, iglesia. Deme un par de minutos pentecostales y ya nos vamos. Gloria al Señor. El tema se titula: ¿qué quiere el pueblo? ¿Que hable Dios o que no hable? ¿Qué quiere la iglesia? Que hable Dios, ¿verdad? Luego, en medio del mensaje, no se vaya a estar quejando ni enojando. Levante la cabeza cuando Dios le hable. No se vaya para el baño, no se distraiga, no esté chateando, no esté platicando, no esté mascando chicle, que aquí es la casa de Dios, no es el parque. ¿Qué quiere el pueblo? ¿Que hable Dios o que no hable? Fíjese bien, hermano. Una de las cosas muy preocupantes en la actualidad es la escasez de palabras, de predicadores que hablen de parte de Dios, que estén comprometidos con Dios antes que con el hombre. Y siempre tengo una de las cosas que me cuido, mi amado hermano, es de ser ciego a la hora de llegar a una iglesia, ser sordo a la hora de escuchar a un chismoso. Por dicha razón, cada vez que me invitan a predicar, no investigo cómo se llama la iglesia, dónde está la iglesia, si la iglesia es muy numerosa, si son pocos, si son muchos. Eso es irrelevante para mí. Realmente mi intención siempre va a ser traer un mensaje de parte del Señor. ¿Y por qué le digo esto, mi amado hermano? Porque nunca un mensaje tiene que nacer de algo cuestionable o de algo premeditado para poder dañar a la iglesia. Amén. Pero algo muy importante que yo estoy seguro, que cuando el pueblo camina en obediencia, la palabra puede ser dura, pero el pueblo se goza. La palabra puede desarmar, hermano, pero el pueblo se goza. ¿Usted se goza con la palabra, iglesia? Dele fuerte palmas al Señor. Fíjese que para el tiempo de Isaías, el pueblo estaba tan descarriado que en el capítulo 30, versículo 9 al 10, el pueblo le dice a Isaías: miéntenos, engáñenos, que los videntes no vean, que nos profeticen cosas halagüeñas, que nos mientan, que nos digan mentira. Escuche bien lo que el pueblo quería. El pueblo no quería escuchar la palabra del Señor. El pueblo no quería que los videntes, los profetas, hablasen de la palabra del Señor. Y ese tiempo, hermano, lo vemos también en el Nuevo Testamento, cuando el apóstol Pablo, en su segunda carta, capítulo 4, hermano, versículo 3 al 4, le dijo al joven Timoteo: porque vendrán tiempos cuando no sufrirán la sana doctrina, sino que, teniendo comezón de oír, se amontonarán maestros conforme a sus propias concupiscencias, y apartarán de la verdad el oído y se volverán a la fábula. Yo creo que ese tiempo ha llegado hoy a las iglesias, el tiempo donde la gente tiene interés, curiosidad, tiene comezón de oír y no filtra, no cuela lo que se va a escuchar en las redes sociales. Tenemos infinidad de predicadores que últimamente se están viendo más como psicólogos, como motivadores, en vez de ser predicadores que traigan una palabra de parte de Dios. Parecieran predicadores que son coach motivadores, que te dicen saca el campeón, que te dicen tú eres profeta, tú eres lo uno y tú eres lo otro. Pero la predicación, hermano, no es solamente un discurso bonito, no es una charla. Predicar no es solamente pararse enfrente del altar y hablar lo que a mí se me parezca bien. La predicación es algo serio, porque se le habla a un pueblo lavado con la sangre de Cristo. Amén. Se le habla a un pueblo lavado con la sangre del Cordero de Dios. Amén, hermano. Entonces, la charla motivacional se te olvidará. La charla para motivar y encender tus ánimos se te olvidará. Pero el que predica debe considerar este privilegio. Este privilegio es precioso, hablarle al pueblo. Y quizás, hermano, no somos dignos ni tenemos las cualidades para poder desenvolvernos de la manera verdaderamente como el pueblo se lo merece. Pero lo hacemos. Pero debemos de considerar nuestro corazón. Si nuestro corazón está puro, no subirnos al altar con una malicia de dañar. Amén, hermano.
Predicar es pararse delante de personas que tienen realidades difíciles de aceptar. Vienen a la iglesia personas heridas, dañadas. Vienen a la iglesia personas que tienen cargas, tienen lucha, tienen desánimo. Y el predicador tiene que estar en el secreto para poder traerte una palabra y poderte hablar. Y muchas veces un mensaje te puede hacer llorar en esa silla. Y es lo maravilloso del mensaje del predicador, que se guarda para Dios, que guarda sus oídos, hermano. Y su boca está en la tierra, pero sus oídos están en los cielos cuando habla. Y tú te preguntas, pero a él, ¿quién le dijo? ¿Quién le comentó acerca de mi situación? Y me ha tocado escuchar a otros predicadores, yo sentado en una silla, y he visto cómo Dios los usa. He comenzado a llorar y le he dicho: Señor, gracias, porque tu palabra viene en el momento perfecto. Gracias, Señor, porque venía sin fuerza, venía desanimado.

Pero muchas veces me he sentido triste. A veces me he sentido sin fuerza, fracasado. Ministerialmente a veces me he sentido hasta estancado. Pero viene un hombre de Dios y trae una palabra, porque el predicador se convierte en el vocero de Dios en la tierra. Y es maravilloso, hermano. ¿Cuántos han llorado en medio de un mensaje? ¿Cuántos han salido fortalecidos después de una predicación? Y tú llegas a la casa y si transmiten el culto, vas todavía en el vehículo escuchándolo. Y tú cuando llegas, hermano, a tu trabajo, tú pones una predicación, pones un mensaje que te bendice. Andas trabajando y andas escuchando la palabra. Y de pronto en el trabajo comienzas a llorar y escuchas ese mensaje. Y cada vez que lo escuchas te edifica más, te fortalece más. Esa es la palabra del Señor. La palabra del Señor Jesucristo dijo: yo soy el maná que he descendido del cielo. Yo soy el pan de vida. Alabado sea la gloria del Señor. Aleluya. Por eso el predicador tiene que tener sus oídos en los cielos, pero su boca en la tierra, para hablar y transmitir lo que Dios quiere hablarle a la iglesia. Pero no es fácil predicar, porque la tarea de todo predicador es anunciar el mensaje tal cual Dios se lo dio, que no nazca del ego del predicador, sino del corazón de Dios. Porque Dios corrige, pero lo hace con amor. No corrige de una manera para destruir. La predicación ha sido por siglos la herramienta más poderosa para enseñar, para corregir y para transformar vida. Es la palabra que te transforma. No es una alabanza que te cambia, una alabanza te ministra, pero

Dios siempre le ha hablado a su pueblo a través de grandes hombres de Dios que se atrevieron a abrir su boca a pesar de que el pueblo no los quería escuchar. Y es bonito predicar un mensaje de fortaleza y hacer llorar al pueblo, porque tú no te ganas enemigos, tú ganas amigos. Es bonito traer un mensaje que te digan Dios te va a bendecir. ¿Quién no se alegra cuando le dicen eso? Es maravilloso que te diga Dios te va a bendecir. La casa que estás pidiendo Dios te la va a proveer. Pero imagínate que Dios te lleve una sentencia como Natán se la llevó a David. Como Natán llegó al reino, llegó al palacio y le dijo: David, tú eres ese hombre. Ese hombre eres tú. David podía haberle quitado la vida en ese momento, pero no lo hizo. Imagínate pararte enfrente de un rey y decirle: ciertamente morirás y no vivirás. Estos hombres tenían, hermano, el respaldo de Dios. Estos hombres tenían el respaldo de Dios y estaban dispuestos a morir por la causa de Cristo. ¿Qué cree que le dijera Juan el Bautista si Donald Trump lo invitara a que orara por él? ¿Qué cree que le dijera Juan el Bautista? ¿Qué cree que le dijera Micaías? Porque este hombre invita a esos pastores que no son siervos de Dios. Son perros mudos. ¿Qué cree que le diría Micaías, Miqueas, Juan el Bautista, Isaías? Antes de orar por ti, yo tengo que decirte que te tienes que reconciliar. Tienes que nacer de nuevo como Nicodemo. Porque no importa que sea un presidente, que sea un rey, que esté en la hegemonía más.

arrepentimiento genuino. Pero para confabularse con el hombre, le dicen como le decían a Acab: sube contra Ramot de Galaad, que te entregará victoria. Mucha gente se engaña y dice que dicho presidente es cristiano. Lo que él tiene de cristiano, el diablo lo tiene de santo. No es cristiano, mi amado, si la ley manda tener misericordia con el extranjero. Qué silencio, tienen miedo. Este hombre, Juan el Bautista, se le paró a Herodes y le dijo: no te es lícito tener la mujer de tu hermano. No estamos hablando de un presidente, estamos hablando de un rey, una hegemonía más alta. Pero el hombre ha comprometido la voz de Dios por lo financiero, por el aplauso, por las puertas abiertas.

Y aunque predicar es un arte, es algo maravilloso, que te lo enseñan en un instituto bíblico, te dan capacitaciones como predicar, pero hay algo que no te lo revela la institución ni ninguna universidad. Es la revelación. Con el tiempo uno aprende a predicar y se va puliendo, igual que los hermanos del trío Elín, cómo ministran, cómo le hacen esos dedos para requintear. Pero no empezaron así. Con el tiempo el predicador se va puliendo, va agarrando formas, se va capacitando, se va preparando, se va disciplinando, practica a qué altura tiene que ponerse el micrófono, cómo alzar la voz, cómo bajar las notas, porque es como las notas musicales el predicar. El predicar es un arte. Todos somos mandados a predicar las buenas nuevas de salvación, pero no todos seremos predicadores. No todos tenemos la gracia de Dios. Pero el que es llamado a predicar, esfuércese, mejore. Mejoremos cada día. Practiquemos, dediquémosle tiempo para predicar. Pero nunca nos olvidemos que la autoridad, la revelación, la unción, la pureza lo encarga el Espíritu Santo. Él convence al hombre de pecado, de juicio y de justicia. Y hay mensajes que cuando comencé a predicar, yo me torturo y digo, Dios mío, ¿cómo el pueblo me soportó? He cambiado. Estamos mejorando. Pero empezamos equivocándonos. Empezamos haciendo una mezcolanza. Empezábamos por Génesis y terminábamos en Apocalipsis. Pero uno va mejorando para hacerlo de mejor manera. Y hay distintos enfoques de predicación y cada uno cumple un mensaje, un propósito. El expositivo explica.

conocimiento doctrinal enseña las verdades bíblicas, narrativa biográfica, predicar una historia, aportar sobre un personaje. Y viene el confrontativo, viene la palabra profética, y es cuando Dios le habla al pueblo y lo confronta. La iglesia necesita mensajes de restauración. La iglesia necesita mensajes de aliento. Y cuando tengas que llorar en ese mensaje de aliento, no te cohibas, no pierdas el tiempo. En la hora del mensaje, procura no levantarte, no distraerte. La hora del mensaje no es para leer la Biblia, usted leyendo la Biblia y el predicador aquí dándole con todo. Eso es, hermano, eso es un desorden. Cuando el predicador cite un texto bíblico, pues todos juntos vamos al texto bíblico. Cuando Dios envía al pastor a doctrinar, a enseñar, es día de enseñanza. Pero llega un momento donde Dios le encarga al ministro: hoy es momento de apretar las tuercas, hoy es momento de corregir, hoy es momento de amonestar, es momento de confrontar. Y quizás en el mes pasado Dios te habló con una palabra dulce y tú te sentías bien ministrado, pero el pastor otro día trajo un mensaje confrontativo y a ti ya no te gustó. Y el pueblo dice: habla, Jehová. Nosotros decimos: habla, papá, porque tu siervo oye. Amén, hermano. Pero cuando Dios habla, cuando Dios de verdad habla, el pueblo cambia de parecer, cambia la fisionomía, comienza la guerra y la lucha con la gente que está sentada. Y por eso el predicador tiene que venir bien preparado, espiritualmente, emocionalmente. Porque si no vienes espiritualmente bien preparado, te van a hacer, hermano, que te desanime en el altar. Porque desde el altar se puede divisar a la persona que le está cayendo la palabra. Se ven unos rostros desde aquí arriba. Se ve gente que retuerce la cara. Se ve gente que agacha el rostro. Se ve gente que agarra la botellita de agua y la comienza a exprimir. Porque Dios le está hablando. Hay gente que se hace el dormido, que se hace el mareado. Y el predicador puede decir: a mí nadie me está prestando atención. A mí nadie me está escuchando. O el predicador tiene que venir, hermano, anímicamente concentrado. Porque hay gente que lo está mirando, hermano, y lo está cuestionando. Le está haciendo un autoanálisis. Está buscando los errores, las introducciones.

que dure la verdad. La verdad es como el ácido. La verdad es como el limón en la llaga, en la herida. La verdad no nos gusta. La verdad nos confronta. La verdad es impopular. La verdad no causa like. No provoca seguidores. La verdad cierra puertas. La verdad te hace perder amigos. Fíjese que cuando Jeremías profetizaba en el capítulo 20, versículo 7, Jeremías quiso dejar el ministerio, cerró la Biblia y dijo: ya no predico más. Pero Jeremías, me llama la atención que no dijo: porque esto no quieren lo que le estoy profetizando de prosperidad. Jeremías dijo, hermano, de una manera magistral, explicó y dijo: porque cada vez que doy voces, escucho violencia y destrucción, porque tu palabra me ha sido como afrenta. Por eso ya no voy a predicar. ¿Y quiénes fueron los primeros que se levantaron? A Jeremías, Pasur, el sacerdote. ¿Quiénes son los primeros que se enojan cuando en la iglesia se predica la palabra? Los que no se han convertido. ¿Sabe qué significa Pasur? El terror. Y muchos oyen la palabra y la atesoran, mientras que otros escuchan la palabra y la vomitan. Son anoréxicos. ¿Sabes qué es la anorexia? Las modelos comen y luego se meten el dedo para vomitar. Así son muchos, son anoréxicos. Oyen mensaje tras mensaje y dicen: no cambio, esta es mi vida y a mí nadie me cambia. Dios te

Y daré un ejemplo pragmático. ¿Cómo es un predicador? ¿Cómo comparamos a un predicador? El predicador es como un médico. El predicador es como un médico. El predicador, a través del mensaje, tiene dos misiones: dictaminar la enfermedad y presentar la cura, que es Cristo. Y en una ocasión yo fui al hospital, que de hecho no me gusta ir. Yo no sé a cuánto le gusta ir al hospital, pero a mí no me gusta ir. Y el médico me dijo: esta medicina se la va a tomar a esta y a esta hora todos los días. Me llamó y me preguntó: ¿cómo sigue? Ni he ido a traer la medicina al CVS. Entonces no me visite mientras usted no se la tome. El problema no es el médico, el problema es el cliente. El problema no es la palabra, el problema es el pueblo. Nos hemos vuelto duros de corazón, tardos para oír. La palabra nos habla. Los predicadores, hermano, están comprometidos con Dios. El predicador, cuando se sube al altar, muere en el altar. En el altar no hay familia. Dije que en el altar no hay familia. Yo sé que les está costando alabar al Señor. Se gozaron más ayer. En el altar no hay familia. En el altar no hay primos. En el altar no hay sobrino. En el altar no hay tillitas. En el altar no está mi niñita. En el altar no está mi hijito. En el altar no está mi esposita. En el altar no está mi esposito. Alguien puede alabar al Señor. Veo gente tensa.

está mal. Habla Jehová, porque ella va a escuchar. Si el hijo anda mal, habla papá, porque tu hijo va a escuchar. Si tu tío, tu tía anda mal, habla. Aquí no hay compadre, no hay tío, no hay sobrino, no hay... Ay, ay, ay, ayúdame, Espíritu Santo. ¿Ve por qué los predicadores tenemos que morir en el altar? Porque aquí es lo que dice Jehová. Cuidado y prepare un mensaje intencional. Yo escucho mucha gente que tienen el mismo mensaje y se están volviendo virales. Están unos que son extremistas en el liberalismo, en donde aún los hombres en esas iglesias se pueden tatuar, se pueden emborrachar, se pueden poner aritos, se pueden hacer todo lo que quieran, porque ellos viven la vida loca en la gracia y tomaron la gracia como libertinaje, y estamos en contra de eso. Pero también hay un grupo de sana doctrina que se han vuelto carniceros, y el pueblo se ha vuelto masoquista. He visto muchos que yo digo, lo hace agrede. Ya se fijó que a la gente le gusta que la traten mal. No tenga ese complejo usted, que me gusta que me traten mal. No. Dios envía un buffet de maná. A veces fortalece.

Alabado sea Dios. Y por eso hay personas que yo digo, eso no es predicar. Eso está lejos de ser predicación. Y no es porque yo sea el mejor ejemplo de predicador. No, estoy lejos. Pero nunca mi intención va a ser hablarte fuerte para hacerme viral en las redes sociales. Nunca mi

Jehová. Ahora, ¿qué quiere el pueblo? Que hable Dios. Pero que te levantes y te restaure. Él así dice Jehová.

dice que escaseaba. No había visión con frecuencia. El anciano, el ministro Elí, allá cuando un burro rebuznaba, corregía el pecado. Dios tiene que hablarle a un jovencito. No le podía hablar a Ofni ni a Fines, porque usted ya sabe el pecado que ellos estaban practicando. Así que, hermano, dicta el pecado y el juicio para la genealogía de Elí. Y le dijo algo poderoso: cualquiera que oyere estas palabras le van a reteñir los oídos. Acompáñeme al versículo 11. Y Jehová dijo a Samuel: he aquí, yo haré una cosa en Israel que a cualquiera que la oyere le retiñirán ambos oídos. Hablaré tan fuerte, le dijo, que cualquiera que le escuche se va a escandalizar, se va a horrorizar, va a decir: Dios mío, ayúdame. Pero cuando Samuel le cuenta a Elí lo que Jehová le había dicho, en vez de que le retiñan los oídos, él dijo: ah, si Jehová es Dios, que haga lo que él quiera. ¿Cómo lo ve ahí? Lo está viendo de una manera frívola, trivial. Está recibiendo un mensaje de amonestación, de exhortación, de reprensión, de juicio. Ah, Jehová es Dios, que haga lo que él quiera. Dios habla. Dios le habla al pueblo. Come y come mensaje, traga y traga mensaje, más que McDonald's. Pero no hay un cambio. Mensaje viene, mensaje van. Te entran por el derecho y te sale por el izquierdo. El mismo cristiano en la iglesia, la misma cristianita en la iglesia. Por eso es necesario predicar a Cristo. Y estos mensajes hacen que la gente se incomode. Estos mensajes

Hoy en las iglesias hay entretenimiento. 20 horas de música, concierto. Y no hay espacio para la palabra. No hay una, hermano, una equidad. Ni me encanta cantar, pero también yo vine para escuchar palabra de Dios.

y 15 minutos de palabra. Y a la gente dice, ah, con 15 minutos usted, ¿y para qué me va a estar repitiendo? Elí, cuando Dios habla, cuando Dios hablaba a su siervo, ¿sabe qué hacía su pueblo? Su pueblo, cuando no se descarriaba detrás de los Baales, de Moloc, de Acera, su pueblo caía rendido de rodillas. Y aquel monte que humeaba, tenían temor. Había temor en el pueblo. Y el pueblo le decía: Moisés, no hables con nosotros, habla tú con él. Pero se pierde el temor cuando en la iglesia no se predica la palabra. Se mete el diablo en las iglesias cuando no se corrige el pecado. ¡Qué silencio! Voy a alabar por aquellos que no trajeron mano.

Se pierde el temor. Se pierde. Se mete el pecado rampante. Las modas del mundo. No se reprende el sensualismo. Por eso es que algunas hermanas vienen a provocar a las iglesias sensuales. Porque estos mensajes van a hacer que la gente se quiera ir. Estos mensajes van a hacer que la gente se disguste. Ya no van a haber invitaciones. Ya no van a haber, te invito a comer porque me gustó tu mensaje. No, la gente sale que se la lleve el diablo por esa puerta. Porque cuando hay orgullo, prefiere la gente tragarse su orgullo, morirse con su orgullo, antes de decir, hey, habla que tu siervo oye. Habla que tu siervo oye. Habla que tu pueblo necesita oír palabra. Habla que tu iglesia necesita ser corregida.

que quiere el pueblo. Los predicadores de hoy que están saliendo, la nueva era, la nueva ola, a que provocan al joven, a la joven, a que inducen al pueblo. Los maestros en el instituto bíblico les avisan el mensaje a uno y le dicen: no prediquen así.

Le dije a uno de mis maestros: usted está loco. Yo no me voy a quemar la pestaña mañana noche y tarde un año para ir a maquillar, a empoderar a la gente. No. La gente necesita saber la verdad. O eres hijo de Dios o eres hijo del diablo. Lo voy a repetir por los sensibles y por los sentimentales. O eres hijo de Dios o eres hijo del diablo. Aquí nadie es huérfano, mi niño. Porque cuando el pecado entra rampante, la gente hace y deshace dentro de la iglesia.

Aquel joven le había quitado la mujer a su padre. ¿Y sabe qué dijo Pablo? ¡Saquen a ese perverso! A algunos le da miedo predicar así. Imagina que vamos a estar permitiendo el adulterio en la iglesia y lo vamos a subir todavía al altar. ¡Qué silencio! Se le fue la alabanza. Jezabel no puede.

ay, ay, ay, ay. Yo vi una iglesia donde la servidora andaba enseñando toda la ropa interior, y el que estaba atrás le bailaban los ojos al compás de las caderas de aquella mujer. Por eso es que Pablo le dijo: hermanos, saquen a ese perverso. Tiene que haber temor en la casa del Señor. Esta no es su casa. Usted no puede venir a hacer lo que usted quiera. Esta es la casa de Dios. Cuando entre por esa puerta, se le tiene que recordar: a paz y santidad nos ha llamado el Señor. A paz y santidad nos ha llamado el Señor. Ay, si volviéramos al tiempo de antes. ¿Sabe por qué? Porque hemos tomado la gracia de Dios como libertinaje. Si volviéramos al tiempo de antes, cuando al sacerdote le ponían unas campanitas alrededor.

Si volviéramos al Nuevo Testamento, en el Nuevo Testamento, cuando por una mentira Ananías y Zafira cayeron muertos porque quisieron burlarse del Espíritu Santo, y Pedro le dijo: no me han mentido a mí, ustedes trataron de mentirle al Espíritu Santo. Si el pecado te hace sentirte bien y que me voy para el cielo, me voy con él, y con una lloradita levanta.

que se calle. ¿Qué quiere la iglesia? Que Dios hable. Porque si Dios habla, no le va a suavizar nada. No confunda misericordia de Dios con sinvergüenzada. Tengo un mensaje que se llama débiles o sinvergüenzas. Yo creo en la restauración 100%. Pero también a mí me funciona la masa encefálica. Yo sé que hay sinvergüenzas. La hice, nadie me conoció, nadie se dio cuenta, la vuelvo a hacer. Luego la vuelvo a hacer, luego la vuelvo a hacer. A ese dice Pablo, desenmascárenlo públicamente, para que venga temor sobre la iglesia. Porque es que no escondieron rápido el cuerpo de Ananías y Zafira. Dice que después de eso los hermanos se dieron cuenta y sobrevino temor en la iglesia.

Pero como los que exportan la palabra de Dios andan más dormidos, se vienen a salir del compromiso con lo que le van a dar. Están viendo cuánto va a ser la ofrenda y luego irse. No se trata de eso. No se trata por la ofrenda. Se trata porque a veces hay macedonios diciendo, como le decía.

uno dice cuando predica la sana doctrina y llega otro pastor y predica la misma palabra, uno dice: Dios mío, si tú lo que viniste a confirmar este mensaje. Es que Jonás no se le va a escapar a Dios. Te ama tanto Dios que ya te tiene preparado un gran pez. Jonás no se la va a hacer a Dios. Jonás no se la va a hacer a Dios. No. Sansón no, no voy a salir como las otras veces. No. No. Lástima por los predicadores que se han vuelto como las sillas de los chinos, puro masaje. Que lástima por esos predicadores que en un tiempo predicaron la sana doctrina y hoy dicen: no queremos ofender al pueblo. Ay, no quiero venirle los sentimientos, porque allá está la hermana empresaria, ahí está el hermano de la fábrica, allá está el hermano de la empresa, de la constructora. Allá está el hermano empresario. No le podemos lastimar, porque si toco la esposa de él, se va la esposa, se va los niños y me voy a quedar solo. Mire, amado hermano, cuando la obra de Dios prevalece, son 18 años. Se empezó con 6 personas. Hay que seguir predicando esta palabra. Y uno se pregunta, hermano, ¿por qué la CIA cambia y el cristiano que tenemos en la iglesia no cambia? Yo me di cuenta que la CIA cambia de color, se pone toda pálida, pierde el color la CIA, se tuerce, se dobla la CIA así, y el cristiano no cambia, hermano, el mismo de siempre. Aunque traigan al apóstol Pablo y a Pedro y a Juan, no cambia. Yo me preguntaba, pero ¿por qué, Señor? ¿Por qué la gente no cambia? ¿Por qué la gente le gusta que le rasquen el oído, que le den terapia? Eso es autoengañarse cuando tú sabes que tu vida está desordenada y tú dices: sí, pero yo estoy bien con Dios. Y uno le pregunta a la gente: hermano, ¿y si Cristo viene, usted se va? Hasta los pies y la mano levanta. No, hermano, no debería ser así la actitud del pueblo del Señor. No debería ser la actitud como Elí, que dijo: ah, si Jehová es Dios. Entonces te has comenzado a pasar de ser hijo de Dios y te has convertido en bastardo. El bastardo es el que no acepta la corrección. A nosotros nos adoptaron y nos dieron un acceso que podemos acercarnos al trono de la gracia de Dios confiadamente y gritar: Abba, Padre. Somos hijos de Dios. ¿Y usted corrige a su hijo cuando hace algo malo? Yes. Yo sé que hay padres alcahuetos, como pastores alcahuetos también. Pero hay padres que le dicen, así hay pastores que te dicen: No puede seguir en esa vida usted. No puede. ¿Y sabe cuál es el problema de los pastores? Los pastores de Dios, que nos cuidamos cuando Dios nos revela un mensaje y a la semana sucede algo y todavía no lo hemos predicado. Uno se detiene y dice: no lo puedo predicar, porque si lo predico, la gente va a decir, esa persona va a decir que por él es. Y uno se detiene. Espera el tiempo de Dios, pero cuando Dios venga a hablar, aún.

No venimos a la iglesia a entretenernos. Venimos a la iglesia a transformarnos. Venimos a la iglesia porque queremos ir al cielo. ¿A qué viene usted a la iglesia? ¿A ver payasos? ¿A ver show, pantomimas, dramas? No. Usted y yo no venimos a perder el tiempo. Venimos a la casa de Dios. Entramos.

cambiar. ¿Cuántos mensajes Dios te ha hablado, hermano? ¿Cuántos mensajes Dios nos va a seguir hablando? Y a veces uno como pastor se frustra y dice: esta gente no cambia. Cambia, hermano, dice uno. Cambia, hermana. Cambia, hermana. Porque cuando el cristiano es convertido, tiene menos trabajo el pastor. Pero cuando el cristiano no ha cambiado, es una lucha terrible. Y el problema es que los cristianos nos hemos vuelto sentimentales, delicaditos. No se puede predicar con libertad. Y uno tiene que decir: Dios mío, ¿de qué voy a hablar? Si hablo de esto, me echo enemigo a la familia Hernández, la familia Torre, la familia Agustillo. ¿De qué voy a hablar? ¿De qué voy a hablar, papá? Es que los veo serio, los veo enojado. ¿De qué hablo, Señor? ¿De qué hablo, papá? Vamos a ver lo que está de moda. Ah, vamos a comprar un libro. Entonces, ¿de qué vamos? Ah, de este libro. Y el hombre cambia sus principios por quedar bien con los hombres. Y Pablo dijo: uy, líbreme Jehová de no predicar esta palabra. El apóstol Pedro dice: no, porque es menester obedecer a Dios antes que a los hombres. Si ven caras largas cuando ustedes predican, denle con todo, solo asegúrense que su corazón esté bien con Dios y que no lo hagan agrede.

A Isaías le dijeron: miéntennos, engáñennos. En pocas palabras, dennos terapia. Y así hay mucha gente. Está más enrollada que a ver qué, hermano. Que una extensión. Está más enrollada que una extensión. Está más torcido que las calles del Gavilán de allá del Salvador. Está todo pando. Pero él le dice: no, yo estoy bien con Dios. Mi amado, hay alguien que te conoce hasta lo que no ha salido por tu boca. Hay alguien que conoce el pensamiento que tú tienes ahorita. ¿Qué estás pensando ahorita? Ya me cansó. Ya me aburrió. La verdad que no tiene unción. La verdad que no tiene revelación. La verdad que ya me quiero ir. La verdad que estoy cansado. La verdad que no lo quiero escuchar. Y por eso que la gente comienza, hermano, a bostezar, a roncar, a adormecerse. Y el

Jesucristo dijo: serán aborrecidos por causa de mi nombre. Es momento de soltar el pecado. Momento de vivir para Cristo. Dejemos, hermanos, que ya dejémonos de terapia, ya dejémonos de psicología. Las situaciones que se están viendo ahora mismo en la actualidad indica que Cristo pronto viene. Y no es cualquier guasalo que se va a ir para el cielo. Son

Y el hebreísta le da duro. Están entre si es Pablo, Apolo o alguien más que escribió el libro de los Hebreos. No sé quién, pero el Espíritu Santo lo inspiró. Pero el hebreísta dijo: debiendo de ser ya maestro ustedes todavía, tienen necesidad que se les vuelva a repetir los primeros rudimentos. A veces hay que volver a discipular al cristiano que parece dinosaurio en la iglesia. Lleva tiempos en la iglesia y hay que enseñarle a cómo se debe de peinar. Porque en la iglesia se ven unos cortes de pelo, hermano. Y uno dice: usted es nuevo, recién convertido. Si yo el diácono de aquí soy. Y ese pelo, ¿usted piensa que representa a Cristo? Los mormones andan mejor presentados que algunos de nosotros. ¿Cómo andan los cristianos de hoy en día? ¿Cómo andamos? Empecemos por los hombres, para que no se sientan mal las mujeres. ¿Cómo andan los cristianos de hoy en día? Con unos pantaloncitos que parecen homosexuales, pegaditos, hermano. Y así se ven, ¿ve? Bien sensuales, ven cómo caminan. ¿Y usted es cristiano o es amigo? Yo soy cristiano. Usted está lejos de ser cristiano. Cristiano hasta que se sacan las cejas, se las limpian. Unos hilitos que andan. Se maquillan antes de venir a la iglesia. Una camisa, hermano, que no es porque ha engordado, es porque le gusta enseñar. Mire, no puede ni levantar la mano porque se le va a reventar la camisa de aquí. Hay cristianos que cuando yo los he estado ministrando, no les puedo poner la mano porque me voy a herir así el pelo para arriba. Parecieran Goku en fase Saiyajin 3. ¿Y usted es cristiano? Si eso yo me lo hacía en el mundo. Eso me lo hacía cuando yo era artista. Me ordenaba la ceja, me maquillaba. Me echaba los rayitos. Me planchaba el pelo. Hoy yo soy cristiano. Me conformo con vestir con decoro, modestia, con pudor. Y que mi esposa me diga: te ves bien así. Por eso hay pantalones que cuando uno va engordando, hay que irlos desechando. Porque a mí no me gustan esos pantalones que se le ven todos los paquetes al hombre. No. Hay que ir a la segunda si no tiene para comprar de primera. Pero ya pantalones de homosexuales los tienes que dejar. Esa camisa de amanerado la tienes que dejar. Hay que comenzar a vestir con decoro, con modestia y con pudor. Les está costando lavar hoy. Siento silencio. Increíble los cristianos de hoy en día. No, hermano, si usted es recién convertido, yo lo entiendo. Exacto, yo lo entiendo. Y hasta le regalo una camisa si no tiene. Vamos y se la compro. Pero no me busques esa camisa de atleta, de fisioculturista. ¿Y qué si nos vamos por el lado de la hermana? ¿Qué, hermano? Y como este mensaje ya lo traía. Yo no ando viendo a nadie, yo soy ciego, por eso ando lente. Vengo a la hora que el culto empieza, agarro mi comida y me voy. No me quedo escuchando a nadie, ni viendo cómo anda la hermana. Y no lo digo por ninguna de ustedes, pero si le queda el saco es para usted. Hay unas cristianitas que andan todas entaconaditas. No han conocido a Cristo todavía.
Deberían de investigar quiénes eran las que se ponían tacones. ¿De dónde nace eso? Chiquita la hermana, porque los tacones llegan no sé cuántos metros. Bárbaras. Y ahí viene chacaplás, chacaplás, chacaplás. ¿Es alguna yegua? No, es la hermana.

¿Y qué hacen los tacones? ¿Te produce santidad? No, investiga quién lo creó. Por eso aquí no le está hablando un ignorante. Pobrecito, es ignorante. Discúlpenme. Y no me gustaba vanagloriarme. Pues tenemos un par de títulos ahí rinconados. ¿De dónde vienen esos tacones? ¿Qué producen los tacones? Producen sensualidad. Levantan el trasero de la hermana. Eso no es de una cristiana. Eso viene a provocar al hombre. ¿No ves que aquí en la iglesia hay hombres que están solteros y también tenemos buitres? Una mujer con decoro y modestia y pudor viene con unos zapatos normales. No viene a provocar a nadie. Cristianas todavía 20 años y todavía con aritos. ¡Con aritos! ¿Y de dónde vienen los aritos, mi amado? Ve, por eso le digo, el hebreísta le dio así, ve, pa, pa, pa. Ustedes necesitan que les vuelva a enseñar los primeros rudimentos. A los esclavos le horadaban las orejas. Le hacían agujeros en la oreja. Y los esclavizaban. De ahí vienen las esclavas, las pulseras. Y los cristianos con tremenda pulsera que ni levantar la mano puede. Viene así caído porque anda una gran cadena. Esa cadena la andaba cuando yo era reggaetonero, era rapero. Ahora soy cristiano. Todo eso se mete en la iglesia. El maquillaje, la pintura, los tacones, los aritos, todo eso. Pero de eso no se habla porque eso los pone tenso. Miren cómo están. Eso es santidad, mi amado. Hay dos tipos de santidad: la exterior y la interior. Y eso es bíblico, mi amado. Yo antes decía, necesitamos hacer una metamorfosis. Y luego comencé a estudiar y yo dije, no solamente la metamorfosis, sino la metanoia. La metanoia te cambia por dentro y la metamorfosis te cambia por fuera. Qué lindo cuando Dios te cambia por dentro. Porque primero hay que ser santos por dentro. Porque entendemos que hay fariseos con tremendos flecos, pero son sinvergüenza. Pero no se trata de justificarnos y decir, ay, así como anda la falda, así anda la lengua. No, eso no es excusa. Hay hombres y mujeres de Dios que se visten recatadamente, con decencia y con pudor. La santidad conviene a la casa.

El sensualismo del diablo se tiene que ir de las iglesias. Por eso es que hay tanto adulterio, tanto espíritu de lujuria. Porque las hermanas colaboran, porque los hermanos colaboran. ¿Por qué me he visto decente yo? Porque yo no quiero ser provocación para nadie. ¿Por qué se viste decente usted? Porque usted no quiere servir de piedra de tropiezo para nadie. Usted se viste para Cristo. ¿Quiénes se visten para Cristo? Lo siento por los que se visten por la mengana, por la fulana. Usted se viste para Cristo. ¡Aleluya! ¡Que hable Dios! ¡Que siga hablando Dios! Yo estuve en una actividad y no todos los días predico así, pero cuando Dios me da hay que darle. Y pasaban las mujeres, se quitaban las pulseras, se quitaban las cadenas, se quitaban los aritos, se pasaban un trapo y se quitaban el maquillaje. Y me decían: ya no quiero vivir con esta fantasía, con esta vanidad. Quiero ser diferente, quiero servirle a Dios. Porque hay ataduras que no solamente son espirituales, sino que son físicas, exteriores. Todavía hay vanidad en algunos de nosotros.

Oh, bendito sea Dios. Sin Cristo nosotros queríamos aparentar. Sin Cristo yo buscaba los pantalones de tendencia, la gorra por un lado, andaba arito aquí, aquí en la nariz, andaba arito por todos lados. Me manché mi cuerpo, me tatué. Me iba a manchar todo mi cuerpo, hasta mi rostro. Pero llegó Cristo y me arrepiento. Y cuando me ven alguien los tatuajes y me preguntan por qué se manchó, porque corría bajo las corrientes de las modas del mundo. Pablo le dijo a la iglesia: no se dejen llevar por filosofía hueca.

Hay que volver a llorar por nuestro pecado. En vez de enojarnos, hay que volver a llorar. Mira por cuánto de dónde has caído. Mira por cuánto lo que te ha pasado y te ha separado de Dios. Un hombre de Dios me dijo: pastor, mi vida está en peligro, mi salvación está mal. Le dije: pero usted aparenta lo que no es entonces. Y me dijo: sí, yo no soy lo que aparento, pero me da vergüenza decirlo. Pero Dios me habla a través de mi pastor, a través del predicador, y yo me voy enojado para la casa, odiando al pastor, odiando al predicador. Pero al final yo lloro porque estoy esclavo del pecado. Mi intención no es destruirte, hermano o hermana. No lo hago agrede, no lo hago intencional. Pero el pecado hay que tratarlo sin anestesia. Al pecado no hay que dejarlo que gane ventaja, porque va a podrir el redil. El pecado hay que erradicarlo, sacarlo de raíz. El pecado hay que sacarlo fuera del campamento. El pecado no tenemos que dejarle que entre, no hay que darle tregua. El pecado no puede estar rampante en nuestras iglesias y quedarnos callados, hacernos del ojo pacho, del oído sordo, hacernos mudo. No,

eso que nos asedia. Y corramos con paciencia esta carrera. Retengamos lo que tenemos, la salvación. Porque ¿cómo escaparemos si descuidamos una salvación tan grande? Santifiquémonos cada día. Busquemos a Dios cada día. Revisemos nuestro campamento, si en nuestro campamento nos ha infiltrado el pecado. Hablando de tu casa, de tu hogar, de tu familia, de tu corazón. Autoevaluémonos y nos daremos cuenta que hay cosas que tenemos que a Dios no le agrada. Cuando Dios habla, el pueblo tiene que temer. Y el temor en el corazón del pueblo no se tiene que apartar. No te vuelvas insensible a la voz de Dios. No te vuelvas insensible de tal manera que tú digas, esta es mi vida y así siempre voy a ser y así siempre voy a vivir. Porque el Señor, cuando encontró aquel gadareno, llegó a la región de Gadara. Este hombre fue libre por la sangre del Cordero. Por la sangre de Cristo, él vino a buscar y a salvar lo que se había perdido. Y escuche bien, dice que este gadareno, cuando fue libre, estaba sentado a la par de Jesús, vestido y en su juicio cabal. Porque eso es lo que hace Dios. La religión te ofrece un evangelio sin cruz. Cristo dice: lleven mi cruz, niéguense a sí mismo, tomen su cruz y síganme. Seguir a Cristo no es fácil, negarnos a todo no es fácil. Pero ¿por qué lo hacemos? Por amor a Cristo. Cristo pronto viene. Cristo viene pronto. Y yo sé que algunos tienen por tardanza la venida del Señor, pero Cristo pronto viene. La iglesia no puede dormir, no puede cabecear. La iglesia tiene que estar con la cabeza arriba. Erguíos vuestra cabeza, porque Cristo viene.

Cierro con esto. Y no hay nada, no hay nada. Nadie te puede ofrecer algo tan precioso como lo que Cristo te ofrece. No vale la pena esa pequeña zorra, hay que sacarla de la guarida. Eso que estamos haciendo ocultamente no vale la pena. El cielo será precioso cuando estemos allá con Él y entonemos a una sola voz: Santo, Santo, Kadosh, Kadosh, Kadosh, Adonai. Entonemos a una sola voz. No vale la pena que ese pequeño pecado te esté destruyendo. Hoy puedes ser libre a través de la salvación que Cristo da. Hoy puedes ser libre porque Cristo vino a salvarte. Cristo vino a buscarte. Si hoy has escuchado la voz de Dios, no endurezcáis vuestro corazón. Póngase de pie, por favor. ¿Qué quiere el pueblo? Que Él hable. Porque su palabra viene como aliciento, viene como el bálsamo. Su palabra es el calcio para los huesos. Su palabra es el néctar, es el manantial de vida. Su palabra es fiel, su palabra es eficaz. Aunque es martillo que quebranta la piedra, también es el bálsamo que venda la herida. Hoy este altar está abierto para todo aquel que quiera aceptar al Señor. Ayúdenme, los sugieres. ¿Dónde está un amigo? ¿Dónde está una amiga? Hoy Cristo ha enviado palabra. Hoy Cristo te está llamando. Hoy Cristo te dice: ven a mí. ¿Dónde está un amigo? La iglesia orando en esta hora, los músicos me ayudan. ¿Dónde está un amigo? Señor, salva las almas. Señor, toca los corazones. Yo he predicado tu palabra y lo he hecho para tu gloria. Tu palabra no retornará tras vacía, sino que hará el efecto por la cual tú la enviaste. El corazón del pueblo se ha vuelto insensible, Señor. Nos hemos vuelto duros, orgullosos. Cambia nuestra vida, Señor. Cambia nuestro pensamiento. Hay necesidad. Hay necesidad de que Dios nos hable. Habla, Elí. Dios te está hablando, Elí. Mi alma te alaba, Señor. Mi alma te alaba, Rey. Haz libre.

Yo no sé quiénes quieren aceptar al Señor, quienes se quieren reconciliar. La palabra del Señor ha venido a confrontarnos. La palabra de Cristo ha venido a revelar nuestra condición. La palabra de Cristo ha venido a develar lo que estaba oculto. La palabra del Señor, ella no retornará tras vacía. ¿Dónde está un amigo? Lo sugieres. No sé si tenemos amigos. No te vayas de la misma manera.

0: ¿Dónde está un cristiano que se quiere reconciliar?
1: Feliz para siempre.
0: ¿Dónde está un amigo? Búsqueme un amigo. ¿Ustedes le sirven a Cristo? Si Cristo viene, ¿ustedes se van con Él? ¿Están seguros de su salvación? Amén. Dios te bendiga, varón. ¿Dónde más? ¿Dónde está un amigo? ¿Dónde está un cristiano que renuncia?
2: Consejo de la palabra, amén.

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Gloria al Señor, que el Señor les bendiga, mis hermanos. Sean bienvenidos nuevamente al programa Bajo la Sombra de Jehová. Estamos para servir a los hermanos y desean una su alabanza. Vamos a empezar con un salmo para la gloria y la honra del Señor. Bienaventurado el varón que no anduvo en consejo de malos, ni estuvo en camino de pecadores, ni en silla de escarnecedores se ha sentado, sino que en la ley de Jehová medita de su delicia, y en su ley medita de día y de noche. Será como árbol plantado junto a corrientes de aguas, que da su fruto en su tiempo y su hoja no cae, y todo lo que hace prosperará. No si los malos, que son como el tamo que arrebata el viento. Por tanto, no se levantarán los malos en el juicio, ni los pecadores en la congregación de los justos, porque Jehová conoce el camino de los justos, mas la senda de los malos perecerá. Gracias, Señor Jesús, te damos por darnos la oportunidad de dar inicio nuevamente este día, Señor, último de mes. Padre, gracias porque hasta el día de ahora nos has dado estas oportunidades tan especiales, y si a usted le place, las seguirá dando, Señor. Gracias te damos por todas esas bendiciones, Padre. Bendice a los que nos están escuchando hasta donde llegue la señal y hasta donde esté, Señor, las redes sociales puedan llegar, Padre Celestial, la bendición, esa presencia de su Santo Espíritu, Señor, esa voz de sanidad, esa palabra de liberación, esa palabra de vida, Señor, fuente de agua viva, Señor Jesús. Gracias, Padre. Bendice, Señor, grandemente, Espíritu de Dios. Gracias, Padre. Amén. Gloria a Dios. Bien, damos por inicio este día dando los primeros saludos al hermano Ernesto León, que nos escucha ya en Berlín, Usulután. Que Dios le bendiga, hermano, por estar en sintonía. Nos da el testimonio que se escucha claramente la señal. Pues aquí lo vamos a saludar con la alabanza de Salmo 91 en Rayos de Luz.

Hermana Ana de Hernández, que nos está escuchando fielmente también. Dios le bendiga grandemente porque llevamos bendición a los hogares a través de este programa, Bajo la Sombra de Jehová. La hermana nos solicita la alabanza, la bondad de Dios.

Aleluya, gloria a Dios. Muy buenas tardes, hermanos y amigos que ya están en sintonía de su programa Bajo la Sombra de Jehová en su nueva frecuencia 102.1. Es una bendición poder estar llegando con esta nueva frecuencia más allá. Gloria a Dios. Dios bendiga a los hermanos que nos escuchan en Usulután, en Berlín, Usulután, y también en Lourdes, Colón. Dios bendiga a nuestros hermanos, ¿verdad? Que ahí están al oír de este programa. Estaba comentando el hermano de que allá desde cuando estaba 106.106 escuchaba la radio él allá, pero que de repente bajó y ya no alcanzó a escuchar la radio, pero que ahora dice que la escucha con perfecta claridad. Qué bueno, gloria a Dios. Ahora esperamos reportes desde más allá todavía, ¿verdad? San Salvador, Aguachapán, Sonsonate, no decirlo así también ahí en Metapán. Gloria a Dios, yo creo que por ahí están en sintonía también de la radio con su nueva frecuencia. Gloria a Dios. Para nosotros es una bendición estar llegando hasta la intimidad de cada uno de sus hogares y poderles saludar y poder hacer programación juntamente con ustedes. En verdad, ustedes son los dueños de este programa. Gloria a Dios. Así es de que es para ustedes este programa. La radio es de ustedes también. Gloria a Dios. Así es de que hagamos juntos la programación. Saludos a los hermanos de la colonia Gerardo Barrios, Colonia Montreal, El Matasano, El Nazareno, Ciudad Real, todo Santa Ana. Bendiciones a todos los hermanos santanecos, ¿verdad? Y Sonsonate, Aguachapán, San Salvador, Usulután, a donde nos estén escuchando y hasta donde llegue la señal de su radio Pastor. Vamos a escuchar otra alabanza para la honra y la gloria de nuestro Dios.

Gloria a Dios. Bien, también saludamos ahí a hermana que se reportaba desde Sonsonate, hermana Reina de León. Ella está pidiendo oración por su hija Daniela Montserrat de León, por sanidad. Ahí vamos a estar orando, hermana, ya casi entramos en unos momentos a la oración. Y ya está ahí reportada la oración, hermana. Creámosle al Rey de Reyes y Señor de Señores, aquel que levantó a Lázaro. Creámosle al Dios de Elías, al Dios de Jacob, al Dios de Moisés, el Dios que hizo milagros, el Dios que levantó muertos, el Dios que todo lo puede, al Dios que dijo sea la luz y fue la luz. A ese le vamos a creer, es el único que tiene la palabra. Como siempre lo he dicho yo en este programa y siempre lo seguiré repitiendo, que no es que Dios, el Señor, tenga la última palabra, somos nosotros los que le damos la última palabra. Él es el principio, Él es el fin, y Él tiene la primer palabra y Él tiene la última palabra. El médico puede decir, ya esto ya no tiene solución, pero Cristo sí es la solución. A Él podemos acudir y Él tiene esa palabra tan divina que Jairo le dijo, ve por mi hija y sánale. Y Él fue y la resucitó, no la sanó, solo la resucitó. O aquel centurión que le dijo, mi siervo está enfermo, di tu palabra y será hecho. Y Él solamente dijo, está hecho. O aquella mujer que el Señor le dijo que la trató mal, pero ella le dijo, aún los perrillos comen de las migajas que caen de la mesa de sus amos. Y el Señor le dijo, tu hija está sana desde este momento. Y así fue. Creámosle, hermana Rina de León. Creámosle a esa palabra. Y ya va a ver el milagro de Dios. Se va a poder ver claramente. Si usted tiene fe, créame que va a recibir esa bendición. Porque Jesús decía, tu fe te ha salvado. Vamos a escuchar la siguiente alabanza para la gloria del Señor.

0: Gloria a Dios, qué lindo es el Señor. Le podemos decir que tome nuestra vida, nuestras manos, todo le pertenece al Señor. Vamos a entrar en un momento de clamor, en un momento de oración. Si usted tiene una petición, mis hermanas, mis hermanos, puede exponérsela al Señor ahí a solas. Si usted no tiene quien esté con usted ahí llevando la oración, pues ahí a solas con Cristo. A solas a Él, dice su palabra que en lo secreto Él responde en público. Vamos a orar, levante ese clamor para Dios, póstrese de rodillas o como usted esté disponible, si no puede doblar sus rodillas de pie o no sé si anda caminando, ahí donde esté. Yo sé que usted puede sentir también la presencia del Señor donde quiera que andemos. Ahí anda el Espíritu Santo con nosotros. Creámosle a la palabra del Señor. Creamos a la palabra de fe. Creamos que el Señor dijo que las cosas, mayores cosas, podíamos llegar nosotros a ver, hermanos. Así que creamos a esa palabra. Gracias, Padre Celestial, en esta preciosa tarde, Señor. Venimos exponiendo, Dios mío, todas las peticiones de mis hermanos. Todo lo que necesita, Señor, el pueblo del Señor, Padre, mis hermanos necesitan esa respuesta, Señor, de lo alto. Mis hermanos que están pidiendo, Dios mío, por esa sanidad, Padre, en este preciso instante, Señor, derrama de su bendición, derrama de su gloria, derrame de su poder, Señor, ese poder sanador, esa sanidad divina, Señor, que traspasa fronteras, que traspasa los cielos, que traspasa el tiempo, porque el mismo Dios de ayer es el mismo Dios de ahora, el mismo Dios de Elías, ese es el mismo Dios de ahora. El tiempo, Señor, no pasa por usted, Señor. Obra con poder en este momento, Señor. Llega ya a Sonsonate, Señor, esa área, Padre, de la Ponderosa, en Sonsacate, Padre, mi hermana Rina, Señor, de León, está pidiendo, Padre, por su hija, Señor, en este momento, la hermana Daniela Montserrat. Obra con poder en esa vida, Señor. Ahora, Dios mío, ponga su mano donde está la necesidad. Ahí, Señor, donde ella está necesitando, Señor, una palabra de sanidad, una palabra de milagro, Señor. Obrando, Señor, en esa vida, ese milagro de Lázaro, Padre, usted lo puede hacer, Señor. Levántate y anda en el nombre de Jesús. Ponga su mano de sanidad, Espíritu de Dios. Manda esa lluvia tardía, esa lluvia, el rocío del cielo, Señor, que mando con poder, Espíritu Santo, a donde se encuentre ese mal, a donde se encuentre, Señor, ese problema, Padre. Yo no sé cuál sea su problema de salud, pero usted sí lo conoce. Pero en este momento, Señor, usted manda su palabra por el poder de la palabra de Jesús. Sea realizado ese milagro, sea realizada esa sanidad, Padre. Aunque el médico diga ya no se puede. Usted dice sí se puede. Cuando el médico dice ya no hay solución, usted dice sí hay solución. Cuando los médicos dicen, Señor, que ya todo se acabó, es donde comienza el milagro de Jehová. Es donde comienza la palabra a realizarse. Es el comienzo donde dice: en el principio creó Dios los cielos y la tierra. Y en el principio, de donde la gente dice ya no hay solución, principia el poder de Jehová. El principio del poder de la gloria del Espíritu Santo. Oh Dios mío, sabemos que usted es omnipresente, omnisciente, Señor. Y usted puede llegar a donde sea en el mismo tiempo, en el mismo instante, mandando un toque de su santo poder. Aquel hermano, Señor, que no puede caminar, usted lo puede levantar, Señor. Aquel que está postrado en cama, Señor, usted lo puede levantar de ese lecho por el poder de la palabra. Y en el nombre de Jesús sea hecho ese milagro. Oh Dios mío, aquellos, Señor, que están pasando por situaciones difíciles en su economía, ponga su mano de poder, Señor, en esa mesa, Padre. Reprenda toda palabra de maldición en contra de ellos. Oh Dios mío, todo espíritu de calamidad salga de esa casa, Dios, y llegue la abundancia, llegue la producción, Señor. Aquel que no ha encontrado un trabajo, Señor, usted puede proveer de ese trabajo, Señor Jesús, obrando Espíritu Santo, obrando con poder y autoridad, Dios mío, el Dios que abrió el mar rojo, el Dios que hizo descender fuego del cielo, el mismo Señor que anduvo sobre las aguas, el mismo Señor que le dijo a la tempestad, detente, y se detuvo, y hubo paz. Así también haya paz y tranquilidad, Señor, en la vida de aquellos que están angustiados, pasando problemas, Señor, que están desesperados, Padre. Oh Espíritu de Dios, aquel que está desconsolado, aquel que no siente consuelo, aquel que no siente felicidad, Cristo es la felicidad, Cristo es el consuelo, aquel que no siente, Señor, paz, ponga paz, Espíritu de Dios, aquel que está, Dios mío, necesitando una palabra de aliento, llega, Señor, revela esos sueños, Padre, habla con esa persona, Señor, manda una palabra de aliento, aquel que está desanimado, Señor, y no quiere continuar, Padre, en su camino, aquel que está desanimado, inyecte esa fortaleza, Espíritu Santo, obrando con poder, y aquel que está en peligro, Señor, rescátalo, el que tiene, Señor, aquel pensamiento de suicidio, reprenda por el poder de la palabra todo espíritu inmundo. Aquellos enfermos, Señor, que no es enfermedad natural, sino que son enfermedades demoníacas, reprenda por el poder de la palabra, Señor. Bote los altares satánicos por el poder de Jesucristo. Sean reprendidos esos altares diabólicos, todo brujo, todo hechicero, toda mujer mala, Señor, con intenciones diabólicas, sea reprendido y quemando todo trabajo diabólico por el poder de la palabra de Jesús. La sangre de Cristo nos cubre, la sangre de Cristo restaura, la sangre de Cristo mandando esa sanidad y liberación, Padre. Queremos escuchar esos testimonios, oh Dios, donde quiera que se encuentren, Señor, reciba ese milagro, reciba ese poder, reciba esa sanidad, reciba ese bautismo del Espíritu Santo, Dios mío. Llega, Dios mío, hasta donde nosotros no podemos ir. Llega, Dios mío, a aquellos cárceles, Padre, aquellos que están necesitando, Señor, que lleven una palabra de vida, una palabra de Espíritu de Dios, obrando en esas vidas, Espíritu Santo, por el poder de su palabra, Señor, y la sangre de Jesucristo nos cubra con poder. Oh, Dios mío, traspase esas fronteras hasta donde quiera que sea, Dios eterno. Tal vez no puedan estar al tanto, Señor, o tal vez no pueden estar hablando porque ni saldo aún hay, pero están escuchando ahora, Dios mío, que esas personas, que esos hermanos y amigos reciban el milagro, reciban el en el nombre de Jesús. Aquel que está siendo atormentado por espíritus demoníacos, libre por el poder de la palabra, libre por la sangre de Jesucristo, libre porque el Espíritu Santo es el que hace la obra, es usted el que hace la obra, Señor. Yo no puedo hacer nada, yo no lo puedo hacer, yo no tengo el poder, lo tiene usted, Señor, usted es el poder y la gloria. Oh Espíritu de Dios, manifestándose, Señor, en esos hogares, Padre, libere esos hogares que están siendo atormentados, Señor, por espíritus inmundos. Libere, Señor, esas vidas, Padre, esos pastores, Señor, guárdalos, Señor, protege con poder y autoridad, Señor. Mira que cuánto viene, Señor, en las legiones de demonios en contra de sus siervos, Padre, pero sabemos, Señor, que estamos acorazados con su poder, porque el que habita al abrigo del Altísimo, dice su palabra, morará bajo la sombra del Omnipotente, y no hay poder demoníaco, y no hay poder oculto, y no hay brujo ni bruja, hechicero o hechicera que venga en contra del pueblo de Dios, porque escrito está, ningún arma forjada contra ti prevalecerá, dice su palabra, y aquel que maldiga al pueblo de Dios será maldito, dice su palabra, Señor. Así que sabemos, Padre, que estamos a corazón con su palabra, estamos acorazados con su poder, con su Espíritu Santo, y síganos cubriendo, Señor, ayúdanos cada día a tocar ese manto, Dios mío, ese manto de sanidad que usted posee, Dios, para nosotros, oh Dios. obrando con poder, Señor, obrando con autoridad, Padre, a donde quiera que llegue, Señor. Oh, Dios mío, está, Dios mío, esta oración, sabemos, Padre, que está siendo escuchada, Padre. Podemos sentir, Señor, esa bendición, podemos sentir, Dios mío, esa obra que usted está haciendo, Padre, el fuego de su Espíritu quemando, el fuego del Espíritu de Dios libertando, el fuego del Espíritu de Dios llegando allá, Dios mío, donde está ese daño, donde está ese mal, es fuego del Espíritu de Dios quemando, liberando, esas cadenas son rotas y esos muros se caen por la palabra de Jehová. Allá, Dios mío, yo sé que usted hace esa obra, Padre. A donde quiera, Dios mío, que esté ese mal, a donde quiera que esté ese dolor, Padre, ese aguijón se ha quitado por el poder de su palabra. Oh, Espíritu de Dios, manifestándose con poder. Oh, Espíritu de Dios, sabiendo, Dios mío, que su gracia, Dios mío, su gracia viene para cada uno, Señor. Oh, Dios mío. Obra, Dios mío, en hermana Janet Pineda, Padre, allá en Nicaragua, Señor, obra con poder en ese lugar, Padre, restaura esas vidas, Señor. Oh, Espíritu de Dios, traspasa fronteras, Señor. Yo no sé hasta dónde va a llegar esta señal, yo no sé hasta dónde estamos llegando, Señor, pero hasta donde llegue y hay esa necesidad, restaura, a donde quiera que esté llegando, esa sanidad pueda verse, Dios. Oh, Dios mío, ceda con poder, Espíritu de Dios, y toda fuerza del diablo se retroceden por el poder de la palabra. Gracias, Señor. Yo sé, Cristo amado, que usted ha hecho una obra especial. Yo sé, Señor, y usted, hermano, declárelo en este momento. Declare lo que usted es sano por el poder de la palabra. Levante sus dos manos al cielo y diga: yo me declaro en victoria. No se declare en derrota, porque estamos en victoria en Cristo Jesús. Oh, gracias, Señor. Oh, gracias, Padre. Yo sé, Cristo, Señor, que usted ha hecho una sanidad hermosa. Yo sé que ha llegado esa bendición en ese hogar. Yo sé que la luz de Cristo ha alumbrado esos hogares. Ahí donde hay tristeza, llega el consuelo. Gracias, Padre Celestial, por este momento, Señor Jesús. Amén. Gloria al Señor. Yo sé que Dios ha hecho una obra en sus vidas. Que el Señor les bendiga.
1: Gloria a Dios. Dios les bendiga a cada uno, hermanos. Sean bienvenidos a este hermoso programa. A este hermoso programa, hermanos, que Dios nos permite, gloria al Señor, estar juntamente con ustedes, hermanos, en armonía, gloria al Señor, clamándole a nuestro Padre Celestial. Hermanos, sabemos, gloria a Dios, que toda la honra, toda la gloria es para nuestro Dios. Saludando a nuestro hermano, a nuestro hermano allá de la familia Morán, hermanos, que Dios les bendiga grande y poderosamente, pues ellos son pastores también, hermanos, en Cristo Jesús. Que Dios les bendiga, y así a cada uno que están escuchando este hermoso programa, hermanos, que Dios bendiga grande y poderosamente también sus vidas. Gloria al Señor. Dice la palabra del Señor, hermanos, si usted se quiere unir juntamente con nosotros, vamos a leer en la palabra de nuestro Dios en Gálatas 2:17, y dice así, honrando a nuestro Señor Jesucristo: y si buscando ser justificados en Cristo, también nosotros somos hallados pecadores, ¿es por eso Cristo ministro de pecado? En ninguna manera, porque si las cosas que destruí las mismas vuelvo a edificar, transgresor me hago. Porque yo por la ley soy muerto para la ley, a fin de vivir para Dios. Con Cristo estoy juntamente crucificado, y ya no vivo yo, mas Cristo. Mas vive Cristo en mí. Y lo que ahora vivo en la carne, lo vivo en la fe del Hijo de Dios, el cual me amó y se entregó a sí mismo por mí. No desecho la gracia de Dios, pues si por la ley fuese la justicia, entonces por demás murió Cristo. Gloria al Señor, hermanos, bendito Rey de Gloria. Aquí, hermanos, en las cartas de Pablo, estamos viendo, hermanos, Gloria al Señor, la palabra que Él dijo, ya no vivo yo, mas Cristo vive en mí. Gloria al Señor, hermano. Sabemos quién era Pablo, hermanos, en aquel tiempo. Y en ese momento fue Saulo también, gloria al Señor. Fue Saulo, ¿verdad? Que fue una persona, hermanos, que él atacaba a los seguidores de Cristo. Que él, hermanos, destruía las iglesias. Que él era un perseguidor de los cristianos en esa época. Mas cuando él conoció a nuestro Jesús, cuando él vino a los pies del Maestro, hermano, como usted y yo venimos en algún momento a los pies de Cristo, él llegó y conoció a nuestro Jesús amado, el cual él le puso Pablo, gloria al Señor. Sabemos, hermanos, que cuando Cristo nos habla nuestra vida y nosotros lo dejamos entrar en nuestro corazón, el viejo hombre muere, hermanos, y nuevas criaturas somos en Cristo Jesús. Así pasó con Pablo, hermano, gloria al Señor. Él, cuando él era Saulo, hermanos, él era destructor, él odiaba a los cristianos. Esa secta decía esos que decía que era una nueva religión porque él estudió, hermano, gloria al Señor, las leyes. Mas sin embargo, en ese momento, las leyes, todo lo estudiado, eso ya no le valió. Porque cuando nosotros venimos a Cristo Jesús y dejamos que Dios venga a nuestra vida, hermano, gloria al Señor, Él transforma nuestras vidas. Él hace maravillas en nosotros. Y más, Pablo, miren lo que dijo: con Cristo estoy juntamente crucificado y ya no vivo yo, mas vive Cristo en mí. Así debemos de hacer usted y yo, hermano, gloria al Señor. Que al venir nosotros al camino del Señor, por misericordia, por gracia de parte de nuestro Dios, nosotros somos nuevas criaturas, nuevas personas, porque ya no vivimos para nosotros, hermano, ya no vivimos para los deseos de la carne. Eso hay que crucificarlo día a día. Hay que pedirle a nuestro Dios que lo quite diariamente, porque eso, hermano, gloria al Señor, muchas veces, hermano, nos quita espiritualmente. Porque si alimentamos la carne y no el espíritu, hermanos, nuestra alma es como nuestro cuerpo. Ella tiene sed, hermano, de la palabra de Dios. Si usted se toma un tiempo y lee esta palabra, le aseguro, hermano, que usted lo va a cada día más bendecir al Señor, gloria a Dios, porque la palabra nos ayuda, nos edifica, nos fortalece, nos da fuerza cada día más al cristiano, hermano. Y dijo nuestro hermano Pablo: ya no vivo yo. O sea que él ya había muerto, hermano, gloria al Señor. Él ya había dejado el viejo hombre cuando conoció a nuestro Cristo amado. Cuando conoció al verdadero Dios, hermanos, él, todo lo que él era, hermanos, lo dejó atrás. Muchas veces, hermano, gloria al Señor, yo he visto personas, hermanos, que le sacan muchas veces el pasado a uno. Pero hay que pedirle misericordia al Señor por esas personas, porque cuando uno viene a los pies de Cristo por gracia, por misericordia, porque el Señor toca nuestro corazón, ya no somos aquel viejo hombre, ya no somos aquella vieja mujer, somos nuevas criaturas en Él. Dice la palabra del Señor que nuestro hermano Pablo dijo: ya no vivo yo, mas vive Cristo en mí. Cuando Cristo vive en nosotros, hermanos, nosotros reflejamos a Cristo en nuestra vida. Nosotros, con el testimonio que damos, nosotros estamos reflejando a quien servimos, hermano, gloria al Señor. Porque sabemos, hermanos, que si Cristo está en nosotros, nosotros vamos a ser también misericordiosos. Vamos a dar de lo que Él nos da por gracia, por misericordia. Pero si usted no deja morir a ese viejo hombre, hermano, gloria al Señor, usted no va a poder ser usado por Dios, por Cristo amado, por el Espíritu Santo. Porque si usted todavía tiene aquello, hermano, en su vida que, mire, hermano, hay personas que hasta guardan, hermano, gloria al Señor, la vestimenta que ya no es agradable hacia el Señor. Muchas veces aguardamos aquello que no le agrada a Dios. Muchas veces aguardamos también en lo sentimental algo que, hermanos, nos daña espiritualmente, porque eso no nos deja avanzar. Dejemos todo aquello que no le agrade al Señor y avancemos en las cosas de Dios, porque sabemos que Él, hermanos, nos ha dado esa salvación, nos ha dado esa vida eterna por amor a usted, por amor, hermanos, a que usted le sirva, que le busquemos en espíritu y en verdad. Si todas estas cosas materiales se van a quedar cuando la venida de Cristo, que está cerca, llegue, cuando Él venga. Y ya está pronto, hermano, todo esto material se va a quedar. Pero muchas veces, hermano, guardamos cosas hasta en nuestro corazón. Rencor, ira, enojo. Todo eso lo guardamos, hermano. Y debemos de desechar eso. Porque cuando ya venimos al camino de Dios, nosotros somos nuevas personas. Todos esos pecados que usted cometió en su vida antigua, hermanos, en su vida pasada, ya lo borró nuestro Dios amado, ya lo llevó en la cruz del Calvario. No le engañe el enemigo, hermanos, que no le mine la mente a decirle que todavía él se acuerda de esos pecados, ni que él se acuerda, hermanos, cuántas veces usted le falló al Señor. No, hermano, gloria a Dios, reaprendámoslo en el nombre de Jesús de Nazaret, porque sabemos que cuando el Señor nos hizo el llamado, cuando el Señor nos hizo, hermano, ese toque divino de su presencia, hermano, gloria a Dios, y usted y yo entregamos nuestra vida a Él, ya no somos aquella persona. Esa persona hay de dejarla atrás, hermano, porque mire lo que dijo: ya no vivo yo, más vive Cristo en mí. Y lo que ahora vivo en la carne, lo vivo en la fe del Hijo de Dios, el cual me amó y se entregó a sí mismo por mí. También a usted, mi querido hermano, mi querida hermana, también a usted lo ama nuestro Señor Jesús. También a usted, por usted entregó su vida. No crea que por algún grupo de personas, hermanos, no, hermanos, no se sienta menos. No se sienta, hermanos, insuficiente, porque el Señor vino a morir por los buenos y por los malos, por todos. Él no hizo excepción de personas. Él dijo que iba a entregar su vida y lo hizo, hermanos. Lo hizo por amor a nosotros. Así que usted, hermanos, no créase que no lo ama el Señor. El Señor lo ama diariamente. Solo fíjese que le abre sus ojos cada día, cada mañana son nuevas su misericordia, dice la palabra del Señor. Así que, hermano, yo les invito, hermano, yo les insisto, que si Cristo vive en nosotros, demos un buen testimonio de la palabra de Dios. Demos un buen testimonio de las cosas de Dios. Porque muchas veces, hermanos, las personas se fijan, los impíos se fijan, hermanos, gloria a Dios, en el cristiano. Y muchas veces, hermanos, no debe haber eso, hermanos, gloria a Dios. Solo debemos de fijarnos en el blanco perfecto que es Cristo Jesús. No en el ser humano, porque nosotros diariamente fallamos. Pero el que no falla es nuestro Dios. Mas, sin embargo, las personas se fijan. Es por eso que nosotros debemos de dar un buen testimonio. Así como dijo nuestro hermano Pablo, ya no vive él, sino que Cristo vive en él. Y después de que él conoció, hermanos, a nuestro Jesús, ya no fue la misma persona. Él predicó el evangelio. Él, aunque él sabía de las leyes, hermanos, de la ley en ese momento, porque fue estudiado, hermanos, no le importó nada de eso, sino que solamente lo que el Espíritu Santo hablaba a su vida para impartir al pueblo del Señor. Así debemos de hacer nosotros, hermanos, pedirle a Dios que nos ayude. Que nos ayude a escuchar su voz. Que nos ayude a siempre sentirlo en nosotros. Porque ni el oro ni la plata puede comprar al Espíritu Santo, hermano. Su presencia no se puede comprar con nada de esa tierra. Pero si usted, hermano, hermana, hace ese reconcilio con el Señor, si usted está en los caminos de Dios, yo le invito, hermanos, a que busquemos como nuestro primer amor al Señor. Y vamos a poder sentir sus caricias, sentir su presencia, sus abrazos, su amor. Porque muchas veces por el afán de esa tierra, hermano, nos olvidamos que Él está con nosotros. Nos preocupamos por las cosas materiales y no nos preocupamos para ver cómo estamos delante del Señor. Pero yo les invito, hermanos, que busquemos cada día del Señor, cada día más. Dice la palabra, no desecho la gracia de Dios, pues si por la ley fuese la justicia, entonces por demás murió Cristo. Él murió, hermanos, por amor a nosotros. Él murió, hermanos, para que nosotros recibiéramos ese Espíritu Santo, hermanos. Que sabemos que el Espíritu Santo se recibe por fe. Creámosle al Señor. Pidámosle que nos aumente cada día esa fe. Y pedirle a nuestro Dios que ya no vivir nosotros, sino es el Espíritu Santo de Él en nosotros. Que dejemos morir ese viejo hombre, esa vieja mujer, hermanos. Si usted tiene pertenencias, hermanos, que no le agradan al Señor, desechémoslas. Porque dice la palabra de Dios que si les imparten otro evangelio, es anatema. Así que pidámosle al Señor cuál es el verdadero evangelio, hermanos. Y pidámosle a Dios que nos dé ese discernimiento de su palabra. Así que oremos, hermanos, y pidámosle a Dios que nos quede esa palabra en nuestro corazón. Que nos ayude a avanzar cada día más. Gracias, Espíritu Santo. Gracias por la oportunidad que nos diste, Señor amado, de estar nuevamente, Padre, impartiendo tu palabra, amado Dios. Gracias por tu misericordia, Señor Jesús. Aquellos que están escuchando esta palabra, Padre, sea usted derramando esa bendición de lo alto en cada una de esas personas, amado Dios. Gracias, Señor Jesús. Amén y amén.

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2: 6 de la tarde, en punto.
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Dios les bendiga a todos nuestros hermanos en esta hermosa y bella tarde. Agradecemos a Dios por cuanto Dios nos da la oportunidad de poder estar un miércoles más acá presentando este hermoso programa, Sembrando la Buena Semilla. Qué bueno, es una bendición, hermanos, que ustedes ya se estén reportando acá con nosotros. Qué maravilloso. Gracias, amados hermanos. Gracias por esa fiel sintonía que tenemos allí en diferentes lugares. Creo que hoy estamos llegando a lugares que no podíamos alcanzar. Así es que esperamos que usted, si es la primera vez que nos está escuchando, pues pueda escribirnos, ya que los números de teléfono en cabina y están, y también nuestro número de WhatsApp personal por acá lo tenemos, es el 951-410-9134. Así es que por acá estamos. Bendiciones a todos los hermanos, ya estamos aquí para dar inicio a este hermoso y bello programa. Gracias a Dios, gracias a Dios. Vamos a leer unos versos de la palabra de Dios, unos versículos de la palabra de Dios, y vamos a un salmo muy hermoso y muy bien conocido, que es el Salmo 34. Dice la palabra de Dios: bendeciré a Jehová en todo tiempo, su alabanza estará de continuo en mi boca. En Jehová se gloriará mi alma, lo oirán los mansos y se alegrarán. Engrandeced a Jehová conmigo, exaltemos aún a su nombre. Busqué a Jehová y él me oyó y me libró de todos mis temores. Los que miraron a él fueron alumbrados y sus rostros no fueron avergonzados.